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5: 6:00 p.m.
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6: El día está llegando al final y a esta hora elevamos una acción de gracias por este día de trabajo y misericordia de Dios. Recordemos a aquellos que necesitan nuestra oración, nuestras familias, amigos y el mundo entero. Junto a la Virgen María, recordemos la encarnación del Salvador que viene a darnos su fuerza y su amor. Orando con el Ángelus en la voz de nuestro sexto arzobispo, Su Excelencia, Monseñor José Vicente Nácher Tatay. Agradecemos a todos por unirse a este momento de oración durante esta tarde. Con la luz que vence las tinieblas, nos aprestamos a terminar este día teniendo como ejemplo la confianza y disponibilidad de la Virgen María, que se hizo esclava del Señor por amor. Gracias por orar con el Ángelus de la tarde. En la voz de nuestro sexto arzobispo, Su Excelencia, Monseñor José Vicente Nácher Tatay.
7: Santa Unidad y Trinidad Beata, con los destellos de tu brillo eterno, infunde amor en nuestros corazones. Mientras se va alejando el sol de fuego, por la mañana te cantamos loas y por la tarde te elevamos ruegos, pidiéndote que estemos algún día entre los que te alaban en el cielo. Alabemos a Nuestra Señora con la oración del Ángelus. El ángel del Señor anunció a María y concibió por obra y gracia del Espíritu Santo. Dios te salve María, llena eres de gracia, el Señor está contigo. Bendita tú eres entre todas las mujeres, y bendito es el fruto de tu vientre, Jesús. Santa María, Madre de Dios, ruega por nosotros, pecadores, ahora y en la hora de nuestra muerte. Amén. He aquí la esclava del Señor. Hágase en mí según tu palabra. Dios te salve, María, llena eres de gracia, el Señor está contigo. Bendita tú eres entre todas las mujeres, y bendito es el fruto de tu vientre, Jesús. Santa María, Madre de Dios, ruega por nosotros, pecadores, ahora y en la hora de nuestra muerte. Amén. Y el Verbo se hizo carne y habitó entre nosotros. Dios te salve, María, llena eres de gracia, el Señor está contigo. Bendita tú eres entre todas las mujeres, y bendito es el fruto de tu vientre, Jesús. Santa María, Madre de Dios, ruega por nosotros, pecadores, ahora y en la hora de nuestra muerte. Amén. Ruega por nosotros, Santa Madre de Dios, para que seamos dignos de alcanzar las promesas de nuestro Señor Jesucristo. Oremos. Infunde, Señor, tu gracia en nuestras almas, para que, habiendo conocido por el anuncio del ángel la encarnación de tu Hijo, Jesucristo, lleguemos por su pasión y su cruz a la gloria de la resurrección. Por el mismo Jesucristo nuestro Señor. Amén. Gloria al Padre y al Hijo y al Espíritu Santo, como era en el principio, ahora y siempre, por los siglos de los siglos. Amén.
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3: 6:30 de la tarde.
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1: Les saluda el Padre Cecilio Rivera. Les invitamos a orar juntos con el Santo Rosario. Por la señal de la Santa Cruz de nuestros enemigos, líbranos, Señor Dios nuestro, en el nombre del Padre, y del Hijo, y del Espíritu Santo. Amén.
0: Señor mío, Jesucristo, Dios y hombre verdadero, Creador, Padre y Redentor mío, por ser vos quien sois, bondad infinita, y porque os amo sobre todas las cosas, me pesa de todo corazón de haberos ofendido. También me pesa porque podéis castigarme con las penas del infierno. Ayudado de vuestra divina gracia, propongo firmemente nunca más pecar, confesarme y cumplir la penitencia que me fuera impuesta. Amén.
1: Padre nuestro que estás en el cielo, santificado sea tu nombre. Venga a nosotros tu reino, hágase tu voluntad en la tierra como en el cielo. Danos hoy nuestro pan de cada día. Perdona nuestras ofensas, como también nosotros perdonamos a los que nos ofenden. No nos dejes caer en la tentación. Amén. Dios te salve María, llena eres de gracia, el Señor es contigo. Bendita eres entre todas las mujeres y bendito es el fruto de tu vientre Jesús. Santa María, Madre de Dios, ruega por nosotros pecadores, ahora y en la hora de nuestra muerte. Amén. Gloria al Padre, y al Hijo, y al Espíritu Santo, como era en el principio, ahora y siempre, por los siglos de los siglos. Amén. Oramos en este Santo Rosario, especialmente por nuestros hermanos migrantes, por los hermanos enfermos, por los hermanos encarcelados, para que la Virgen María les acompañe siempre.
0: Primer misterio glorioso, la resurrección del Señor.
1: Padre nuestro que estás en el cielo, santificado sea tu nombre. Venga a nosotros tu reino, hágase tu voluntad en la tierra como en el cielo. Danos hoy nuestro pan de cada día, perdona nuestras ofensas, como también nosotros perdonamos a los que nos ofenden. No nos dejes caer en la tentación y líbranos del mal. Dios te salve María, llena eres de gracia, el Señor es contigo. Bendita eres entre todas las mujeres y bendito es el fruto de tu vientre Jesús. Santa María, Madre de Dios, ruega por nosotros pecadores, ahora y en la hora de nuestra muerte. Amén. Dios te salve María, llena eres de gracia, el Señor es contigo. Bendita eres entre todas las mujeres y bendito es el fruto de tu vientre Jesús. Santa María, Madre de Dios, ruega por nosotros pecadores, ahora y en la hora de nuestra muerte. Amén. Dios te salve María, llena eres de gracia, el Señor es contigo. Bendita eres entre todas las mujeres y bendito es el fruto de tu vientre Jesús. Santa María, Madre de Dios, ruega por nosotros pecadores, ahora y en la hora de nuestra muerte. Amén. Dios te salve María, llena eres de gracia, el Señor es contigo. Bendita eres entre todas las mujeres y bendito es el fruto de tu vientre Jesús. Santa María, Madre de Dios, ruega por nosotros pecadores, ahora y en la hora de nuestra muerte. Amén. Dios te salve María, llena eres de gracia, el Señor es contigo. Bendita eres entre todas las mujeres y bendito es el fruto de tu vientre Jesús. Santa María, Madre de Dios, ruega por nosotros pecadores, ahora y en la hora de nuestra muerte. Amén. Dios te salve María, llena eres de gracia, el Señor es contigo. Bendita eres entre todas las mujeres y bendito es el fruto de tu vientre Jesús. Santa María, Madre de Dios, ruega por nosotros pecadores, ahora y en la hora de nuestra muerte. Amén. Dios te salve María, llena eres de gracia, el Señor es contigo. Bendita eres entre todas las mujeres y bendito es el fruto de tu vientre Jesús. Santa María, Madre de Dios, ruega por nosotros pecadores, ahora y en la hora de nuestra muerte. Amén. Dios te salve María, llena eres de gracia, el Señor es contigo. Bendita eres entre todas las mujeres y bendito es el fruto de tu vientre Jesús. Santa María, Madre de Dios, ruega por nosotros pecadores, ahora y en la hora de nuestra muerte. Amén. Dios te salve María, llena eres de gracia, el Señor es contigo. Bendita eres entre todas las mujeres, y bendito es el fruto de tu vientre Jesús. Santa María, Madre de Dios, ruega por nosotros pecadores, ahora y en la hora de nuestra muerte. Amén. Dios te salve María, llena eres de gracia, el Señor es contigo. Bendita eres entre todas las mujeres, y bendito es el fruto de tu vientre Jesús. Santa María, Madre de Dios, ruega por nosotros pecadores, ahora y en la hora de nuestra muerte. Amén. Gloria al Padre, y al Hijo, y al Espíritu Santo, como era en el principio, ahora y siempre, por los siglos de los siglos. Amén. María es Madre de Gracia, Madre de Misericordia, en la vida y en la muerte, ampáranos, Gran Señora. No te olvides de nosotros en aquella última hora. Amén.
0: Segundo misterio glorioso, la ascensión del Señor.
1: Padre nuestro que estás en el cielo, santificado sea tu nombre. Venga a nosotros tu reino, hágase tu voluntad en la tierra como en el cielo. Danos hoy nuestro pan de cada día, perdona nuestras ofensas, como también nosotros perdonamos a los que nos ofenden. No nos dejes caer en la tentación y líbranos del mal. Dios te salve María, llena eres de gracia, el Señor es contigo. Bendita eres entre todas las mujeres y bendito es el fruto de tu vientre Jesús. Santa María, Madre de Dios, ruega por nosotros pecadores, ahora y en la hora de nuestra muerte. Amén. Dios te salve María, llena eres de gracia, el Señor es contigo. Bendita eres entre todas las mujeres y bendito es el fruto de tu vientre Jesús. Santa María, Madre de Dios, ruega por nosotros pecadores, ahora y en la hora de nuestra muerte. Amén. Dios te salve María, llena eres de gracia, el Señor es contigo. Bendita eres entre todas las mujeres y bendito es el fruto de tu vientre Jesús. Santa María, Madre de Dios, ruega por nosotros pecadores, ahora y en la hora de nuestra muerte. Amén. Dios te salve María, llena eres de gracia, el Señor es contigo. Bendita eres entre todas las mujeres y bendito es el fruto de tu vientre Jesús. Santa María, Madre de Dios, ruega por nosotros pecadores, ahora y en la hora de nuestra muerte. Amén. Dios te salve María, llena eres de gracia, el Señor es contigo. Bendita eres entre todas las mujeres y bendito es el fruto de tu vientre Jesús. Santa María, Madre de Dios, ruega por nosotros pecadores, ahora y en la hora de nuestra muerte. Amén. Dios te salve María, llena eres de gracia, el Señor es contigo. Bendita eres entre todas las mujeres y bendito es el fruto de tu vientre Jesús. Santa María, Madre de Dios, ruega por nosotros pecadores, ahora y en la hora de nuestra muerte. Amén. Dios te salve María, llena eres de gracia, el Señor es contigo. Bendita eres entre todas las mujeres y bendito es el fruto de tu vientre Jesús. Santa María, Madre de Dios, ruega por nosotros pecadores, ahora y en la hora de nuestra muerte. Amén. Dios te salve María, llena eres de gracia, el Señor es contigo. Bendita eres entre todas las mujeres y bendito es el fruto de tu vientre Jesús. Santa María, Madre de Dios, ruega por nosotros pecadores, ahora y en la hora de nuestra muerte. Amén. Dios te salve María, llena eres de gracia, el Señor es contigo. Bendita eres entre todas las mujeres y bendito es el fruto de tu vientre Jesús. Santa María, Madre de Dios, ruega por nosotros pecadores, ahora y en la hora de nuestra muerte. Amén. Dios te salve María, llena eres de gracia, el Señor es contigo. Bendita eres entre todas las mujeres y bendito es el fruto de tu vientre Jesús. Santa María, Madre de Dios, ruega por nosotros pecadores, ahora y en la hora de nuestra muerte. Amén. Gloria al Padre, y al Hijo, y al Espíritu Santo, como era en el principio, ahora y siempre, por los siglos de los siglos. Amén. María es Madre de Gracia, Madre de Misericordia, en la vida y en la muerte, ampáranos, Gran Señora. No te olvides de nosotros en aquella última hora. Amén.
0: Tercer misterio glorioso, la venida del Espíritu Santo.
1: Padre nuestro que estás en el cielo, santificado sea tu nombre. Venga a nosotros tu reino, hágase tu voluntad en la tierra como en el cielo. Danos hoy nuestro pan de cada día. Perdona nuestras ofensas como también nosotros perdonamos a los que nos ofenden. No nos dejes caer en la tentación y líbranos del mal. Dios te salve María, llena eres de gracia, el Señor es contigo. Bendita eres entre todas las mujeres y bendito es el fruto de tu vientre Jesús. Santa María, Madre de Dios, ruega por nosotros pecadores, ahora y en la hora de nuestra muerte. Amén. Dios te salve María, llena eres de gracia, el Señor es contigo. Bendita eres entre todas las mujeres y bendito es el fruto de tu vientre Jesús. Santa María, Madre de Dios, ruega por nosotros pecadores, ahora y en la hora de nuestra muerte. Amén. Dios te salve María, llena eres de gracia, el Señor es contigo. Bendita eres entre todas las mujeres y bendito es el fruto de tu vientre Jesús. Santa María, Madre de Dios, ruega por nosotros pecadores, ahora y en la hora de nuestra muerte. Amén. Dios te salve María, llena eres de gracia, el Señor es contigo. Bendita eres entre todas las mujeres y bendito es el fruto de tu vientre Jesús. Santa María, Madre de Dios, ruega por nosotros pecadores, ahora y en la hora de nuestra muerte. Amén. Dios te salve María, llena eres de gracia, el Señor es contigo. Bendita eres entre todas las mujeres y bendito es el fruto de tu vientre Jesús. Santa María, Madre de Dios, ruega por nosotros pecadores, ahora y en la hora de nuestra muerte. Amén. Dios te salve María, llena eres de gracia, el Señor es contigo. Bendita eres entre todas las mujeres y bendito es el fruto de tu vientre Jesús. Santa María, Madre de Dios, ruega por nosotros pecadores, ahora y en la hora de nuestra muerte. Amén. Dios te salve María, llena eres de gracia, el Señor es contigo. Bendita eres entre todas las mujeres y bendito es el fruto de tu vientre Jesús. Santa María, Madre de Dios, ruega por nosotros pecadores, ahora y en la hora de nuestra muerte. Amén. Dios te salve María, llena eres de gracia, el Señor es contigo. Bendita eres entre todas las mujeres y bendito es el fruto de tu vientre Jesús. Santa María, Madre de Dios, ruega por nosotros pecadores, ahora y en la hora de nuestra muerte. Amén. Dios te salve María, llena eres de gracia, el Señor es contigo. Bendita eres entre todas las mujeres y bendito es el fruto de tu vientre Jesús. Santa María, Madre de Dios, ruega por nosotros pecadores, ahora y en la hora de nuestra muerte. Amén. Gloria al Padre, y al Hijo, y al Espíritu Santo, como era en el principio, ahora y siempre, por los siglos de los siglos. Amén. María es Madre de Gracia, Madre de Misericordia, en la vida y en la muerte, ampáranos, Gran Señora. No te olvides de nosotros en aquella última hora.
0: Cuarto misterio glorioso, la asunción de Nuestra Señora a los cielos.
1: Padre nuestro, que estás en el cielo, santificado sea tu nombre. Venga a nosotros tu reino, hágase tu voluntad en la tierra como en el cielo. Danos hoy nuestro pan de cada día. Perdona nuestras ofensas, como también nosotros perdonamos a los que nos ofenden. No nos dejes caer en la tentación y líbranos del mal. Dios te salve María, llena eres de gracia, el Señor es contigo. Bendita eres entre todas las mujeres y bendito es el fruto de tu vientre Jesús. Santa María, Madre de Dios, ruega por nosotros pecadores, ahora y en la hora de nuestra muerte. Amén. Dios te salve María, llena eres de gracia, el Señor es contigo. Bendita eres entre todas las mujeres y bendito es el fruto de tu vientre Jesús. Santa María, Madre de Dios, ruega por nosotros pecadores, ahora y en la hora de nuestra muerte. Amén. Dios te salve María, llena eres de gracia, el Señor es contigo. Bendita eres entre todas las mujeres y bendito es el fruto de tu vientre Jesús. Santa María, Madre de Dios, ruega por nosotros pecadores, ahora y en la hora de nuestra muerte. Amén. Dios te salve María, llena eres de gracia, el Señor es contigo. Bendita eres entre todas las mujeres y bendito es el fruto de tu vientre, Jesús. Santa María, Madre de Dios, ruega por nosotros pecadores, ahora y en la hora de nuestra muerte. Amén. Dios te salve María, llena eres de gracia, el Señor es contigo. Bendita eres entre todas las mujeres y bendito es el fruto de tu vientre, Jesús. Santa María, Madre de Dios, ruega por nosotros pecadores, ahora y en la hora de nuestra muerte. Amén. Dios te salve María, llena eres de gracia, el Señor es contigo. Bendita eres entre todas las mujeres y bendito es el fruto de tu vientre, Jesús. Santa María, Madre de Dios, ruega por nosotros pecadores, ahora y en la hora de nuestra muerte. Amén. Dios te salve María, llena eres de gracia, el Señor es contigo. Bendita eres entre todas las mujeres y bendito es el fruto de tu vientre, Jesús. Santa María, Madre de Dios, ruega por nosotros pecadores, ahora y en la hora de nuestra muerte. Amén. Dios te salve María, llena eres de gracia, el Señor es contigo. Bendita eres entre todas las mujeres y bendito es el fruto de tu vientre, Jesús. Santa María, Madre de Dios, ruega por nosotros pecadores, ahora y en la hora de nuestra muerte. Amén. Dios te salve María, llena eres de gracia, el Señor es contigo. Bendita eres entre todas las mujeres y bendito es el fruto de tu vientre, Jesús. Santa María, Madre de Dios, ruega por nosotros pecadores, ahora y en la hora de nuestra muerte. Amén. Dios te salve María, llena eres de gracia, el Señor es contigo. Bendita eres entre todas las mujeres y bendito es el fruto de tu vientre, Jesús. Santa María, Madre de Dios, ruega por nosotros pecadores, ahora y en la hora de nuestra muerte. Amén. Gloria al Padre, y al Hijo, y al Espíritu Santo, como era en el principio, ahora y siempre, por los siglos de los siglos. Amén. María es Madre de Gracia, Madre de Misericordia, en la vida y en la muerte, ampáranos, Gran Señora. No te olvides de nosotros en aquella última hora.
0: Quinto Misterio Glorioso, la Coronación de la Santísima Virgen.
1: Padre nuestro que estás en el cielo, santificado sea tu nombre. Venga a nosotros tu reino, hágase tu voluntad en la tierra como en el cielo. Danos hoy nuestro pan de cada día, perdona nuestras ofensas como también nosotros perdonamos a los que nos ofenden. No nos dejes caer en la tentación y líbranos del mal. Dios te salve María, llena eres de gracia, el Señor es contigo. Bendita eres entre todas las mujeres y bendito es el fruto de tu vientre, Jesús. Santa María, Madre de Dios, ruega por nosotros pecadores, ahora y en la hora de nuestra muerte. Amén. Dios te salve María, llena eres de gracia, el Señor es contigo. Bendita eres entre todas las mujeres y bendito es el fruto de tu vientre, Jesús. Santa María, Madre de Dios, ruega por nosotros pecadores, ahora y en la hora de nuestra muerte. Amén. Dios te salve María, llena eres de gracia, el Señor es contigo. Bendita eres entre todas las mujeres y bendito es el fruto de tu vientre, Jesús. Santa María, Madre de Dios, ruega por nosotros pecadores, ahora y en la hora de nuestra muerte. Amén. Dios te salve María, llena eres de gracia, el Señor es contigo. Bendita eres entre

0: nuestros pecadores, ahora y en la hora de nuestra muerte. Amén. Dios te salve María, llena eres de gracia, el Señor es contigo. Bendita eres entre todas las mujeres y bendito es el fruto de tu vientre Jesús. Santa María, Madre de Dios, ruega por nosotros pecadores, ahora y en la hora de nuestra muerte. Amén. Dios te salve María, llena eres de gracia, el Señor es contigo. Bendita eres entre todas las mujeres y bendito es el fruto de tu vientre Jesús. Santa María, Madre de Dios, ruega por nosotros pecadores, ahora y en la hora de nuestra muerte. Amén. Dios te salve María, llena eres de gracia, el Señor es contigo. Bendita eres entre todas las mujeres y bendito es el fruto de tu vientre Jesús. Santa María, Madre de Dios, ruega por nosotros pecadores, ahora y en la hora de nuestra muerte. Amén. Dios te salve María, llena eres de gracia, el Señor es contigo. Bendita eres entre todas las mujeres y bendito es el fruto de tu vientre Jesús. Santa María, Madre de Dios, ruega por nosotros pecadores, ahora y en la hora de nuestra muerte. Amén. Gloria al Padre, y al Hijo, y al Espíritu Santo, como era en el principio, ahora y siempre, por los siglos de los siglos. María es Madre de Gracia, Madre de Misericordia, en la vida y en la muerte, ampáranos, Gran Señora. No te olvides de nosotros en aquella última hora. Amén. Oramos con un Padre Nuestro y un Ave María en las intenciones del Papa Francisco. Padre Nuestro que estás en el cielo, santificado sea tu nombre, venga a nosotros tu reino, hágase tu voluntad en la tierra como en el cielo. Danos hoy nuestro pan de cada día, perdona nuestras ofensas como también nosotros perdonamos a los que nos ofenden. No nos dejes caer en la tentación y líbranos del mal. Dios te salve María, llena eres de gracia, el Señor es contigo. Bendita eres entre todas las mujeres y bendito es el fruto de tu vientre Jesús. Santa María, Madre de Dios, ruega por nosotros pecadores, ahora y en la hora de nuestra muerte. Amén. Gloria al Padre, y al Hijo, y al Espíritu Santo, como era en el principio, ahora y siempre, por los siglos de los siglos. Amén. Dios te salve, Reina y Madre, Madre de misericordia, vida, dulzura y esperanza nuestra. Dios te salve, a ti amamos los desterrados hijos de Eva. A ti suspiramos gimiendo y llorando en este valle de lágrimas. Ea pues, Señora abogada nuestra, vuelve a nosotros esos tus ojos misericordiosos y después de este destierro muéstranos a Jesús, fruto bendito de tu vientre. Oh clemente, oh piadosa, oh dulce Virgen Madre de Dios, ruega por nosotros, Santa Madre de Dios, para que seamos dignos de alcanzar las promesas y gracias de nuestro Señor Jesucristo. Por la señal de la Santa Cruz, de nuestros enemigos, líbranos, Señor, los nuestros, en el nombre del Padre, y del Hijo, y del Espíritu Santo. Amén.
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3: En cada presbítero, su mano sigue acercándose a nosotros para decirnos:
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2: 7:30 de la noche.
3: 7:30 minutos.
2: A esta hora, confíe más en Dios.

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2: 8:00 p.m.
3: 8:00 p.m.
2: A esta hora, confíe más en Dios.

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7: En su vientre solamente se engendró Cristo el Salvador, ningún otro hijo. Pero primero lo concibió en su corazón, donde estamos todos. Gracias, Madre María, por tu disponibilidad y tu valentía.

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0: dice, ¿hoy qué le hacemos, maestro?
1: Pues compremos hecho.
2: A manera de despedida y de agradecimiento, queremos decirle que lo que hoy mucha gente escuchó lo va a escuchar mucha gente en sus casas. Y aunque a nosotros no nos interesa tanto el número, sino el corazón, les queremos agradecer todos sus aplausos y que haya venido tanta gente hoy aquí. Vamos a hacer una especie de popurrí con algunas canciones conocidas, cada cual en su país, que bueno, que los invitamos a cantarlas con nosotros si las saben. Y muchas gracias, el Señor los bendiga. Es un placer estar juntos y cantar juntos, ¿no? Y es un placer también que a ustedes les haya gustado. Muchas gracias.

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1: Un recuerdo que cuesta olvidar, no porque ya me esté haciendo algún daño, ni mucho menos, pero es porque Dios lo dejó grabado en mi corazón para alguna cuestión. Fue ese extraño sentimiento que todos vivimos, de alguna u otra manera y en diferentes niveles, la soledad. Soledad que se vive aún con pareja, déjame decirte, porque hay secciones en el corazón que solo Dios puede llenar. Por eso esta canción. Al que ya tenga un rato de estar con Dios, úsela para acordarse. Al que tenga 5 minutos con Dios, prepárese porque así va a ser. Yo hace muchos años sufrí mucho de la soledad. Será por mi personalidad, por ser artista. Aunque estaba metido en 1000 cosas, es muy propio de los que comunicar a 1000 gentes y no saberse expresar con unos cuantos. No saber pedir el amor y quedar solos. Le pido a Dios con todo mi corazón que mientras canto esto, la soledad que el enemigo ha querido poner en tu corazón para destruirte caiga como el enemigo cayó como un rayo. No es malo estar solo cuando sabes quién te acompaña.

voy a negarles que me siento solo muchas veces, pero cuando me siento así hay una parte que habla conmigo mismo y me dice: sí, sí estás, sí te sientes, pero no lo estás. Jesús decía: entra en tu cuarto, tu Padre está ya solas contigo. Jesús decía: yo estaré contigo todos los días hasta el fin del mundo. El bohemio de David decía: paso por el valle de la muerte y tu vara y tu callado me infunden aliento. No ve al pastor, no lo ve, pero sabe que está ahí. Yo cuántas veces no le he dicho: mira, regáñame, pero hazme saber que estás aquí. En mi primer viaje hace muchos años, uno, el primero de cientos, le dije, curiosamente venía para Argentina: Señor, se estaba llenando el avión de coreanos. Digo, yo me habré equivocado de avión, venía para Argentina. Y bueno, le dije: si vienes conmigo, yo sé que estás aquí, hombre, pero ven un detallito, ¿qué te cuesta? Mira, tengo tres asientos al lado, el de mi lado que quede solo, ya con eso. Y yo sé que vienes aquí. Y el avión venía repleto y pasaban, se quedaban viendo la ficha, no, no es este, seguían, se quedaban viendo, pasaban a abordar, nada, seguían, se llenó el avión y yo quedé con tres asientos de lado. Dije: ándale, el Padre, el Hijo y el Espíritu Santo. Son cosillas pequeñas, pero fíjense, con esas cosillas pequeñas sabemos que Dios está ahí, siempre ha estado ahí.

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1: En julio tuve la oportunidad de estar en el Festival Osana en Estados Unidos, en Orlando, ¿sí? Fue una experiencia maravillosa para mí y era una invitación de 4 días y el domingo me tocaba hacer mi participación en el concierto central y yo conseguí un vuelo de retorno a Lima el mismo domingo. Apenas 15 minutos después tenía de terminar de cantar, tenía que salir volando al aeropuerto y habían otros peruanos que habían viajado a ese encuentro y me preguntaban: oye, pero tú estás loco, ¿cómo no te vas a quedar un día más para ir a visitar al ratón Mickey? ¿No? O a los estudios de la Universal Pictures o qué sé yo. Y claro, dentro del paquete de la invitación estaba esa posibilidad, quedarse un día más para hacer turismo. Pero yo les explicaba a mis hermanos que habían viajado conmigo, ¿cómo hacer turismo sin mi esposa, sin mis hijos? Imposible. Lo más difícil de nuestro trabajo, la pena que traemos dentro, a pesar de las sonrisas y los chistes que ven ustedes, no tiene nada que ver con el estrés que siempre tenemos encima, que a veces no solamente es estrés, sino es 4, es 5, es 6. No tiene que ver con la eterna faringitis que tenemos encima y que nos obliga a tirar pastilla tras pastilla todos los días a veces. No tiene nada que ver con eso. Lo más difícil de nuestro ministerio, de nuestro trabajo, es estar lejos de nuestra familia. Saber que ahí tenemos un tesoro invalorable, pero que los chicos crecen tan rápido que cada día que perdemos son experiencias, vivencias que nos perdemos de ellos. Por eso yo hice esta canción. Se llama Juntos, Siempre Juntos. Y quiero que tú, hermano, tú, amiga, te sientas orgulloso, feliz, contento y que seas consciente del tesoro invalorable que tienes en casa. Por la familia, por la unidad de la familia, en un mundo en donde constantemente nos invitan precisamente a romperla, a disgregarla, esta canción. ¿Sí?

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2: 9 de la noche.
3: 9 de la noche.
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2: Hola hermanos, bienvenidos sean a su programa La Liturgia Hoy. Soy el padre Juan Ángel López. Es un gusto que podamos encontrarnos en este espacio en el 26º domingo del tiempo ordinario, del tiempo durante el año. Es el último domingo del mes de la Biblia, el último domingo del mes de la patria. Ay, Señor, qué doloroso, ¿verdad? Es en serio. Es vivir en un país donde estamos cada vez más divididos. Lo que parecía ser imposible, pues es posible en un país como Honduras. Que aquí la gente le importa muy poco realmente el país y lo que importa valen más, fíjense, los partidos políticos que propiamente el país. Y así es, y lo siento mucho y aunque a algunos les moleste y les duela, bien saben que es cierto. Les importa más el Partido Nacional, el Partido Libre, el Partido Liberal que propiamente el país. Y por eso estamos tan divididos y ni siquiera fuera que les interese el partido, es que les interesa el caudillo. ¿Ya? La que está en la cabeza en ese momento, eso es lo que les interesa. Entonces, es una situación dolorosa, tenemos que seguir orando muchísimo por nuestra patria porque no estamos bien. Como ya saben, ha sido convocada la vigilia misionera para el 21-22 de noviembre, o sea que exactamente en 8 domingos estaremos ahí, estaremos ya, bueno, habremos terminado, hasta ahora ya yo estaré ahí tratando de ver si duermo algo, porque evidentemente va a ser una jornada matada. Empezaremos, los portones se van a abrir a las 3:30, 4 de la tarde, para que la gente pueda entrar al estadio, y luego pues a las 5 de la mañana, calabaza, calabaza, y eso de calabaza, calabaza va a estar un poco macaneado, ¿eh? pero tenemos que hacerle ganas, porque si no, las cosas no van a salir como se deben. Es una manera celebrativa, es una celebración, el final de la Santa Misión pues, que hemos estado celebrando a nivel nacional. Nosotros en la Arquidiócesis de Tegucigalpa vamos a celebrar esa Santa Misión Nacional de esta manera, ¿ok? ¿Existen otras maneras? Claro que existen otras maneras. Es decir, otros, en San Pedro Sula, por ejemplo, quisieron iniciar la misión con un evento en el estadio. Está bien, nosotros la vamos a terminar con un evento en el estadio. Y cada diócesis pues hará lo suyo y nada. Lo que pasa es que en el caso nuestro, como la sede de Suyapa Medios está aquí, porque si Suyapa Medios es realmente una obra de la arquidiócesis de Tegucigalpa, ¿aportará alguna otra diócesis? Sí, tal vez. Pero legítimamente el mayor aporte, el sostenimiento, pasa por nosotros, por la arquidiócesis, y entonces por eso, de Tegucigalpa. Así que por lo tanto, hombre, tenemos que entender que por eso hay una mayor cobertura. De eso se trata, o sea, no es sencillamente haciendo una comparación nefasta o como que no valgan lo mismo las otras diócesis. Claro que sí, hombre. Lo que pasa es que, vamos, ahí, por ser la capital de la República y todo, hay una mayor, y además la ciudad más poblada del país, entonces por eso es evidente que hay una mayor presencia, pero nada más, o sea, de ahí a otra cosa sería cometer una falta de caridad, ¿no? Entonces lo digo porque lo van a ir viendo. Entonces vayan apartando ese 21 y 22, poco a poco les vamos a ir dando las instrucciones de lo que tendremos que hacer. Para esto yo estoy en esa comisión que está encargada de llevar adelante esto porque a mí me zamparon ahí, oigan, es una cosa bastante simpática y bueno, yo honestamente pues para servirle a mi Dios y de verdad que les digo, hay que luchar contra esa idea de ay no, es el coordinador es este y entonces como que el éxito de la vigilia va a ser mi éxito, pues, es una carajada. Perdonen que se lo diga tan francamente, ¿no? Pero es que así somos. Y entonces yo de verdad que lucho contra esa idea tan pobre, pero tan pobre de que las cosas es porque yo las hago o porque no, eso, perdónenme, pero eso no somos los discípulos del Señor, ¿no? Los discípulos del Señor no actuamos de esa manera y entonces por eso precisamente es que tenemos que tener cuidado. Estamos al servicio de la iglesia, servimos en la iglesia, pero para la gloria de Dios y punto. Entonces, bueno, saldrá, estamos poniendo todo en nuestra parte, pero repito, es para para la obra de Dios y la gloria de Dios. Bueno, ok, ¿qué más? Esto, bueno, ya les digo, a mí lo que me duele es que lo tengo entre ceja y ceja, ¿no? Y luego viendo cosas como las que ha pasado en El Salvador, ¿no? Esta semana que terminó ayer, que el presidente Bukele ha hecho ahí un mausoleo para Francisco Morazán. Y qué pesar, ¿no? O sea, es decir, es un prócer y hay que reconocerlo con sus defectos, evidentemente, era un anticlerical. No era un anti-iglesia, él tenía problemas de, no era un ateo y no era un masón tampoco, como dicen por ahí algunos. No, era una persona anticlerical, él tenía mucho problema con algunos sacerdotes, aun y cuando tenía un hermano que era sacerdote, ¿no? Pero bueno, igual, esa es una situación, y ver eso, ¿no? Es el que los signos dicen tanto, ¿no? Dicen tanto, y muy indicativo ahí, la espada y todo el asunto, y ahí digo yo, hasta la manera de vestir. Ay, bueno, eso es, así que, ¿qué quieren que hagamos? Ese es nuestro mundo, y tenemos que luchar para que nuestros signos digan algo, ¿eh? La simbología diga algo. Que efectivamente, más que no, cuando son más que signos en la Eucaristía, no hay, hay signos, evidentemente, pero el cuerpo y la sangre del Señor son el cuerpo y la sangre del Señor, no es un signo, es Él, es su presencia real. Y eso es lo que a veces duele, ¿no? Qué poco respeto a veces por la Eucaristía, qué poca valoración, no estamos delante de lo más sagrado que hay, del mismísimo Dios, y nuestra actitud es negligente, no somos capaces ni de ponernos de rodillas, no somos capaces de hacer nada para indicar que adoramos, porque siempre sí tenemos que adorar, si somos precisamente... Para eso nos ha creado también el Señor, ¿no? Para adorarle y deberemos adorarle por toda la eternidad, pero... Ya les digo, a veces se miran esas cosas que no son nada agradables. Esta semana va a estar cargadísima, ¿no? Cargadísima de eventos y de cosas bellas. Así que vamos a celebrarlo con alegría. Primero, fiesta patronal, ¿no? Pues sí, porque tenemos la solemnidad de San Miguel Arcángel precisamente pasado mañana. La solemnidad de San Miguel Arcángel no se celebra en la catedral, se celebra en toda la diócesis. Sí, nosotros el problema aquí en la parroquia es que, por ejemplo, la oración a San Miguel Arcángel la rezamos todos los días. Entonces la gente ya tiene esa costumbre, me explico, hay una devoción efectivamente a San Miguel Arcángel porque le rezamos a San Miguel Arcángel todos los santos días de Dios, al final de la misa. Y entonces, siguiendo la tradición de León XIII, ¿no? Que no está mandado. No está mandado. Estuvo mandado hasta el Concilio Vaticano II, estuvo mandado. Pero luego se descontinuó, se dejó como opcional. Entonces, si hay alguien que quería hacer la oración de San Miguel Arcángel, que le hiciera, yo la hago. Yo no tengo ningún reparo para orar. Además, el patrono de la diócesis, pues entonces sería el colmo que no hubiera gestos de devoción concreto, ¿me entiendes? Entonces por eso lo hago y lo hago con cariño y yo sé que la gente también lo hace con en sentido devocional. Pero bueno, eso, dicho eso, pues nada. Mañana sí, mañana lunes no hay ninguna día de San Lorenzo Ruiz y de San Wenceslao, pero no hay una celebración. Y luego el 30, el miércoles, es día de San Jerónimo. San Jerónimo es el patrono de los biblistas. Entonces, por eso precisamente es que el mes de la Biblia se celebra en septiembre, porque el patrono de los biblistas, que es San Jerónimo, su día es el 30 de septiembre. Ustedes escucharán otras cosas por ahí. Bueno, está bien, que piensen lo que quieran. Pero legítimamente la razón de por qué celebramos en septiembre el mes de la Biblia es porque, insisto, es el día de San Jerónimo. Y San Jerónimo es el patrono de los biblistas. Hay que orar por los hermanos que son expertos en Biblia entre nosotros. Aquí en la diócesis, gracias a Dios, tenemos muchos y buenos. Y entonces que el Señor les ayude para que... Y que leamos nosotros la Biblia. Que no nos contentemos con tenerla ahí como que de adorno, ¿verdad? Sino que seamos capaces de acercarnos a ella con respeto, con amor, con devoción, para encontrar ahí el plan del Señor también, ¿no? Para encontrarnos con el Dios de la Biblia. Yo siempre les insisto en eso, porque la Biblia como tal en sí misma no dice nada, o sea, no dice nada. Lo que hay que encontrar es precisamente el sentido de lo que, al Dios de la Biblia que nos está hablando, al Dios que nos está hablando en esas palabras contenidas en la palabra escrita, que es precisamente la Biblia, porque la palabra de Dios tiene dos vertientes, que es la tradición y precisamente la palabra escrita que conocemos como Sagrada Escritura. Yo, fíjense que yo, ustedes, no sé si los, si en algún momento se los he comentado, yo trato, y lamentablemente aquí al país cuesta que lleguen. Siempre, tengo algún amigo que siempre tiene la delicadeza de cuando pueden y van a México, me traen la Actualidad Litúrgica, que es una maravilla, es una revista de la pastoral litúrgica, y a mí me encantó esta, en la edición de estos dos meses de septiembre-octubre, me encantó que hacen una reflexión muy bonita sobre el origen de por qué se coloca el crucifijo en el altar. Fíjense bien, o sea, de dónde viene, o sea, y es una cosa, de hecho, importante, ¿no? O sea, eso está, y vivimos en un mundo, como dice el autor, que se trata de Daniel Alejandro Frías, pues nada, que pues es sacerdote, y es sacerdote, tampoco va a cumplir 10 años apenas de sacerdocio, o los cumplió, no los cumplió, ya los cumplió el 15 de agosto, y pero me gusta la perdón, la explicación que él da con respecto a por qué, de dónde salió. Bueno, entonces fíjense bien, resulta ser que ya desde los primeros siglos del cristianismo, el hecho de la cruz era un elemento iluminador, y de hecho tenemos muchas pruebas de que ya en la Basílica de San Pedro, por ejemplo, en Roma, había una práctica muy antigua de devoción al crucifijo. Es decir, ya en el siglo IV había un altar que se había erigido sobre la tumba de San Pedro, eso ya lo tenemos clarísimo, el Trofeo de Gallo se llamaba, y ahí en algún momento se celebraba la Eucaristía. Pero fíjense, y entonces ahí es donde, pero lo que tenía de raro este altar, ¿de acuerdo? Es que, ¿cómo le diría? Que estaba situado, más o menos, dice el autor, como en una especie de un nicho que tenía un mosaico con una cruz central, ¿ya? Y junto a la cruz estaban Pedro y Pablo, ¿ya? Pedro y Pablo, pero esa cruz de ese mosaico, colocada ahí en el altar, en el centro del altar, pues hombre, estaba en el lugar donde se celebraba la misa. Así que por lo tanto, de ahí empezó a extenderse, parece ser, a otros lugares. Y entonces se usaba la cruz para las procesiones, es decir, se utilizaba la cruz para la cuaresma, sobre todo con el tema de las estatio. Las estaciones, el Via Crucis, o sea, las estaciones de la cruz, ¿no? Y se sabe que, ¿cómo se llama? Que hay muchos gestos. El autor habla de, por ejemplo, cómo en el año 800, cuando fue coronado el emperador Carlomagno, lo que le ofreció al Papa fue precisamente una cruz procesional, ¿ya? Y entonces, ya les digo, y ahí otro tema, porque esa basílica la conocí, yo la pasé por ella cualquier cantidad de veces, ¿no? Que es la Basílica de San Clemente Romano, porque es que queda cerca ahí de la Casa de los Padres Eudistas, y ahí fue donde me quedé yo durante mis estudios del doctorado. Hay un fresco ahí que, algunos dicen que data del siglo XI, ¿ya? Pero en el momento del traslado de las reliquias del patrono, ahí estaba ese fresco, está una pintura pues en la pared. Y ya les digo, y así hay cualquier cantidad de elementos precisamente que nos hablan de cómo la cruz preside, o sea, la cruz está en un lugar visible. La cruz es un elemento, insisto, que dentro del espacio litúrgico es fundamental, piénsenlo, en el momento del inicio de la misa, cuando hay incienso, cuando se trata de una solemnidad, se incensa el crucifijo. Es un signo, ¿eh? Por eso, más allá que, ¿cómo les diría?, que un carácter, llamémosle ornamental, no es propiamente un ornamento, sino que es un recordatorio, es una memoria, ¿ya? Y por eso ya les digo, la cruz ahí está, es la cruz del Señor. Bueno, y bueno, eso luego puedo contarles algunos otros elementos, ¿no? Ya en la época, en el siglo XII hasta el siglo XV, fueron desarrollándose sobre todo, porque es que en la pintura, en la escultura, es decir, en el periodo gótico, o sea, porque así es, en el periodo gótico, no tienen idea ustedes, la cantidad de pintura, de mosaicos, de imágenes que representaban a la crucifixión. Entonces se volvió muy, muy común, ¿no? Y fíjense, Ahora estamos volviendo a estilarlo, porque se perdió durante un tiempo, poner la cruz sobre el altar, colocar la cruz sobre el altar, para que también los sacerdotes recuerden. O sea, porque claro, detrás de nosotros hay una cruz, ¿no? O está al lado la cruz procesional, pero no, hay que colocarla ahí frente al altar para que quede constancia de que a quien estamos celebrando es un crucificado. Pero eso viene, fíjense, desde el misal romano de San Pío V. ¿Okay? Entonces, ahí el sacerdote viendo la cruz, esa era una manera de recordar que estaba haciendo memoria del sacrificio de Cristo. ¿Okay? Bello, ¿no? Entonces, y de hecho, antes de hacer el canon, había el signo, y sigue estando presente, ¿no?, en la plegaria eucarística primero, ¿no?, que el sacerdote se signa. Hay una parte en la plegaria eucarística primera, en la que el sacerdote se signa. A mí me encanta esa plegaria, la hago siempre cuando puedo en las solemnidades. Bueno, ya les digo, bueno, así hay un montón de cosas. Entonces, la presencia de la cruz está ahí mandada. De hecho, fíjense, en la instrucción general del misal romano, precisamente aparece, ¿no? Claro, porque lo dice claro, fíjense, que la misa es el mismo sacrificio de Cristo que el Señor instituyó en la última cena y que mandó celebrar a los apóstoles en conmemoración suya, por lo cual la misa es al mismo tiempo sacrificio de alabanza, acción de gracias, propiciatorio y satisfactorio. Por eso, si la Eucaristía hace memoria de la pasión, muerte y resurrección, pues hombre, es absolutamente correcto de que exista una cruz, ¿de acuerdo? Entonces, la instrucción general dice que sobre el altar o cerca de él, colóquese una cruz con la imagen de Cristo crucificado, que pueda ser vista sin obstáculos por el pueblo congregado. Es importante que esta cruz permanezca cerca del altar, aún fuera de las celebraciones litúrgicas, para que recuerde a los fieles la pasión salvífica del Señor. ¿Qué les parece? Aún y cuando no hay misa, aún y cuando no hay celebraciones eucarísticas, debe estar una cruz. Debe haber una cruz sobre el altar. Para que vean ustedes, eso es una cosa, pero cerca del altar, dice el texto. Muy bello, ¿no? Yo no me quiero detener más porque sigue completamente una cosa preciosa, porque nos habla del sentido mistagógico, el sentido del misterio que está detrás. Y a mí eso me parece que es algo que a veces perdemos de vista, ¿no? Y nada, lo dejamos ahí a medio palo. Yo creo que no debería de quedarse a medio palo, sino que debería de ser algo que entendiésemos y propiciásemos y diésemos a conocer cada vez más. Bueno, yo por asuntos de tiempo ya tengo que irme aterrizando un poquitín. A ver, ¿qué más digo? Con respecto al tema de esta semana, entonces ya les decía, la solemnidad de San Miguel Arcángel, la fiesta, solemnidad para nosotros, ¿no?, la memoria obligatoria de San Jerónimo el miércoles, y luego el jueves, que es primer jueves de mes, hay que orar siempre por las vocaciones. De hecho, hoy están terminando un retiro los muchachos que han estado en proceso vocacional, están, no sé dónde están, creo que están entre rosas, creo que lo escuché. Ahí andan algunos de mis muchachos también, que el Señor quiera y les conceda la gracia de perseverar en el tiempo que Él quiera, en el tiempo que Él diga. ¿Qué estoy diciendo? Ah, bueno, y entonces, bueno, y ese es el día de Santa Teresita del Niño Jesús, ¿no? El 1 de octubre. Luego el 2, que es primer viernes de mes, oigan, o sea, es primer viernes de mes, la devoción al Sagrado Corazón de Jesús no se debe perder bajo ninguna circunstancia. El 2 de octubre, el día de los ángeles custodios, ¿sí? Entonces, bueno, o sea, habrá que combinar ahí el tema de la devoción al Sagrado Corazón de Jesús. Y el sábado, pues es 3 de octubre, el día de el Inmaculado Corazón de María. El 4, fíjense ustedes, el día de San Francisco de Asís, el domingo, no lo podemos celebrar, pero se cumplen 800 años, ¿no?, de la muerte de San Francisco de Asís. Entonces, oigan, es una celebración muy, muy bella. O sea, que, de la muerte de él. Así que, por lo tanto, de hecho, hay año jubilar franciscano que se está desarrollando en este momento. Y oremos porque precisamente esta semana, pues la siguiente semana, estarán nuestros señores obispos en Roma, estarán con el Papa. Y entonces es importante, ¿no? Porque vamos a donde está ellos, pues estamos representados todos. Toca la visita ad limina. Hemos hecho un programa especial en el canal sobre el tema de la visita ad limina, porque hay algunos que no entienden de qué se trata eso de la visita ad limina apostolorum. Los limens son los límites. Es ir a los sepulcros de los apóstoles. De eso se trata. Es acercarse a los sepulcros. Y para rendirles, evidentemente, homenaje y para pues, ir a orar y encontrarse con el Papa. Entonces tendrán estos momentos los señores obispos para encontrarse con el Santo Padre y para encontrarse también con los dicasterios de la Santa Sede para llevar adelante pues, las consultas, cómo se está viviendo la vida de la Iglesia y demás, ¿no? Y esto es importantísimo porque vale la pena, ¿no? Hay que entender que, miren, en el Código de Derecho Canónico se dice que es cada cinco años que deben ir. La última vez que fueron fue en el 2017, casi se cumplen 10 años. Pero es que ha aumentado el número de los obispos en el mundo. Y entonces, claro, se vuelve cada día más complicadito, ¿no? Que puedan ir. Y entonces de ahí vienen las dificultades de que ahora están yendo, ha ido ya la Conferencia Episcopal del Salvador, le tocaba la de Costa Rica, creo que le tocaba este fin de semana, pero con el tema este de la visita del Papa a Francia, pues entonces no se ha podido. Y bueno, yo ya les digo, hay que acompañar esta visita del Papa a Francia, síganla ahí, traten de seguir. Bueno, ya terminó, termina hoy, bueno, no ha terminado, pero el Papa ha estado ahí en París, en Lourdes, bello. Bello realmente este tiempo que el Santo Padre ha podido estar ahí y confirmar en la fe a los franceses, ¿no? Que iglesia más sufrida, ¿eh? Esa es una iglesia que ha sufrido muchísimo y sigue sufriendo porque es la hija de la iglesia, porque fue una de las primeras naciones que completa asumió ser de la iglesia. Pero cuesta, cuesta y se viven situaciones complejas, sigue habiendo mártires. Yo la celebración ahí en el Estado de France la disfruté con 80,000 jóvenes, sí, una celebración apoteósica, oigan, y las representaciones, ¿se acuerdan ustedes de aquella cosa burda que hizo, una cosa vergonzosa que hicieron para inaugurar las Olimpiadas ahí en París? Eso quedó ya destrozado con esa presentación tan bella que se hizo ahí en el Stade de France. Bella, realmente bella, y bueno, el encuentro en Lourdes y todo. Bueno, es que para qué, realmente el Santo Padre está haciendo pillerías. Ya las hizo en España y ahora las está haciendo en Francia. Y a mí no me extraña, es que la iglesia, algunos piensan que está muerta, que la iglesia no tiene futuro, ¿será que piensan? Pero no, están más equivocados que más perdidos que un chucho en misa, ¿sí? ¿Por qué no? Porque la iglesia sigue viva y va a seguirlo adelante. Yo insisto en pedirles, el mes de octubre es el mes de las misiones, así que por lo tanto, vamos, tenemos que orar, pues es la Santa Misión Nacional la que estamos realizando, todavía no ha terminado, ¿no? Y cuidado, ¿no? Porque algunos dicen, es que se termina la misión. ¿Cómo que se termina la misión? ¿Desde qué momento se termina la misión? No frieguen ustedes, la misión continúa. La misión tiene que seguir, la misión tiene que seguir hacia adelante. La misión es propia de los bautizados, ¿no? Somos bautizados, somos discípulos misioneros. Así que, por lo tanto, no les pasteles. Termina la Santa Misión Nacional, termina este momento de gracia, pero no termina la misión. Oigan, la misión continúa, la misión debe seguir, ¿eh? Ahí donde está un bautizado, debe continuar esa misión. Bueno, ya les decía yo que por asuntos de tiempo tengo que ir aterrizando. Yo sé que me voy a adelantar un minutito, aunque sea al tiempo normal del programa, pero ¿qué quieren que le hagamos? Bueno, que el Señor me lo bendiga a todos, si Él así lo permite. Nos escuchamos en una edición más de su programa La Liturgia Hoy, próximo domingo, que ya será primer domingo del mes de octubre, el mes de las misiones. Fuerte abrazo para todos, pórtense bien, hasta pronto.
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0: Muy buenas noches, hermanos. Como la noche ya llegó y con ella nuestro agradecimiento hacia ti, mi Señor, por permitirme terminar otro día lleno de bendiciones y salud. Te pedimos, Señor, que esta noche nos cubras con el calor de tu amor y nos regales un sueño reparador para que al despertar nos levantemos fortalecidos para hacer tu voluntad. Vamos a iniciar este momento de oración de estas completas diciendo: Dios mío, ven en mi auxilio.
1: Señor, date prisa en socorrerme.
0: Gloria al Padre, al Hijo y al Espíritu Santo.
1: Como era en el principio, ahora y siempre, por los siglos de los siglos. Amén.
0: Hermanos, habiendo llegado al final de esta jornada que Dios nos ha concedido, reconozcamos sinceramente nuestros pecados. En un momento de silencio con el Señor, le decimos: Yo confieso ante Dios Todopoderoso y ante ustedes, hermanos, que he pecado mucho, de pensamiento, palabra, obra y omisión. Por mi culpa, por mi gran culpa. Por eso ruego a Santa María, siempre Virgen, a los ángeles, a los santos y a ustedes, hermanos, que intercedan por mí ante Dios nuestro Señor. El Señor Todopoderoso tenga misericordia de nosotros, perdone nuestros pecados y nos lleve a la vida eterna. Amén. Vamos ahora a escuchar un himno propio para este momento.
1: Cristo, Señor de la noche, que disipa las tinieblas, mientras los cuerpos reposan, sé tú nuestro centinela.
0: Después de tanta fatiga, después de tanta dureza, acógenos en tus brazos y danos noche serena.
1: Si nuestros ojos se duermen, que el alma esté siempre en vela, en paz cierra nuestros párpados, para que cesen las penas.
0: Y que al despuntar el alba, otra vez con fuerzas nuevas, te demos gracias, oh Cristo, por la vida que comienza. Amén.
1: Amén.
0: Vamos a comenzar esta salmodia con el Salmo 90, a la sombra del Omnipotente. El Evangelio de San Lucas nos dice: Os he dado potestad para pisotear serpientes y escorpiones. Al amparo del Altísimo no temo el espanto nocturno.
1: Al amparo del Altísimo no temo el espanto nocturno.
0: Tú que habitas al amparo del Altísimo, que vives a la sombra del Omnipotente, di al Señor, refugio mío, alcázar mío, Dios mío, confío en ti.
1: Él te librará de la red del cazador, de la peste funesta, te cubrirá con sus plumas, bajo sus alas te refugiarás, su brazo es escudo y armadura.
0: No temerás el espanto nocturno, ni la flecha que vuela de día, ni la peste que se desliza en las tinieblas, ni la epidemia que devasta a mediodía.
1: Caerán a tu izquierda 1,000, 10,000 a tu derecha, a ti no te alcanzará.
0: Tan solo abre tus ojos y verás la paga de los malvados, porque hiciste del Señor tu refugio, tomaste al Altísimo por defensa.
1: No se te acercará la desgracia, ni la plaga llegará hasta tu tienda, porque a sus ángeles ha dado órdenes para que te guarden en tus caminos.
0: Te llevarán en sus palmas para que tu pie no tropiece en la piedra. Caminarás sobre áspides y víboras, pisotearás leones y dragones.
1: Se puso junto a mí, lo libraré, lo protegeré porque conoce mi nombre, me invocará y lo escucharé.
0: Con él estaré en la tribulación, lo defenderé, lo glorificaré, lo saciaré de largos días y le haré ver mi salvación.
1: Gloria al Padre, y al Hijo, y al Espíritu Santo.
0: Como era en el principio, ahora y siempre, por los siglos de los siglos. Amén.
1: Al amparo del Altísimo no temo el espanto nocturno.
0: Al amparo del Altísimo no temo el espanto nocturno. La lectura breve de este momento está tomada del libro del Apocalipsis. Escuchemos.
1: Verán el rostro del Señor y tendrán su nombre en la frente, y no habrá más noche y no necesitarán luz de lámpara ni sol, porque el Señor Dios alumbrará sobre ellos y reinarán por los siglos de los siglos. Palabra de Dios.
0: Alabamos, Señor. En tus manos, Señor, encomiendo mi espíritu.
1: En tus manos, Señor, encomiendo mi espíritu.
0: Tú, el Dios leal, nos librarás.
1: Te encomiendo mi espíritu.
0: Gloria al Padre, y al Hijo, y al Espíritu Santo.
1: En tus manos, Señor, encomiendo mi espíritu.
0: Hacemos la antífona al cántico evangélico. Sálvanos, Señor, despiertos, protégenos mientras dormimos, para que velemos con Cristo y descansemos en paz.
1: Sálvanos, Señor, despiertos, protégenos mientras dormimos, para que velemos con Cristo y descansemos en paz.
0: Ahora, Señor, según tu promesa, puedes dejar a tu siervo irse en paz, porque mis ojos han visto a tu Salvador, a quien has presentado ante todos los pueblos, luz para alumbrar a las naciones y gloria de tu pueblo Israel.
1: Gloria al Padre, y al Hijo, y al Espíritu Santo.
0: Como era en el principio, ahora y siempre, por los siglos de los siglos. Amén.
1: Sálvanos, Señor, despiertos, protégenos mientras dormimos, para que velemos con Cristo y descansemos en paz.
0: Sálvanos, Señor, despiertos, protégenos mientras dormimos, para que velemos con Cristo y descansemos en paz. Oremos. Humildemente te pedimos, Señor, que después de haber celebrado en este día los misterios de la resurrección de tu Hijo, sin temor alguno, descansemos en tu paz y mañana nos levantemos alegres para cantar nuevamente tus alabanzas. Por Cristo nuestro Señor.
1: Amén.
0: Amén. El Señor Todopoderoso nos conceda una noche tranquila y una santa muerte. Amén. Vamos a escuchar ahora una antífona final a la Santísima Virgen María.
1: Bajo tu amparo nos acogemos, Santa Madre de Dios. No desprecies las oraciones que te dirigimos en nuestras necesidades. Antes bien, líbranos de todo peligro, oh Virgen gloriosa y bendita.
0: Muy buenas noches, hermanos, que descansen en la paz y en el amor del Señor.
2: Completas la oración de la noche. Que el Señor nos proteja y nos haga descansar en su amor, para que mañana lo vivamos con más santidad.

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1: Cada uno de nosotros tiene una historia que nos acompaña siempre a donde vayamos. Es como nuestra sombra. No nos abandona y nunca podemos dejarla. En muchos de nosotros, en esa sombra, hay heridas y arañazos que nos han hecho, a veces, los seres más queridos. Celos, golpes, el recuerdo de ver al papá borracho, sus maldiciones, sus amenazas, su abandono, los golpes a nuestra mamá. No podemos olvidar esos recuerdos que nos llenan de amargura, rechazo y también culpabilidad. Como cada uno da de lo que tiene, con esas heridas en el corazón contagiamos nosotros también a los seres más queridos, nuestros hijos, nuestra pareja. Les herimos y sembramos también en ellos el rencor y el coraje. Cuando es así, vivimos una vida triste y hacemos infelices a los seres que más amamos. Y así se va haciendo una cadena de sombras y heridas, de generación en generación. Pero es posible romperla. No hay que olvidar el pasado, pero al mirar hacia adelante podemos encontrar la mano poderosa de Jesús, que puede y quiere sanar nuestras heridas. Recuerda que para Él nada es imposible. Cuando Jesús nos sana, se rompen las cadenas del rencor y comenzamos una vida nueva, llenos de paz en el corazón. Así le sucedió a nuestra hermana Gela. Ella tiene una historia de sombras y heridas que le hizo su papá desde pequeñita. Pero un día lo encontró, le perdonó. El Señor le sanó a los dos sus heridas. Se rompieron las cadenas del rencor y para los dos comenzó una nueva historia de amor. Pero escuchémosla a ella.
2: Querido pa, quiero decirte con palabras lo que hasta ahora solo te he dicho con la mirada. Estoy orgullosa de ti. No he olvidado aquellos años de mi infancia en el llano. Venías borracho, golpeabas a mi mamá y yo te tenía miedo. Pasé mi juventud sin saber de ti, pero un día Jesús permitió que nos encontráramos. Abrazados, lloramos juntos y en ese abrazo de perdón, el Señor nos fue sanando. Tú has dejado el alcohol y yo comencé a vivir sin el dolor de aquellas heridas. Sé que después, en estos 15 años, has vuelto a caer unas cuantas veces. También mi dolor cayó contigo, pero te admiro porque siempre te has dejado levantar. Tus caídas han sido duras para ti y también para mí. Pero me siento orgullosa

0: orar por él, el que todo lo puede, Jesús. Te quiero mucho.
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5: La paz y la esperanza de nuestro Señor Jesucristo esté con cada uno de ustedes, queridos hermanos y hermanas. Qué bueno que hemos compartido los días anteriores, he compartido contigo pues una serie de reflexiones en torno a esta serie, La Palabra de Dios Transforma Nuestra Vida. Y hoy culmino esta serie con la última reflexión, que se titula Yo anuncio la palabra. Esta palabra del Dios que me habla, esta palabra que he sido capaz de escucharla, esta palabra que va transformando la vida y que también ha transformado o va transformando la vida en familia, tengo el deber de compartirla, de anunciarla, de proclamarla, de llevarla a los demás. Y en eso nos vamos a centrar hoy. Yo anuncio la palabra. O sea, ¿por qué? Porque es que no podemos dejar de hablar lo que dijo Pedro y Juan, ¿no? No podemos dejar de hablar de lo que hemos visto y oído. Un error grave es ocultar la palabra, es esconder la palabra, es acomodarme al ambiente de mi trabajo, al ambiente de los vecinos, al ambiente de los amigos. Y el domingo estoy en misa o estoy en mi comunidad y aquí en estos ambientes me vuelvo una persona vulgar, soy una persona chismosa, rencorosa, le serrucho el piso en el trabajo a otro, pero amén, aleluya, voy cantando, digo ser un católico, estoy en algún movimiento apostólico, estoy en esto, lo otro. O sea, la palabra nos exige coherencia, coherencia. Si no hay coherencia, pues de lógica que no hay un buen testimonio, no edificamos a nadie. Nadie va a creer en nuestro cristianismo y nos lleva de remate al resto. Si hemos recibido la palabra, no podemos guardarla, no podemos retenerla, no. Ese no es el sentido de Jesucristo. Jesucristo nos da claramente un sentido misionero. Vamos al Evangelio, ¿le parece? No sé si usted tiene una Biblia a mano. Yo tengo una Biblia y tengo un poco de café todavía. San Mateo, capítulo 28. Dos versículos nada más. 19 y 20. Búsquenlo en su Biblia. San Mateo, capítulo 28, versículos 19 y 20. ¿Qué dice la Escritura? Dice: vayan pues y hagan discípulo a todas las gentes, bautizándolas en el nombre del Padre y del Hijo y del Espíritu Santo. Versículo 20. Y enseñándoles a guardar todo lo que yo les he mandado. Y he aquí que yo estoy con ustedes todos los días hasta el fin del mundo. Palabra del Señor. Lindo. Es que si yo he recibido la palabra, si Dios me ha dado un mensaje, me ha dado la palabra, y esta palabra me va transformando porque la he acogido, y esa palabra va transformando mi vida, y veo también que de una u otra forma va transformando mi matrimonio, va transformando mi vida familiar, no puedo quedarme ahí. No. Esa palabra tiene que trascender a la vida de otras personas. Vayan, vayan, dice Jesús, vayan por todo el mundo, vayan por todo el mundo. Y todo el mundo es el vecindario, todo el mundo es tu ambiente laboral, todo el mundo es el ambiente eclesial, el ambiente social, todo el mundo es el por ejemplo, el deporte, la cultura, es todo el mundo. O sea, lo que Jesús nos está planteando es algo importante. No reduzcas tu experiencia de anuncio de fe a tu comunidad, a tu familia, nada más. Y ahí se quedó. ¡Ay, qué bonito! ¡Qué lindo! No, tiene que trascender a la vida de los demás. ¿Cuál es la razón de reunirte en tu comunidad, en tu grupo de oración o donde sea, si no trasciende a la vida de los demás? ¿Qué estás haciendo? Simplemente estás, lo que voy a decir, quizás incómodo de algunos, privatizando tu fe. Privatizando tu fe. Lo estás privatizando porque yo y Dios, mi Dios, mi Diosito, mi grupito, mi comunidad, somos los más santos, los mejores, no me importa lo que pase en la vida de los demás. El encuentro con Cristo, el encuentro con su palabra, nos tiene que impulsar a ser testigos de Él. Nos tiene que impulsar. Por eso nos convierte en discípulos misioneros. Que más que una frase tiene que ser un estilo de vida. Soy discípulo misionero. Por eso es básico. ¿Qué hacemos? Vaya, ¿qué hacemos cuando descubrimos algo que realmente nos ha cambiado la vida? ¿Qué hacemos? Comúnmente lo queremos compartir. Lo queremos compartir. Por lo tanto, si Cristo va transformando tu vida, la misión es compartir a Cristo, es comunicar a Cristo. ¿Se ha fijado que hay personas, por ejemplo, que se someten a un proceso dietético y le ven a la persona quizás 15 días, un mes después? ¡Oh! Le dicen, ¡qué delgado estás! Sí, es que estoy con un nutricionista, estoy con esto, con lo otro. ¡Ay! Dame el nombre. ¿Y a dónde vas? Voy donde fulano, voy donde fulana. ¡Ah! Yo voy a ir también. Eso es en el mundo temporal. Así deberíamos de comunicar la buena nueva de Jesucristo a las demás personas, que las demás personas noten verdaderamente que Cristo mora en nosotros. ¿A quién envía a Jesús? ¿Envía a los fariseos? No. Envió a aquellos que habían tenido un encuentro con Él. Envió a aquellos que caminaban con Él. Vayan por todo el mundo. Hagan discípulos a la gente. ¿Quién va a ser discípulo? ¿Otro discípulo? ¿Quién va a evangelizar? El que ha sido evangelizado. Estamos en el año de la Santa Misión. ¿Quiénes vamos a salir o quiénes han salido a evangelizar? ¿Quiénes estamos evangelizando? Los que hemos tenido un encuentro personal con Cristo. ¿Por qué no vamos a...? Porque el evangelizar no es compartir una historia. No es un cuento. Es una experiencia. Es una vivencia. Eso es la misión. La misión no es ir a contar un cuento, la misión no es ir a visitar a una visita de buenos amigos. ¿Y qué tal? ¿Cómo está doña fulana? Bien, mire que aquí venimos a visitarla para invitarla a que vaya a la iglesia. Dios le ama, nada más así de simple. No, es ir a testificar. Por eso, el principio básico es ser testigo de Cristo. Esa palabra que yo he recibido, la anuncio, la comparto. O sea, en esta serie, lo que he procurado compartir con usted son 5 reflexiones que le promuevan a usted verdaderamente, no solamente a leer la Biblia, no solamente a tomar conciencia del valor que tiene la palabra de Dios, sino a dejar que esta palabra penetre su vida, le vaya liberando, sanando, restaurando, para que luego el Señor se deje tomar usted por Él y usted comunique la buena nueva a otras personas. A otras personas. No todos predicamos desde un púlpito, no todos predicamos desde la radio, desde la televisión, no. Anunciar la palabra no necesariamente significa convertirte en un predicador católico, no. Podemos anunciar la palabra con nuestro testimonio. Podemos anunciar la palabra desde nuestros actos de servicio. Anunciamos la palabra enseñando a nuestros hijos a cómo se vive la fe, compartiendo el evangelio de manera sencilla, sin necesidad de estar con un micrófono o con una cámara como estoy yo. No, no. visitar a alguien que quizás esté en una crisis, que esté enfermo, que perdió el trabajo, compartiendo lo que el Señor nos da a nosotros con los más pobres. También así anunciamos. Se anuncia desde la promoción humana, se anuncia desde la participación conscientemente de cuidar la naturaleza, de proteger las fuentes de agua. Se evangeliza desde el anuncio de la buena nueva y la denuncia del corrupto que existe aún todavía en los entes del gobierno. O sea, todo esto es misión, todo eso es evangelizar. Realizar tu trabajo cristianamente, eso también evangeliza. Ser puntual, ser una persona honrada, ser una persona transparente. Es increíble cuántas formas podemos tomar para anunciar a Jesucristo. De cuántas maneras, desde lo más pequeño a lo más grande, desde lo más común hasta lo más extraordinario, ahí también se anuncia a Jesucristo. ¿Sabes por qué? Porque la primera Biblia que leen las personas que están a nuestro entorno es nuestra vida. Esa es la primera Biblia que leen los hijos, esa es la primera Biblia que lee un cónyuge, esa es la primera Biblia que lee un compañero de trabajo tuyo, compañera, es la primera Biblia que lee una persona que no le conoces y que estás allí y que estás haciendo fila para pagar algo, es la primera Biblia. Por eso es importante esto, tomar conciencia de no solamente es escuchar la palabra. Me llamó la atención una vez, recuerdo yo, acompañé a uno de mis hijos que pertenecía a una comunidad del catecumenado y fui con él a la Eucaristía. Y me llamó la atención porque nunca voy a olvidar esa Eucaristía porque estaba el sacerdote y llegó el momento del eco, ¿no? Llegó el momento del eco y nadie decía nada. Era una Eucaristía de varias comunidades. Y nadie decía nada. Y el padre quedaba viendo. Y el padre dijo, bueno, pareciera como que Dios no ha pasado por sus vidas estos días. Y esa simple frase generó un estímulo. Fue una señora primero, luego el otro, luego el otro, luego el otro, luego el otro y todo lo demás. Entonces, eso es lo lindo de la fe. Saber entender que la fe se comparte. Que la fe la tengo que compartir. Y debemos de aspirar a tomar conciencia de lo que Juan y Pedro dijeron. Hechos capítulo 4, versículo 20. Hechos capítulo 4, versículo 20. No podemos dejar de hablar de lo que hemos visto y oído. Aquí vamos concluyendo toda esta serie titulada La Palabra de Dios Transforma Nuestra Vida. En esta frase, no podemos dejar de hablar lo que hemos visto y oído. Dios me habla, yo le escucho. El Señor desde su palabra me transforma, transforma a mi familia y ahora yo le anuncio, le comunico, comunico la buena nueva. Es como que tú decidas en estos días escoger a una persona. Puede ser uno de tus hijos, puede ser hasta nuestro propio cónyuge, mamá, papá. Y durante esta semana o una semana, tú le vas a compartir la palabra. Le vas a llevar tú la palabra. No se la vas a enviar. No es que, ay, el audio del padre fulano, de la monja fulana, del hermano sutano. No, no, no. Tú le vas a llevar la palabra. Puedes tomar el evangelio y compartir la palabra. No te estoy hablando de 10 personas, de 20 personas, de 15 personas, no. Te estoy hablando de una persona, que puede ser un compañero de trabajo también. Y la compartes. Yo sé que me vas a decir, ay hermano, pero es que yo no he estudiado teología, yo no sé esto, lo otro. Mira, pretextos siempre van a haber. Pretextos siempre van a haber para no comunicar la buena nueva. Porque es mucho más fácil recibirla. Ay, qué lindo habla el hermano, ay, qué linda habla la monja fulana, ay, qué lindo habla el padre sutano. No, es que no buscar lo lindo está en lo sencillo. En lo sencillo está lo hermoso al anunciar la palabra. No te interesa quién anuncia la palabra, sino lo que Dios te dice a través de esa persona. ¿Sabes por qué? Porque la palabra que recibimos con fe, escúchame bien, esa palabra que tú has recibido con fe, la deberemos de vivir con amor y la deberemos de comunicar con alegría. Esa palabra que tú has recibido con fe, la vives con amor y la comunicas con alegría. Imagínate tú comunicando la buena nueva en tu oficina. Imagínate, ¿cómo lo harías? Piensa un momento, ¿cómo lo harías? ¿Gritando, vociferando? No, no es el lugar. Tengo una conversación a la hora del almuerzo, conversando, no conversando de partidos de fútbol, partido político, que la racha se activó, que esto, que lo otro, no. Puedes evangelizar de una manera sencilla. Si vas a comer en tu oficina, aunque estés rodeado de personas, te santiguas. Puedes verbalizar oración o interiormente. Y comes. Sencillo. Alguien te va a observar. Puedes llevar un Nuevo Testamento o la Biblia y mientras estás comiendo, lees el Evangelio del día o en tu celular, lees y te pueden decir, oye, ¿qué estás viendo? ¿Algún video o algo? No, estoy meditando el Evangelio de hoy. ¡Ah, carajo! ¿Eres católico? Sí, soy católico. ¿Qué va a suceder? Va a suceder que esa experiencia te va a llevar a un nivel de compromiso donde se te va a exigir autenticidad, coherencia. Y quizás eso es lo que estás evitando. Evitas el compromiso. Porque es mucho más fácil llevarte y actuar como los demás. Pero marcar la diferencia, ya como que corres el riesgo a que se burlen de ti, te marginen. Pero, ¿qué vas a ganar? Vas a ganar un nivel de satisfacción tremendo, maravilloso. Por eso es básico. Esa palabra que hemos recibido, la tenemos que vivir con amor y proclamar con alegría. Esta serie que preparé y que este es el último tema, la última reflexión, ha tenido el propósito de generar en cada uno de nosotros un nivel de mayor conciencia del valor que tiene la palabra de Dios, de la importancia que tiene la palabra de Dios. Por eso siempre hay que buscar escrutarla, pero dejar que esta palabra penetre en nuestra vida. Mira, no es pasar leyendo la Biblia todo el día, no. Tampoco es leer la primera página hasta la última, tampoco. La iglesia como madre y maestra nos da lo que comúnmente conocemos como liturgia de la palabra. Hay un orden, hay un ciclo de lecturas. Entonces, la liturgia de la palabra, puedes meditarla. Te puedes auxiliar con el comentario de algún sacerdote, algo escrito o en audio o en video. Pero lo importante de esto es que comiences tú, que des ese paso. Yo nunca voy a olvidar mis inicios, 1982. Nunca voy a olvidar al querido padre Dionisio Podvin, sacerdote javeriano, maestro del seminario mayor,
6: uno de los primeros biblistas de aquí de la arquidiócesis. Era lindísimo aquello. Nunca voy a olvidar un curso que él dio sobre las cartas de San Pablo. Yo venía empezando, o sea, era aquello que como para uno quererse devorar todo, ¿no? Ir al centro catequístico aquí en Arquidiócesis de Tegucigalpa, aquí en Tegucigalpa, el centro catequístico que quedaba en el sótano, era como un sótano del Palacio Arzobispal, el antiguo Palacio Arzobispal. Ir al centro catequístico ahí, comprarme unos folletíos, porque yo no tenía dinero, comprar unos folletíos hechos a mimeógrafo. Los jóvenes de ahora no van a entender este término de mimeógrafo. Entonces, todo era el anhelo, el deseo de conocer más la Escritura, de formarme, todo esto. Y yo creo que es válido también. Es válido que, qué bueno sería, ¿no?, que en las parroquias hubiera una escuela de Biblia. En las parroquias, digo yo, no pensando en algo así, en arquidiócesis, porque hay muchas mentes allí que piensan muy diferente, pero en la parroquia crear esos, me gustan mucho los círculos bíblicos, esos círculos bíblicos que te van llevando a conocer, profundizar un poco más en la Sagrada Escritura. Entonces, lo que he querido al preparar esta serie es como un aporte sencillo a que en usted surja el deseo, el anhelo, el interés de conocer un poco más la Sagrada Escritura. Porque conocer un poco más, me refiero no tanto a nivel intelectual. No, yo no soy biblista. Yo no soy biblista. Soy una simple herramienta de Dios para comunicar la buena nueva. No soy biblista. Comparto la palabra, discierno la Escritura, me preparo. Entonces, la intención de esta serie es que usted tome en cuenta este tiempo para ahondar un poco más en la Escritura, para que la Escritura sea fuente de inspiración, de renovación interior, que le motive, le genere un estímulo a conocer más de Jesucristo. San Jerónimo bien lo ha dicho, ¿no? La frase famosa de San Jerónimo: desconocer la Escritura es desconocer a Jesucristo. Entonces, adentrarse un poco a este conocimiento de este Cristo que se va revelando a través de la Escritura también. Y necesito formarme para que las interpretaciones de los textos pues sean las mejores, las idóneas, las más cercanas a lo que enseña la Iglesia. Quisiera saber su opinión, su comentario sobre esta serie, La Palabra de Dios Transforma Nuestra Vida. Si usted me ve a través de la televisión o a través de alguna plataforma, el canal de YouTube de Suyapa Medios, allí aparece el número telefónico 3351-2393. El área es 504 aquí en Honduras, 3351-2393. Me interesa que usted me comparta si le ayuda a esta serie, si quiere que aborde algún tema específico también, o crear otro tipo de series, con toda libertad al 3351-2393. Espero que me escriban y espero sus comentarios. Vamos a orar para finalizar esta serie. Señor Jesús, gracias por habernos hablado. Gracias porque tu palabra ha llegado a nuestra vida. Haz que no la guardemos solamente para nosotros en una memoria, en nuestra memoria. Danos la valentía para anunciarte, sabiduría para hablar, humildad para servir, la alegría para dar testimonio. Envíanos a nuestras familias, a nuestras comunidades y al mundo para anunciarte a ti, Jesús, tú que vives y reinas por los siglos de los siglos. Amén. Que el Señor les bendiga, les inspire y les anime cada día. Un abrazo fraterno en Cristo y María. Bendiciones.
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1: Hola, queridísimos hermanos, hola, queridísimas hermanas. Bienvenidas, bienvenidos sean todos. Este es su programa A Solas con Él Solo, y yo soy su servidor, Manuel Castro, con un mensaje para cada uno de ustedes, con un mensaje a su conciencia en este proceso de conversión en el que cada uno de nosotros nos encontramos, en el que caminamos, nos gastamos y nos desgastamos en nuestra vida. Creo que es necesario que en este proceso de conversión en el que nos encontramos, tenemos realmente acontecimientos duros, acontecimientos que nos remueven, que nos remueven el piso, como dicen los muchachos. Momentos en que encontramos, como decimos, las puertas cerradas, encontramos nuestro camino oscuro y tememos porque el Señor nos haya abandonado, tememos porque el Señor nos haya olvidado. Y así como lo experimentaron otros hombres en otros tiempos, y a pesar de todo ello dieron testimonio de su pertenencia y de su permanencia en el amor de Dios, así nosotros somos remecidos, hombres y mujeres, en todos los tiempos. No ha cambiado. El demonio está ahí, moviéndonos el piso, desestabilizándonos, metiéndonos temor, enamorándonos con las muchas cosas que podemos ver nosotros en la vida. Es decir, comprender que realmente todo esto nosotros lo experimentamos de una manera constante, y de que somos llamados realmente a confiar, a abandonarnos y a ponernos realmente en las manos del Señor. Debemos entender todos que en nuestras tempestades también está el Señor. Y el pasaje, el Evangelio de San Mateo nos hace experimentar ese acontecimiento, ese acontecimiento que también experimentamos hoy. Y en el versículo 14 del capítulo 14 de los versículos 22 al 36 dice: en aquel tiempo, inmediatamente después de la multiplicación de los panes, Jesús hizo que sus discípulos subieran a la barca y se dirigieran a la otra orilla, mientras él despedía a la gente. Después de despedirla, subió al monte a solas para orar. Llegada la noche, estaba él solo allí. Entre tanto, la barca iba ya muy lejos de la costa y las olas la sacudían porque el viento era contrario. A la madrugada, Jesús fue hacia ellos, caminando sobre el agua. Los discípulos, al verlo andar sobre el agua, se espantaron y decían: «Es un fantasma», y daban gritos de terror. Pero Jesús les dijo enseguida: «Tranquilícense, no teman, soy yo». Entonces le dijo Pedro: «Señor, si eres tú, mándame a ir a ti caminando sobre el agua». Jesús le contestó: «Ven». Pedro bajó de la barca y comenzó a caminar sobre el agua hacia Jesús. Pero al sentir la fuerza del viento, le entró miedo. Comenzó a hundirse y gritó: «¡Sálvame, Señor!». Inmediatamente Jesús le tendió la mano, lo sostuvo y le dijo: «Hombre de poca fe, ¿por qué dudaste?». En cuanto subieron a la barca, el viento se calmó. Los que estaban en la barca se postraron ante Jesús diciendo: «Verdaderamente tú eres el Hijo de Dios». Terminada la travesía, llegaron a Genezaret. Apenas lo reconocieron los habitantes de aquel lugar, pregonaron la noticia por toda la región y le trajeron a todos los enfermos. Le pedían que los dejara tocar siquiera el borde de su manto, y cuantos lo tocaron quedaron curados. Palabra del Señor. Gloria a ti, Señor Jesús. Bueno, ¿qué es lo que nosotros no podemos sacar de todo esto? El Señor Jesús, dice la Escritura aquí, después de la multiplicación de los panes, ya les había dado, recuerdan ese pasaje, hizo que sus discípulos, los mandó a que subieran a la barca, signo de la iglesia. Signo de la iglesia. Se dirigieran a la otra orilla. Ir a la otra orilla. Tomar riesgos. Al otro lado. Ir al otro lado. Confiar. Y salir de la comodidad en que estamos. Del apoltronamiento. Salir de todo aquello. ¡Ay, qué lindo! ¡Qué bien los apóstoles! ¡Qué bien mandan! ¡Qué bien! Qué bien hacen esto y qué bien hacen lo otro. Nos manda a que cada uno de nosotros pues asuma el seguimiento de Jesucristo con todas sus consecuencias, con todas sus bondades, pero con todas sus consecuencias. Es decir, cuando es estremecida por los vientos esta barca en la que nosotros caminamos, también podemos decirle al Señor, así como Pedro: «Si eres tú, Señor», como retándolo, ¿no? «Si eres tú, sáqueme de esta papada en que estoy metido, de esta tontera, de esta situación en la que por mi terquedad estoy metido. Mándame a que camine». Las aguas son un signo del mundo. El agua es signo de muerte, es signo de salvación, de purificación, de pureza, pero también es signo de muerte. Si eres tú, es decir, pruébame de que eres tú, mándame a traer. El viento, las modas, los nuevos pensamientos, la inteligencia artificial, todo lo que nos aparta de nuestra vida, todo lo que nos aparta nuestra mirada hacia Jesús, nos distrae. Nos distrae y al distraernos nos hundimos. Pedro iba caminando. Tenía su mirada puesta en el Señor Jesús. Pero cuando empezó a pensar, ¿cómo yo voy a caminar? ¿Cómo es posible que yo esté caminando por aquí? Esto es profundo y el mar nos traga. Y mira, hermano, el miedo, el terror, el temor, nos volvemos a hundir en todas aquellas situaciones en que antes nos hundíamos y estábamos, nos revolcábamos. ¿Qué le dijo Pedro? Sálvame, Señor. Una palabra sencilla, una palabra concreta, porque muchas veces nosotros le damos el significado de otras cosas a las situaciones que nos ocurren. Y así como estos, pensamos que son fantasmas, que son malos espíritus, dicen algunos. Cuando Jesús escuchó que Pedro le dijo, sálvame, Señor, le tendió la mano y lo sostuvo. No lo sacó, lo sostuvo, dice la Escritura. Es decir, si nosotros caminamos y estamos en la barca, no nos bajemos de ella. ¿Por qué debemos de dudar? Jesús continúa haciendo milagros en medio de las tormentas de estos apóstoles a los que Él los mandó a que subieran a la barca. Jesús continúa haciendo milagros en medio de las tormentas en que nosotros nos corresponde o nos toca vivir en algunos momentos. Si aquella vez se hizo en el lago, es decir, ahora se hace en el lago del mundo, en el mar del mundo. Es decir, y allí Jesucristo vuelve a demostrar su divinidad, así como la demostró en todas las curaciones que Él hizo, la multiplicación de panes, y que los fariseos, los doctores, hacían caso omiso deliberadamente, porque tenían ojos y no veían, tenían oídos y no escuchaban. Es decir, nosotros sufrimos porque en medio de las noches, de las oscuridades, no somos capaces de ver a Dios. Y creemos que estamos solos. Creemos que estamos solos y cualquier problemita nos obnubila, nos pierde a cada uno de nosotros. Quebramos nuestra fe, dudamos y creemos que ya el Señor nos dejó. Al contrario, no somos capaces de ver en esos problemas la compañía del Señor. Él nos dice, así como les dijo, hey, tranquilícense, no teman, soy yo, les dice a los discípulos que estaban alterados y asustados. Él los deja. Es decir, no vemos nosotros en ese problema la compañía de nuestro Dios. Él nos dice, estoy a tu lado, no tiembles, voy contigo. Hay un momento en que Él nos visita, en el problema, en el dolor físico, en el sufrimiento moral, mortal, en todas aquellas cosas que nosotros en el momentito que estamos alegres y alguien nos dice una palabra por nuestra propia forma en que vivimos apegados al Señor, nos dice que alguien dijo o Él mismo expresa una palabra que nos baja el gas, como decimos, que nos entristece. Y de pronto decimos, bueno, ¿y de qué me voy a entristecer yo? Si alguien habla de mí o contra mí, porque yo hablo del Señor, venga, bienvenido sea, alegre debemos estar. No te preocupes, Sancho, le decía el Quijote, que si los perros ladran es porque vamos caminando. No nos debemos de preocupar por todo lo que digan los demás. Sabemos que en la peor oscuridad en la que nos envuelve o nos quiere envolver el maligno, ahí en esa claridad resurge y no resurge, está el mismo Dios. No estamos solos. Soy yo el que estoy al lado tuyo, no tengas miedo. Es decir, porque ¿cómo no vamos a recordar aquello que el Señor dice, que todo lo que hicieron a uno de mis pequeños a mí me lo hicieron? Entonces tenemos que confiar. Él camina a nuestro lado, camina en ese dolor físico que tienes, en ese sufrimiento moral, que tu esposa o tu esposo no te hace caso, que tu hijo te rechaza, en ese problema del trabajo que tienes, que no te dan el incremento, el aumento, que te hacen trabajar doble. Es decir, yo estoy allí, todo se resolverá, no tengas miedo. O vamos a ver fantasmas y demonios también en el que me pide. Este viene a quitarme lo único que tengo. Este jodido es haragán y viene aquí a pedirme y yo tengo que trabajar. Es decir, la oscuridad, la tempestad se viene como por dioseros, como disfraces, como enfermedad, como soledad. Pero ahí está Dios también. Ahí está Dios, ahí está el Señor presente. Y debemos entender eso para poder limpiar las asperezas de nuestra alma y de nuestro corazón, para poder purificar como el oro nuestra alma. No solo está en los sacramentos el Señor. Es decir, no solo vamos a acoger ese Dios espléndido que nos tiene bien, alegres, cómodos y todo lo demás, y vamos a rechazar aquel Dios que cuando la enfermedad apremia, ¿cómo vamos a decirle, no Señor, este trago yo no me lo bebo? Este trago yo no me lo bebo, que pase, yo a mí solo me gusta estar bien. Es decir, no le dirás al Señor Jesús que pase de mí este cáliz. ¿Qué le dijo el Señor Jesús? Yo no quiero hacer esto, pero que se haga tu voluntad. Porque el hombre Jesús tenía miedo de lo que iba a pasar. Él sabía. Es decir, Pedro no se fía, no había entendido. Si me amas, si eres tú, si eres tú, hazme este milagro. No solo lo que te pido, sino lo que yo te mando, lo que yo te digo que hagas. Entonces a veces le pedimos prueba. Ese milagro de caminar sobre las aguas lo queremos experimentar cada uno de nosotros, pero tenemos que tener nuestra mirada puesta en el Señor y no nos podemos bajar de la barca, no nos podemos bajar de la iglesia porque seremos estremecidos en cualquier momento. Todo con el tiempo falla la fe y sentimos que nos hundimos. Pero al final de todo, Pedro tiene algo de fe y le dice, sálvame. Y así somos nosotros cuando ya sentimos que el agua nos va llegando a la barbilla y que dentro de poco llenará nuestros labios y nos ahogaremos. Sálvame. Oramos, rezamos, pedimos. Le pedimos auxilio al Señor y ahí está el Señor inmediatamente. Nos toma de la mano y nos sostiene. Y nosotros tenemos que levantarnos. En medio de la prueba, debemos de disfrutar estar en la presencia misma del Señor. Y enseguida el Señor nos tenderá la mano. Nos tenderá la mano y nos sostendrá. Nos sostendrá y no dejará que nosotros nos hundamos. No dejará que fracasemos. No dejará que muramos. Señor Jesús, sabemos que en lo más profundo de las tempestades de nuestra vida, cuando levantamos nuestra cabeza y afinamos nuestra mirada, podemos vislumbrar tu luz. Tu luz que nos ilumina la ruta por la cual debemos seguir y debemos caminar. Que nos descubre a cada uno de nosotros al Jesús que nos tiene la mano tendida para sostenernos y levantarnos de todas aquellas desgracias que nos agobian. Descubrimos al final que en ese renglón torcido de la desgracia en que vivimos, tú escribes derecho en nuestras vidas para salvarnos. No permitas, Señor, que dudemos de que tú caminas con nosotros, que sorteas los obstáculos y nos ayudas a sobrepasarlos, a superarlos, para que así poco a poco vayamos venciendo la muerte en nuestras vidas, vayamos venciendo el pecado, para que el día que nos llames podamos gozar de la vida eterna a tu lado. Amén.
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0: Me cuesta comenzar este día porque sé que es una nueva tarea, un nuevo compromiso, un nuevo esfuerzo. Porque te amo, quiero comenzar este día con entusiasmo, con alegría, en mi propia persona. Gracias, Señor Jesús, por este nuevo empezar. Gracias, Señor Jesús, por tu presencia, tu amor y compañía en este caminar de mi existencia. Quiero sembrar paz, solidaridad y amor entre mis hermanos. Que cuanto se me allegan, ninguno deje de escucharme algo que pueda serle útil. Que ninguno note debilitada su fe en sí mismo. Que ninguno se retire sin alivio en sus dolores y dificultades. Déjame sentir tu honda paz, presente en cada experiencia, en la armonía de vivir. Guárdame de palabras ociosas y vanas fantasías. Calma la carrera de mi mente para que mis pensamientos tengan claridad y la luz de tu Santo Espíritu me ilumine en cada instante de este día. Bien sé, Señor, que esta tarea la comienzan cada día muchos hermanos de cualquier punto de la tierra. Y eso me alienta y empuja. También te pido por ellos. Y con ellos te digo, buenos días, Señor.
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1: En este nuevo día lo iniciamos de la mano de nuestra Madre, la Virgen María. Y vamos a orar con el Santo Rosario pidiendo por la paz en Honduras y el mundo, para que las familias estén unidas y que la violencia desaparezca de nuestros pueblos, ciudades y colonias. En la primera hora del nuevo día, juntos formamos una sola familia que con fe ora y escucha, al igual que la Virgen María.
2: Vamos a contemplar en este día los misterios gozosos, todos por la señal de la Santa Cruz.
3: De nuestros enemigos, líbranos, Señor Dios nuestro, en el nombre del Padre, del Hijo y del Espíritu Santo. Amén.
2: Creo en Dios Padre, Todopoderoso, Creador del cielo y de la tierra. Creo en Jesucristo, su único Hijo, nuestro Señor, que fue concebido por obra y gracia del Espíritu Santo. Nació de Santa María Virgen, padeció bajo el poder de Poncio Pilato, fue crucificado, muerto y sepultado, descendió a los infiernos, al tercer día resucitó de entre los muertos, subió a los cielos y está sentado a la derecha de Dios Padre Todopoderoso. Desde ahí ha de venir a juzgar a los vivos y a los muertos. Creo en el Espíritu Santo, la Santa Iglesia Católica, la comunión de los santos, el perdón de los pecados, la resurrección de la carne y la vida eterna. Amén. Primer misterio, la anunciación del ángel a la Santísima Virgen María. Del Evangelio de San Lucas, capítulo 1, versículo 28. El ángel le dijo a María: Salve, llena de gracia, el Señor es contigo. Vamos a pedir en este misterio que el Señor nos conceda el fruto de la humildad. Padre nuestro que estás en el cielo, santificado sea tu nombre, venga a nosotros tu reino, hágase tu voluntad en la tierra como en el cielo.
4: Danos hoy nuestro pan de cada día, perdona nuestras ofensas, como también nosotros perdonamos a los que nos ofenden. No nos dejes caer en tentación y líbranos del mal. Amén.
2: Dios te salve María, llena eres de gracia, el Señor es contigo, bendita eres entre todas las mujeres, y bendito es el fruto de tu vientre, Jesús.
4: Santa María, Madre de Dios, ruega por nosotros pecadores, ahora y en la hora de nuestra muerte. Amén.
2: Dios te salve María, llena eres de gracia, el Señor es contigo, bendita eres entre todas las mujeres, y bendito es el fruto de tu vientre, Jesús.
4: Santa María, Madre de Dios, ruega por nosotros pecadores, ahora y en la hora de nuestra muerte. Amén.
2: Dios te salve María, llena eres de gracia, el Señor es contigo. Bendita eres entre todas las mujeres y bendito el fruto de tu vientre, Jesús.
4: Santa María, Madre de Dios, ruega por nosotros pecadores, ahora y en la hora de nuestra muerte. Amén.
2: Dios te salve María, llena eres de gracia, el Señor es contigo. Bendita eres entre todas las mujeres, y bendito el fruto de tu vientre, Jesús.
4: Santa María, Madre de Dios, ruega por nosotros pecadores, ahora y en la hora de nuestra muerte. Amén.
2: Dios te salve María, llena eres de gracia, el Señor es contigo. Bendita eres entre todas las mujeres, y bendito el fruto de tu vientre, Jesús.
4: Santa María, Madre de Dios, ruega por nosotros pecadores, ahora y en la hora de nuestra muerte. Amén.
2: Dios te salve María, llena eres de gracia, el Señor es contigo. Bendita eres entre todas las mujeres y bendito el fruto de tu vientre, Jesús.
4: Santa María, Madre de Dios, ruega por nosotros pecadores, ahora y en la hora de nuestra muerte. Amén.
2: Dios te salve María, llena eres de gracia, el Señor es contigo. Bendita eres entre todas las mujeres y bendito el fruto de tu vientre, Jesús.
4: Santa María, Madre de Dios, ruega por nosotros pecadores, ahora y en la hora de nuestra muerte. Amén.
2: Dios te salve María, llena eres de gracia, el Señor es contigo. Bendita eres entre todas las mujeres y bendito es el fruto de tu vientre, Jesús.
4: Santa María, Madre de Dios, ruega por nosotros pecadores, ahora y en la hora de nuestra muerte. Amén.
2: Dios te salve María, llena eres de gracia, el Señor es contigo. Bendita eres entre todas las mujeres y bendito el fruto de tu vientre, Jesús.
4: Santa María, Madre de Dios, ruega por nosotros pecadores, ahora y en la hora de nuestra muerte. Amén.
2: Dios te salve María, llena eres de gracia, el Señor es contigo. Bendita eres entre todas las mujeres y bendito el fruto de tu vientre, Jesús.
4: Santa María, Madre de Dios, ruega por nosotros pecadores, ahora y en la hora de nuestra muerte. Amén.
2: Gloria al Padre, y al Hijo, y al Espíritu Santo.
4: Como era en el principio, ahora y siempre, por los siglos de los siglos. Amén.
2: Oh Jesús mío, perdona nuestros pecados, líbranos del fuego del infierno, lleva al cielo a todas las almas, especialmente a las más necesitadas de tu misericordia.

0: Segundo misterio, la visitación de la Santísima Virgen María a su pariente Santa Isabel. Del Evangelio según San Lucas, capítulo 1, versículos del 41 al 42. Así que oyó Isabel el saludo de María, se llenó del Espíritu Santo y clamó con fuerte voz: Bendita tú entre las mujeres y bendito el fruto de tu vientre. Vamos a pedir en este misterio que el Señor nos conceda el fruto del amor al prójimo. Padre nuestro que estás en el cielo, santificado sea tu nombre, venga a nosotros tu reino, hágase tu voluntad en la tierra como en el cielo.
1: Danos hoy nuestro pan de cada día, perdona nuestras ofensas, como también nosotros perdonamos a los que nos ofenden. No nos dejes caer en tentación y líbranos del mal. Amén.
0: Dios te salve María, llena eres de gracia, el Señor es contigo, bendita eres entre todas las mujeres, y bendito es el fruto de tu vientre, Jesús.
1: Santa María, Madre de Dios, ruega por nosotros pecadores, ahora y en la hora de nuestra muerte. Amén.
0: Dios te salve María, llena eres de gracia, el Señor es contigo, bendita eres entre todas las mujeres, y bendito es el fruto de tu vientre, Jesús.
1: Santa María, Madre de Dios, ruega por nosotros pecadores, ahora y en la hora de nuestra muerte. Amén.
0: Dios te salve María, llena eres de gracia, el Señor es contigo, bendita eres entre todas las mujeres y bendito el fruto de tu vientre, Jesús.
1: Santa María, Madre de Dios, ruega por nosotros pecadores, ahora y en la hora de nuestra muerte. Amén.
0: Dios te salve María, llena eres de gracia, el Señor es contigo, bendita eres entre todas las mujeres, y bendito el fruto de tu vientre, Jesús.
1: Santa María, Madre de Dios, ruega por nosotros pecadores, ahora y en la hora de nuestra muerte. Amén.
0: Dios te salve María, llena eres de gracia, el Señor es contigo. Bendita eres entre todas las mujeres, y bendito el fruto de tu vientre, Jesús.
1: Santa María, Madre de Dios, ruega por nosotros pecadores, ahora y en la hora de nuestra muerte. Amén.
0: Dios te salve María, llena eres de gracia, el Señor es contigo. Bendita eres entre todas las mujeres y bendito el fruto de tu vientre, Jesús.
1: Santa María, Madre de Dios, ruega por nosotros pecadores, ahora y en la hora de nuestra muerte. Amén.
0: Dios te salve María, llena eres de gracia, el Señor es contigo. Bendita eres entre todas las mujeres y bendito el fruto de tu vientre, Jesús.
1: Santa María, Madre de Dios, ruega por nosotros pecadores, ahora y en la hora de nuestra muerte. Amén.
0: Dios te salve María, llena eres de gracia, el Señor es contigo. Bendita eres entre todas las mujeres y bendito es el fruto de tu vientre, Jesús.
1: Santa María, Madre de Dios, ruega por nosotros pecadores, ahora y en la hora de nuestra muerte. Amén.
0: Dios te salve María, llena eres de gracia, el Señor es contigo. Bendita eres entre todas las mujeres, y bendito el fruto de tu vientre, Jesús.
1: Santa María, Madre de Dios, ruega por nosotros pecadores, ahora y en la hora de nuestra muerte. Amén.
0: Dios te salve María, llena eres de gracia, el Señor es contigo. Bendita eres entre todas las mujeres, y bendito el fruto de tu vientre, Jesús.
1: Santa María, Madre de Dios, ruega por nosotros pecadores, ahora y en la hora de nuestra muerte. Amén.
0: Gloria al Padre, y al Hijo, y al Espíritu Santo.
1: Como era en el principio, ahora y siempre, por los siglos de los siglos. Amén.
0: Oh Jesús mío, perdona nuestros pecados, líbranos del fuego del infierno, lleva al cielo a todas las almas, especialmente a las más necesitadas de tu misericordia.

0: Tercer misterio, el nacimiento del niño Jesús en Belén. Del Evangelio según San Lucas, capítulo 2, versículo 7. María dio a luz a su hijo primogénito y lo envolvió en pañales y lo acostó en un pesebre por no haber sitio para ellos en la posada. Vamos a pedirle al Señor en este misterio que nos conceda el fruto de la pobreza. Padre nuestro que estás en el cielo, santificado sea tu nombre, venga a nosotros tu reino, hágase tu voluntad en la tierra como en el cielo.
1: Danos hoy nuestro pan de cada día, perdona nuestras ofensas, como también nosotros perdonamos a los que nos ofenden. No nos dejes caer en tentación y líbranos del mal. Amén.
0: Dios te salve María, llena eres de gracia, el Señor es contigo, bendita eres entre todas las mujeres y bendito es el fruto de tu vientre, Jesús.
1: Santa María, Madre de Dios, ruega por nosotros pecadores, ahora y en la hora de nuestra muerte. Amén.
0: Dios te salve María, llena eres de gracia, el Señor es contigo, bendita eres entre todas las mujeres y bendito es el fruto de tu vientre, Jesús.
1: Santa María, Madre de Dios, ruega por nosotros pecadores, ahora y en la hora de nuestra muerte. Amén.
0: Dios te salve María, llena eres de gracia, el Señor es contigo, bendita eres entre todas las mujeres y bendito el fruto de tu vientre, Jesús.
1: Santa María, Madre de Dios, ruega por nosotros pecadores, ahora y en la hora de nuestra muerte. Amén.
0: Dios te salve María, llena eres de gracia, el Señor es contigo. Bendita eres entre todas las mujeres y bendito el fruto de tu vientre, Jesús.
1: Santa María, Madre de Dios, ruega por nosotros pecadores, ahora y en la hora de nuestra muerte. Amén.
0: Dios te salve María, llena eres de gracia, el Señor es contigo. Bendita eres entre todas las mujeres y bendito el fruto de tu vientre, Jesús.
1: Santa María, Madre de Dios, ruega por nosotros pecadores, ahora y en la hora de nuestra muerte. Amén.
0: Dios te salve María, llena eres de gracia, el Señor es contigo. Bendita eres entre todas las mujeres y bendito el fruto de tu vientre, Jesús.
1: Santa María, Madre de Dios, ruega por nosotros pecadores, ahora y en la hora de nuestra muerte. Amén.
0: Dios te salve María, llena eres de gracia, el Señor es contigo. Bendita eres entre todas las mujeres y bendito el fruto de tu vientre, Jesús.
1: Santa María, Madre de Dios, ruega por nosotros pecadores, ahora y en la hora de nuestra muerte. Amén.
0: Dios te salve María, llena eres de gracia, el Señor es contigo. Bendita eres entre todas las mujeres y bendito es el fruto de tu vientre, Jesús.
1: Santa María, Madre de Dios, ruega por nosotros pecadores, ahora y en la hora de nuestra muerte. Amén.
0: Dios te salve María, llena eres de gracia, el Señor es contigo. Bendita eres entre todas las mujeres y bendito el fruto de tu vientre, Jesús.
1: Santa María, Madre de Dios, ruega por nosotros pecadores, ahora y en la hora de nuestra muerte. Amén.
0: Dios te salve María, llena eres de gracia, el Señor es contigo. Bendita eres entre todas las mujeres y bendito el fruto de tu vientre, Jesús.
1: Santa María, Madre de Dios, ruega por nosotros pecadores, ahora y en la hora de nuestra muerte. Amén.
0: Gloria al Padre, y al Hijo, y al Espíritu Santo.
1: Como era en el principio, ahora y siempre, por los siglos de los siglos. Amén.
0: Oh Jesús mío, perdona nuestros pecados, líbranos del fuego del infierno, lleva al cielo a todas las almas, especialmente a las más necesitadas de tu misericordia.

0: Cuarto misterio, la presentación del niño Jesús en el templo. Del Evangelio según San Lucas, capítulo 2, versículos 22. Así que se cumplieron los días de la purificación conforme a la ley de Moisés, llevaron a Jesús a Jerusalén para presentarlo al Señor. Vamos a pedir en este misterio el fruto de la obediencia. Padre nuestro que estás en el cielo, santificado sea tu nombre, venga a nosotros tu reino, hágase tu voluntad en la tierra como en el cielo.
1: Danos hoy nuestro pan de cada día, perdona nuestras ofensas, como también nosotros perdonamos a los que nos ofenden. No nos dejes caer en tentación y líbranos del mal. Amén.
0: Dios te salve María, llena eres de gracia, el Señor es contigo, bendita eres entre todas las mujeres, y bendito es el fruto de tu vientre, Jesús.
1: Santa María, Madre de Dios, ruega por nosotros pecadores, ahora y en la hora de nuestra muerte. Amén.
0: Dios te salve María, llena eres de gracia, el Señor es contigo, bendita eres entre todas las mujeres, y bendito es el fruto de tu vientre, Jesús.
1: Santa María, Madre de Dios, ruega por nosotros pecadores, ahora y en la hora de nuestra muerte. Amén.
0: Dios te salve María, llena eres de gracia, el Señor es contigo, bendita eres entre todas las mujeres y bendito el fruto de tu vientre, Jesús.
1: Santa María, Madre de Dios, ruega por nosotros pecadores, ahora y en la hora de nuestra muerte. Amén.
0: Dios te salve María, llena eres de gracia, el Señor es contigo. Bendita eres entre todas las mujeres, y bendito el fruto de tu vientre, Jesús.
1: Santa María, Madre de Dios, ruega por nosotros pecadores, ahora y en la hora de nuestra muerte. Amén.
0: Dios te salve María, llena eres de gracia, el Señor es contigo. Bendita eres entre todas las mujeres, y bendito el fruto de tu vientre, Jesús.
1: Santa María, Madre de Dios, ruega por nosotros pecadores, ahora y en la hora de nuestra muerte. Amén.
0: Dios te salve María, llena eres de gracia, el Señor es contigo. Bendita eres entre todas las mujeres y bendito el fruto de tu vientre, Jesús.
1: Santa María, Madre de Dios, ruega por nosotros pecadores, ahora y en la hora de nuestra muerte. Amén.
0: Dios te salve María, llena eres de gracia, el Señor es contigo. Bendita eres entre todas las mujeres y bendito el fruto de tu vientre, Jesús.
1: Santa María, Madre de Dios, ruega por nosotros pecadores, ahora y en la hora de nuestra muerte. Amén.
0: Dios te salve María, llena eres de gracia, el Señor es contigo. Bendita eres entre todas las mujeres y bendito es el fruto de tu vientre, Jesús.
1: Santa María, Madre de Dios, ruega por nosotros pecadores, ahora y en la hora de nuestra muerte. Amén.
0: Dios te salve María, llena eres de gracia, el Señor es contigo. Bendita eres entre todas las mujeres, y bendito el fruto de tu vientre, Jesús.
1: Santa María, Madre de Dios, ruega por nosotros pecadores, ahora y en la hora de nuestra muerte. Amén.
0: Dios te salve María, llena eres de gracia, el Señor es contigo. Bendita eres entre todas las mujeres, y bendito el fruto de tu vientre, Jesús.
1: Santa María, Madre de Dios, ruega por nosotros pecadores, ahora y en la hora de nuestra muerte. Amén.
0: Gloria al Padre, y al Hijo, y al Espíritu Santo.
1: Como era en el principio, ahora y siempre, por los siglos de los siglos. Amén.
0: Oh Jesús mío, perdona nuestros pecados, líbranos del fuego del infierno, lleva al cielo a todas las almas, especialmente a las más necesitadas de tu misericordia.

0: Quinto misterio, el niño Jesús perdido y hallado en el templo. Del Evangelio según San Lucas, capítulo 2, versículo 46. Ya a los tres días lo encontraron en el templo, sentado en medio de los maestros, escuchándolos y preguntándoles. Vamos a pedir en este misterio que el Señor nos conceda el fruto, el gozo de encontrar a Jesús. Padre nuestro que estás en el cielo, santificado sea tu nombre, venga a nosotros tu reino, hágase tu voluntad en la tierra como en el cielo.
1: Danos hoy nuestro pan de cada día, perdona nuestras ofensas, como también nosotros perdonamos a los que nos ofenden. No nos dejes caer en tentación y líbranos del mal. Amén.
0: Dios te salve María, llena eres de gracia, el Señor es contigo, bendita eres entre todas las mujeres y bendito es el fruto de tu vientre, Jesús.
1: Santa María, Madre de Dios, ruega por nosotros pecadores, ahora y en la hora de nuestra muerte. Amén.
0: Dios te salve María, llena eres de gracia, el Señor es contigo, bendita eres entre todas las mujeres y bendito es el fruto de tu vientre, Jesús.
1: Santa María, Madre de Dios, ruega por nosotros pecadores, ahora y en la hora de nuestra muerte. Amén.
0: Dios te salve María, llena eres de gracia, el Señor es contigo, bendita eres entre todas las mujeres y bendito el fruto de tu vientre, Jesús.
1: Santa María, Madre de Dios, ruega por nosotros pecadores, ahora y en la hora de nuestra muerte. Amén.
0: Dios te salve María, llena eres de gracia, el Señor es contigo. Bendita eres entre todas las mujeres y bendito el fruto de tu vientre, Jesús.
1: Santa María, Madre de Dios, ruega por nosotros pecadores, ahora y en la hora de nuestra muerte. Amén.
0: Dios te salve María, llena eres de gracia, el Señor es contigo. Bendita eres entre todas las mujeres y bendito el fruto de tu vientre, Jesús.
1: Santa María, Madre de Dios, ruega por nosotros pecadores, ahora y en la hora de nuestra muerte. Amén.
0: Dios te salve María, llena eres de gracia, el Señor es contigo. Bendita eres entre todas las mujeres y bendito el fruto de tu vientre, Jesús.
1: Santa María, Madre de Dios, ruega por nosotros pecadores, ahora y en la hora de nuestra muerte. Amén.
0: Dios te salve María, llena eres de gracia, el Señor es contigo. Bendita eres entre todas las mujeres y bendito el fruto de tu vientre, Jesús.
1: Santa María, Madre de Dios, ruega por nosotros pecadores, ahora y en la hora de nuestra muerte. Amén.
0: Dios te salve María, llena eres de gracia, el Señor es contigo. Bendita eres entre todas las mujeres y bendito es el fruto de tu vientre, Jesús.
1: Santa María, Madre de Dios, ruega por nosotros pecadores, ahora y en la hora de nuestra muerte. Amén.
0: Dios te salve María, llena eres de gracia, el Señor es contigo. Bendita eres entre todas las mujeres y bendito el fruto de tu vientre, Jesús.
1: Santa María, Madre de Dios, ruega por nosotros pecadores, ahora y en la hora de nuestra muerte. Amén.
0: Dios te salve María, llena eres de gracia, el Señor es contigo. Bendita eres entre todas las mujeres y bendito el fruto de tu vientre, Jesús.
1: Santa María, Madre de Dios, ruega por nosotros pecadores, ahora y en la hora de nuestra muerte. Amén.
0: Gloria al Padre, y al Hijo, y al Espíritu Santo.
1: Como era en el principio, ahora y siempre, por los siglos de los siglos. Amén.
0: Oh Jesús mío, perdona nuestros pecados, líbranos del fuego del infierno, lleva al cielo a todas las almas, especialmente a las más necesitadas de tu misericordia.

0: por las intenciones de nuestro Santo Padre, el Papa Juan Pablo II, pidamos también por las intenciones de nuestro obispo y también de nuestros párrocos. Dios te salve, María, llena eres de gracia, el Señor es contigo. Bendita eres entre todas las mujeres y bendito el fruto de tu vientre, Jesús.
1: Santa María, Madre de Dios, ruega por nosotros pecadores, ahora y en la hora de nuestra muerte. Amén.
0: Pidamos al Señor que nos conceda el don de la fe. Dios te salve, María, llena eres de gracia, el Señor es contigo. Bendita eres entre todas las mujeres y bendito el fruto de tu vientre, Jesús.
1: Santa María, Madre de Dios, ruega por nosotros pecadores, ahora y en la hora de nuestra muerte. Amén.
0: Pidámosle al Señor que nos conceda el don de la esperanza. Dios te salve, María, llena eres de gracia, el Señor es contigo. Bendita eres entre todas las mujeres y bendito el fruto de tu vientre, Jesús.
1: Santa María, Madre de Dios, ruega por nosotros pecadores, ahora y en la hora de nuestra muerte. Amén.
0: Pidamos también el don de la caridad. Dios te salve, María, llena eres de gracia, el Señor es contigo. Bendita eres entre todas las mujeres y bendito el fruto de tu vientre, Jesús.
1: Santa María, Madre de Dios, ruega por nosotros pecadores, ahora y en la hora de nuestra muerte. Amén.
0: Gloria al Padre, y al Hijo, y al Espíritu Santo.
1: Como era un principio, ahora y siempre, por los siglos de los siglos. Amén.
0: Recitamos todos la salve. Dios te salve, Reina y Madre de misericordia, vida, dulzura y esperanza nuestra. Dios te salve, a ti llamamos los desterrados hijos de Eva. A ti suspiramos, gimiendo y llorando en este valle de lágrimas. Ea pues, Señora, abogada nuestra, vuelve a nosotros esos tus ojos misericordiosos, y después de este destierro, muéstranos a Jesús, fruto bendito de tu vientre. Oh clementísima, oh piadosa, oh dulce Virgen María, ruega por nosotros, Santa Madre de Dios, para que seamos dignos de alcanzar las promesas de nuestro Señor Jesucristo. Amén. Señor, ten piedad de nosotros.
1: Señor, ten piedad de nosotros.
0: Cristo, ten piedad de nosotros.
1: Cristo, ten piedad de nosotros.
0: Señor, ten piedad de nosotros.
1: Señor, ten piedad de nosotros.
0: Cristo, óyenos.
1: Cristo, óyenos.
0: Cristo, escúchanos.
1: Cristo, escúchanos.
0: Dios Padre Celestial,
1: ten piedad de nosotros.
0: Dios Hijo Redentor del mundo,
1: ten piedad de nosotros.
0: Dios Espíritu Santo,
1: ten piedad de nosotros.
0: Santísima Trinidad, un solo Dios,
1: ten piedad de nosotros.
0: Santa María,
1: ruega por nosotros.
0: Santa Madre de Dios,
1: ruega por nosotros.
0: Santa Virgen de las Vírgenes, Madre de Cristo,
1: ruega por nosotros.
0: Madre de la Iglesia,
1: ruega por nosotros.
0: Madre de la Divina Gracia,
1: ruega por nosotros.
0: Madre Purísima,
1: ruega por nosotros.
0: Madre Castísima,
1: ruega por nosotros.
0: Madre Virgen,
1: ruega por nosotros.
0: Madre sin mancha,
1: ruega por nosotros.
0: Madre Inmaculada,
1: ruega por nosotros.
0: Madre Amable,
1: ruega por nosotros.
0: Madre Admirable,
1: ruega por nosotros.
0: Madre del Buen Consejo,
1: ruega por nosotros.
0: Madre del Creador,
1: ruega por nosotros.
0: Madre del Salvador,
1: ruega por nosotros.
0: Virgen Prudentísima,
1: ruega por nosotros.
0: Virgen digna de veneración,
1: ruega por nosotros.
0: Virgen digna de alabanza,
1: ruega por nosotros.
0: Virgen Poderosa,
1: ruega por nosotros.
0: Virgen Clemente,
1: ruega por nosotros.
0: Virgen Fiel,
1: ruega por nosotros.
0: Modelo de Santidad,
1: ruega por nosotros.
0: Espejo de justicia,
1: ruega por nosotros.
0: Trono de sabiduría,
1: ruega por nosotros.
0: Causa de nuestra alegría,
1: ruega por nosotros.
0: Vaso espiritual,
1: ruega por nosotros.
0: Vaso digno de honor,
1: ruega por nosotros.
0: Vaso insigne de devoción,
1: ruega por nosotros.
0: Rosa mística,
1: ruega por nosotros.
0: Torre de marfil,
1: ruega por nosotros.
0: Casa de oro,
1: ruega por nosotros.
0: Arca de la Alianza, Puerta del Cielo,
1: ruega por nosotros.
0: Estrella de la Mañana,
1: ruega por nosotros.
0: Salud de los Enfermos,
1: ruega por nosotros.
0: Refugio de los Pecadores,
1: ruega por nosotros.
0: Consuelo de los Afligidos,
1: ruega por nosotros.
0: Auxilio de los Cristianos,
1: ruega por nosotros.
0: Reina de los Ángeles,
1: ruega por nosotros.
0: Reina de los Patriarcas, Reina de los profetas,
1: ruega por nosotros.
0: Reina de los apóstoles,
1: ruega por nosotros.
0: Reina de los mártires,
1: ruega por nosotros.
0: Reina de los confesores,
1: ruega por nosotros.
0: Reina de las vírgenes,
1: ruega por nosotros.
0: Reina de todos los santos,
1: ruega por nosotros.
0: Reina concebida sin pecado original,
1: ruega por nosotros.
0: Reina llevada al cielo,
1: ruega por nosotros.
0: Reina del Santísimo Rosario,
1: ruega por nosotros.
0: Reina de la familia,
1: ruega por nosotros.
0: Reina de la paz,
1: ruega por nosotros.
0: Cordero de Dios, que quitas el pecado del mundo, ten piedad de nosotros. Cordero de Dios, que quitas el pecado del mundo,
1: ten piedad de nosotros.
0: Cordero de Dios, que quitas el pecado del mundo, danos la paz. Ruega por nosotros, Santa Madre de Dios,
1: para que seamos dignos de alcanzar las promesas de nuestro Señor Jesucristo.
0: Oremos. Te rogamos, Señor, concedas a nosotros, tus siervos, gozar de perpetua salud de alma y cuerpo, y por la gloriosa intercesión de la bienaventurada siempre Virgen María, seamos libres de las tristezas de este mundo y gocemos de las eternas alegrías del cielo. Por Jesucristo nuestro Señor.
1: Amén.
0: En el nombre del Padre, y del Hijo, y del Espíritu Santo. Amén.
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0: Una de la mañana.
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5: La paz y la esperanza de nuestro Señor Jesucristo esté con cada uno de ustedes, queridos hermanos y hermanas. Una vez más, comparto este su mensaje, descubrir en esta serie La Palabra de Dios Transforma Nuestra Vida. Hoy nos adentramos al cuarto tema, a la cuarta reflexión, y me centro en esto: La Palabra de Dios Transforma la Vida Familiar. La Palabra de Dios Transforma la Familia. A eso debemos de aspirar. Ir a la iglesia para pensar solo en nosotros no tiene sentido. Si vivimos con nuestros familiares, nuestro anhelo también debe de ser que ellos, que ellas tengan un encuentro personal con Jesucristo, para que la vida en familia sea toda una experiencia de iglesia doméstica.

0: mística. Así que recuerde que esta es la cuarta reflexión de la serie La Palabra de Dios Transforma Nuestra Vida, centrándonos en que esta palabra de Dios transforma la familia. En el Antiguo Testamento hay un texto lindísimo, y mire que los hermanos me han regalado un poco de café porque tanto trabajo, tanto esfuerzo, vale la pena vitalizarse también a su salud. Ay, no soy cafetalero, pero sí cafetero. Ay, me gusta cuando voy a esas zonas como allá por Marcala, por Siguatepeque. Estoy hablando aquí de Honduras, ¿no? Porque hay hermanos que me ven en Costa Rica, ven en México, en Estados Unidos. Creo que hay hermanos en España también. Entonces, cuando hablo, me refiero a las realidades hondureñas, ¿no? Como ir allá por La Libertad, por Lajas, Comayagua. O sea, todas esas zonas donde producen café, el Paraíso, Dalí. O sea, oh, yo soy un adicto al café. No se escandalice por eso. ¿A qué debemos de aspirar nosotros? A que nuestra familia escuche y reciba la palabra de Dios. A eso debemos de aspirar. Que la familia desarrolle la capacidad de escuchar la palabra de Dios y de asumir esa palabra. En el Antiguo Testamento, cuando Moisés recibe las tablas del Señor, las tablas de la ley, en el libro de Deuteronomio, el capítulo 6 del libro de Deuteronomio, me voy a centrar de los versículos 4 al 9. Deuteronomio, capítulo 6, versículos del 4 al 9. Preste atención, dice: Escucha, Israel, Yahvé nuestro Dios es el único Yahvé. Amarás a Yahvé tu Dios con todo tu corazón, con toda tu alma y con todas tus fuerzas. Versículo 6. Queden en tu corazón estas palabras que yo te dicto hoy. Se las repetirás a tus hijos. Les hablarás de ellas tanto si estás en casa como si vas de viaje. Así sea acostado como levantado. Las atarás a tu mano como una señal y serán como una insignia entre tus ojos. Las escribirás en los postes de tu casa y en las puertas. Palabra de Dios, te alabamos, Señor. Es impresionante este texto. Dios hablándole a Moisés lo que el pueblo debe de aprender. Y fíjate bien cómo lo primero que Dios le dice a Moisés es una palabra que pasa desapercibida. ¿Cómo comienza el versículo 4? Recuerde, Deuteronomio capítulo 6, versículo 4. Escucha, escucha, es la primera, es como el primer mandamiento. No puedo entender amar a Dios si no he aprendido a escucharle. Pues eso es lo que tenemos que establecer en casa. Educarnos todos en casa a la escucha de la palabra, a prestar atención a esa palabra. Y este es un trabajo de todos los días, no es un trabajo que solamente vamos a hacerlo en cuaresma, o que vamos a ir únicamente a la vigilia pascual o a la celebración de la misa de Nochebuena y ya estuvo. No, la escucha es un proceso continuo, donde todos en casa tomamos conciencia del valor que tiene esta palabra. Amarás a Yahvé tu Dios con todo tu corazón, con toda tu alma, con todas tus fuerzas. Y versículo 6 es mucho más claro todavía. Queden en tu corazón estas palabras que yo te dicto hoy. Eso es clave. Eso es clave. Que en el corazón de papá, en el corazón de mamá, sean los primeros lugares donde quede esta palabra. ¿Para qué? Para que me genere conciencia. Me genere conciencia de que esta familia no es perfecta, que este matrimonio no es perfecto. Pues desde esa imperfección vamos a buscar entonces del Señor. Vamos a reunirnos en torno a la palabra. Vamos a dejar que esta palabra penetre en nuestra vida y que la vaya transformando. La Iglesia Católica en el Catecismo nos dice algo maravilloso. Numeral 1657. Numeral 1657 dice lo siguiente: el hogar es así la primera escuela de la vida cristiana. No está hablando simplemente de la vida, está hablando de la vida cristiana. El hogar es la primera escuela de la vida cristiana y escuela de del más rico humanismo. Aquí se aprende la paciencia y el gozo del trabajo, el amor fraterno, el perdón generoso, incluso reiterado. Y dice, y sobre todo, el culto divino por medio de la oración y la ofrenda de la propia vida. Numeral 1657, Catecismo de la Iglesia Católica. Corra pronto, búsquelo ahí en el Google, o allí en su catecismo si lo tiene, o anótelo. Numeral 1657, Catecismo de la Iglesia Católica. Es el hogar, es la primera escuela de vida cristiana. Escuchar la palabra de Dios en familia va transformando esa realidad familiar, la va fortaleciendo, la va unificando, la va vitalizando. Aquí se aprende la paciencia y el gozo del trabajo, el amor fraterno, el perdón generoso, incluso reiterado. Y dice esta frase, y sobre todo, por sobre la paciencia, el gozo del trabajo, el amor fraterno, el perdón generoso y reiterado, por sobre todo eso, el culto divino. O sea, el culto a Dios, el culto a Jesucristo, por medio de la oración y la ofrenda de la propia vida. Si queremos que nuestra vida familiar sea transformada, vivamos como verdaderos creyentes. Seamos discípulos de la palabra de Jesucristo también. Compartamos esa palabra. La familia, esta familia católica, no únicamente debe de contentarse con tener una Biblia en casa. Debe de abrir esa Biblia, debe de meditar esa Biblia, debe de hacer, asumir lo que dice esa palabra en su manera de hablar, en su manera de amar, en su manera de convivir, en su manera de perdonar, en la manera de tomar decisiones. Ahí tiene que estar la influencia de la palabra de Dios. Pero por eso es importante conocer la Escritura. La Escritura para la familia es como el manual para la vida. Por eso la iglesia nos plantea que la familia es la iglesia doméstica. Es como que nos preguntáramos a nosotros, ¿quiénes realmente están formando la vida de nuestros hijos? ¿Quiénes están interviniendo en esta formación de nuestros hijos? Tenemos internet, tenemos redes sociales, tenemos televisión, tenemos celular, tenemos diferentes plataformas, tenemos la escuela, tenemos la cultura. Y aquí surge la pregunta, espiritualmente hablando, ¿quién se encarga de educar a nuestros hijos? ¿Quién? Espiritualmente hablando, ¿quién se está encargando de transmitirle la fe a nuestros hijos? ¿Sabe una cosa? Si nosotros como padres no somos capaces de transmitir la fe en casa, alguien más, escúcheme bien, alguien más terminará formando el corazón de nuestros hijos. Alguien más terminará influenciando más fuertemente la vida de nuestros hijos. Por eso, volviendo al texto de Deuteronomio, fíjese bien, cuando la frase dice estas palabras, entrarán en tu corazón. La transmisión de la fe en el hogar comienza con los padres. no dice únicamente transmite esta enseñanza a tus hijos, dice que esas palabras van a entrar en primer lugar a tu corazón. O sea, papá, mamá, aquí tenemos que ser lo más sincera posible con nosotros mismos. ¿De qué manera yo acojo la palabra de Cristo? ¿De qué manera yo acojo esta palabra de Dios para mi vida? ¿Cómo la vivo en lo concreto? ¿Cómo la vivo en lo concreto? No te quedes con que vamos a misa, es que ya fuimos a misa, y sigues de malgeniado, sigues agrediendo, sigues ofendiendo, sigues actuando violentamente. No es la mejor manera. Ahí la palabra no está en tu corazón. La palabra está en el corazón cuando el papá, la mamá, como padres, hacemos un replanteamiento de vida. Cuando la misma palabra penetra nuestra vida, como dice la carta a los Hebreos, como esa espada de doble filo, y que va penetrando, va penetrando, va penetrando, y vamos tomando conciencia. Ya no más grito en la casa, ya no más intolerancia, ya no más palabras obscenas, ya no más infidelidad. Ya no más descartar a mis hijos y a mi cónyuge por mi trabajo, por mi realización personal. Tenemos que aprender a ver la familia como ese primer núcleo de fe. Ese primer núcleo de fe. Ese primer núcleo que nos va haciendo entender que el Señor nos hace partícipes de la salvación. Mire lo que nos dice la iglesia. Aquí tengo mi catecismo, numeral 1655, numeral 1655. Catecismo de la Iglesia Católica dice, Cristo quiso nacer y crecer en el seno de la Sagrada Familia de José y María. La Iglesia no es otra cosa que la familia de Dios. Desde sus orígenes, el núcleo de la Iglesia estaba a menudo constituido por los que con toda su casa habían llegado a ser creyentes. Cuando se convertían, deseaban también que se salvase toda su casa. Estas familias convertidas eran islotes de vida cristiana en un mundo no creyente. Hoy esa realidad se vuelve a dar. Estamos en un mundo no creyente, estamos en una sociedad anticristiana y también anticatólica, estamos en una sociedad antivida. Por lo tanto, se requiere familias firmes, fuertes, espiritualmente hablando. Por eso es importante que la palabra de Dios ocupe un lugar fundamental en la vida familiar. Es importante leer, por ejemplo, el Evangelio del domingo, compartirlo allí en casa o antes de ir a la Eucaristía o el sábado en la noche. El tener la experiencia de orar juntos, de tomarnos de las manos en la sala, en el cuarto y nos tomamos de las manos. El tener el sencillo gesto magnífico, lindo, de bendecir los alimentos. Orar antes de comer, darle gracias a Dios, enseñarles a los hijos desde nuestro modelo como padres. Esto va para aquellas parejas que todavía permanecemos juntos, pues ser modelos de misericordia, ser modelos de perdón, de amor, enseñarles a los hijos cómo se pide perdón, resolver los desafíos, los conflictos a la luz del Evangelio. Eso es clave, eso es importante. Celebrar los momentos más importantes, como es el aniversario de bodas, tu cumpleaños, el cumpleaños de algún miembro de la familia, con oración, orando, orando. Todo esto son signos preciosos, pero se requiere de parte de nosotros los padres tener esa valentía, esa capacidad, esa conciencia de establecer lo espiritual como un elemento también prioritario, no solamente el interés académico, no solamente que los hijos se porten bien, que sean obedientes, que no generen problemas, sino que sean discípulos de Cristo. Tenemos la misión de cristianizar a nuestros hijos. Voy a hacer quizás una pregunta que tal vez incomode al más de alguno, pero la tengo que hacer. Tus hijos, nuestros hijos, mis hijos, ¿Escuchan hablar de Dios solamente cuando van a misa o también escuchan hablar de Dios en casa? ¿Nos escuchan a nosotros orar por ellos y orar con ellos? ¿Ven que papá, mamá, tomamos una Biblia y reflexionamos la Escritura, el Evangelio? Hay que entender algo. Una de las riquezas hermosas de la palabra de Dios es que esta palabra también transforma las relaciones. Sí, así como lo escucha, transforman las relaciones. ¿Quiere ver un ejemplo en la Biblia? Colosenses capítulo 3. Colosenses capítulo 3, versículos 12 y 13. Mientras usted lo anota o lo busca, yo me tomo un poquito de café. Colosenses capítulo 3, versículos 12 y 13. Mire cómo Pablo dice: revístanse pues como elegidos de Dios, santos y amados, de entraña de misericordia, de bondad, humildad, mansedumbre, paciencia. Sopórtense unos a otros, perdónense mutuamente. Si alguno tiene queja contra otro, como el Señor lo perdonó, perdónense también entre ustedes. Palabra de Dios, te alabamos, Señor. Papá, mamá, imagínate tú, un papá revestido, una mamá revestida como elegida de Dios. Una mamá, un papá que aspira, anhela vivir en santidad, amando. ¿Y se reviste de qué? De misericordia, de bondad, de humildad, de mansedumbre, de paciencia, que es capaz de soportar a los demás, que tiene la capacidad de perdonarse, que si alguno tiene queja contra él, contra ella, le escucha, porque está consciente que así como el Señor le ha perdonado, él o ella tiene la capacidad también de perdonar al otro. Eso va para papá y mamá. Hagan un ejercicio hoy antes de acostarse, papá y mamá. Si usted es una madre soltera, Colosenses capítulo 3, versículos 12 y 13, solamente son dos versículos. Haga algo, haga un examen de conciencia. ¿Cómo está usted a nivel de la misericordia, de la bondad, de la humildad, de la mansedumbre, de la paciencia? ¿Cómo está soportando a sus hijos? ¿Cómo está interactuando con sus hijos? ¿Qué es lo que no soporta de su hija, de su hijo, del mayor, del de en medio, del menor, de quien sea? ¿Cómo está esa capacidad de perdonar? ¿Cómo está ese sentido de entender que el perdón es un camino de libertad? O sea, hagamos examen de esto. La palabra de Dios se vuelve vida cuando el esposo aprende a amar a su esposa de mejor manera, cuando la esposa aprende a amar a su esposo de mejor forma, cuando los padres aprendemos a escuchar atentamente a nuestros hijos, cuando los hijos aprendemos a reconocer la autoridad de nuestros padres, cuando la familia aprendemos en familia a reconciliarnos, cuando aprendemos como núcleo familiar o como matrimonio que no somos personas perfectas. A eso debemos de anhelar. Eso es lo que hay que buscar. Lea también Hechos de los Apóstoles, capítulo 16, versículos del 30 al 34. Se recuerda que el hombre carcelero, Pablo y Silas, están en la cárcel. Lea a continuación, capítulo 16 de Hechos, versículos 30 al 34. Después los sacó fuera y les preguntó: Señores, ¿qué debo de hacer para salvarme? Está hablando el carcelero. Ha habido un terremoto, las puertas de la cárcel se han abierto. Le respondieron: ten fe en el Señor Jesús y te salvarás. Atentos, tú y tu familia. Así que le anunciaron la palabra del Señor a él y a todos los de su casa. Le anunciaron la palabra a él y a todos los de su casa. A eso debemos de aspirar, en eso debemos de trabajar, que todos los de nuestra casa reciban la palabra de Dios. Y él sin más demora, versículo 33, les lavó las heridas y se bautizó con toda su familia. Versículo 34. Los había llevado a su casa. Allí preparó la mesa e hicieron fiesta con todos los suyos por haber creído en Dios. A eso debemos de aspirar, y por eso es que la palabra debe de transformar nuestra convivencia familiar. Aprender a amarnos, respetarnos, valorarnos, aprender a escuchar al otro, aprender a corregir, aprender a servir. O sea, tiene que ser así. Tiene que haber un propósito, no simplemente que haya una Biblia en casa, no simplemente eso, sino que tomemos momentos durante la semana para reflexionarla. Podemos encender una vela al momento de oración, leer el Evangelio del día o el Evangelio del domingo, leerlo, que cada uno comparta algo de lo que le dice la palabra, a qué le invita la palabra, sin hacer un estudio teológico, sin exhortar a que hable. Y es que a ti no te dice nada la palabra, no. Entendiendo que a veces nuestros hijos no han vivido verdaderamente un proceso de conversión, que están iniciando, o quizás papá o mamá estamos en esa situación también. O sea, hay que entender esta situación. Y al final, orar donde cada uno pida algo al Señor o le dé gracias al Señor. Y terminamos el momento de oración con un Padre Nuestro y un Ave María. Y ya estuvo. No es que vamos a hacer un tiempo de oración de hora y media, de dos horas. Venimos empezando. Entre más práctico sea, mejor. Recordemos que en la medida que nosotros nos abrimos a la palabra de Dios, el Señor abre nuestro corazón hacia el prójimo. Y el prójimo, en este sentido, es nuestro próximo. Oremos. Señor, te rogamos que, a razón de lo que hoy hemos reflexionado, entres en nuestros hogares. Que nuestras casas sean lugar donde escuchemos tu palabra, donde la reflexionemos, donde la compartamos, donde practiquemos el perdón, donde aprendamos a vivir, a ejemplo tuyo, en el amor, donde también compartamos la fe. Señor, haz de nuestras familias verdaderas iglesias domésticas, que a la luz de la palabra vivamos plenamente nuestra comunión contigo, nuestra fe con los demás. Gracias, Dios, por tu amor y misericordia. Amén. Recuerde que esta reflexión del día de hoy es parte de la serie que le he titulado La palabra de Dios transforma nuestra vida. Y hoy, pues entonces, esta palabra que transforma la familia nos prepara para el tema siguiente. El tema siguiente es muy, pero muy importante. ¿Por qué? Porque es un tema que nos invita a la misión. Yo anuncio la palabra. Que el Señor les bendiga, les inspire cada día. Un abrazo fraterno en Cristo y María. Bendiciones.
1: Qué hermoso es descubrir cuánto amor tienes por mí.
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1: La paz del Señor está con ustedes. Estamos en la ciudad de Santo Domingo, en República Dominicana, invitados por la Hermandad de Emaús para profundizar el tema: cómo restaurar lo que se ha roto en la familia. Y desde esta comunidad le enviamos un saludo a todos los hermanos. Este saludo de la Hermandad de Emaús y del pueblo dominicano. Todos sabemos. Oye, qué entusiasmo, qué alegría, eso me contagia. Y espero que todos los que nos están siguiendo en la televisión y en la radio vean la alegría que es escuchar la palabra de Dios, y sobre todo con un tema tan importante para todos. Todos sabemos que Dios nos creó por amor, a su imagen y semejanza. Eso quiere decir, entre muchas cosas, que somos capaces de amar y de ser amados. Porque si ponen atención en las palabras del Génesis, Dios habla en plural. Él no dice "voy a hacer al hombre", dice Génesis capítulo 1 versículo 26: "Y dijo Dios: hagamos al ser humano a nuestra imagen y semejanza, y manden los peces del mar, en las aves del cielo, en las bestias y en todas las alimañas terrestres". Y creó Dios al hombre, al ser humano, a imagen de Dios lo creó, macho y hembra lo creó. Y lo bendijo con estas palabras: sean fecundos, multiplíquense y llenen la tierra.

0: tierra. Palabra de Dios. ¿Y por qué dijo Dios hagamos? La iglesia nos lo ha explicado y el Papa Francisco nos lo ha recordado en Amoris Laetitia número 11, lo que es doctrina de la iglesia. Él nos dice, el Papa Francisco dice en Amoris Laetitia número 11, nos iluminan las palabras de San Juan Pablo II. Nuestro Dios, en su misterio más íntimo, no es una soledad, sino una familia, puesto que lleva en sí mismo la paternidad, la filiación, la esencia de la familia, que es el amor. Este amor en la familia es el Espíritu Santo. La familia no es, pues, algo ajeno a la misma esencia divina. Este aspecto trinitario de la pareja tiene una nueva representación en la teología paulina cuando el apóstol la relaciona con el misterio de la unión de Cristo con la iglesia. ¿Qué es lo que dice el Papa? Que cuando hablamos de Dios, no estamos hablando de un viejito solito, de una persona sola, estamos hablando de una familia. A ver, digámoslo todos. Dios es Padre, Hijo y Espíritu Santo. O sea que Dios no es una persona aislada. Dios es una comunión de amor. Tres personas, pero un solo Dios verdadero. Cuando decimos Dios, no nos estamos refiriendo a alguien que es buena gente, que nos escuche, nos da regalos, lo que le pedimos, un viejito de pelo blanco. No, ese más bien es Santa Claus, ¿verdad? Al que le mandamos cartas para que nos mande regalos. No, Dios es una comunión de amor. Cuando decimos Dios, nos estamos refiriendo a una relación de personas, Padre, Hijo y Espíritu Santo, y nos creó a su imagen. O sea, que nos creó para que nosotros formemos una comunión de amor. Y para realizar ese ideal de comunión de amor, nos creó para formar una familia. Sean fecundos, multiplíquense. Y eso es lo que nosotros vemos reflejado en el Salmo 128, que nos presenta el ideal de una familia. Nos dice el Salmo 128: dichosos los que temen al Señor y recorren sus caminos. Del trabajo de tus manos comerás. Dichoso tú, que todo te irá bien. Tu esposa como parra fecunda dentro de tu casa, tus hijos como brote de olivo en torno a tu mesa. Con tales bienes será bendecido el hombre que teme a Yahvé. Que te bendiga Yahvé desde Sion, que veas la prosperidad de Jerusalén todos los días de tu vida. Que veas a los hijos de tus hijos, paz a Israel. En este salmo vemos el ideal. La familia está formada por un hombre que en primer lugar teme a Dios, va por su camino, realiza su proyecto, su plan. Un hombre trabajador, responsable, un esposo, padre, que está preocupado por su familia. Y una madre, una esposa, madre, una mujer, que está en el centro de su casa, que está construyendo esa relación de amor en la familia. Y luego unos hijos que son el fruto del amor de esa pareja, que están creciendo en torno a la mesa del hogar para formar una familia. Esto es lo que Dios ideó en su plan de amor. Pero dice el Papa Francisco también, con unas palabras muy realistas, me encanta ser católico, por el realismo con el que nosotros enfrentamos la vida. Y en Amor y Leticia, la alegría del amor en la familia, en el número 19, el Papa Francisco dice la otra parte de la realidad. Esto es lo que la palabra de Dios, el plan de Dios, el deseo de Dios. Ahora vamos a ver lo que está pasando realmente. ¿Qué dice el Papa? Amor y Leticia número 19. El idilio que manifiesta el Salmo 128 no niega una realidad amarga que marca toda la Sagrada Escritura. Es la presencia del dolor, del mal, de la violencia que rompe la vida de la familia y su íntima comunión de vida y de amor. Por algo el discurso de Cristo sobre el matrimonio está inserto dentro de una disputa sobre el divorcio. La palabra de Dios es testimonio constante de esta dimensión oscura que se abre ya en los inicios, cuando el pecado, la relación del amor, cuando con el pecado, la relación del amor y la pureza entre el varón y la mujer se transforma en un dominio. Tendrás ansia de tu marido y él te dominará. Con estas palabras dice el Papa que ese idilio del Salmo 128 se rompe con el pecado. Ustedes saben que el pecado es la desobediencia al plan de Dios. El pecado, que quiere decir desviación, nos aparta de ese plan. El pecado crea una, como dice, ruptura del hombre consigo mismo. Ustedes recuerdan a Adán y a Eva, que no solo rompieron su relación con Dios, desobedecieron a Dios, sino que después de desobedecer, ellos se dieron cuenta que estaban desnudos y se avergonzaban. Ellos mismos quedaron rotos con ellos mismos. Ahora, antes del pecado, ¿recuerdan toda esa historia maravillosa del Génesis? Cuando Adán vio a Eva, dijo: esta es hueso de mi hueso, es carne de mi carne, venga. Pero después del pecado, dice: esa mujer que tú me diste, hágase para allá, esa. ¿Notan la diferencia? Antes del pecado es esta, acérquese, acérquese aquí. Es carne de mi carne, hueso de mi hueso. Pero después del pecado es esa que tú me diste, como quien dice: yo ni te estaba pidiendo nada, pero tú me diste. Casi le echa la culpa a Dios. Además rompe la armonía con la naturaleza, y en el pecado reconocemos una ruptura del hombre consigo mismo, del hombre con Dios sobre todo, del hombre con el prójimo y del hombre con la naturaleza, y todas las secuelas y consecuencias que el pecado tiene. Pero no voy a hablar ahora de todas las consecuencias del pecado, sino de cómo restaurar. ¿Cómo podemos nosotros regresar a ese plan original? Obviamente, nosotros no lo podríamos hacer con nuestra fuerza. Pero tanto amó Dios al mundo que envió a su Hijo, y Él vino para darnos vida y vida en, para darnos la esperanza de volver otra vez al camino, a aquellos que quieran seguirlo. Jesús dijo: yo soy el camino, la verdad y la vida. El que me sigue no caminará en, sino que tendrá la luz de la vida. Levanten la mano quienes quieren tener vida y vida en plenitud. Levanten la mano. Dígale al que levantó la mano: siga a Jesús. Dígale: siga a Jesús, hermano. Siga a Jesús. Solo Él es el camino, la verdad. Nosotros respetamos cualquier otro intento de restaurar al hombre, de restaurar su relación con los prójimos, de restaurar la armonía con la naturaleza. Todos los esfuerzos son válidos, pero son limitados, porque son esfuerzos puramente humanos. Pero Jesús, al morir en la cruz, al perdonar nuestros pecados, nos da la oportunidad de levantar la cabeza, de volver a empezar, de enfrentar la realidad, aceptarla y superarla, porque ese es el camino. Me encanta cómo lo dice San Juan en el capítulo 1, versículo 14. San Juan 1, 14. La palabra se hizo carne y puso su morada entre nosotros, y hemos contemplado su gloria. Palabra de Dios. La palabra es Cristo, se hizo carne, se hizo hombre para vivir entre nosotros y mostrarnos su gloria. Lo que Dios quiere para nosotros. Dios no nos ha creado para sufrir ni para hacer sufrir a otros. Dios nos creó para amarnos, para realizarnos en el amor. Pero para eso se necesita un proceso. En primer lugar, realismo. Hay que tener aceptación. Dice que Jesús puso su morada entre nosotros, o sea, puso los pies en el suelo, su tienda entre nosotros. Quiso vivir, se encarnó en una realidad, en un lugar, tiempo específico, en una circunstancia histórica concreta, para enseñarnos a nosotros a poner los pies en el suelo. Todos los hubiera no existen. Si yo hubiera nacido en, si mi papá hubiera sido, si mi mamá hubiera sido, si no me hubiera, los hubiera no existe. Existe lo que hay, lo que eres, esta es tu realidad. Jesús se encarnó, asumió su circunstancia histórica. Nosotros también debemos aceptar nuestra realidad y no estar evadiendo y no estar deseando ser otra cosa que no somos. Podemos seguir adelante así como somos. Tú aceptas tu realidad y desde ahí empiezas a avanzar. Porque las personas realizadas, a ver, levante la mano quienes quieren ser personas realizadas. Entonces dígale al que levantó la mano: acepte su realidad. oiga, las personas realizadas comienzan por aceptar su realidad y desde su realidad construyen, empiezan a superarse. No es que alguien va a hacerlo por ti, es que tú tienes que enfrentarlo. Y para eso, me encanta cómo lo dice el Papa Francisco, vuelvo a decirles, ser católicos es tener un camino claro de acción. Se necesita no solo resiliencia, de la que nos hablan mucho los psicólogos, los motivadores, los animadores, que nos quieren ayudar a enfrentar. La resiliencia es esa capacidad de no derrumbarse, no se dé por vencido, no se derrumbe, no acepte la derrota. Usted levántese y siga adelante. A eso se le llama resiliencia, la capacidad de no dejarse vencer por las situaciones difíciles que te han tocado vivir y no perder la ilusión, la esperanza y seguir luchando. Todo eso es resiliencia. Pero el Papa Francisco dice que hay algo más profundo. Él lo llama eso valentía creativa. Me encanta. Valentía creativa. O sea, no solo aguanto, sino que me supero, lucho y sigo adelante. Pero, oigan qué hermoso lo dice en una carta apostólica que se llama Patris Corde, Padre de Corazón, que él lo dedica para presentarnos a San José. Y él dice que San José, en el número 5, es padre de valentía creativa. Les leo un poquito para que entendamos qué es lo que necesitamos hacer nosotros. No solo aceptar la realidad, sino superarnos, promovernos. Dice el Papa, hablando de la valentía creativa de San José, en el número 5 de la carta Patris Corde, la valentía creativa surge especialmente cuando encontramos dificultades. De hecho, cuando nos enfrentamos a un problema, podemos detenernos y bajar los brazos, o podemos ingeniárnosla de alguna manera. A veces las dificultades son precisamente las que sacan a relucir recursos que cada uno de nosotros ni siquiera pensábamos tener. Me detengo solo para subrayar y les voy a pedir que repitan lo que voy a decir. Uno no sabe nada, no sabe a qué velocidad puede nadar. A ver, uno no sabe a qué velocidad puede nadar hasta que lo viene siguiendo un tiburón. Ja, hermanito, espérate. ¿Y qué te anda? Anda chapoteando, anda ahí, pero cuando miro una aleta, tiburón. Así dice el Papa, a veces las dificultades son precisamente las que sacan a relucir en cada uno de nosotros cosas que ni siquiera sabíamos que teníamos. Usted no sabe la velocidad a la que puede nadar, hermano. Pero si lo viene siguiendo un tiburón, usted se vuelve campeón de natación. Eso, bueno, con palabras más serias, ¿verdad? El Papa lo dice. Y oigan cómo pone el ejemplo de la familia de Nazaret. Lo que les decía, Jesús se encarnó, nació en una circunstancia histórica, puso su tienda entre nosotros y dice el Papa: muchas veces, leyendo los evangelios de la infancia, nos preguntamos, ¿y por qué Dios no intervino directa y claramente? Pero Dios actuó a través de eventos y personas. José era el hombre por medio del cual Dios se ocupó de los comienzos de la historia de la redención. Él era el verdadero milagro con el que Dios salvó al niño y a su madre. El cielo intervino confiando en la valentía creadora de ese hombre, que cuando llegó a Belén y no encontró un lugar donde María pudiera dar a luz, se instaló en un establo, lo arregló hasta convertirlo en un lugar lo más acogedor posible para el Hijo de Dios que venía al mundo. Ante el peligro inminente de Herodes, que quería matar al niño, José fue alertado y una vez más en sueño para protegerlo, y en medio de la noche organizó la huida a Egipto. Me detengo en la lectura. José no se puso a hablar: Dios, pero si este es tu hijo, ¿por qué no tenemos un lugar? ¿Por qué no tenemos casa? ¿Por qué no tenemos cuna? Él no empezó a buscar porqués. Él convirtió el establo en el lugar más acogedor posible. Esto es lo que hay, y esto lo vamos a hacer lo mejor que podamos. Póngase en las sandalias de José. Muchos papás y mamás quisiéramos darle lo mejor a nuestros hijos. Quisiéramos tener los mejores recursos. Pero eso es lo que tenemos. Y no vamos a bajar los brazos. No nos vamos a deprimir. No vamos a decir: no puedo. José convirtió el establo en el lugar más acogedor posible. Y cuando Herodes iba a matar al niño, José organizó la huida, porque Dios mandó a un ángel a despertar a José. José despierta, Herodes busca al niño para matarle. El ángel no llegó a decirle: José, tranquilo, sigue durmiendo, yo voy a ponerme aquí para defenderlos, aquí no entra Herodes ni nadie. No, me encanta cómo lo define el Papa: José fue el milagro por el cual Dios salvó al niño. Dígale al que está al lado suyo: tú eres el milagro, tú eres el por el cual Dios va a salvar a tu familia. Dios va a salvar a tu familia. Pero tomándote en cuenta, y termino, oigan esto, cómo termina el Papa esta primera parte. Dice, siempre en el número 5, Dios siempre logra salvar lo que es importante, con la condición de que tengamos la misma valentía creativa del carpintero de Nazaret, que sabía transformar un problema en una oportunidad, anteponiendo siempre la confianza en la divina providencia. Yo voy a convertir este problema en una oportunidad. A ver, repita: los cristianos no tenemos problemas, solo tenemos oportunidades de crecer y de ver el milagro que Dios va a hacer. Cuando usted diga, hay este problema, solo piense inmediatamente: quiero esperar el milagro, quiero ver el milagro, quiero hacer lo que de mí depende para que Dios haga el milagro. A ver, ¿cuál fue el primer milagro que hizo Jesús? Convirtió el agua en vino. Pero recuerdan que Jesús no apareció vino en tinajas vacías. Eso se los he dicho siempre. La Virgen María se acercó y le dijo: hagan lo que él. Y Jesús, ¿qué le dijo? Echen agua a la tinaja. A ver, levanten la mano los que quieren que Dios haga un milagro para restaurar a su familia. Entonces dígale al que levantó la mano: échele agua a la tinaja. Échele agua a la tinaja. Ah, eso es valentía creativa. Ponga usted lo que está. Mira, yo hago mi parte esperando que Dios haga su. Yo hago lo posible y Dios hace lo imposible. Ahora sí estamos listos para empezar. Aquí sí vamos a empezar. Oigan, el Papa Francisco dice que la restauración de nuestras familias, el milagro que Dios va a hacer, comienza con nuestra acción, con nuestro compromiso. En el numeral 240 de Amoris Laetitia, la alegría del amor en la familia, después de describir lo que hace el pecado en la familia, él dice: ¿cómo se puede restaurar? Y él nos dice en el numeral 240: cuando la relación entre los cónyuges no funciona bien, antes de tomar decisiones importantes, conviene asegurarse de que cada uno haya hecho ese camino de curación de la propia historia. Esto exige reconocer la necesidad de sanar, pedir con insistencia la gracia de perdonar y de perdonarse, aceptar ayuda, buscar las motivaciones positivas, volver a intentarlo una y otra vez. Cada uno tiene que ser muy sincero consigo mismo para reconocer que su modo de vivir el amor tiene quizás inmadurez, por más que parezca evidente que toda la culpa es del otro, nunca es posible superar una crisis esperando que solo cambie el otro. También hay que preguntarse por las cosas que uno mismo podría madurar o sanar para favorecer la superación de los conflictos. ¿Qué es lo que dice el Papa? Yo voy a hacer lo que de mí depende. En lugar de estar diciendo: cambia, cambia, yo voy a pedirle al Señor que me sane. Me encanta la frase que él dice: hay que aprender incluso a perdonarse uno mismo, a pedirle a Dios que realice un proceso de restauración. Nosotros queremos restaurar lo que está fracturado en la familia, y los primeros que están fracturados somos nosotros. Y por eso hay que comenzar. Le voy a pedir que se pongan de pie, por favor, porque a eso hemos venido: a ver cómo vamos a restaurar lo que está roto. Y él lo dice en el numeral 107, siempre de Amoris Laetitia, la alegría del amor en la familia. Póngase las manos en el pecho, por favor. en el numeral 107. Hace falta orar con la propia historia, aceptarse a sí mismos, saber convivir con las propias limitaciones e incluso perdonarse para poder tener esa misma actitud con los demás. Sigo el 108. Esto supone la experiencia de ser perdonados por Dios, justificado gratuitamente, no por nuestros méritos. Fuimos alcanzados por un amor previo a todas nuestras obras, que siempre da una nueva oportunidad, promueve y estimula. Si aceptamos que el amor de Dios es incondicional, que el cariño del Padre no se debe comprar ni pagar, entonces podemos amar más allá de todo, perdonar a los demás aun cuando nos hayan hecho sufrir y hayan sido injustos con nosotros. De otro modo, nuestra vida familiar dejará de ser un lugar de comprensión, de acompañamiento, de estímulo, y será un espacio permanente de tensión o de mutuos castigos. Siga con la mano en el pecho y diga: Padre, perdóname, sáname, libérame, levántame y dame la gracia de seguir contando con tu amor incondicional, con tu misericordia, que me ama así como soy y me invita a construir ese proyecto de amor con los que están a mi lado. Ahora ponga la mano en el hombro del que está al lado suyo. Tal vez no es la persona que más necesitamos que esté ahí, su esposo, su esposa, su hijo, su hija, la persona que más necesita ser amado como Dios lo ama a usted, la persona que necesita de su amor incondicional. Pero empiece a practicarlo con el que está al lado suyo, y cuando llegue a su casa y salga esa persona, abrácelo y dígale: estuve orando por ti, estuve orando por ti. Y diga: Señor, bendice a esta persona que has puesto a mi lado para que pueda amarlo como tú me has amado. Animarlo como tú me has animado. Levantarlo como tú me has levantado. Y seguir juntos construyendo ese proyecto de amor que se llama familia. Y más allá de mi familia humana, bendice a mi familia en la fe, a mis hermanos de esta comunidad, a los hermanos de mi parroquia, para que pueda amarlos así como tú me amas, y aceptarlos y acompañarlos y bendecirlos con la bendición con la que tú me bendices. Gracias, Señor, por lo que has hecho en mí y lo que vas a hacer a través de mí, con los que están a mi lado. Te lo pedimos, Padre, en el nombre de Jesús, con la Virgen María, nuestra Madre, que nos ha enseñado a hacer lo que tú nos mandas, que nos anima a poner agua en la tinaja, con la esperanza de que tú vas a hacer el milagro, porque nosotros hacemos lo posible, pero tú harás lo imposible. Te lo pedimos, Padre, orando en la fuerza del Espíritu Santo, a ti que vives y reinas por los siglos de los siglos. Amén. Y todos los que van a hacer lo posible dicen:
1: amén.
0: Empiece por darle un abrazo al hermano con el que oró. Y luego siéntese. Siéntese, estamos apenas comenzando. Ya déjelo tranquilo. Ya los besos después. El hermanito ya no solo abrazó, sino que besó también a su esposa. Espérese. Ahora es que comienza la acción. Ahora es que comienza la acción. Y esto, aunque sea la tarea que nos llevamos para restaurar a nuestra familia, ya dijimos, en primer lugar, necesitamos valentía creativa, no baje los brazos, no se dé por vencido. En la mesa de mis libros hay un libro que se llama Para un matrimonio feliz. Y una señora, cuando lo vio, este ya no me sirve a mí, dijo. Ya no, se dio por vencida. Entonces le dije, entonces lea el otro que dice: separémonos o superémonos. ¿Qué prefiere usted, separarse o superarse? A ver, repita, más vale que digan: aquí creció, a que digan: aquí corrió. Oye, ahora es que vamos a crecer y vamos a ver el milagro. Los que quieran, tienen un programa de vida. Qué bueno, me encantaría tener todo el tiempo, pero tenemos toda la tecnología. Ustedes busquen en Google, solo ponen Amor y Leticia, así, Amor y Leticia, la alegría del amor en la familia, Papa Francisco, numeral 226. 227 y 228. Ustedes van a ver, brínquese el 28, 229, 26, 27 y 29. Yo solo le voy a leer párrafos, obviamente, ¿no? Pero aquí está todo lo que hay que hacer. No le digo que anote porque no le va a alcanzar la libreta, pero sí guárdelo en su corazón. Los que quieren hacer su mejor esfuerzo, empiecen por esto, dice el Papa. Los que le van a echar agua a la tinaja para ver el milagro restaurada a su familia, después de orar por su propia sanación y buscar la ayuda para usted mismo, va a llevarle eso a los demás. Dice: es bueno darse siempre un beso por la mañana, bendecirse todas las noches, esperar al otro y recibirlo cuando llega, tener alguna salida juntos, compartir las tareas domésticas, pero al mismo tiempo es bueno cortar la rutina con la fiesta. No perder la capacidad de celebrar en familia, de alegrarse, de festejar las experiencias lindas Necesitan sorprenderse juntos por los dones de Dios, alimentar juntos el entusiasmo por vivir. Cuando se sabe celebrar, esta capacidad renueva la energía del amor y lo libera de la monotonía, llenándonos de color y de esperanza en nuestra vida diaria. A ver, ¿qué recuerdan de lo que hay que hacer? ¿Qué recuerdan? Darse un beso por la mañana. Bueno, hoy vamos a empezar con lo que dijo: bendecirse todas las. Hoy van a llegar ustedes de noche a su casa. Bendición, vamos a bendecirnos. Bendiga, cuando usted piense en un hijo, en un esposo, en la persona que usted quiera restaurar su relación, solo diga: que Dios lo bendiga donde quiera que esté. Dios lo bendiga. Desee bendiciones. Eso tiene un milagro grande. Si es posible, con agua bendita en la almohada de sus hijos. Lo más rebelde, lo más difícil, agua bendita, para que cuando ponga su cabeza reciba la bendición. Ore, ore en la almohada de su esposo, ore en la almohada de su Señor, bendícelo, yo confío en ti. No diga nada, si con esto no sirve de nada, uno no puede. No, ya, no, no se dé por vencida, no acepte la derrota, bendiga. Y dice también que hay que cortar la rutina con una, fiesta, alegría. Por favor, miren, la mejor defensa de la familia es la felicidad con la que lo vivimos. Prepare una fiesta. Sorpréndalo, dice que es bueno sorprenderse. Sorpréndalo, sorprenda a su esposa, llévele flores. Iba a caer desmayada la señora. Sorprenda a su esposo, cocínele lo que le gusta, prepare la mesa con flores. Y él le va a decir: ¿y quién va a venir? Tú, esto es para ti. Sorprenda a sus hijos, o sea, póngale usted entusiasmo, la valentía, que convierta ese establo, perdón, eso es lo que hizo San José, convierta esa realidad en lo más acogedora posible. Haga usted, sea creativo, limpie la casa, ordénala, y los hijos van a decir: ¿qué pasó? Nada, que somos una familia feliz. Proyéctese así y siga, porque no tengo mucho tiempo. Me están avisando, como esto se graba para la televisión, que me paso del tiempo. Pero si ustedes siguen en el numeral 226, leímos el 24, si ustedes siguen con los numerales siguientes, ustedes van a ver ¿cómo dice el Papa que hay que seguir? Voy a leerles el 227. Los pastores, los sacerdotes, deben animar a la familia a crecer en la fe. Para ello es bueno, ya esto es otra cosa, otra serie de cosas: la confesión frecuente, la dirección espiritual, la asistencia a un retiro. Pero no hay que dejar de vista el espacio de la oración en la familia, porque la familia que reza unida permanece. O sea, no es solo un abrazo, un beso, es necesario confesarse, empezando por nosotros. Animar a sus hijos a buscar la reconciliación con Dios, porque solo los que se reconcilian con Dios se van a reconciliar con el prójimo. Confesarse, asistir a un retiro, tener una dirección espiritual, Y luego en el 229 dice: acérquense a la parroquia, a los movimientos que ayudan a las familias, acepten toda la ayuda, reuniones de matrimonios, de amigos, retiros breves, charlas especializadas sobre problemáticas concretas, agentes misioneros orientados a conversar con la familia. La iglesia tiene mucho auxilio. Si ustedes buscan en mi canal de YouTube, la gente que me pregunta, ¿qué hago con mi hijo drogadicto, alcohólico? Busque un programa que se llama ¿Cómo ayudar a un familiar adicto? Si usted no puede con sus propios recursos, piense que la iglesia tiene muchos recursos. Intégrese a un movimiento, los que ya están en una hermandad. A ver, los que ya son parte de la hermandad de Emaús, pónganse de pie. A ver, quiero verlos, démosles un aplauso. Mira a esta gente, ya está integrada. Sé que les cuesta. Oye, siéntense. Y ellos son parte de la ayuda de la iglesia. ¿Por qué estamos aquí? Porque a ellos se les ocurrió que lo que Dios está haciendo en la familia de ellos lo puede hacer en las familias de toda su parroquia, y por eso los han invitado a todos. Pero no es suficiente atender a una invitación. No se va a resolver todo con una conferencia. Hay que integrarse. Hay que entrar, buscar. Si no van todos, usted va a tomar la decisión de acercarse y decir: yo quiero hacer mi mejor esfuerzo, esperando que Dios haga el milagro. Usted acérquese, intégrese, relaciónese con sus hermanos, sus hermanas. No diga: ah, si no van ustedes, no voy yo. En lugar que te desanimen, tú vas a animarlos a ellos. Tú vas a ir a hacer, como dijo de San José, tú vas a hacer el milagro por el que Dios va a restaurar a tu familia. Y no estás solo. El Señor te va a ayudar a perdonarte para perdonar, a amarte para amar. Y vas a poder servir a tu familia. Y vas a poder ir con un poco de tiempo, viendo lo que Dios es capaz de hacer. Pongámonos de pie. Ya oramos por el que está al lado nuestro. Ahora levante la mano. Piense en aquel miembro de su familia que usted siente que más necesita. Ya dijimos que es usted el que más lo necesita, ¿verdad? Pero piense en aquel hermano al que usted quisiera tener aquí para poner la mano, a su esposo, su esposa, su hijo, su hija, su hermano, yo no sé quién, pero esa persona necesita un milagro y usted está haciendo lo que puede hacer, confiando en que Dios va a hacer lo que solo Dios puede hacer. Diga: Señor, mi mano es muy pequeña y no puedo tocar a esa persona por la que quiero orar. Pero tu mano es infinita. Extiende tu mano y llega, Señor, a donde está esa persona por la que estoy orando. Tócala, Señor, y realiza el milagro que esa persona está necesitando. Ahora póngase la mano en el pecho y lléname de la confianza. Lléname de la confianza en tu amor misericordioso. Y llena con ese amor todos los vacíos de amor. que hayan en mi corazón,
1: para que yo pueda dar
0: lo que tú me das,
1: llenar
0: de lo que tú me llenas
1: y compartir
0: con mi familia,
1: con los hermanos de mi comunidad,
0: con mi parroquia
1: y en mi país,
0: darles lo que tú me has dado,
1: llevarles lo que tú me has dado
0: y animarlos a seguirte,
1: porque tú eres el único camino
0: que nos conduce
1: a la vida
0: en plenitud
1: hasta llevarnos
0: a la vida eterna.
1: Nos ponemos en tus manos de Padre,
0: en el nombre de Jesús,
1: orando
0: con la Virgen María,
1: nuestra Madre,
0: movidos
1: por el poder del Espíritu Santo,
0: hacia ti, Padre,
1: que vives y reinas
0: por los siglos de los siglos.
1: Amén.
0: Y todos los que van a llevar bendición a su familia dicen:
1: amén.
0: Démosle un aplauso al Señor, porque Él nos va a convertir en el milagro que va a salvar a nuestra familia.
1: Amén.
0: Y todo el pueblo dice:
1: amén.

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0: ¿No te lo he ordenado yo? Sé fuerte y valiente. No temas ni te acobardes, porque el Señor tu Dios estará contigo donde quiera que vayas. 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
1: A las 3 de la tarde de aquel Viernes Santo, se consumó la prueba máxima del amor del Padre en Cristo, Cordero Humilde. Invocamos la bondad de Dios con el Rosario de la Divina Misericordia para unir nuestra vida al dolor salvífico de Jesús en la cruz.
2: Padre nuestro, que estás en el cielo, santificado sea tu nombre. Venga a nosotros tu reino. Hágase tu voluntad en la tierra como en el cielo. Danos hoy nuestro pan de cada día. Perdona nuestras ofensas, como también nosotros perdonamos a los que nos ofenden. No nos dejes caer en la tentación y líbranos del mal. Amén. Dios te salve María, llena eres de gracia, el Señor es contigo. Bendita tú entre todas las mujeres y bendito es el fruto de tu vientre, Jesús. Santa María, Madre de Dios, ruega por nosotros pecadores, ahora y en la hora de nuestra muerte. Amén. Creo en Dios Padre Todopoderoso, Creador del cielo y de la tierra. Creo en Jesucristo, su único Hijo, nuestro Señor, que fue concebido por obra y gracia del Espíritu Santo, nació de Santa María Virgen, padeció bajo el poder de Poncio Pilato, fue crucificado, muerto y sepultado, descendió a los infiernos, al tercer día resucitó de entre los muertos, subió a los cielos y está sentado a la derecha de Dios Padre Todopoderoso. Desde ahí ha de venir a juzgar a los vivos y a los muertos. Creo en el Espíritu Santo, la Santa Iglesia Católica, la comunión de los santos, el perdón de los pecados, la resurrección de la carne y la vida eterna. Amén.

El que rece este rosario estará cubierto por un gran manto de misericordia en la vida, pero especialmente en la hora de la muerte. Por el rezo de este rosario, me place dar lo que me pidan, si es compatible con mi voluntad.

A las 3 de la tarde de aquel Viernes Santo, se consumó la prueba máxima del amor del Padre en Cristo, Cordero Humilde. Invocamos la bondad de Dios con el Rosario de la Divina Misericordia para unir nuestra vida al dolor salvífico de Jesús en la cruz.

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Hola queridísimas hermanas, hola queridísimos hermanos. Bienvenidos, bienvenidas sean todas. Este es su programa A Solas con el Sol. Yo soy Manuel Castro, su servidor, con un mensaje para cada uno en este camino de conversión en el que nos encontramos cada uno de nosotros. Y nosotros sabemos que estamos luchando en este tiempo en que nosotros estamos en proceso de conversión y batallamos para poder realmente agradar a Dios, y estamos en una lucha constante para poder limpiar realmente nuestras vidas, para poder limpiar nuestra relación con el Señor en cada momento. Y estamos nosotros, como vuelvo a decir, en una constante entrega, en un constante trabajo con el Señor. No olvidando que todo aquello que nosotros sembramos aquí en la tierra es para obtener que sea la antesala, que sea el adelanto de esa siembra celestial que nosotros tenemos y vivimos con la esperanza en el tiempo que nos corresponde vivir. Pasamos luchando, pasamos nosotros atentos para agradar a Dios con nuestros pensamientos, con nuestros actos, ¿verdad? Porque eso es lo concreto de aquel que escucha realmente la palabra y se compromete con la iglesia que Cristo fundó, y es comprometerse con Él mismo, con Él mismo. Entonces, que el fin de los trabajos nuestros sea el comienzo de esa siembra celestial. No vamos a trabajar en vano, vamos a trabajar porque pretendemos con eso alcanzar la gracia divina, y al final de toda la vida, al final de los tiempos, alcanzar la vida eterna. Para eso el Señor nos establece un programa, nos establece un camino, nos establece una verdadera ruta en la que nosotros debemos de estar atentos y tomar con seriedad, como dice San Pedro, este camino que nosotros hemos tomado, tomar con seriedad el camino de la salvación, el compromiso que hemos adquirido. Nosotros debemos de ver la tierra que produce fruto igual que ella, es decir, igual que nosotros producimos. La tierra produce fruto y no se beneficia de ella. Es decir, pero el punto es que la tierra, por así decir, es un ser inanimado. Pero nosotros no. Nosotros somos dotados de inteligencia, dotados de voluntad, dotados de un libre albedrío, de la capacidad de amar, de odiar.
la tierra está y hay, pero si nosotros queremos trasladar un poco de tierra, rellenar, tenemos que trasladarla. Ella no se traslada sola. Tenemos que meterla en una volqueta, meterla con palas, meterla con retroexcavadoras, ¿verdad? Es decir, es un ser inanimado, pero debemos imitar a la tierra que produce fruto, que produce fruto. Entonces debemos nosotros producir frutos que la tierra misma no goza. La tierra no recibe nada, absolutamente nada recibe de nosotros. Solo maltrato, la naturaleza recibe solo maltrato de parte del hombre. Y sin embargo, ¿qué es lo que hay sobre la superficie de la tierra que no haya salido de la tierra? El hecho de que Dios haya creado todo lo que existe nos da la dimensión del amor que tiene Dios al hombre. Es decir, los frutos que produce la tierra, a pesar de que solo recibe desgracias de nosotros, están destinados al provecho del hombre, así la hizo Dios. En cambio, los frutos que nosotros, los frutos de beneficencia, los frutos, los favores que nosotros hacemos y que producimos, los recolectamos en provecho nuestro, ya que la recompensa de las buenas obras, hermano, hermana, se revierte en beneficio de los que lo hacen. La tierra no recibe nada. Sin embargo, nosotros sí recibimos todo lo que da la tierra, sus frutos deliciosos, ese oro, esa plata, ese petróleo, ahorita que tan necesitados estamos del tal petróleo. Figúrense, todo lo que nos da. Y no recibe nada, absolutamente nada. Es decir, debemos de estar nosotros seguros de que las buenas obras es la buena siembra nuestra. Y esas buenas obras se revierten en beneficio de nosotros mismos. Cuando nosotros las damos al necesitado, lo que nosotros le damos se convierte en provecho de todo aquel que la ha sembrado en ello. Así también el pan que podemos dar al pobre nos proporcionará a cada uno de nosotros de manera personal o en nuestros seres queridos, en nuestros padres, en nuestros hijos, en nuestros hermanos, una verdadera ganancia. Y esa ganancia no es pequeña. Nosotros tal vez no la recibamos personalmente, pero la reciben nuestros hijos, nuestros padres. ¿Cómo? A través de sus benefactores, sus protectores, aquellos que tienen en mente a sus hijos para ayudarles con un trabajo, para ayudarles con esto, aquellos que están llenos de hijos, que no tienen cómo comprar un vestidito, siempre hay alguien que da en abundancia. En abundancia, y Dios no se queda absolutamente con nada. Debemos de procurar, pues, que el fin de los trabajos aquí en la tierra sea el comienzo, el adelanto, la prima de la siembra celestial. A nosotros nos llama la Escritura que debemos de celebrar, de sembrar para nosotros mismos en justicia. Es decir, de dar, asistir a aquel que necesita. Debemos de recordar que todo lo que nosotros amasamos, todo lo que nosotros tenemos, aquí se quedará cuando nos muramos.
lo querramos o no, lo entendamos o no. Y si hemos hemos sido generosos, hemos compartido el pan con el hambriento, el vestido con el desnudo, con nuestras buenas obras, de eso irán llenas nuestras manos. Y no vamos a necesitar nosotros de decirle nada al Señor, ¿verdad? No vamos a necesitar que el Señor nos presente como sus amigos, sino que ya el Padre Dios nos conocerá porque conoce nuestras obras. Es decir, porque con esa llegaremos hasta donde Él, ¿no? Es decir, cuando rodeados de todos los que Dios ha elegido, nos llame al banquete celestial, y Él nos servirá personalmente. Y ya todos o muchas personas proclamarán el desprendimiento, la grandeza, la largueza en compartir con los demás aquí en la tierra, en nuestro paso por la tierra. Entonces, de la misma manera como nosotros hemos ido con los demás, así, de esa misma forma, nos reconocerá el Señor. Los atributos de esa humanidad y de esa benignidad que nadie más que Dios lo ha impreso en nuestro corazón, y Él se sentirá satisfecho de aquel hijo que vuelve a su regazo, habiendo escuchado su palabra y habiendo hecho en vida lo que Él le mandaba, para poder vivir en identidad con Él y en identidad con el prójimo. En suma, habiéndolo amado a Él sobre todas las cosas y al prójimo como a sí mismo. Muchos sabemos que tienen mucho dinero. Ahí salen las encuestas de los ricos, de los multimillonarios, de la gente que vive realmente en la opulencia y que gastan su dinero en carros costosísimos, enormes mansiones. Y está bien que lo tengan, porque que lo gasten, porque lo tienen. Pero en cambio se cierran a compartirlo con los demás. Hay muchos ricos que son generosos. Solo Dios sabe si lo hacen por agradarle a Él, o por un mero acto de filantropía, o porque se le reconozca. Pero hay muchos ricos que se desprenden y comparten. La gente dilapida su dinero en diversiones, en juegos, en prácticas que hasta son bochornosas. Ahora que acaba de pasar el campeonato mundial, hace poco que pasó la NBA, que hacían referencia al valor de los boletos, de las entradas, para ver el espectáculo de hombres corriendo, de deportistas corriendo, pegándole a un balón, de 50 mil, 100 mil, 230 mil dólares. Es una ofensa para la humanidad. No ha cambiado mucho esa historia. Así como antes los hombres pagaban a los teatros y anfiteatros para ir a ver pantomimas, burlas, para ir a ver a los cristianos matarse entre sí, pagaban la entrada. Algunas veces el emperador pues hacía esa cosa gratis, pero normalmente pagaban. Luchas entre hombres y fieras, un espectáculo repugnante para el hombre que no entiende.
sangre que se derramó, sangre de mártires, de los primeros cristianos que dieron, ofrendaron su vida por el Señor. Y todo por tener una gloria momentánea. Figúrense ustedes todas las figuras del mundial, los personajes que decían que el uno, que el otro, y poco a poco se fueron diluyendo porque lo fueron eliminando. El personaje central del circo del campeonato mundial, Gianni Infantino, todas las cosas que hizo en contubernio. Entonces, ¿qué limpieza puede haber en la actitud de nuestras propias vidas? Despilfarramos las gracias, despilfarramos favores, todo para una cosa momentánea, para una cosa momentánea e inclusive para una cosa que hasta le costará el puesto, puede costarle el puesto, qué sé yo. El show que hizo el presidente de Estados Unidos para hacer esto, para hacer lo otro, sabiendo que él no durará mucho, que pronto irá a rendirle cuentas a Dios de todos sus actos aquí en la tierra. Es decir, y nosotros podemos actuar con mezquindad, negándome a gastar, a dar aquello que a mí me significará una gloria, pero una gloria eterna, no efímera como la que buscamos nosotros aquí en la tierra. ¿Cómo no nos vamos a desprender? ¿Cómo no vamos a sembrar? Y no necesitamos tener fortunas para ganar el cielo. Hay que dar hasta que duela, decía Santa Teresa. ¿Y cuándo es que duele? Cuando tú tienes algo y lo necesitas también para algo, pero te desprendes de él. Te duele dar aquello, no porque te duela darlo, porque no se lo quieres dar, sino porque tú también lo necesitas, pero aquel lo necesita más. Y estás dispuesto a partirlo o a darlo todo, a partir una parte, y no importando que tú te quedes ahí sin nada, porque el Señor se encargará de darlo. Yo te lo digo por experiencia. Es decir, cuando nosotros hacemos eso, cuando nosotros nos desprendemos de aquellas cosas, sembramos en los trabajos que nosotros hacemos. Sabemos que aquí estamos ya construyendo el camino de la vida eterna. Nosotros sabemos que vamos a recibir la aprobación de Dios por ese acto. Los ángeles nos alabarán. Los ángeles nos acompañarán. Nos dirigirán por el camino exacto, correcto, para poder volver, es decir, caminar sin que todo aquello del que nos hemos desprendido nos haga falta. Hemos administrado rectamente lo que Dios nos ha dado, porque hemos llenado, asistido nuestra vida. Y también nosotros hemos asistido con lo poquito que tenemos a los demás. Pablo hace unas cosas o dice unas cosas incomprensibles. Cuando dice hay que trabajar, dice ustedes, para nuestro sustento, dice, para ayudar a todos aquellos que lo necesitan. Nos recuerda que esa es la forma en que nosotros sembramos. Nosotros administramos bien los bienes, valga redundar, que se terminan, que se destruyen, que se derruyen, que se corrompen, los
los compartimos, sabiendo que recibiremos un día la gloria eterna. Somos coronados de justicia. Seremos coronados de justicia en el reino de los cielos. Y todo esto te tiene sin cuidado. Y si todo esto nos tiene sin cuidado a cada uno de nosotros, de darles significancia a los bienes de este mundo, menospreciando aquellos bienes que deben de ser el objeto de nuestra esperanza, de alcanzar la vida eterna, de tener siempre en la mesa, una mesa puesta con manjares suculentos, sustanciosos, allá en la misma presencia del Señor. Debemos entonces compartir nuestras riquezas, es decir, hay que dar con alegría y espléndidamente, dice la Escritura, sin esperar realmente nada a cambio, tan solo con la certeza de que con ello nosotros agradamos a Dios, agradamos al Señor. Es una forma realmente de estar agradecido, contento y feliz por el honor que a nosotros nos da el Señor, con un corazón generoso, con un corazón desprendido, compartir lo que abundantemente nos da el Señor, los bienes que nos ayudan a subsistir, a llenar nuestro estómago, a vestir nuestro cuerpo desnudo, a consolar, a abrazar, a mirar realmente con misericordia, a mirar con amor a los demás. Y debemos de entender que posiblemente pudiéramos ser nosotros los que, como dicen entre comillas otros, pudiéramos estar importunando o tocando la puerta de alguien para pedirle algo. Vuelvo a repetir que debemos estar agradecidos, debemos estar contentos y felices por el honor que se nos ha concedido de ser desprendidos y reconocer, es decir, al no ser nosotros quien ha de importunar la puerta de los demás, sino que son los demás quienes acuden a mi puerta y debo de abrirles con una sonrisa y con un pedazo de pan, con un pantalón, con una camisa en mis manos. No retraernos y hacernos casi inaccesibles, cambiar nuestra mirada ante aquel que necesita. Rehuimos el encuentro con aquellos que en algún momento sentimos que nos van a pedir, en aquellos que nos van a hacer soltar una pequeña cosa, una dádiva. Y a veces nos cerramos, nos negamos y hasta decimos que no tenemos realmente nada que dar, que somos pobres o tan pobres que esas personas. Es decir, si somos así, estamos privados realmente del verdadero bien que no se termina, que es el amor. Es el amor a Dios, el amor al prójimo y el amor
a nosotros mismos. Somos pobres en la humanidad, pobres en la confianza con Dios, y la desgracia más grande es pobre en la esperanza eterna. Porque quien lucha, alcanza, quien persevera hasta el fin, alcanza. Y esa es realmente nuestro camino, esa es nuestra ruta, esa es la forma en que nosotros vamos o continuamos en el camino de la vida, agradando a Dios con nuestros actos, con nuestros pensamientos. Padre Dios, permite que comprendamos a cabalidad todo aquello que nos pides de hacer aquí en la tierra, todo aquello que nosotros pretendemos cuando tú nos llames, como un adelanto de esa siembra

0: aquel que cruza nuestro camino, para con Él. El agrado a ellos, el desprendimiento con ellos, te agrademos a ti y nos desprendamos para ti. Amén.
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A esta hora de la madrugada, vamos todos juntos a orar con el Santo Rosario. Hoy es lunes y meditamos los misterios de gozo que nos afirman la certeza del nacimiento de Jesús que ha venido a salvarnos y rescatarnos. Pongamos todos nuestros proyectos, nuestros dolores, nuestras fatigas y hagamos una comunidad orante junto a la Virgen. Jesús es el camino y con ella caminamos.

Bendecida mañana. En esta mañana oramos por el alma de Felicia García, Tony Funes, Roque Jacinto Funes, Manuel Vázquez, Roger Vallejo, Susana Velázquez, Pastor Funes, Miguel Ángel Funes García, Pedro Roberto Funes García, Santos Máxima Funes, Francisca Flores, Sebastiana Funes, José Patrocinio García, Bernardo Funes Canales, Trinidad Hernández Gómez, Feliciano Canales Funes, Florentino Canales Funes, José María Posada Vaca, Audelia Flores, Francisco Martínez, Jeremía López, Eva Elia García. También oramos por Pedro Antonio Flores Colíndez, Mario Aquiles Uclés Herrera, Eliseo Hernández, Moisés García, Lucía Rocibel Granados Meléndez. Pedimos por la salud de Juan José Reyes Mejía y por los matrimonios Funes Vázquez y Funes Oyuela. En esta mañana seguimos orando y lo hacemos por el alma de Oscar Daniel Sosa, Alicia de Sali, Armando Rosa Funes, Amada Reyes, Concho Reyes, Isabel Midense de Pineda, María Josefina Enamorado de Flores y por la familia Sosa Aguilar, Ábalos Humansor, Humansor Argüello y por las ánimas del purgatorio. En esta madrugada también oramos por el alma de María Elena Granados Rodríguez, Mirna Rosario Granados Rodríguez, Raúl Granados Acosta, Julio César Marín López. Oramos también por el alma de Sirian Alicia Wester Orellana, Pastor Orellana Tábora, Alicia Mercedes Villa Hernández, Juana María Orellana Villa y los difuntos de la familia Villa Hernández, familia Orellana Tábora. También oramos por el alma de Bienvenida Savillón Fernández, Maynor Hugo Savillón y por la familia Savillón Fernández.

Seguimos orando en esta mañana y lo hacemos por el alma de Miguel Ángel Zúñiga Durón, Manuel de Jesús Serrato, Nelson Danilo Aceituno. Rogamos también por el alma de Hilda Marina Salvador Flores, Gavina Magdalena García, Juan Pablo Flores, María Eliodora Flores García, Seferina Cálix, Marco Antonio Flores García, Enrique Salvador Funes, Cristina Hernández, Domingo Salvador Cálix. También oramos en esta mañana por Alba Paz, Tito Moreno, Elías

0: Eduardo Moreno. Oramos por el alma de Carmen Aguilar Martel, por el alma de Juana María Figueroa, Ricarda Figueroa, Blanca Lilian Núñez, Juan José Núñez, Víctor Rivera, Débora de Rivera. Seguimos orando en esta mañana, en este Santo Rosario, y oramos por el alma de Horacio Torres, Francisca González, Hortensia Aguilar Fonseca, Marcelo López Osorio. Rogamos también por el alma de Clemencia Flores Cálix, María Estefana López Méndez, Bonifacio Reyes Ramos, Miguel Reyes López. En esta madrugada oramos por el alma de Nicolás Juanes, Benito Ramos, Catalino Reyes, Eulalio Reyes, Gregorio Reyes. Rogamos también por el alma de María Valeria Zenaida Ponce Salgado, Ana María Ponce Salgado, María Guadalupe Ponce Salgado, Eulogio Reinaldo Ponce Salgado, María Martina Salgado Flores, José Guillermo Ponce. Oramos también por el alma de Emma Victoria Mendoza, Petrona Mendoza Larcón, José Adelmo Pacheco, Neri Antonio Mendoza, María Elena Pacheco, Rosa Amada Ramírez, Marco Antonio Segura. Oramos también por el alma de Maikelin Sánchez, Marcial Enamorado Pérez. Pedimos por la salud de Ernesto Herler y Leonarda Emilia Aguilera. En esta madrugada también oramos por el alma de Gladys Ponce, Lecha Aguilar, Mena Ponce, Juan Ponce, Miguel Ponce. Oramos también por el alma de Lucas Sierra, Leslie Sierra, Emilia Sierra, Vidaldino Vázquez, María Félix Ávila, Naúm Vázquez, Lesbin Daniel Ávila Caballero. Oramos también por el alma de María Aurelia Ávila.
1: Vamos a contemplar en este día los misterios gozosos, todos por la señal de la Santa Cruz. Creo en Dios Padre Todopoderoso, Creador del cielo y de la tierra. Creo en Jesucristo, su único Hijo, nuestro Señor, que fue concebido por obra y gracia del Espíritu Santo. Nació de Santa María Virgen, padeció bajo el poder de Poncio Pilato. Fue crucificado, muerto y sepultado. Descendió a los infiernos, al tercer día resucitó de entre los muertos. Subió a los cielos y está sentado a la derecha de Dios Padre Todopoderoso. Desde ahí ha de venir a juzgar a los vivos y a los muertos. Creo en el Espíritu Santo, la Santa Iglesia Católica, la comunión de los santos, el perdón de los pecados, la resurrección de la carne y la vida eterna. Amén. Primer misterio, la anunciación del ángel a la Santísima Virgen María. Del Evangelio de San Lucas, capítulo 1, versículo 28. El ángel le dijo a María: Salve, llena de gracia, el Señor es contigo. Vamos a pedir en este misterio que el Señor nos conceda el fruto de la humildad. Padre nuestro que estás en el cielo, santificado sea tu nombre, venga a nosotros tu reino, hágase tu voluntad en la tierra como en el cielo.
2: Danos hoy nuestro pan de cada día, perdona nuestras ofensas, como también nosotros perdonamos a los que nos ofenden. No nos dejes caer en tentación y líbranos del mal. Amén.
1: Dios te salve María, llena eres de gracia, el Señor es contigo, bendita eres entre todas las mujeres y bendito es el fruto de tu vientre, Jesús.
2: Santa María, Madre de Dios, ruega por nosotros pecadores, ahora y en la hora de nuestra muerte. Amén.
1: Dios te salve María, llena eres de gracia, el Señor es contigo, bendita eres entre todas las mujeres y bendito es el fruto de tu vientre, Jesús.
2: Santa María, Madre de Dios, ruega por nosotros pecadores, ahora y en la hora de nuestra muerte. Amén.
1: Dios te salve María, llena eres de gracia, el Señor es contigo, bendita eres entre todas las mujeres y bendito el fruto de tu vientre, Jesús.
2: Santa María, Madre de Dios, ruega por nosotros pecadores, ahora y en la hora de nuestra muerte. Amén.
1: Dios te salve María, llena eres de gracia, el Señor es contigo. Bendita eres entre todas las mujeres y bendito el fruto de tu vientre, Jesús.
2: Santa María, Madre de Dios, ruega por nosotros.
1: Dios te salve María, llena eres de gracia, el Señor es contigo. Bendita eres entre todas las mujeres y bendito el fruto de tu vientre Jesús.
2: Santa María, Madre de Dios, ruega por nosotros pecadores, ahora y en la hora de nuestra muerte. Amén.
1: Dios te salve María, llena eres de gracia, el Señor es contigo. Bendita eres entre todas las mujeres y bendito el fruto de tu vientre Jesús.
2: Santa María, Madre de Dios, ruega por nosotros pecadores, ahora y en la hora de nuestra muerte. Amén.
1: Dios te salve María, llena eres de gracia, el Señor es contigo. Bendita eres entre todas las mujeres y bendito el fruto de tu vientre Jesús.
2: Santa María, Madre de Dios, ruega por nosotros pecadores, ahora y en la hora de nuestra muerte. Amén.
1: Dios te salve María, llena eres de gracia, el Señor es contigo. Bendita eres entre todas las mujeres y bendito es el fruto de tu vientre Jesús.
2: Santa María, Madre de Dios, ruega por nosotros pecadores, ahora y en la hora de nuestra muerte. Amén.
1: Dios te salve María, llena eres de gracia, el Señor es contigo. Bendita eres entre todas las mujeres y bendito el fruto de tu vientre Jesús.
2: Santa María, Madre de Dios, ruega por nosotros pecadores, ahora y en la hora de nuestra muerte. Amén.
1: Dios te salve María, llena eres de gracia, el Señor es contigo. Bendita eres entre todas las mujeres y bendito el fruto de tu vientre Jesús.
2: Santa María, Madre de Dios, ruega por nosotros pecadores, ahora y en la hora de nuestra muerte. Amén.
1: Gloria al Padre, y al Hijo, y al Espíritu Santo. Oh Jesús mío, perdona nuestros pecados, líbranos del fuego del infierno, lleva al cielo a todas las almas, especialmente a las más necesitadas de tu misericordia.

0: Segundo misterio, la visitación de la Santísima Virgen María a su pariente Santa Isabel. Del Evangelio según San Lucas, capítulo 1, versículos del 41 al 42. Así que oyó Isabel el saludo de María, se llenó del Espíritu Santo y clamó con fuerte voz: Bendita tú entre las mujeres y bendito el fruto de tu vientre. Vamos a pedir en este misterio que el Señor nos conceda el fruto del amor al prójimo. Padre nuestro que estás en el cielo, santificado sea tu nombre, venga a nosotros tu reino, hágase tu voluntad en la tierra como en el cielo.
1: Danos hoy nuestro pan de cada día, perdona nuestras ofensas, como también nosotros perdonamos a los que nos ofenden. No nos dejes caer en tentación y líbranos del mal. Amén.
0: Dios te salve María, llena eres de gracia, el Señor es contigo, bendita eres entre todas las mujeres y bendito es el fruto de tu vientre, Jesús.
1: Santa María, Madre de Dios, ruega por nosotros pecadores, ahora y en la hora de nuestra muerte. Amén.
0: Dios te salve María, llena eres de gracia, el Señor es contigo, bendita eres entre todas las mujeres y bendito es el fruto de tu vientre, Jesús.
1: Santa María, Madre de Dios, ruega por nosotros pecadores, ahora y en la hora de nuestra muerte. Amén.
0: Dios te salve María, llena eres de gracia, el Señor es contigo, bendita eres entre todas las mujeres y bendito el fruto de tu vientre, Jesús.
1: Santa María, Madre de Dios, ruega por nosotros pecadores, ahora y en la hora de nuestra muerte. Amén.
0: Dios te salve María, llena eres de gracia, el Señor es contigo, bendita eres entre todas las mujeres y bendito el fruto de tu vientre, Jesús.
1: Santa María, Madre de Dios, ruega por nosotros pecadores, ahora y en la hora de nuestra muerte. Amén.
0: Dios te salve María, llena eres de gracia, el Señor es contigo, bendita eres entre todas las mujeres y bendito el fruto de tu vientre, Jesús.
1: Santa María, Madre de Dios, ruega por nosotros pecadores, ahora y en la hora de nuestra muerte. Amén.
0: Dios te salve María, llena eres de gracia, el Señor es contigo, bendita eres entre todas las mujeres y bendito el fruto de tu vientre, Jesús.
1: Santa María, Madre de Dios, ruega por nosotros pecadores, ahora y en la hora de nuestra muerte. Amén.
0: Dios te salve María, llena eres de gracia, el Señor es contigo, bendita eres entre todas las mujeres y bendito el fruto de tu vientre, Jesús.
1: Santa María, Madre de Dios, ruega por nosotros pecadores, ahora y en la hora de nuestra muerte. Amén.
0: Dios te salve María, llena eres de gracia, el Señor es contigo, bendita eres entre todas las mujeres y bendito es el fruto de tu vientre, Jesús.
1: Santa María, Madre de Dios, ruega por nosotros pecadores, ahora y en la hora de nuestra muerte. Amén.
0: Dios te salve María, llena eres de gracia, el Señor es contigo, bendita eres entre todas las mujeres y bendito el fruto de tu vientre, Jesús.
1: Santa María, Madre de Dios, ruega por nosotros pecadores, ahora y en la hora de nuestra muerte. Amén.
0: Dios te salve María, llena eres de gracia, el Señor es contigo, bendita eres entre todas las mujeres y bendito el fruto de tu vientre, Jesús.
1: Santa María, Madre de Dios, ruega por nosotros pecadores, ahora y en la hora de nuestra muerte. Amén.
0: Gloria al Padre, y al Hijo, y al Espíritu Santo.
1: Como era en el principio, ahora y siempre, por los siglos de los siglos. Amén.
0: Oh Jesús mío, perdona nuestros pecados, líbranos del fuego del infierno, lleva al cielo a todas las almas, especialmente a las más necesitadas de tu misericordia.

0: Tercer misterio, el nacimiento del niño Jesús en Belén. Del Evangelio según San Lucas, capítulo 2, versículo 7. María dio a luz a su hijo primogénito y lo envolvió en pañales y lo acostó en un pesebre, por no haber sitio para ellos en la posada. Vamos a pedirle al Señor en este misterio que nos conceda el fruto de la pobreza. Padre nuestro que estás en el cielo, santificado sea tu nombre, venga a nosotros tu reino, hágase tu voluntad en la tierra como en el cielo.
1: Danos hoy nuestro pan de cada día, perdona nuestras ofensas, como también nosotros perdonamos a los que nos ofenden. No nos dejes caer en tentación y líbranos del mal. Amén.
0: Dios te salve María, llena eres de gracia, el Señor es contigo, bendita eres entre todas las mujeres y bendito es el fruto de tu vientre, Jesús.
1: Santa María, Madre de Dios, ruega por nosotros pecadores, ahora y en la hora de nuestra muerte. Amén.
0: Dios te salve María, llena eres de gracia, el Señor es contigo, bendita eres entre todas las mujeres y bendito es el fruto de tu vientre, Jesús.
1: Santa María, Madre de Dios, ruega por nosotros pecadores, ahora y en la hora de nuestra muerte. Amén.
0: Dios te salve María, llena eres de gracia, el Señor es contigo, bendita eres entre todas las mujeres y bendito el fruto de tu vientre, Jesús.
1: Santa María, Madre de Dios, ruega por nosotros pecadores, ahora y en la hora de nuestra muerte. Amén.
0: Dios te salve María, llena eres de gracia, el Señor es contigo, bendita eres entre todas las mujeres y bendito el fruto de tu vientre, Jesús.
1: Santa María, Madre de Dios, ruega por nosotros pecadores, ahora y en la hora de nuestra muerte. Amén.
0: Dios te salve María, llena eres de gracia, el Señor es contigo. Bendita eres entre todas las mujeres y bendito el fruto de tu vientre, Jesús.
1: Santa María, Madre de Dios, ruega por nosotros pecadores, ahora y en la hora de nuestra muerte. Amén.
0: Dios te salve María, llena eres de gracia, el Señor es contigo. Bendita eres entre todas las mujeres y bendito el fruto de tu vientre, Jesús.
1: Santa María, Madre de Dios, ruega por nosotros pecadores, ahora y en la hora de nuestra muerte. Amén.
0: Dios te salve María, llena eres de gracia, el Señor es contigo. Bendita eres entre todas las mujeres y bendito el fruto de tu vientre, Jesús.
1: Santa María, Madre de Dios, ruega por nosotros pecadores, ahora y en la hora de nuestra muerte. Amén.
0: Dios te salve María, llena eres de gracia, el Señor es contigo. Bendita eres entre todas las mujeres y bendito es el fruto de tu vientre, Jesús.
1: Santa María, Madre de Dios, ruega por nosotros pecadores, ahora y en la hora de nuestra muerte. Amén.
0: Dios te salve María, llena eres de gracia, el Señor es contigo. Bendita eres entre todas las mujeres y bendito el fruto de tu vientre, Jesús.
1: Santa María, Madre de Dios, ruega por nosotros pecadores, ahora y en la hora de nuestra muerte. Amén.
0: Dios te salve María, llena eres de gracia, el Señor es contigo. Bendita eres entre todas las mujeres y bendito el fruto de tu vientre, Jesús.
1: Santa María, Madre de Dios, ruega por nosotros.
0: Gloria al Padre, y al Hijo, y al Espíritu Santo.
1: Como era en el principio, ahora y siempre, por los siglos de los siglos. Amén.
0: Oh Jesús mío, perdona nuestros pecados, líbranos del fuego del infierno, lleva al cielo a todas las almas, especialmente a las más necesitadas de tu misericordia.

0: Cuarto misterio, la presentación del niño Jesús en el templo. Del Evangelio según San Lucas, capítulo 2, versículos 22. Así que se cumplieron los días de la purificación conforme a la ley de Moisés, llevaron a Jesús a Jerusalén para presentarlo al Señor. Vamos a pedir en este misterio el fruto de la obediencia. Padre nuestro que estás en el cielo, santificado sea tu nombre, venga a nosotros tu reino, hágase tu voluntad en la tierra como en el cielo.
1: Danos hoy nuestro pan de cada día, perdona nuestras ofensas, como también nosotros perdonamos a los que nos ofenden. No nos dejes caer en tentación y líbranos del mal. Amén.
0: Dios te salve María, llena eres de gracia, el Señor es contigo, bendita eres entre todas las mujeres, y bendito es el fruto de tu vientre, Jesús.
1: Santa María, Madre de Dios, ruega por nosotros pecadores, ahora y en la hora de nuestra muerte. Amén.
0: Dios te salve María, llena eres de gracia, el Señor es contigo, bendita eres entre todas las mujeres, y bendito es el fruto de tu vientre, Jesús.
1: Santa María, Madre de Dios, ruega por nosotros pecadores, ahora y en la hora de nuestra muerte. Amén.
0: Dios te salve María, llena eres de gracia, el Señor es contigo. Bendita eres entre todas las mujeres y bendito el fruto de tu vientre, Jesús.
1: Santa María, Madre de Dios, ruega por nosotros pecadores, ahora y en la hora de nuestra muerte. Amén.
0: Dios te salve María, llena eres de gracia, el Señor es contigo. Bendita eres entre todas las mujeres, y bendito el fruto de tu vientre, Jesús.
1: Santa María, Madre de Dios, ruega por nosotros pecadores, ahora y en la hora de nuestra muerte. Amén.
0: Dios te salve María, llena eres de gracia, el Señor es contigo. Bendita eres entre todas las mujeres, y bendito el fruto de tu vientre, Jesús.
1: Santa María, Madre de Dios, ruega por nosotros pecadores, ahora y en la hora de nuestra muerte. Amén.
0: Dios te salve María, llena eres de gracia, el Señor es contigo. Bendita eres entre todas las mujeres y bendito el fruto de tu vientre, Jesús.
1: Santa María, Madre de Dios, ruega por nosotros pecadores, ahora y en la hora de nuestra muerte. Amén.
0: Dios te salve María, llena eres de gracia, el Señor es contigo. Bendita eres entre todas las mujeres y bendito el fruto de tu vientre, Jesús.
1: Santa María, Madre de Dios, ruega por nosotros pecadores, ahora y en la hora de nuestra muerte. Amén.
0: Dios te salve María, llena eres de gracia, el Señor es contigo. Bendita eres entre todas las mujeres y bendito es el fruto de tu vientre, Jesús.
1: Santa María, Madre de Dios, ruega por nosotros pecadores, ahora y en la hora de nuestra muerte. Amén.
0: Dios te salve María, llena eres de gracia, el Señor es contigo. Bendita eres entre todas las mujeres, y bendito el fruto de tu vientre, Jesús.
1: Santa María, Madre de Dios, ruega por nosotros pecadores, ahora y en la hora de nuestra muerte. Amén.
0: Dios te salve María, llena eres de gracia, el Señor es contigo. Bendita eres entre todas las mujeres, y bendito el fruto de tu vientre, Jesús.
1: Santa María, Madre de Dios, ruega por nosotros pecadores, ahora y en la hora de nuestra muerte. Amén.
0: Gloria al Padre, y al Hijo, y al Espíritu Santo.
1: Como era en el principio, ahora y siempre, por los siglos de los siglos. Amén.
0: Oh Jesús mío, perdona nuestros pecados, líbranos del fuego del infierno, lleva al cielo a todas las almas, especialmente a las más necesitadas de tu misericordia.

0: Quinto misterio, el niño Jesús perdido y hallado en el templo. Del Evangelio según San Lucas, capítulo 2, versículo 46. Y a los tres días lo encontraron en el templo, sentado en medio de los maestros, escuchándolos y preguntándoles. Vamos a pedir en este misterio que el Señor nos conceda el fruto, el gozo de encontrar a Jesús. Padre nuestro que estás en el cielo, santificado sea tu nombre, venga a nosotros tu reino, hágase tu voluntad en la tierra como en el cielo.
1: Danos hoy nuestro pan de cada día, perdona nuestras ofensas, como también nosotros perdonamos a los que nos ofenden. No nos dejes caer en tentación y líbranos del mal. Amén.
0: Dios te salve María, llena eres de gracia, el Señor es contigo, bendita eres entre todas las mujeres, y bendito es el fruto de tu vientre, Jesús.
1: Santa María, Madre de Dios, ruega por nosotros pecadores, ahora y en la hora de nuestra muerte. Amén.
0: Dios te salve María, llena eres de gracia, el Señor es contigo, bendita eres entre todas las mujeres, y bendito es el fruto de tu vientre, Jesús.
1: Santa María, Madre de Dios, ruega por nosotros pecadores, ahora y en la hora de nuestra muerte. Amén.
0: Dios te salve María, llena eres de gracia, el Señor es contigo, bendita eres entre todas las mujeres y bendito el fruto de tu vientre, Jesús.
1: Santa María, Madre de Dios, ruega por nosotros pecadores, ahora y en la hora de nuestra muerte. Amén.
0: Dios te salve María, llena eres de gracia, el Señor es contigo. Bendita eres entre todas las mujeres, y bendito el fruto de tu vientre, Jesús.
1: Santa María, Madre de Dios, ruega por nosotros pecadores, ahora y en la hora de nuestra muerte. Amén.
0: Dios te salve María, llena eres de gracia, el Señor es contigo. Bendita eres entre todas las mujeres, y bendito el fruto de tu vientre, Jesús.
1: Santa María, Madre de Dios, ruega por nosotros pecadores, ahora y en la hora de nuestra muerte.
0: Dios te salve María, llena eres de gracia, el Señor es contigo. Bendita eres entre todas las mujeres y bendito el fruto de tu vientre, Jesús.
1: Santa María, Madre de Dios, ruega por nosotros pecadores, ahora y en la hora de nuestra muerte. Amén.
0: Dios te salve María, llena eres de gracia, el Señor es contigo. Bendita eres entre todas las mujeres y bendito el fruto de tu vientre, Jesús.
1: Santa María, Madre de Dios, ruega por nosotros pecadores, ahora y en la hora de nuestra muerte. Amén.
0: Dios te salve María, llena eres de gracia, el Señor es contigo. Bendita eres entre todas las mujeres y bendito es el fruto de tu vientre, Jesús.
1: Santa María, Madre de Dios, ruega por nosotros pecadores, ahora y en la hora de nuestra muerte. Amén.
0: Dios te salve María, llena eres de gracia, el Señor es contigo. Bendita eres entre todas las mujeres, y bendito el fruto de tu vientre, Jesús.
1: Santa María, Madre de Dios, ruega por nosotros pecadores, ahora y en la hora de nuestra muerte. Amén.
0: Dios te salve María, llena eres de gracia, el Señor es contigo. Bendita eres entre todas las mujeres, y bendito el fruto de tu vientre, Jesús.
1: Santa María, Madre de Dios, ruega por nosotros.
0: Gloria al Padre, y al Hijo, y al Espíritu Santo.
1: Como era en el principio, ahora y siempre, por los siglos de los siglos. Amén.
0: Oh Jesús mío, perdona nuestros pecados, líbranos del fuego del infierno, lleva al cielo a todas las almas, especialmente a las más necesitadas de tu misericordia.

0: Por las intenciones de nuestro Santo Padre, el Papa, pidamos también por las intenciones de nuestro obispo y también de nuestros párrocos. Dios te salve, María, llena eres de gracia, el Señor es contigo. Bendita eres entre todas las mujeres y bendito el fruto de tu vientre, Jesús.
1: Santa María, Madre de Dios, ruega por nosotros pecadores, ahora y en la hora de nuestra muerte. Amén.
0: Pidamos al Señor que nos conceda el don de la fe. Dios te salve, María, llena eres de gracia, el Señor es contigo. Bendita eres entre todas las mujeres y bendito el fruto de tu vientre, Jesús.
1: Santa María, Madre de Dios, ruega por nosotros pecadores, ahora y en la hora de nuestra muerte. Amén.
0: Pidámosle al Señor que nos conceda el don de la esperanza. Dios te salve, María, llena eres de gracia, el Señor es contigo. Bendita eres entre todas las mujeres y bendito el fruto de tu vientre, Jesús.
1: Santa María, Madre de Dios, ruega por nosotros pecadores, ahora y en la hora de nuestra muerte. Amén.
0: Pidamos también el don de la caridad. Dios te salve, María, llena eres de gracia, el Señor es contigo. Bendita eres entre todas las mujeres y bendito el fruto de tu vientre, Jesús.
1: Santa María, Madre de Dios, ruega por nosotros pecadores, ahora y en la hora de nuestra muerte.
0: Gloria al Padre, y al Hijo, y al Espíritu Santo.
1: Como era un principio, ahora y siempre, por los siglos de los siglos. Amén.
0: Recitamos todos la salve. Dios te salve, Reina y Madre de misericordia, vida, dulzura y esperanza nuestra. Dios te salve, a ti llamamos los desterrados hijos de Eva. A ti suspiramos, gimiendo y llorando en este valle de lágrimas. Ea pues, Señora, abogada nuestra, vuelve a nosotros esos tus ojos misericordiosos, y después de este destierro, muéstranos a Jesús, fruto bendito de tu vientre. Oh clementísima, oh piadosa, oh dulce Virgen María, ruega por nosotros, Santa Madre de Dios, para que seamos dignos de alcanzar las promesas de nuestro Señor Jesucristo. Amén. Señor, ten piedad de nosotros.
1: Señor, ten piedad de nosotros.
0: Cristo, ten piedad de nosotros.
1: Cristo, ten piedad de nosotros.
0: Señor, ten piedad de nosotros.
1: Señor, ten piedad de nosotros.
0: Cristo, óyenos.
1: Cristo, óyenos.
0: Cristo, escúchanos.
1: Cristo, escúchanos.
0: Dios Padre Celestial,
1: ten piedad de nosotros.
0: Dios Hijo Redentor del mundo,
1: ten piedad de nosotros.
0: Dios Espíritu Santo,
1: ten piedad de nosotros.
0: Santísima Trinidad, un solo Dios.
1: Ten piedad de nosotros.
0: Santa María,
1: ruega por nosotros.
0: Santa Madre de Dios,
1: ruega por nosotros.
0: Santa Virgen de las Vírgenes,
1: ruega por nosotros.
0: Madre de Cristo,
1: ruega por nosotros.
0: Madre de la Iglesia,
1: ruega por nosotros.
0: Madre de la Divina Gracia,
1: ruega por nosotros.
0: Madre Purísima,
1: ruega por nosotros.
0: Madre Castísima,
1: ruega por nosotros.
0: Madre Virgen,
1: ruega por nosotros.
0: Madre sin mancha,
1: ruega por nosotros.
0: Madre inmaculada,
1: ruega por nosotros.
0: Madre amable,
1: ruega por nosotros.
0: Madre admirable,
1: ruega por nosotros.
0: Madre del buen consejo,
1: ruega por nosotros.
0: Madre del Creador,
1: ruega por nosotros.
0: Madre del Salvador,
1: ruega por nosotros.
0: Virgen prudentísima,
1: ruega por nosotros.
0: Virgen digna de veneración,
1: ruega por nosotros.
0: Virgen digna de alabanza,
1: ruega por nosotros.
0: Virgen poderosa,
1: ruega por nosotros.
0: Virgen clemente,
1: ruega por nosotros.
0: Virgen fiel,
1: ruega por nosotros.
0: Modelo de santidad,
1: ruega por nosotros.
0: Espejo de justicia,
1: ruega por nosotros.
0: Trono de sabiduría,
1: ruega por nosotros.
0: Causa de nuestra alegría,
1: ruega por nosotros.
0: Vaso espiritual,
1: ruega por nosotros.
0: Vaso digno de honor,
1: ruega por nosotros.
0: Vaso insigne de devoción,
1: ruega por nosotros.
0: Rosa mística,
1: ruega por nosotros.
0: Torre de marfil,
1: ruega por nosotros.
0: Casa de oro,
1: ruega por nosotros.
0: Arca de la Alianza,
1: ruega por nosotros.
0: Puerta del cielo,
1: ruega por nosotros.
0: Estrella de la mañana,
1: ruega por nosotros.
0: Salud de los enfermos,
1: ruega por nosotros.
0: Refugio de los pecadores,
1: ruega por nosotros.
0: Consuelo de los afligidos,
1: ruega por nosotros.
0: Auxilio de los cristianos,
1: ruega por nosotros.
0: Reina de los ángeles,
1: ruega por nosotros.
0: Reina de los patriarcas,
1: ruega por nosotros.
0: Reina de los profetas,
1: ruega por nosotros.
0: Reina de los apóstoles,
1: ruega por nosotros.
0: Reina de los mártires,
1: ruega por nosotros.
0: Reina de los confesores,
1: ruega por nosotros.
0: Reina de las vírgenes,
1: ruega por nosotros.
0: Reina de todos los santos,
1: ruega por nosotros.
0: Reina concebida sin pecado original,
1: ruega por nosotros.
0: Reina llevada al cielo,
1: ruega por nosotros.
0: Reina del Santísimo Rosario,
1: ruega por nosotros.
0: Reina de la familia,
1: ruega por nosotros.
0: Reina de la paz,
1: ruega por nosotros.
0: Cordero de Dios, que quitas el pecado del mundo, ten piedad de nosotros. Cordero de Dios, que quitas el pecado del mundo,
1: ten piedad de nosotros.
0: Cordero de Dios, que quitas el pecado del mundo, danos la paz. Ruega por nosotros, Santa Madre de Dios,
1: para que seamos dignos de alcanzar las promesas de nuestro Señor Jesucristo.
0: Oremos. Te rogamos, Señor, concedas a nosotros, tus siervos, gozar de perpetua salud de alma y cuerpo, y por la gloriosa intercesión de la bienaventurada siempre Virgen María, seamos libres de las tristezas de este mundo y gocemos de las eternas alegrías del cielo. Por Jesucristo nuestro Señor.
1: Amén.
0: En el nombre del Padre, y del Hijo, y del Espíritu Santo. Amén.
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3: Cuando decidimos hacer este asunto, queríamos obviamente cantar una canción del otro, y es lo que estamos haciendo ahorita. Dani tiene varias canciones que a mí me fascinan. Esta es una de las que me fascina más. Pues me está regalando el privilegio de poder cantarla ahorita. Mi esposa y yo, Dios nos ha regalado 3 hijos, Gerardo, Daniela y Pablo. Los 3 son un regalo, pero tenemos el regalo de tener a Jorge Pablo. Pablo es el menor de los nuestros, tiene ahora 5 años y tiene un don especial, tiene parálisis cerebral. Yo recuerdo cuando nos dijeron en el hospital, ya había nacido muy prematuro de 5 meses, que pues no había mucho que hacer, que le quedaba una media horita. Fuimos, le pedimos al sacerdote amigo de la familia que le pusiera el sacramento del bautismo, y bueno, hasta la fecha Dios nos lo ha prestado ya 5 añotes que nos hacen maravillosos. La gente está loca, a los que no nacen los mata y a los que ya saben mucho por viejo los desecha. En una clase muy interesante, dice el profesor, le preguntó a los alumnos: jóvenes estudiantes, vamos a hacerles una pregunta importante de ética y moral. Tengo un caso de una familia aquí, requiero que ustedes me digan qué tenemos que hacer. Es una pareja, él, el esposo, está muy enfermo y tiene sífilis. La señora tiene tuberculosis y está muy enferma, y es la que está cargando con la familia, de hecho. Su hijo mayor nació ciego, es un caso real. El segundo murió. El tercer hijo nació sordo. Y el cuarto, de hecho, tiene tuberculosis. Y por si fuera poco, está esperando el quinto. La pregunta que le soltó a toda la clase fue: ¿qué hacemos? ¿Que aborte o que no aborte? ¿Que aborte o que no aborte? Es el grito que suena en el siglo, que va a empezar y este que termina. Algunos estudiantes dijeron, pues no sabían qué. Y la gran mayoría del aula, muy consciente del problema social de esta señora, respondieron: sí, no, que aborte. Era un caso real. El profesor, en cuanto oyó el veredicto de la clase, les dijo: señores, acaban ustedes de matar al quinto hijo de esta señora, que en la vida real se llamó Ludwig van Beethoven. ¿A cuántos no hemos asesinado ya? ¿A cuántos buenos autores, compositores? ¿A cuántos que tienen soluciones para los problemas de este siglo y del que viene? Gente que trae la solución en la cabeza, los hemos matado por la libertad de hacerlo. Basta, basta de crímenes. Jóvenes, díganle sí a la vida, y la vida les dirá sí a ustedes. Una canción para los niños, para decirles bienvenidos. Empezamos dándole un aplauso a la vida, ¿les parece?

0: aplauso para la vida.
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Buenos días a todos, señores. A esta hora de la mañana aquí venimos con todo a iniciar esta semana con todas las de la ley, señores. Empezando con la mejor de la musiquita ranchera cristiana católica y con los buenos saludos ahí también a toda la gente que está pendiente de la 910 AM. Bueno, vamos a empezar entonces rezando la oración que Cristo nos enseñó. Digamos juntos: Padre nuestro que estás en el cielo, santificado sea tu nombre. Venga a nosotros tu reino, hágase tu voluntad en la tierra como en el cielo. Y danos hoy nuestro pan de cada día. Perdona nuestras ofensas, como también nosotros perdonamos a los que nos ofenden. No nos dejes caer en la tentación y líbranos del mal. Amén. Bueno, ahí los vamos a echar este traguito de café ahorita. Belleza de cafezazo, un cafezazo a esta hora de la mañana. Y comenzamos con la primera ranchera. Esto se llama: ¿Qué detalle, Señor, has tenido conmigo?

Ahí estábamos escuchando entonces, ¿qué detalle, señor? Claro que el señor ha tenido ese gran detalle con nosotros de mandarnos, de tenernos en este mundo, un mundo belleza, un mundo bonito. Bueno, como le digo, este es un mundo lindo, precioso. Lástima que, bueno, a veces suena más lo malo que lo bueno. Pero lo importante es que nosotros, pues, empecemos a despertar, a darnos cuenta de que podemos hacer el bien ahí donde estamos. Saludos al amigo Félix Cantaricio Vilches y a Marta Martínez, su esposa, allá en la zona de Lepaterique. Me imagino que está lloviendo un poco allá en Lepaterique. Y eso, si está pasando, pues le damos gracias a Dios y seguimos pidiendo al Señor la lluvia para que se llenen las represas de aquí de Tegucigalpa. Saludos entonces a los amigos allá en Lepaterique. Bueno, Samuel Chévez también en Lepaterique nos está sintonizándole esta hora de la mañana. Saluditos. Vámonos con esta ranchera que se llama El Alfarero.

Ahí estábamos escuchando entonces el alfarero. Recuerda escribirnos al 95000175. Saludos para la amiga Griselda Aguilar, allá en la montaña del Isopo. También a Melvin Molina, allá en la colonia Las Palmas. Nos está sintonizando aquí en Tegucigalpa a esta hora de la mañana. Nos vamos entonces con otra ranchera que se llama Quiero Darte las Gracias, mi Señor.

Allí escuchábamos entonces, quiero darte las gracias, mi Señor. Claro que sí, al Señor le damos las gracias todos los días por estar vivos, por estar fuertes y con todas las de la ley aquí, contentos a esta hora de la mañana. Vámonos entonces con algo de Abigail Martínez, esto se llama Santo.

Ahí estábamos entonces, saluditos a doña Juana Arias, ahí en la Planada, La Libertad. Y también a doña Evangelina Martínez, allá en Panazacarán, Coray Valle. Matilde Martínez, también en Villanueva, nos están sintonizando a esta hora de la mañana. Y les encantan esta música ranchera, eso es lo que me llega, que están con todos, están alegres. Saluditos entonces, y escríbanos al 9500-0175. Le vamos a mandar una ranchera a esa gente que está contenta y alegre. Algo de Carlos Caballero, esto se llama Para mí, ser cristiano es bonito.

Ahí estábamos escuchando entonces, Para Mí Ser Cristiano Bonito. Saluditos a Doña Nati. Doña Nati está pendiente ahí siempre. Doña Nati la tenemos aquí anotadita, escrita en el libro que tenemos nosotros aquí. Un libro, le digo, que esto lo dejamos grabado aquí para que usted nunca se nos olvide. Saludamos a María Antonia Salgado también. Muy pendiente, Doña Marieta Antonia, siempre de la 910 AM. Vámonos con algo del Dueto Moreno. Venimos con pura música alegre. Esto se llama ¡Qué bonito!

Allí estábamos escuchando entonces del dueto Moreno, qué bonito. Saluditos a don José Gabriel Mejía, allá en la zona de Apazala, Langueballe. El hombre nos está sintonizando, delegado de la palabra de Dios allá en Apazala. Saludos entonces para toda la gente que nos está sintonizando en Langue. También allá en Coray, allá en Guascorán. Diferentes lugares y más allá de las fronteras patrias, en El Salvador también, en Guatemala, en Nicaragua, todos los Nica, todos los chapines ahí en Guatemala también, y a todos los pinoleros en Nicaragua. Saluditos entonces a los amigos que nos están sintonizando a esta hora de la mañana. Vámonos con algo de Gladys Muñoz, esto se llama Bendito Cordero de Dios.

Ahí estábamos escuchando entonces, Bendito Cordero de Dios. Saludos para doña Victoria Maradiaga, ahí en la colonia Los Pinos. Saludito, doña Victoria. Dios me la bendiga, me la acompañe siempre. Los Pinos. Le mandamos una ranchera de José Arturo Rubal. Hay una promesa en la Biblia.

Saludos para doña Maura Justina Motiño Flores, allá en la zona de Hato de en Medio. Más conocida ahí en la zona como la abuela. Saluditos a la abuela, entonces, a esta hora de la mañana, que está ya encendido ahí. La abuela está encendido ahí con esta música, pura música ranchera cristiana. Vámonos con algo entonces para que se ponga mejor esto. Esto se llama Lázaro y el Rico.

Bueno, ahí estábamos escuchando entonces Lázaro y el Rico. Saludos especiales para las personas que nos sintonizan allá en Huinope. También en Yuscarán. Siempre hay personas que están sintonizando allá en la zona de Danlí. En El Paraíso. En Maraita también aquí nos están sintonizando. En Cedros. En Reitoca. En la zona de la Venta del Sur. Saludos entonces ahí en la Venta del Sur, en Sabana Grande, en Ojojona, le digo. Hay gente que está pendiente de la 910 AM. Y no digamos aquí en la aldea Suyapa. Aquí está la gente muy pendiente a esta hora de la mañana. Nos vamos con un estilo duranguense. Le voy a decir algo a todos los jóvenes, toda la chavalada que nos está sintonizando a esta hora de la mañana. Con un estilo duranguense del grupo Revolución Juvenil. Esto se llama Qué Bueno Es el Señor.

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1: Bueno, ahí saluditos entonces, y escuchamos ese estilo duranguense, como dicen allá, estilo duranguense, compa. Bueno, nosotros le hacemos aquí con el estilo nuestro en la música cristiana católica. Saluditos para doña María Fidelina Rodríguez, allá en Cofradía Tatumbla, también para Glenda, que nos está sintonizando, y allá en España, siempre hay personas que nos sintonizan en España, en la madre patria, en España. Saluditos a toda la gente de España. Sabemos que no es fácil dejar su tierra e irse, pero a veces las situaciones de la vida nos toca y hay que enfrentar la vida de esa manera. Siempre migrante, como yo siempre he dicho, todos de una u otra manera somos migrantes. Nacemos en un lado y nos vamos y nos pasa la del hijo pródigo. Al final regresamos a nuestra tierra o vivos o quizá ya pues al último adiós regresamos a nuestra tierra, pero no hay que desanimarnos por eso, sino que hay que sentirnos alegres y contentos de salir adelante, de mejorar un poco cada día más nuestro ambiente. Lo vamos a algo entonces con San José de la Montaña, Gozo Yo Quería. Esto sí es papá.

Ahí estábamos escuchando entonces Gozo Yo Quería. Saluditos especiales a todas esas personas que están pendientes de la 910 AM ahí en las Dantas Yuscarán. Allá está doña Albertina Mairena. Doña Albertina, saluditos. También a doña Juanita Salgado, don Manuel Ortiz, Juanita Munguía, allá en el Calvario. Y a los delegados de la palabra, le digo. Al amigo Fausto Canales, allá en la zona de Los Encinos, de la banda Santa Lucía. A Mircar Cabrera, allá en la nueva capital, en la nueva Suyapa, perdón. Y a la familia Durón Salgado, Colindres Trejo también, en Santa Lucía. Roxana Galo, siempre pendiente ahí en Las Vegas, Nevada, en Estados Unidos. Saludos. Me voy despidiendo entonces. Dios me los bendiga, me los acompañe. Pórtense bien. Usted sabe, vamos a hacer el esfuerzo de portarnos bien, porque a veces es un poco difícil. Pero cuando esto se torna difícil, nosotros hagamos un esfuercito. Hagamos un esfuercito más, porque esto no es fácil. Pero algún día vamos a hacer, como dicen, lo importante es morir en el intento. Esa es la vida, morir en el intento. Entonces, portémonos bien siempre. Y lo dejo con esta ranchera que se llama Senderos de Luz. La

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0: Si el Señor está contigo. Bendita tú eres entre todas las mujeres, y bendito es el fruto de tu vientre, Jesús. Santa María, Madre de Dios, ruega por nosotros, pecadores, ahora y en la hora de nuestra muerte. Amén. He aquí la esclava del Señor. Hágase en mí según tu palabra. Dios te salve, María, llena eres de gracia, el Señor está contigo. Bendita tú eres entre todas las mujeres, y bendito es el fruto de tu vientre, Jesús. Santa María, Madre de Dios, ruega por nosotros, pecadores, ahora y en la hora de nuestra muerte. Amén. Y el Verbo se hizo carne y habitó entre nosotros. Dios te salve, María, llena eres de gracia, el Señor está contigo. Bendita tú eres entre todas las mujeres, y bendito es el fruto de tu vientre, Jesús. Santa María, Madre de Dios, ruega por nosotros, pecadores, ahora y en la hora de nuestra muerte. Amén. Ruega por nosotros, Santa Madre de Dios, para que seamos dignos de alcanzar las promesas de nuestro Señor Jesucristo. Oremos. Infunde, Señor, tu gracia en nuestras almas, para que, habiendo conocido por el anuncio del ángel la encarnación de tu Hijo, Jesucristo, lleguemos por su pasión y su cruz a la gloria de la resurrección. Por el mismo Jesucristo, nuestro Señor. Amén. Gloria al Padre y al Hijo y al Espíritu Santo, como era en el principio, ahora y siempre, por los siglos de los siglos. Amén.
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7: Buen día, hermanos, la paz de Jesucristo. Laudes para este día lunes de la 26 semana del tiempo ordinario y segunda semana del Salterio. Hoy la Iglesia celebra, pues, la memoria de San Wenceslao Mártir y Santos Lorenzo Ruiz y compañeros mártires. San Wenceslao nació en Bohemia hacia el año 907. Y recibió de una tía suya una sólida formación cristiana. Alrededor del año 925 fue duque de su país, teniendo que soportar muchas dificultades en el gobierno y formación cristiana de sus súbditos. Traicionado por su hermano Boleslao, fue asesinado por unos sicarios en el año 935. Enseguida fue venerado como mártir y es el patrono principal de Bohemia. Vamos a iniciar estas laudes diciéndole al Señor: Señor, abre mis labios,
8: y mi boca proclamará tu alabanza.
7: Gloria al Padre, y al Hijo, y al Espíritu Santo,
8: como era en el principio, ahora y siempre, por los siglos de los siglos. Amén.
7: Aclamemos al Señor con cantos.
8: Aclamemos al Señor con cantos.
7: Venid, aclamemos al Señor. Demos vítores a la roca que nos salva. Entremos a su presencia dándole gracias, aclamándolo con cantos.
8: porque el Señor es un Dios grande, soberano de todos los dioses. Tiene en su mano las cimas de la tierra, son suyas las cumbres de los montes, suyo es el mar porque lo hizo, la tierra firme que modelaron sus manos.
7: Venid, postrémonos por tierra, bendiciendo al Señor Creador nuestro, porque Él es nuestro Dios y nosotros su pueblo, el rebaño que Él guía.
8: Ojalá escuchéis hoy su voz, no endurezcáis el corazón como en Meribá, como el día de Masá en el desierto, cuando vuestros padres me pusieron a prueba y dudaron de mí, aunque habían visto mis obras.
7: Durante 40 años, aquella generación me repugnó y dije, es un pueblo de corazón extraviado que no reconoce mi camino. Por eso he jurado en mi cólera que no entrarán en mi descanso.
8: Gloria al Padre, al Hijo y al Espíritu Santo.
7: Como era en el principio, ahora y siempre, por los siglos de los siglos. Amén. Aclamemos al Señor con cantos.
8: Aclamemos al Señor con cantos.
7: Vamos a orar a continuación con un himno propio para esta hora.
8: Testigos de la sangre, con sangre rubricada, frutos de amor cortados al golpe de la espada.
7: Testigos del amor, en sumisión callada, canto y cielo en los labios al golpe de la espada.
8: Testigo del dolor de vida enamorada, diario placer de muerte al golpe de la espada.
7: Testigo del cansancio de una vida inmolada, a golpe de evangelio y al golpe de la espada.
8: Demos gracias al Padre por la sangre derramada. Pidamos por sus mártires y a cada madrugada poder morir la vida al golpe de la espada. Amén.
7: Continuamos, hermanos, con la salmodia y vamos a orar con el Salmo 41. El deseo del Señor y ansias de contemplar el templo. ¿Cuándo entraré a ver el rostro de Dios?
8: ¿Cuándo entraré a ver el rostro de Dios?
7: Como busca la cierva corrientes de agua, así mi alma te busca a ti, Dios mío.
8: ¿Tienes sed de Dios, del Dios vivo? ¿Cuándo entraré a ver el rostro de Dios?
7: Las lágrimas son mi pan noche y día, mientras todo el día me repiten, ¿dónde está tu Dios?
8: Recuerdo otros tiempos y mi alma desfallece de tristeza. Como marchaba a la cabeza del grupo hacia la casa de Dios, entre cantos de júbilo y alabanza en el bullicio de la fiesta.
7: ¿Por qué te acongojas, alma mía? ¿Por qué te me turbas? Espera en Dios que volverás a alabarlo. Salud de mi rostro, Dios mío.
8: Cuando mi alma se acongoja, te recuerdo desde el Jordán y el Hermón y el Monte Menor.
7: Una cima grita a otra cima. Con voz de cascadas, tus torrentes y tus olas me han arrollado.
8: De día el Señor me hará misericordia, de noche cantaré la alabanza del Dios de mi vida.
7: Diré a Dios, roca mía, ¿por qué me olvidas? ¿Por qué voy andando sombrío, hostigado por mi enemigo?
8: Se me rompen los huesos por la burla del adversario, todo el día me preguntan, ¿dónde está tu Dios?
7: ¿Por qué te acongojas, alma mía? ¿Por qué te me turbas? Espera en Dios que volverás a alabarlo. Salud de mi rostro, Dios mío.
8: Gloria al Padre, al Hijo y al Espíritu Santo.
7: Como era en el principio, ahora y siempre, por los siglos de los siglos. Amén.
8: ¿Cuándo entraré a ver el rostro de Dios?
7: ¿Cuándo entraré a ver el rostro de Dios? Continuamos orando con el cántico que está tomado del libro de Sirácide. Muéstranos, Señor, tu gloria y tu compasión.
8: Muéstranos, Señor, tu gloria y tu compasión.
7: Sálvanos, Dios del universo. Infunde tu terror a todas las naciones. Amenaza con tu mano al pueblo extranjero para que sienta tu poder.
8: Como les mostraste tu santidad al castigarnos, muéstranos así tu gloria castigándolos a ellos, para que sepan, como nosotros lo sabemos, que no hay Dios fuera de ti.
7: Renueva los prodigios, repite los portentos. Exalta tu mano, robustece tu brazo.
8: Reúne a todas las tribus de Jacob y dale su heredad como antiguamente.
7: Ten compasión del pueblo que lleva tu nombre, de Israel, a quien nombraste tu primogénito. Ten compasión de tu ciudad santa, de Jerusalén, lugar de tu reposo.
8: Llena a Sión de tu majestad, al templo de tu gloria.
7: Gloria al Padre, y al Hijo, y al Espíritu Santo.
8: Como era en el principio, ahora y siempre, por los siglos de los siglos. Amén.
7: Muéstranos, Señor, tu gloria y tu compasión.
8: Muéstranos, Señor, tu gloria y tu compasión.
7: Continuamos orando con el Salmo 18. Es una alabanza al Dios creador del universo. Bendito eres, Señor, en la bóveda del cielo.
8: Bendito eres, Señor, en la bóveda del cielo.
7: El cielo proclama la gloria de Dios. El firmamento pregona la obra de sus manos. El día al día le pasa el mensaje. La noche a la noche se lo murmura.
8: Sin que hablen, sin que pronuncien, sin que resuene su voz, a toda la tierra alcanza su pregón y hasta los límites del orbe su lenguaje.
7: Ahí le ha puesto su tienda al sol. Él sale como el esposo de su alcoba, contento como un héroe a recorrer su camino.
8: Asoma por un extremo del cielo y su órbita llega al otro extremo. Nada se libra de su calor.
7: Gloria al Padre, y al Hijo, y al Espíritu Santo.
8: Como era en el principio, ahora y siempre, por los siglos de los siglos. Amén.
7: Bendito eres, Señor, en la bóveda del cielo.
8: Bendito eres, Señor, en la bóveda del cielo.
7: La lectura breve está tomada del libro del profeta Jeremías. Escuchemos.
8: Cuando encontraba palabras tuyas, las devoraba. Tus palabras eran mi gozo y la alegría de mi corazón, porque tu nombre fue pronunciado sobre mí, Señor, Dios de los ejércitos.
7: Aclamad justos al Señor, que merece la alabanza de los buenos.
8: Aclamad justos al Señor, que merece la alabanza de los buenos.
7: Cantadle un cántico nuevo,
8: que merece la alabanza de los buenos.
7: Gloria al Padre, y al Hijo, y al Espíritu Santo.
8: Aclamad justos al Señor, que merece la alabanza de los buenos.
7: Continuamos orando con el cántico evangélico. Bendito sea el Señor, Dios de Israel, porque ha visitado y redimido a su pueblo.
8: Bendito sea el Señor, Dios de Israel, porque ha visitado y redimido a su pueblo.
7: Bendito sea el Señor, Dios de Israel, porque ha visitado y redimido a su pueblo, suscitándonos una fuerza de salvación en la casa de David, su siervo, según lo había predicho desde antiguo por boca de sus santos profetas.
8: Es la salvación que nos libra de nuestros enemigos y de la mano de todos los que nos odian. Ha realizado así la misericordia que tuvo con nuestros padres, recordando su santa alianza y el juramento que juró a nuestro padre Abraham.
7: Para concedernos que, libres de temor, arrancados de la mano de los enemigos, le sirvamos con santidad y justicia en su presencia todos nuestros días.
8: Y a ti, niño, te llamarán profeta del Altísimo, porque irás delante del Señor a preparar sus caminos, anunciando a su pueblo la salvación, el perdón de sus pecados.
7: Por la entrañable misericordia de nuestro Dios, nos visitará el sol que nace de lo alto, para iluminar a los que viven en tiniebla y en sombra de muerte, para guiar nuestros pasos por el camino de la paz.
8: Gloria al Padre, al Hijo y al Espíritu Santo.
7: Como era en el principio, ahora y siempre, por los siglos de los siglos. Amén.
8: Bendito sea el Señor, Dios de Israel, porque ha visitado y redimido a su pueblo.
7: Bendito sea el Señor, Dios de Israel, porque ha visitado y redimido a su pueblo. Demos gracias a nuestro Salvador, que ha hecho de nosotros un pueblo de reyes y sacerdotes, y digámosle: consérvanos, Señor, en tu servicio.
8: Consérvanos, Señor, en tu servicio.
7: Señor Jesús, sacerdote eterno, que has querido que tu pueblo participara de tu sacerdocio, haz que ofrezcamos siempre sacrificios espirituales agradables al Padre.
8: Consérvanos, Señor, en tu servicio. Danos, Señor, la abundancia de los frutos del Espíritu Santo: comprensión, bondad, amabilidad.
7: Consérvanos, Señor, en tu servicio. Que la luz de la fe ilumine este nuevo día y que durante el mismo caminemos por la senda del amor.
8: Consérvanos, Señor, en tu servicio. Haz que busquemos siempre el bien de nuestros hermanos y les ayudemos a progresar en su salvación.
7: Consérvanos, Señor, en tu servicio. Con el gozo que nos da el sabernos hijos de Dios, digamos confiadamente: Padre nuestro que estás en el cielo, santificado sea tu nombre. Venga a nosotros tu reino. Hágase tu voluntad en la tierra como en el cielo. Danos hoy nuestro pan de cada día. Perdona nuestras ofensas, como también nosotros perdonamos a los que nos ofenden. No nos dejes caer en la tentación y líbranos del mal. Amén. Oración. Señor Dios Todopoderoso, que nos has hecho llegar al comienzo de este día, sálvanos hoy con tu poder, para que no caigamos en ningún pecado, sino que nuestras palabras, pensamientos y acciones sigan el camino de tus mandatos. Por nuestro Señor Jesucristo, tu Hijo, que vive y reina contigo en la unidad del Espíritu Santo y es Dios por los siglos de los siglos.
8: Amén.
7: El Señor nos bendiga, nos guarde de todo mal y nos lleve a la vida eterna.
8: Amén.
7: Buen día, hermanos, que continuemos en la paz del Señor.
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0: Virgen de las Mercedes. Me siento en la cárcel de mí mismo. Los muros de mi vida se levantan. Estoy encerrado entre tantos problemas. Tú que eres mi madre.
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3: 6:30 de la mañana.
4: 6:30 de la mañana.
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4: La grandeza en la sencillez y el rechazo del exclusivismo. Bienvenidos a los textos en contexto. Nos situamos en el Evangelio de San Lucas, en el capítulo 9, versículo del 46 al 50. Vamos a la palabra. Un día surgió entre los discípulos una discusión sobre quién era el más grande de ellos. Dándose cuenta Jesús de lo que estaban discutiendo, tomó a un niño y lo puso junto a sí y les dijo: El que reciba a este niño en mi nombre, me recibe a mí. Y el que me recibe a mí, recibe también al que me ha enviado. En realidad, el más pequeño entre todos ustedes, ese es el más grande. Entonces Juan le dijo: Maestro, vimos a uno que estaba expulsando a los demonios en tu nombre, pero se lo prohibimos porque no anda con nosotros. Pero Jesús respondió: No se lo prohíban, pues el que no está contra ustedes, está a favor de ustedes. Palabra del Señor. Fíjense, hermanos, cómo en contraste con el horizonte de entrega y sufrimiento que Jesús ve para él mismo, lo que él ha anunciado, su sufrimiento, su entrega, su martirio, estos dos episodios ponen de manifiesto, estos dos episodios de este texto, las miradas humanas de los apóstoles que todavía no comprendían plenamente el misterio de la salvación. Y es así como Jesús entonces contrapone la ambición a la sencillez de un niño, mostrando que la verdadera grandeza en el reino de Dios no nace del poder o del prestigio, sino de la humildad sincera y de la disposición para servir a aquellos considerados más pequeños y muchas veces excluidos. Esta enseñanza del texto sobre la humildad y la sencillez quedó bien grabada en los primeros cristianos. Serás sencillo de corazón y rico de espíritu. No te enaltecerás a ti mismo, sino que serás humilde en todo. No te arrogarás glorias, no concebirás una determinación perversa contra tu prójimo, ni infundirás a tu alma temeridad. Decía ya la epístola de Bernabé en los primeros siglos de la iglesia. Fíjense cómo inmediatamente después en el texto, el Señor corrige la actitud exclusivista e intolerante de los apóstoles, invitándolos a tener un corazón grande donde quepan todos. Jesús nos enseña que el bien no es patrimonio exclusivo de un grupo, sino que todo esfuerzo auténtico por la verdad y la justicia suma al plan de Dios. Alégrate si ves que otros trabajan en buenos apostolados, y pide para ellos gracia de Dios abundante y correspondencia a esa gracia. Después tú, a tu camino, persuádete de que no tienes otro. Decía esto San José María Escriba en su libro Camino. Fíjense, hermanos, cómo frente a esta tentación humana, muy humana, del orgullo y la exclusividad, Jesús propone una lógica radicalmente distinta, algo, fíjense cómo el orgullo y esta exclusividad siguen latentes hoy en medio de los cristianos, pero Jesús propone la lógica divina. ¿Cuál es esta lógica divina? Ser pequeños para ser grandes y abrir el corazón sin sectarismos. Lo repito, hacernos pequeños para ser grandes y abrir el corazón sin sectarismos. La verdadera madurez del discípulo radica en servir con humildad en la propia vocación, mientras se alegra sinceramente por el bien que otros construyen a su alrededor. Hacernos servidores de los más pequeños, de los que sufren, es lo que nos invita al Señor. y a no enojarnos y al contrario, apoyar las obras que se hacen por el bien de la construcción del reino que hacen otros hermanos. Y que Dios te bendiga.
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1: Gracias, Jesús mío, por la bondad con que me has recibido y permitido gozar de tu presencia y compañía amorosa. Mi corazón queda contigo. En mi trabajo y en mis descansos, me acordaré de ti y procuraré vivir con la dignidad que merece tu amistad divina. Dame tu bendición y concédeme todas las gracias que necesito para amarte y servirte con la mayor fidelidad. Danos a todos tu divino amor, para que la fe que nos impide ahora ver tu santísimo rostro se convierta un día en luz esplendorosa en la gloria, donde en unidad con el Padre y el Espíritu Santo te alabemos y bendigamos por los siglos de los siglos.

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Enríquez Ramos, Germán e Isabel Santa María, Ismael Humberto Rico, Daniela Alejandra Rico Rivas, Heriberto Flores Valladares, Sandra María Cárcamo Mejía, José de la Cruz Cárcamo Pérez, Jorge Alberto López, Otilia Flores, Antonio Urbina Gutiérrez, Francisco José Toledo Pinto, Ronnie José Barahona Posadas, Augusto Cruz, Luis Arteaga Amador, María Santiago Hernández,

Guzmán Molina, Mari Lides Molina, Víctor Francisco Solórzano, Miguel Antonio López Torres, Julia Constantina Torres, Miguel Antonio López, Adolfo Antonio Espinosa, Marisela Galindo, Margarita Godoy, Pedro José González Espinosa, Leslie Amador, Leonarda Ramona Agüero Zelaya, Nora Suyapa Agüero, Francisco Rodas Castillo, María Olimpia Varela, Lidia Cleofé Sánchez, Zoila Sánchez, Griselda Escoto de Hueso, Teresa de Jesús Verde Flores, Andrés Moncada Roemiro, Mario Alberto Bautista Rodríguez, Leopoldo González, Gilberto Amador, Juan Varela, Miguel Alexander Mejía García, María Fernanda González Espinosa, Daisy Blandín Blandín, Fátima Sobeida Solórzano Reyes, María Olivia Herrera Herrera, Gracia María Salgado Pineda, Elia Ramos, Enadina Flores, Juanita de la Cruz Ortega, Mariana Díaz Ramírez, José de la Cruz Galo, Eufemia Alvarenga, Esteban Galo, Santos Cristino Funes Vaca, Juvencio Sauceda Lazo, Marta Cálix, Antonio Martínez Cálix, Antonio Ramos Galindo, por las armas del purgatorio que no tienen quien rece por ellas. Acción de gracias por el ministerio sacerdotal del padre Walmer Padilla, Rodolfo Varela, Abraham Álvarez. Acción de gracias al Sagrado Corazón de Jesús de Mary Santa María. Acción de gracias a San Judas Tadeo. Acción de gracias a la Virgen de Suyapa por el cumpleaños de Yanni Dianet Flores Salgado, Mauricio José Maradiaga, Giovanna Leticia Vanegas Rubio. Acción de gracias a San Judas Tadeo de Irma Fonseca, pidiendo a San Judas Tadeo por proyectos de vida, pidiendo bendiciones al Divino Niño y María Auxiliadora para la niña Cristian Navile, pidiendo a los arcángeles las tres divinas personas y protección para la familia Santa María Alvarado, pidiendo a San Juan Bosco para la conversión de los jóvenes al Señor de la Misericordia y Virgen de Lourdes, por la salud de Guillermo Rivera Angeli y pidiendo por todos los enfermos.

0: Buenos días.
1: Buenos días.
0: En el nombre del Padre, del Hijo, del Espíritu Santo. Amén. La gracia de nuestro Señor Jesucristo, el amor del Padre y la comunión del Espíritu Santo estén con ustedes.
1: Y con tu Espíritu.
0: Para celebrar esos sagrados misterios, reconozcamos nuestros pecados. Tú que eres el camino que conduce al Padre,

0: Dios Todopoderoso, tenga misericordia de nosotros, perdone nuestros pecados y nos lleve a la vida eterna.
1: Amén.
0: Oremos. Oh Dios, que manifiestas especialmente tu poder con el perdón y la misericordia, derrama incesantemente sobre nosotros tu gracia, para que deseando lo que nos prometes, consigamos los bienes del cielo. Por nuestro Señor Jesucristo, tu Hijo, que vive y reina contigo, en la unidad del Espíritu Santo y es Dios por los siglos de los siglos.
1: Amén.
0: Escuchamos la palabra de Dios.
2: Lectura del libro de Job. Un día fueron los ángeles a presentarse ante el Señor y entre ellos llegó también Satanás. El Señor le preguntó, ¿de dónde vienes? Él respondió, de dar una vuelta por la tierra. El Señor le dijo, ¿te fijaste en mi siervo Job? No hay nadie como él en la tierra. Es un hombre íntegro y recto que teme a Dios y se aparta del mal. Satanás le respondió, ¿y crees tú que su temor a Dios es desinteresado? ¿Acaso no has construido tú mismo una cerca protectora alrededor de él, de su familia y de todos sus bienes? Has bendecido el trabajo de sus manos y sus rebaños se han multiplicado por todo el país. Pero hazle sentir un poco el peso de tu mano. Daña sus posesiones y verás cómo te maldice en tu propia cara. El Señor le dijo, haz lo que quiera con sus cosas, pero a él no lo toques. Y Satanás se retiró de la presencia del Señor. Un día en que los hijos e hijas de Job estaban comiendo en casa del hermano mayor, llegó un mensajero a la casa de Job y le dijo, tus bueyes estaban arando y tus burras pastando en el mismo lugar cuando cayeron sobre ellos unos bandidos. Apuñalaron a los criados y se llevaron el ganado. Solo yo pude escapar para contártelo. No había acabado de hablar cuando llegó otro criado y le dijo, cayó un rayo y quemó y consumió a tus ovejas y a tus pastores. Solo yo pude escapar para contártelo. No había acabado de hablar cuando llegó otro y le dijo, una manada de sabeos divididos en tres grupos, se lanzaron contra los camellos y se los llevaron y apuñalaron a los criados. Solo yo pude escapar para contártelo. No había acabado de hablar cuando llegó otro y le dijo, estaban tus hijos e hijas comiendo en casa de su hermano mayor cuando un fuerte viento vino del desierto e invistió por los cuatro costados la casa, que se derrumbó y los mató. Solo yo pude escapar para contártelo. Entonces Job se levantó y rasgó sus vestiduras. Luego se rapó la cabeza, se postró por tierra y en oración dijo, desnudo salí del vientre de mi madre y desnudo volveré allá. El Señor me lo dio, el Señor me lo quitó. Esa fue su voluntad. Bendito sea el nombre del Señor. A pesar de todo lo que le sucedió, Job no pecó ni profirió ninguna insolencia contra Dios. Palabra de Dios.
3: Te alabamos.
1: Señor, escucha nuestra súplica.
3: Señor, escucha nuestra súplica.
1: Señor, hazme justicia y a mi clamor atiende. Presta oído a mi súplica, pues mis labios no mienten.
3: Señor, escucha nuestra súplica.
1: Júzgame tú, Señor, pues tus ojos miran al que es honrado. Examina mi corazón, revísalo de noche. Pruébame a fuego y no hallarás malicia en mí.
3: Señor, escucha nuestra súplica.
1: A ti mi voz elevo, pues sé que me respondes. Atiéndeme, Dios mío, y escucha mis palabras. Muéstrame los prodigios de tu misericordia, pues quien acude a ti, de tus contrarios salvas.
3: Señor, escucha nuestra súplica.

0: El Señor esté con ustedes.
1: Y con tu espíritu.
0: Del Evangelio según San Lucas.
2: Gloria a ti,
0: Señor. Un día surgió entre los discípulos una discusión sobre quién era el más grande de ellos. Dándose cuenta Jesús de lo que estaban discutiendo, tomó un niño, lo puso junto a sí y le dijo: el que reciba a este niño en mi nombre me recibe a mí, y el que me recibe a mí recibe también al que me ha enviado. En realidad, el más pequeño entre todos ustedes es el más grande. Entonces Juan le dijo: Maestro, vimos a uno que estaba expulsando a los demonios en tu nombre, pero se lo hemos prohibido porque no anda con nosotros. Pero Jesús respondió: No se lo prohíban, pues el que no está contra ustedes está a favor de ustedes. Palabra del Señor.
2: Gloria a ti, Señor Jesús.
0: Tomemos asiento. ¿Quién es el más grande de entre los discípulos? Esa era la discusión que tenían los discípulos. ¿Quién es el más grande entre nosotros? Y es una discusión que todavía seguimos teniendo. ¿Quién es el más grande entre nosotros? Porque siempre buscamos ser los primeros en todo. Siempre buscamos, pues, ser los primeros, y no importa si hay que pasar por encima de los demás. Pues hoy aparece Jesucristo que dice: ¿quieres ser el primero? Pues sé el último. Sé como este niño, dice. ¿Cómo es este niño? Dice. ¿Por qué pone un niño de ejemplo? Primero, porque son los últimos. En la casa, los hebreos, siempre el niño era el último de la casa. Segundo, porque el niño confía en su padre plenamente. Por eso, ojalá, dice, podamos recibir, dice, a uno de estos, dice, que podamos confiar, que podamos ser como niños, que podamos confiar en nuestro Padre y abandonarnos plenamente en Él y en su voluntad. Y, dice, y nos da el truco. ¿Cuál es este truco? Dice, ¿quieres ser el primero? Pues el último. Sé el servidor de todos. Nadie busca el último lugar, nadie busca el último puesto, siempre buscamos el primero. Pues hoy el Señor viene a cambiarnos este modo de pensar. Dice: ¿quieres ser el primero? Busca el último sitio. Y luego aparece, pues, este momento donde Juan prohíbe, dice: le hemos prohibido a este que andaba predicando en tu nombre porque no está con nosotros. Y a mí me encanta esta parte, ¿por qué? Porque llevamos años y años discutiendo entre religiones, discutiendo con nuestros hermanos separados y ellos discutiendo con nosotros quién es la iglesia verdadera, quién no sé qué cosa. Y hoy aparece esta palabra que dice: el que no está contra nosotros está con nosotros. Es dentro de la misma iglesia, cuántas veces discutimos y peleamos. Este grupo es el mejor, este movimiento es lo mejor, este movimiento no, estos no sé qué. Porque como somos los dueños del Espíritu Santo y decidimos dónde puede soplar y dónde no puede soplar, dice: lo que no está contra nosotros está con nosotros. Por eso es importante hoy que podamos ver esto, que podamos, pues, dejar que actúe el Espíritu Santo, que nos guíe el Espíritu Santo, y que dejemos que sea Él el que actúe y que nos haga los últimos. Porque si somos los últimos, pues aprendemos a no querer estar por encima de los demás, a no querer estar encima de Dios y así decidir quién puede predicar y quién no puede predicar, quién puede hablar y quién no puede hablar, quién puede poner a Dios por delante o no. Pues ojalá que el Señor nos conceda esto y así como Job que hemos escuchado hoy, podamos reconocer una cosa: desnudos salimos del vientre de nuestra madre, volveremos. El Señor me lo dio, el Señor me lo quitó. Bendito sea el nombre del Señor. Que pueda salir una bendición de nosotros, de nuestro corazón. Bendito sea el Señor. ¿Quién bendice cuando le ha pasado todo lo que le ha pasado a Job? Pues ojalá que nosotros pueda salir la bendición por todo lo bueno que el Señor nos da y también por lo malo. Que podamos decir, bendito sea el Señor. Dios me lo dio, Dios me lo quitó. Bendito sea el Señor. Porque si vivimos así, entramos en la voluntad de Dios. Y el Señor nos concede, pues, la paz y la felicidad por hacer su voluntad. Así que ánimo, hermanos, pedamos al Señor que nos ayude y que nos conceda hoy, pues, ser los últimos y reconocer, pues, que desnudo hemos venido del vientre de nuestra madre y desnudo volveremos. Que así sea.
1: Amén.

0: Oremos, hermanos, para que ese sacrificio mío y nuestro sea agradable a Dios Padre Todopoderoso.
1: El Señor reciba de tus manos el sacrificio para la alabanza y gloria de su nombre, para nuestro bien y de toda su santa Iglesia.
0: Concede, Dios misericordioso, que nuestra ofrenda te sea aceptable y que por ella quede abierta para nosotros la fuente de toda bendición. Por Jesucristo nuestro Señor.
1: Amén.
0: El Señor esté con ustedes.
1: Y con tu espíritu.
0: Levantemos el corazón. Demos gracias al Señor nuestro Dios. En verdad es justo y necesario, es nuestro deber y salvación darte gracias siempre y en todo lugar, Señor Padre Santo, Dios Todopoderoso y Eterno, pues por amor creaste al hombre, y aunque condenado justamente lo redimiste por tu misericordia. Por Cristo, Señor nuestro, por él los ángeles y los arcángeles y todos los coros celestiales celebran tu gloria unidos en común alegría. Permítenos asociarnos a sus voces cantando humildemente tu alabanza.

0: Santo eres en verdad, Señor, fuente de toda santidad. Por eso te pedimos que santifiques estos dones con la efusión de tu Espíritu, de manera que se conviertan para nosotros en el cuerpo y la sangre de Jesucristo nuestro Señor, el cual, cuando iba a ser entregado a su pasión voluntariamente aceptada, tomó pan, dándote gracias, lo partió y lo dio a sus discípulos diciendo: tomen y coman todos de él, porque esto es mi cuerpo que será entregado por ustedes. Del mismo modo, acabada la cena, tomó el cáliz y dándote gracias de nuevo lo pasó a sus discípulos diciendo: tomen y beban todos de él, porque este es el cáliz de mi sangre, sangre de la alianza nueva y eterna, que será derramada por ustedes y por muchos para el perdón de los pecados. Hagan esto en conmemoración mía. Este es el sacramento de nuestra fe.
1: Anunciamos tu muerte, proclamamos tu resurrección.
0: Ven, Señor Jesús. Así pues, Padre, al celebrar ahora el memorial de la muerte y resurrección de tu Hijo, te ofrecemos el pan de vida y el cáliz de salvación. Y te damos gracias porque nos haces digno de servirte en tu presencia. Te pedimos humildemente que el Espíritu Santo congregue la unidad a cuantos participamos del cuerpo y la sangre de Cristo. Acuérdate, Señor, de tu Iglesia extendida por toda la tierra y con el Papa León, con nuestro obispo José Vicente y todos los pastores que cuidan de tu pueblo, llévala a su perfección por la caridad. Acuérdate también de nuestros hermanos que se durmieron en la esperanza de la resurrección y de todos los que han muerto en tu misericordia, admítelos a contemplar la luz de tu rostro. En especial, presbítero Rogelio Hernández, Madre María de Jesús, Marta Sierra, Marco Alberto, Marina Esther, Marcos Aurora, Gerson Calixto, Cristina del Carmen, Siriaco Acosta, Mercedes Colindres, Soad Natalí, Germán e Isabel, Ismael Humberto, Daniel Alejandra, Heriberto Flores, Sandra María, José de la Cruz, Jorge Alberto, Tilia Flores, Antonio Urbina, Francisco José, Ronnie José, Augusto Cruz, Luis Arteaga, María Santiago, Porfirio Cruz, Luis Alonso, Anabela de Sandíbar, Francisco Jiménez, José Berardo, Ángel Valentín, Ángela Rosa, Denis Gerardo, Rafaela Girón, Crescencia Girón, César Arnulfo, Virgilio Girón, Jorge Enrique, Elvia Hilda, Mari Lidis, Víctor Francisco, Miguel Antonio, Julia Constantina, Miguel Antonio, Adolfo Antonio, Marisela Galindo, Margarita Godoy, Pedro José, Leslie Amador, Leonarda Ramona, Nora Suyapa, Francisco Rodas, María Olimpia, Lidia Cleofes, Zoila Sánchez, Graciela Escoto, Teresa de Jesús, Andrés Moncada, Mario Alberto, Leopoldo González, Gilberto Amador, Juan Varela, Miguel Alexander, María Fernanda, Daisy Blandín, Fátima Sobeida, María Olivia, García María, Gracia María, Elia Ramos, Eneida Flores, Juanita de la Cruz, Mariana Díaz, José de la Cruz, Eufemia Alvarenga, Esteban Galo, Santo Cristino, Juvencio Sauceda, Marta Cálix, Antonio Martínez, Antonio Ramos y Almas del Purgatorio. Y ten misericordia de todos nosotros, y así con María la Virgen, Madre de Dios, San José, su esposo, los apóstoles y cuantos vivieron en tu amistad a través de los tiempos, merezcamos por tu Hijo Jesucristo compartir la vida eterna y cantar tus alabanzas. Por Cristo, con Él y en Él, a ti Dios Padre omnipotente, en la unidad del Espíritu Santo, todo honor y toda gloria, por los siglos de los siglos.
2: Amén.
0: Fieles a la recomendación del Salvador, y siguiendo su divina enseñanza, nos atrevemos a decir: Padre nuestro que estás en el cielo, santificado sea tu nombre, venga a nosotros tu reino, hágase tu voluntad en la tierra como en el cielo. Danos hoy nuestro pan de cada día, perdona nuestras ofensas, como también nosotros perdonamos a los que nos ofenden. No nos dejes caer en la tentación y líbranos del mal. Líbranos de todos los males, Señor, y concédenos la paz en nuestros días, para que, ayudados por tu misericordia, vivamos siempre libres de pecados y protegidos de toda perturbación, mientras esperamos la gloriosa venida de nuestro Salvador Jesucristo.
2: Tuyo es el reino, tuyo el poder, tuya la gloria por siempre, Señor.
0: Señor Jesucristo, que dijiste a tus apóstoles, la paz les dejo, mi paz les doy. No tengas en cuenta nuestro pecado, sino la fe de tu iglesia, y conforme a tu palabra, concédele la paz y la unidad. Tú que vives y reinas por los siglos de los siglos.
2: Amén.
0: La paz del Señor esté con ustedes.
2: Y con tu espíritu.
0: Podemos darnos realmente un saludo de paz.

0: Este es Jesucristo, el Cordero de Dios, que quita el pecado del mundo. Dichosos los invitados a la cena del Señor.
1: Señor, no soy digno de que entres en mi casa, pero una palabra tuya bastará para sanar.
0: El cuerpo de Cristo nos guarde para la vida eterna.

0: Oremos. Que este misterio celestial renueve, Señor, nuestro cuerpo y nuestro espíritu, para que seamos coherederos en la gloria de aquel cuya muerte al anunciarla la hemos compartido, el que vive y reina por los siglos de los siglos.
1: Amén.
0: Y hacemos la oración a San Miguel Arcángel. San Miguel Arcángel, defiéndenos en la lucha. Sé nuestro amparo contra la perversidad y acechanza del demonio. Reprímale, Dios, pedimos suplicantes, y tú, príncipe de la milicia celestial, arroja al infierno con el divino poder a Satanás y a los otros espíritus malignos que andan dispersos por el mundo para la perdición de las almas. Amén. El Señor esté con ustedes.
1: Y con tu espíritu.
0: Y la bendición de Dios Todopoderoso, Padre, Hijo y Espíritu Santo, descienda sobre ustedes y los acompañe siempre.
1: Amén.
0: Con la gracia de haber celebrado sus sagrados misterios, podemos ir en la paz del Señor.
1: Demos gracias a Dios.
0: Podemos ir, bueno, podemos ir en la paz del Señor. Dios te salve María, llena eres de gracia. El Señor es contigo, bendita tú eres entre todas las mujeres, y bendito es el fruto de tu vientre, Jesús. Santa María, Madre de Dios, ruega por nosotros los pecadores, ahora y en la hora de nuestra muerte. Amén. Muchas gracias y que tengan un muy buen día.

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Oh patria cara, donde nacieron los seres que más amo. Tus derechos son los míos, los de mis amigos y mis paisanos. Yo juro sostenerlos mientras viva. José Cecilio del Valle.

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Ofrecemos la Eucaristía por el eterno descanso de Michelle Medrano, Elsa Rubio, Rafael Rubio, Víctor Ordóñez, Jorge Arriaga, Lili Aguilar, Julio César Dalla, Jesús Molina, Hilda Carvajal, Ricardo Bustamante, Blanca Bulnes, Julio César Parada, Ricardo Larios, Sacerdote Miguel Ángel,

Anadeli Ramos, Sor María Rosa, Laura Moncada, Virginia Núñez, Ernesto Pinto, Marina de Matuti, Sara Soto, Armando Izaguirre, Luis Rendón, Ramón Sánchez, Remberto Martínez, Ramona Godoy, María Zenaida Ponce, José Pereira, María Berta, familia Maldonado Anariba, Valentina Azad, Joel Velázquez, Dani Vázquez, sacerdote Robert James, Francisco Bautista, Ibis Mejía, Amalia Fletes, Cecilia Flores, René Baide, María Irma Domínguez, Abel Rodríguez, María del Tránsito González, Piedad Mejía, Ramona Godoy, María Magdalena Rosales, Leslie Amador, Manuel Zambrano, Abraham Barrientos, Herminia Martínez, Norma Cárdenas, Mario Rodríguez, Alba Castro, Teresa Ordóñez, María Lucila Gómez, José Elías Amador, Julia Marix Amador, Rosa Amelia Rodas, Adán Ávila, Marixa Ávila, Noel Núñez, Blanca Irene Flores, Luis Solórzano, Adolfo Andino, Guillermo Pineda, Fátima Reyes, Óscar Cardona, Esperanza Bocanegra, Jorge Flores, Gregoria Rodríguez, Hernán Will Guzmán, Jeffrey Ávila, Donaldo Valladares, Sofía Canales, Denis Flores, Omelina Zelaya, Leti de Hasbun, Óscar Castejón, Óscar Flores, Teresa Verde, Leonardo Villeda, Adolfo Andino, Victoria Núñez, Eufemia Salgado y todas las almas del purgatorio. Por la salud de Margot Lobo, Sadrak, Argentina Rubio, Luis, Karen, Cecilia, Alejandra, Leonel, Armando Vanegas, Nora Galeas, Diana Vanegas, Carlos Osorio, Gema Parada, Giovanni Sánchez, Giselle Ordóñez, Daniela, Gemima Espinal, los niños con cáncer, Brenda, Inés de Sablá, Alexander Sansota, Marlene Hernández, Fernando Ordóñez, Justa Torres, Jesús Chávez, Juan Carlos Méndez, Gisela Ávila. Dándole gracias a Dios por la vida y el cumpleaños de Pablo Lozano Rodríguez, Sonia, Zoila Argentina Cepeda, Miriam Sierra. Acción de gracias al Santísimo Sacramento y a la Virgen de Suyapa por sus bendiciones, por el trabajo de Daniel. Bendiciones para la familia Cervantes Ramírez. Acción de gracias a San Miguel Arcángel. Acción de gracias a San Francisco de Asís, por la docencia de Karen Valladares, por favores para Ali. Petición, por protección, bienestar, salud y trabajo para una familia, a la sangre de Cristo. Pidiendo por Carlos Alberto Fortín, familia Larios Castellanos. Petición al Espíritu Santo, al Santísimo Sacramento, por trabajo para Claudia, bienestar para Valentina, trabajo para Fernando, por el embarazo de Diana Savillón,

0: Trabajo para Claudia, por Luis Ramírez, Pamela Urbina. Trabajo para Montserrat. Resultado favorable para Luis. Matrimonio y salud de Roberta. En el nombre del Padre, y del Hijo, y del Espíritu Santo.
1: Amén.
0: El Señor esté con ustedes.
1: Con su espíritu.
0: Al comenzar esta celebración eucarística, pidamos a Dios que nos conceda la conversión de nuestros corazones. Así obtendremos la reconciliación y se acrecentará nuestra comunión con Dios y con nuestros hermanos.

0: Señor, ten piedad.
1: Señor, ten piedad.
0: Cristo, ten piedad.
1: Cristo, ten piedad.
0: Señor, ten piedad.
1: Señor, ten piedad.
0: Dios Todopoderoso, tenga misericordia de nosotros. Perdone nuestros pecados y nos lleve a la vida eterna.
1: Amén.
0: Oremos. Señor Dios, que manifiestas tu poder de una manera admirable, sobre todo cuando perdonas y ejerces tu misericordia, multiplica tu gracia sobre nosotros, para que apresurándonos hacia lo que nos prometes, nos hagas partícipes de los bienes celestiales. Por nuestro Señor Jesucristo, tu Hijo, que vive y reina contigo en la unidad del Espíritu Santo y de Dios, por los siglos de los siglos.
1: Amén.
0: Escuchemos la palabra de Dios.
2: Del libro de Job. Un día fueron los ángeles a presentarse ante el Señor. Entre ellos llegó Satanás. El Señor le preguntó: ¿De dónde vienes? Él respondió: De dar una vuelta por la tierra. El Señor le dijo: ¿Te fijaste en mi siervo Job? No hay nadie como él en la tierra. Es un hombre íntegro, recto, que teme a Dios y se aparta del mal. Satanás le respondió: ¿Y tú crees que su temor a Dios es desinteresado? ¿Acaso no has construido tú mismo una cerca protectora alrededor de él, de su familia y de todos sus bienes? Has bendecido el trabajo de sus manos, y sus rebaños se han multiplicado por todo el país. Pero hazle sentir un poco de peso de tu mano, daña sus posesiones, y verás cómo maldice de su propia cara. El Señor le dijo: Haz lo que quieras con sus cosas, pero a él no lo toques. Y Satanás se retiró a la presencia del Señor. Un día en que los hijos e hijas de Job estaban comiendo en casa de su hermano mayor, llegó un mensajero a la casa de Job y le dijo: Tus bueyes estaban arando y sus burras pastando en el mismo lugar, cuando cayeron sobre ellos unos bandidos. Apuñalaron a los criados y se llevaron el ganado. Solo yo pude escapar para contártelo. No había acabado de hablar cuando llegó otro criado y le dijo: Cayó un rayo y quemó y consumió tus ovejas y a tus pastores. Solo yo pude escapar para contártelo. No había acabado de hablar cuando llegó otro y le dijo: Una banda de sabeos, divididos en tres grupos, se lanzaron sobre los camellos y se los llevaron y apuñalaron a los criados. Solo yo pude escapar para contártelo. No había acabado de hablar cuando llegó otro y le dijo: Estaban tus hijos e hijas comiendo en la casa de su hermano mayor, cuando un fuerte viento vino del desierto y embistió por los cuatro costados la casa, que se derrumbó y los mató. Solo yo pude escapar para contártelo. Entonces Job se levantó y rasgó sus vestiduras. Luego se rapó la cabeza, se postró por tierra en oración y dijo: Desnudo salí del vientre de mi madre, y desnudo volveré allá. El Señor me lo dio, el Señor me lo quitó. Esa fue su voluntad. Bendito sea el nombre del Señor. A pesar de todo lo que había sucedido, Job no pecó ni profirió ninguna insolencia contra Dios. Palabra de Dios.
1: Te alabamos, Señor.
2: Señor, escucha nuestra súplica.
1: Señor, escucha nuestras súplicas.
2: Señor, hazme justicia y a mi clamor atiende. Presta oído a mi súplica, pues mis labios no mienten.
1: Señor, escucha nuestras súplicas.
2: Júzgame tú, Señor, pues tus ojos miran al que es honrado. Examina mi corazón, revísalo de noche. Pruébame a fuego y no hallarás malicia en mí.
1: Señor, escucha nuestras súplicas.
2: A ti mi voz elevo, pues sé que me respondes. Atiéndeme, Dios mío, y escucha mis palabras. Muéstrame los prodigios de tu misericordia, pues a quien acude a ti de sus contrarios salvas.
1: Señor, escucha nuestra súplica.

0: Que el Señor esté con ustedes.
1: Con su espíritu.
0: Lectura del Santo Evangelio según San Lucas.
1: Gloria.
0: Un día surgió entre los discípulos una discusión sobre quién era el más grande de ellos. Dándose cuenta Jesús de lo que estaban discutiendo, tomó a un niño, lo puso junto a sí y les dijo: el que reciba a este niño en mi nombre, me recibe a mí. Y el que me recibe a mí, recibe también al que me ha enviado. En realidad, el más pequeño entre ustedes, ese es el más grande. Entonces Juan le dijo: Maestro, vimos a uno que estaba expulsando a los demonios en tu nombre, pero se lo prohibimos porque no anda con nosotros. Pero Jesús respondió: No se lo prohíban, pues el que no está contra ustedes está en favor de ustedes. Palabra del Señor.

0: La primera lectura es el inicio de uno de los libros más bellos que hay en el Antiguo Testamento, el libro de Job. Y aquí Dios quiere dar respuesta del por qué el justo, el bueno delante de Dios, tiene que padecer, o por qué padece la persona justa. Y la primera escena, aparecen los ángeles que se presentan ante el Señor, entre ellos también Satanás. Y el Señor le pregunta: ¿de dónde vienes? De dar una vuelta por la tierra. Dios le dice: ¿te has fijado en mi siervo Job? No hay nadie como él en la tierra. Imagínense la imagen que tenía Dios de Job. El orgullo, ¿eh? ¿Te has fijado de mi siervo Job? No hay nadie como él en la tierra. Es un hombre íntegro y recto, que teme a Dios y se aparta del mal. El reto es que cada cristiano viva a semejanza de Job, que Dios pueda decir eso de usted y de mí: no hay nadie como él, como ella, un hombre, una mujer íntegra, recta, una persona que teme a Dios y que se aparta del mal. Cuando Dios llegue a decir eso de nosotros, creo que habrá plena felicidad en nuestro corazón. Y Satanás le respondió: ¿tú crees que su temor es desinteresado? Quítale todo lo que tiene y verás cómo te va a maldecir. El Señor le dijo: haz lo que quieras con sus cosas, pero a él no lo toques. Y hemos escuchado todas las desgracias que en un día, ¿verdad? En un día, porque dice que ni había terminado cuando le llega la otra noticia. Todo tu ganado, Señor, se lo han robado. Solo yo pude escapar para contártelo. Cayó un rayo y se quemaron todas tus ovejas, y solo yo pude escapar para contártelo. No había acabado de hablar cuando llegó otro y le dijo: tus hijos e hijas estaban en una reunión. Vino un fuerte viento, un huracán, y los mató. Perdió todos los hijos. Entonces Job se levantó, rasgó sus vestiduras, se rapó la cabeza y se postró por tierra, signo de arrepentimiento, de penitencia. Y dice esa frase tan bella: desnudo salí del vientre de mi madre y desnudo volveré allá. El Señor me lo dio, el Señor me lo quitó. Esa fue su voluntad. Bendito sea el nombre del Señor. Y uno lee todo el libro de Job y se da cuenta de la fortaleza y la paciencia que este hombre tiene. terminó con lepra. Y la esposa llegó a desesperarse de tal manera que le dijo: maldice a Dios y muérete. Maldice a Dios y muérete. Y Job, a lo mucho que llegó, fue a decir: maldito el día en que nací. Si todo esto era lo que me esperaba, mejor hubiera sido no haber nacido. Pero dice, a pesar de todo lo que sucedió, Job no pecó, ni profirió ninguna insolencia contra Dios. Hermanos, en nuestra vida, cuando nos va mal, ¿cuánta gente empieza, si bien no maldice a Dios, a reclamarle? Y no que eras un Dios bueno, y no que defiendes a los que tú amas, y no, y no, y no. ¿Cuánta gente no se retira y se aleja de Dios? Porque Él no me escucha, porque de nada sirve creer en Él. Que nos ayude este libro del profeta Job, del hombre Job, que nos enseña cómo vivir esos momentos de dificultad, de sufrimiento, de dolor. Y el Salmo, podemos aplicárselo a él. Señor, hazme justicia y atiende a mi clamor. Júzgame tú, Señor, pues tus ojos miran al que es honrado. Examina mi corazón, pruébame a fuego, y no hallarás malicia en mí. A ti, Señor, elevo mi voz, pues sé que me respondes. Cuando nos va mal, creemos que Dios calla y nos apartamos de Él. El salmista dice: a ti es que yo elevo mi voz porque yo sé que tú me respondes. Escucha mis palabras, muéstrame tus prodigios, pues quien acude a ti, de sus contrarios salvas. Que nuestra confianza sea total, plena en Dios. Y es aquí donde podemos también hablar un poco del Evangelio. El Señor le dice a los discípulos que andaban buscando ser los primeros, tener poder, tener los títulos más grandes, el más pequeño entre todos ustedes, ese es el más grande. El más pequeño entre todos ustedes, ese es el más grande. Y pone de ejemplo a un niño, porque el niño no se preocupa por aparecer, por ser el mejor, ser los primeros. El niño lo único que sabe es confiar. Confiar en sus protectores. Es la invitación de Jesús. Como niños, confiemos en Dios totalmente. Y el Señor nos ha dicho: el más pequeño entre ustedes, ese, a los ojos de Dios, será el más grande. Que así sea.
1: Amén.

0: Oren, hermanos, para que, trayendo al altar los gozos y las fatigas de cada día, nos dispongamos a ofrecer el sacrificio agradable a Dios, Padre Todopoderoso.
1: Que el Señor reciba de tus manos este sacrificio de alabanza y gloria de su nombre, para nuestro bien y todo su santa Iglesia.
0: Concédenos, Dios misericordioso, que nuestra ofrenda te sea aceptable y que por ella quede abierta para nosotros la fuente de toda bendición. Por Jesucristo nuestro Señor.
1: Amén.
0: Que el Señor esté con ustedes.
1: Con su espíritu.
0: Levantemos el corazón.
1: Lo tenemos levantado hacia el Señor.
0: Demos gracias al Señor nuestro Dios.
1: Es justo y necesario.
0: En verdad es justo y necesario. Es nuestro deber y salvación darte gracias, Padre Santo, por Jesucristo, tu Hijo amado. Él es tu palabra, por quien hiciste todas las cosas. Tú nos lo enviaste para que, hecho hombre por obra del Espíritu Santo y nacido de la Virgen María, fuera nuestro Salvador y Redentor. Él, en cumplimiento de tu voluntad, para destruir la muerte y manifestar la resurrección, extendió sus brazos en la cruz y así adquirió para ti un pueblo santo. Por eso, con los ángeles y los santos, proclamamos tu gloria diciendo:

Santo eres en verdad, Señor, fuente de toda santidad. Por eso te pedimos que santifiques estos dones con la efusión de tu Espíritu, de manera que se conviertan para nosotros en el cuerpo y la sangre de Jesucristo nuestro Señor, el cual, cuando iba a ser entregado a su pasión, voluntariamente aceptada, tomó pan, dándote gracias lo partió y lo dio a sus discípulos diciendo: tomen y coman todos de él, porque esto es mi cuerpo, que será entregado por ustedes.

0: Del mismo modo, acabada la cena, tomó el cáliz. Dándote gracias de nuevo, lo pasó a su discípulo, diciendo: Tomen y beban todos de él, porque este es el cáliz de mi sangre, sangre de la alianza nueva y eterna, que será derramada por ustedes y por muchos para el perdón de los pecados. Hagan esto en conmemoración mía. Cristo se entregó por nosotros. Por tu cruz y tu resurrección nos has salvado, Señor. Así pues, Padre, al celebrar ahora el memorial de la muerte y resurrección de tu Hijo, te ofrecemos el pan de vida y el cáliz de salvación. Y te damos gracias porque nos haces dignos de servirte en tu presencia. Te pedimos humildemente que el Espíritu Santo congregue en la unidad a cuantos participamos del cuerpo y la sangre de Cristo. Acuérdate de la Iglesia extendida por toda la tierra, con el Papa León, nuestro arzobispo José Vicente y todos los pastores que cuidan de tu pueblo. Llévala a su perfección por la caridad. Acuérdate de nuestros hermanos que ya se durmieron en la esperanza de la resurrección. Y de todos los que han muerto en tu misericordia, admítelos a contemplar la luz de tu rostro. Ten misericordia de todos nosotros, y así con María, la Virgen Madre de Dios, su esposo San José y cuantos vivieron en tu amistad a través de los tiempos, merezcamos por tu Hijo Jesucristo compartir la vida eterna y cantar tus alabanzas. Por Cristo, con Él y en Él. A ti, Dios Padre omnipotente, en la unidad del Espíritu Santo, todo honor, toda gloria, por los siglos de los siglos.
1: Amén.
0: Fieles a la recomendación del Salvador, siguiendo su divina enseñanza, nos atrevemos a decir: Padre nuestro que estás en el cielo, santificado sea tu nombre. Venga a nosotros tu reino. Hágase tu voluntad en la tierra como en el cielo. Danos hoy nuestro pan de cada día. Perdona nuestras ofensas, como también nosotros perdonamos a los que nos ofenden. No nos dejes caer en tentación y líbranos del mal. Líbranos de todos los males, Señor, y concédenos la paz en nuestros días, para que, ayudados por tu misericordia, vivamos siempre libres de pecado y protegidos de toda perturbación, mientras esperamos la gloriosa venida de nuestro Salvador Jesucristo.
1: Tuyo es el reino, tuyo el poder y la gloria por siempre, Señor.
0: Señor Jesucristo, que dijiste a tus apóstoles: La paz les dejo, mi paz les doy. No tengas en cuenta nuestros pecados, sino la fe de tu Iglesia. Conforme a tu palabra, concédele la paz y la unidad. Tú que vives y reinas por los siglos de los siglos.
1: Amén.
0: La paz del Señor esté siempre con todos ustedes.
1: Con su espíritu.
0: Como hermanos, démonos un saludo de paz.

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1: Señor, no soy digno que entres en mi casa, pero una palabra tuya bastará para sanarme.

Comunión espiritual. Creo, Jesús mío, que estás real y verdaderamente en el cielo y en el santísimo sacramento del altar. Te amo sobre todas las cosas y deseo vivamente recibirte dentro de mi alma. Pero no pudiendo hacerlo ahora sacramentalmente, venid al menos espiritualmente a mi corazón. Y como si ya te hubiera recibido, te abrazo y me uno a ti. Señor, no permitas que jamás me aparte de ti. Amén.

0: Oremos. Que este misterio celestial renueve, Señor, nuestro cuerpo y nuestro espíritu, para que seamos coherederos en la gloria de aquel cuya muerte, al anunciarla, la hemos compartido. El que vive y reina por los siglos de los siglos.
1: Amén.
0: Que el Señor esté con ustedes.
1: Con su espíritu.
0: La bendición de Dios Todopoderoso, Padre, Hijo y Espíritu Santo, descienda sobre todos ustedes y permanezca para siempre.
1: Amén.
0: Dios te salve María, llena eres de gracia, Señor es contigo. Bendita eres entre todas las mujeres, bendito es el fruto de tu vientre Jesús. Santa María, Madre de Dios, ruega por nosotros los pecadores, ahora y en la hora de nuestra muerte. Nuestra Señora de Suyapa,
1: ruega por nosotros.
0: Hermanos, confiemos totalmente en Dios. Nos podemos ir en paz.
1: Demos gracias a Dios.

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Por la señal de la Santa Cruz, de nuestros enemigos, líbranos, Señor, Dios nuestro. En el nombre del Padre, y del Hijo, y del Espíritu Santo. Amén. Oh, Santa Teresita del Niño Jesús, modelo de humildad, de confianza y de amor, desde lo alto de los cielos, deshoja sobre nosotros esas rosas que llevas en tus brazos, la rosa de humildad, para que rindamos nuestro orgullo y aceptemos el yugo del Evangelio, la rosa de la confianza, para que nos abandonemos a la voluntad de Dios y descansemos en su misericordia, la rosa del amor, para que abriendo nuestras almas sin medida a la gracia, realicemos el único fin para el que Dios nos ha creado a su imagen. Amarle y hacerle amar. Tú que pasas tu cielo haciendo bien en la tierra, ayúdame en esta necesidad y concédeme del Señor lo que te pido, si ha de ser para gloria de Dios y bien de mi alma. Así sea. Oración para el séptimo día. Florecita de Jesús, por la paciencia admirable con que supiste disimular y sufrir las enfermedades que en la cruz te pusieron, oh, que pueda yo también, santita mía, llevar, si no con alegría, a lo menos en conformidad con la voluntad de Dios, los achaques y miserias de este cuerpo de barro, para que un día resulte embellecido en la gloria. Amén. Ave María, llena de gracia, el Señor es contigo. Bendita eres entre todas las mujeres, y bendito es el fruto de tu vientre, Jesús. Santa María, Madre de Dios, ruega por nosotros los pecadores, ahora y en la hora de nuestra muerte. Amén. Ave María, llena de gracia, el Señor es contigo. Bendita eres entre todas las mujeres, y bendito es el fruto de tu vientre, Jesús. Santa María, Madre de Dios, ruega por nosotros los pecadores, ahora y en la hora de nuestra muerte. Amén. Ave María, llena de gracia, el Señor es contigo. Bendita eres entre todas las mujeres, y bendito es el fruto de tu vientre, Jesús. Santa María, Madre de Dios, ruega por nosotros los pecadores, ahora y en la hora de nuestra muerte. Amén. Ahora, pida la gracia que desea obtener.

0: Jaculatoria. Oh Santita sin igual, enséñanos el caminito de tu infancia espiritual. Gloriosa Santita mía, espero confiadamente me alcanzarás de Dios la gracia especial que en esta novena te pido. Yo, en cambio, prometo imitar con todas mis fuerzas tus heroicos ejemplos y apropiarme de las páginas de tu vida encantadora, para que tenga la dicha de gozar de Dios en tu compañía, en la patria de los santos. En tanto, quiero cual tú, oh florecita de Jesús, deshojar en la tierra las flores de mis caricias a los pies del amor de los amores, y cantar a lo divino tus encantadoras armonías. Por solo tus amores, Jesús mi bien amado, en ti mi vida puse, mi gloria y porvenir. Y ya que para el mundo soy una flor marchita, no tengo más anhelo que amándote morir. En el nombre del Padre, y del Hijo, y del Espíritu Santo. Amén.
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2: Siempre Dios toma la iniciativa en el acercamiento. Él busca al hombre. Y aunque nosotros nos hayamos olvidado de Dios, Él nunca se olvida de nosotros. Y aparece, hermano, en la hora en que más lo necesitamos. El libro del Génesis, en el capítulo 18, nos recoge uno de los momentos más dramáticos en la vida de nuestro padre en la fe, Abraham. ¡Qué maravilloso! Dice la palabra del Señor. Génesis 18, versículo 1. Apareciósele Yahvé en la encina de Mamré a Abraham, estando él sentado a la puerta de su tienda en lo más caluroso del día. Levantó los ojos y he aquí que habían tres individuos parados junto a él. Como los vio, acudió desde la puerta de la tienda a recibirlos. Se postró en tierra y dijo: Señor mío, si te he caído en gracia, no pases de largo cerca de tu siervo. Ea, que traigo un poco de agua para que se laven los pies y descansen bajo este árbol. Yo iré a traer un bocado de pan, reparen la fuerza. Luego seguiréis adelante, que para eso has acertado pasar a la vera de este servidor vuestro. Dijeron ellos: haz como has dicho. Palabra de Dios. La Biblia dice que Abraham estaba en pleno verano y dice que tenía mucho, ¿qué dice? Calor. Y salió a la puerta de su tienda a refrescarse. Y dice la Biblia bien claro, literal, a la hora más calurosa del día. ¿Sabes, hermano, que el Señor suele acercarse a nosotros a la hora más calurosa? Y no estoy hablando ahora de la temperatura ambiente, solo Dios sabe quiénes están pasando este momento, la hora más calurosa. Cuando estamos con

0: El problema más grande, cuando nos sentimos más solos, cuando nos sentimos más desalentados, ese día particularmente Abraham se sentía muy mal y había salido a buscar un poquito de brisa para refrescarse. ¿Cómo hace de falta momentos en la vida en que sentimos una brisa fresca que viene a reanimar nuestras fuerzas a la hora más calurosa del día? Y Dios le traía la noticia más grande de toda su vida. Fue estos mensajeros de Dios quienes le dieron la noticia. Ya en el versículo 10 le dicen: volveré sin falta pasado el tiempo de un embarazo, y tu esposa tendrá un hijo. Abraham había esperado por tantos años el nacimiento de un hijo. Ya había perdido toda la esperanza, ya tenía 100 años más o menos de edad Abraham para ese tiempo, ¿no? ¿Quién podía imaginarlo? Bueno, pongámosle una rebajita, dejémoselo en 75. Pero ¿quién podía imaginar ya? Abraham se sentía solo, defraudado, triste: no he logrado nada, mi vida no ha tenido el sentido que yo quería, no he alcanzado lo que esperaba alcanzar. Y era la hora más calurosa y Dios se acerca a Abraham a darle la noticia más grande. A veces, hermano, en momentos así, tiempos cuando tú consideras que son los tiempos más difíciles en tu vida, Dios tiene preparado los planes más grandes que quiere realizar. En la hora más calurosa del día. Yo no sé cómo te encuentras. Yo no sé cómo está tu matrimonio, si está en la hora más calurosa de las dificultades. Tu salud. ¿Cómo está tu vida personal, espiritual, material? Pero no importa. Lo importante es que tomemos la actitud que tomó Abraham. Porque él había salido a descansar un poco. Dios se acercó a él. Y Abraham hizo tres cosas que nosotros vamos a hacer al empezar este congreso. ¿Qué dice que hizo Abraham? En primer lugar, levantó los ojos, versículo 2, siempre del capítulo 18. Levantó los ojos. La primera cosa que necesitamos es levantar un poquito los ojos. Es que a veces nosotros tenemos los ojos muy agachaditos, siempre viendo las cosas de este mundo, siempre ocupados en nuestro negocio, en nuestro trabajo, en nuestras cositas, y se nos olvida levantar los ojos. ¿Recuerdan a Zaqueo, aquel pequeñito de la Biblia de Lucas 19? Quería ver a Jesús y no podía porque era muy chiquito de estatura. Y todos los que estaban en la calle eran unos judíos extra large, tamaños judíos. Y él, como era chiquito, se levantaba así y no lo podía ver. ¿Sabe qué hizo Zaqueo? Subió en un árbol. Es que desde arriba se ve más lejos y se ve mejor. Subirse un poquito, porque cuando estamos inmersos en nuestra cotidianidad, trabajamos, vamos, venimos y estamos metidos en nuestro quehacer y nuestra ocupación, no tenemos tiempo de ver con serenidad. Un congreso es hacer un alto de todo, de nuestras ocupaciones. ¿Cuántos de ustedes tuvieron que pedir un permiso o gozar del feriado o trabajar más en horas extras para poder llegar a tiempo y estar, pasarnos este fin de semana levantando un poquito los ojos para recibir la visita de Dios a nuestra vida? Luego, Abraham dijo lo siguiente: Señor mío, si te he caído en gracia, te ruego que no pases de largo. ¡Qué preciosa esa oración de Abraham! Dios mío, ¿qué dijo? Si te he caído en gracia, te ruego que no pases de largo, no pases de largo. Entra en la tienda de tu siervo. Dios mío, no pases de largo. San Agustín solía decir eso: tengo miedo a Dios, ¿qué pasa? ¿Qué pasa? Y yo no me doy cuenta qué pasa a mi lado. El Señor está derramando bendiciones y el Señor tiene grandes cosas que quiere hacer en nuestras vidas. Dios mío, no pases de largo. Quiero abrirte la puerta de mi corazón. Quiero escuchar tu voz que me llama. Apocalipsis 3:20, qué maravilloso. Estoy a la puerta y llamo. Si alguien oye mi voz y luego abre la puerta, yo entraré en su casa, cenaré con él y él cenará conmigo. Para nosotros no tiene ningún significado esas palabras. Pero para los lectores de la Biblia, los oyentes de Juan, eso decía muchísimo. Ustedes saben que en el tiempo en el que Juan está escribiendo Apocalipsis, era un tiempo en el que la esclavitud era algo normal para el mundo grecorromano. Para ellos ser esclavo, tener esclavos era lo más natural. Y los esclavos podían liberarse solamente de tres maneras. Una, la más común, era comprando con dinero la libertad. Ellos tenían que juntar mucho dinero y pagar un rescate para ser libres. La otra era que el amo muriera y lo dejara libre. Con la muerte del amo y lo dejaba libre. Era otra manera. Y la tercera manera de liberarse era la liberación de amor. Cuando el amo le decía: queda libre, te dejo libre, yo te doy la libertad. Y generalmente, cuando el amo le daba la libertad al esclavo, usaba literalmente estas palabras: quiero que comas conmigo, yo comeré contigo. Y cuando comían en la misma mesa el mismo pan, sellaban la libertad del esclavo. Y cuando Jesús se acerca y dice: si abres la puerta, comeré contigo y tú comerás conmigo. En el contexto del mundo en el que se está hablando, quiere decir: te ofrezco la libertad. Quiero que seas libre. Vas a comer conmigo en la misma mesa. Voy a partir el pan contigo y romperé las cadenas que te han tenido amarrado, solo con una condición: que escuches mi voz y abras la puerta. Dios, gracias por tocar a la puerta de nuestro corazón. Te ruego, mi Señor, que no pases de largo. Dilo, hermano, conmigo: Señor, si has llegado cerca de tu siervo, te ruego que no pases de largo. Abro la puerta de mi corazón. Abro la puerta de mi mente. Quiero comer contigo y que tú comas conmigo. Y sellemos a partir el pan mi libertad. Gracias, Señor. Luego dice la palabra que Abraham quería hacer otra cosa más. Voy a traer un poco de agua para lavarte los pies. Voy a traer un bocado de pan para que repares tu fuerza. Abraham quería prestarse ¿a qué? A servir. Dígalo fuerte, a servir. No solo levantó los ojos, no solo recibió, sino que quería servir, en la actitud que también nosotros debemos tener. Decir: Señor, quiero que vengas a mi vida, no solo como salvador, no solo ayudarme en la hora más calurosa, no solamente para darme la libertad que necesito, sino también para que seas el Señor de mi vida, a quien yo quiero servir. Porque esa es la verdadera conversión. Lo que queremos lograr hoy no es solo levantar un poquito los ojos, abrir un poquito el corazón, romper un poco las cadenas, pero también es entregar nuestra vida para servir al Señor. Es el llamado de Dios. Algunos de ustedes dirán: ay, hermano, yo voy a andar sirviendo al Señor. ¿De qué manera? Todavía no sabe.
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0: Pero Dios tiene un plan, un propósito. Y en este encuentro esperamos hacer las tres cosas: levantar los ojos, abrir la puerta de nuestro corazón para que entre el Señor, y luego estar dispuestos a servirle. Alguno de ustedes dirá: hermano, pero usted no sabe cómo me encuentro yo. Uy, hermano, algunos sí están bien, porque eso fue. Tienen buena estrella. En cambio, yo nací estrellado, dice el hermano. Yo estoy mal. Ay, hermano, dele gracias a Dios que vine. Y si usted está diciendo de servir, considérese dichoso que no me ha salido todavía, dice el hermano, ¿verdad? Yo sé que está cansado. Sé que estamos a veces agobiados, un poco con muchas dificultades. Pero hay algo imposible para Dios. Todo es posible. Y grandes siervos, grandes hombres en la Biblia han sido llamados en la hora más calurosa del día, cuando estaban más desanimados. Dios quiere hacer un proceso en nosotros, ¿saben? Y Dios lo puede hacer. Él puede transformarnos, ir haciendo los cambios que sean necesarios en nuestra vida. Él quiere fortalecernos. Está pasando hoy lo que pasó también con el pueblo de Israel en el Antiguo Testamento. A mí me gustan mucho las figuras del Antiguo Testamento, porque son así como plásticas, son unas figuras materializadas que nos hablan y nos ayudan a entender mejor lo que Dios quiere hacer espiritualmente. Pero miren lo que pasó con este pueblo. El Éxodo en el capítulo 14, ustedes pueden después leerlo detenidamente, los que hemos visto en alguna oportunidad la película de los 10 mandamientos, nos recordamos de este acontecimiento. El pueblo había salido de la esclavitud de Egipto e iba rumbo a la tierra prometida. Pasaron muchas dificultades en el desierto, pero llegaron un momento que se detuvieron nada menos que frente al Mar Rojo o al Mar de las Cañas. Y entonces el pueblo sí se desesperó. Dice la Biblia que el pueblo empezó a murmurar contra Dios y contra Moisés. El versículo 10 del capítulo 14 dice: al acercarse Faraón, los israelitas alzaron sus ojos y vieron que los egipcios marchaban tras ellos. Temieron mucho los israelitas y clamaron a Dios. Dijeron a Moisés: ¿acaso no habían sepulturas en Egipto para que nos hayáis traído a morir en el desierto? ¿Qué has hecho con nosotros sacándonos de Egipto? ¿No te dijimos claramente en Egipto: déjanos en paz, queremos servir a los egipcios? Porque mejor es servir a los egipcios que morir en el desierto. Contestó Moisés al pueblo: no temáis, estad firmes, veréis la salvación que Yahvé os entrega en este día. Pues los egipcios que ahora veis, no los volveréis a ver nunca jamás. Yahvé peleará por vosotros. Vosotros no tenéis que preocuparos. Palabra de Dios. Qué triste para Israel. Lo que veían frente a ellos eran las aguas del mar. Y lo que veían atrás de ellos, ¿qué era? Todos los egipcios. Así que ellos dijeron: aquí solo nos queda escoger la manera en que nos gustaría morir. Si nos metemos al agua, vamos a morir ahogados o comidos por tiburones. Si no nos metemos al agua, vamos a morir atravesados por la lanza. o la espada de los del faraón. Así que solo hay dos maneras. ¿Quién quiere morir ahogado? ¿Quién quiere morir atravesado? Porque no hay salida. Ellos creían que habían llegado ya al final. No creo que sea una experiencia solo de Israel. A veces es la experiencia del caminar de nuestra vida. Y creemos que, mira, aquí solo hay, pues, separémonos. En el matrimonio a veces uno llega a pensar, mira, mejor, mira, últimamente podemos rehacer la vida, no es mucho lo que vamos a perder, solo tenemos 20 años de casados. Es decir, te llevas tú 3 niños, yo me llevo los otros 4, total que no hay problema, podemos empezar. Y uno cree que lo más importante o lo único que puede hacer es terminar. Y en ese momento Dios dice, no temas, esta es una guerra de Dios, no es tuya. Mira lo que Dios va a hacer. Y dice la palabra del Señor que el Señor usó un plan maravilloso. En ese momento, dice, el versículo 19, se puso en marcha el ángel de Dios que iba al frente del ejército de Israel y se pasó a la retaguardia. También la columna de nube de delante se desplazó hacia atrás, poniéndose entre el campamento de Israel y los egipcios. Palabra de Dios. Tenemos que explicar esto para que lo entendamos mejor. A lo largo de la travesía del desierto, el pueblo de Israel iba acompañado por una nube de Dios que iba delante de ellos, la que les iba diciendo por dónde iba el camino. Pero en ese momento la nube de adelante, ¿qué hizo? Se fue atrás, se puso en la retaguardia. ¡Qué lindo es Dios! ¿Sabe por qué hizo eso? Porque como ellos sentían ganas de regresarse, se puso la nube atrás. Y cuando todo el pueblo quiso regresarse, ¿se encontraron con qué? Con la nube. Como quien dice, el Señor les dijo, muy bien, síganme, siempre vamos, de nuevo vamos, síganme. Se puso atrás para poderlos guiar de nuevo. Dios es tan comprensivo que se regresa y se pone atrás donde están los que quieren regresarse, los que se están desanimando. Como ellos al ver a los egipcios sentían miedo, cuando la nube de Dios se puso atrás y ellos miraban hacia atrás, ya no veían a los egipcios, veían la nube de Dios. No teman, yo estoy con ustedes. Hay momentos en la vida, hermano, que nosotros solo miramos hacia atrás. Nos desanimamos y creemos que ya no podemos avanzar. En ese momento Dios se pone atrás para decirnos, no temas, yo estoy contigo. Sigamos. Y ocurrió algo que no me interesa ahora, el análisis histórico crítico, no me interesa a mí el análisis geográfico de este asunto. Me interesa el mensaje que la Biblia dice. Moisés extendió su mano sobre el mar y Yahvé hizo soplar durante toda la noche un fuerte viento del este que secó el mar y se dividieron las aguas. Los israelitas entraron en medio del mar a pie, sin mojarse, mientras las aguas formaban muralla a la derecha y a la izquierda. Palabra de Dios. ¿Qué dice la Biblia que ocurrió? El mar se abrió, porque Dios abre caminos cuando para el hombre ya no hay caminos. Fuiste donde el médico dijo que sospecha una enfermedad incurable. No te preocupes, Dios abre caminos cuando para el hombre ya no hay caminos. ¿Te diste cuenta que tu hijo está metido en drogas? Y tú dices, esta es la muerte, aquí se acabó, el mar se abrió. Acaba de darte cuenta de que tu esposo como que tiene por ahí no sé qué cosas raras que anda por ahí. Y tú dices, ahora sí, llegó el final y el mar se abrió. Cuando el hombre cree que llegó al final, todavía hay un camino. El camino que no lo abre la fuerza del hombre, es el camino que solo lo abre el poder de Dios. Moisés levantó la mano, pero ¿quién dice que sopló? Dios sopló. Y en otras partes de la Biblia es impresionante como lo dice, que Dios sopló con la nariz, dice. ¿Sabe qué quiere decir eso? Cuando uno sopla con la nariz es algo suave. No lo hizo. No, este mar lo abro con la nariz. Para Dios no hay nada imposible. Aleluya. El Señor tiene el poder de abrir caminos cuando nuestra mente y nuestro corazón ya no ve caminos. Sopla Dios con la nariz y abre los mares que nos están deteniendo. Amén. Y el pueblo de Israel vio las aguas del mar retroceder. Y empezaron ellos a caminar por en medio de las aguas del mar. Caminando. ¿Puede usted imaginarlo un momento? Ah, era un poco difícil, ¿eh? Todos con miedo. Los niños, las mujeres, los ancianos caminando por en medio del mar. Dice la Biblia también que los egipcios, al ver a los israelitas que iban, se nos escapan, sigámoslos. Y los egipcios se lanzaron también en su persecución y entraron en el mar tras ellos, porque el enemigo no nos deja tan fácilmente. Ah, los egipcios dijeron, creyeron que se nos fueron, ahí vamos, los seguimos. Se meten al mar, los van persiguiendo siempre igual. Los israelitas caminan, caminan, toda la noche, perdieron contacto porque se hizo de noche. Los israelitas van caminando, caminando. Los egipcios también, solamente que dice la Biblia que las ruedas de los carros de los egipcios se van.
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3: 9:30 de la mañana.
4: 9:30 minutos de la mañana.
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8: ¿A quién buscas? Ella, pensando que era el encargado del huerto, le dice: Señor, si tú te lo has llevado, dime dónde lo has puesto. Mire, ¿a quién estaba viendo? ¿Ah? Pero no lo podía.
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8: 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Cuando los ojos están llenos de llanto, es difícil reconocer al Señor que está ahí. A veces no reconocemos a Dios a nuestro lado porque las penas nos agobian tanto. Y las preguntas, mire, ella solo preguntas tenía. Señor, si tú te lo has llevado, dime dónde lo has puesto, dónde han puesto al Señor. Ella se sentía desesperada. ¿Y por qué, Dios mío, permites esto? ¿Y por qué, Dios mío, me pasa esto? Está bien que le pase a otra gente, pero a mí. Está bien que le pase eso a aquella señora que nunca va a la iglesia, pero yo, Dios mío, ¿y por qué permites? Cuántas preguntas y cuántas lágrimas ciegan nuestros ojos. Y Jesús de pie, al que no podemos reconocer. Y Jesús le dice: María. Ella se vuelve, miren qué linda esa expresión, ella se vuelve. ¿Acaso no lo estaba viendo? ¿Lo había visto antes, sí o no? Pero este se vuelve no es simplemente físico, no es que se vuelva, sino que ella cambia su manera de ver. Y lo reconoce y le dice: Señor, Maestro. Jesús pronunció su nombre. Jesús quería pronunciar el primer nombre que pronunció resucitado. Fue el nombre de la persona que más estaba angustiada. De ahí pronunció otro nombre. Ustedes lo recuerdan cuando Jesús resucitó. ¿Saben por quién resucitó? Preguntando, Dice, me le avisan a Pedro que lo quiero ver. ¿Sabe por quién preguntó el Señor? Por Pedro. ¿Y saben quién era Pedro? El que lo había negado tres veces. Alguno de ustedes dirá, no, hermano, yo no soy el más necesitado de Dios en el sentido de que esté pasando penas. No, lo que yo he hecho es que soy muy pecador, estoy lejos de Dios. De esos anda buscando el Señor. Me le avisan a Pedro que lo quiero ver. Nunca podemos llegar tan bajo en nuestros pecados como para que la mano misericordiosa de Dios no nos levante. Y a los más defraudados en la fe, a los más tristes, a los más pecadores y a los más defraudados en la fe, a los que ya se habían retirado, los recuerda, ellos eran los de Emaús. En Lucas capítulo 24, ellos ya van de regreso para su ciudad, para Emaús, y van tristes por el camino. Jesús, como un desconocido, se les acerca y les hace la tremenda pregunta: ¿de qué van hablando ustedes por el camino? Qué respetuoso es Jesús, qué lindo es el Señor. Yo cada vez que leo ese pasaje de la Biblia siento en mi corazón un amor tan especial por el Señor, que no llegó a cambiarles el tema de la conversación. Él llegó interesándose por lo que ellos iban hablando. ¿De qué van hablando ustedes por el camino? ¿Cuál es el discurso que traes? ¿De qué vienes hablando? ¿Qué es lo que viene en tu mente mientras caminas tan triste? Como si el Señor se parara hoy al lado de alguno de ustedes y le dijera: mira, ¿y de qué venías platicando vos? ¿Qué es lo que andas pensando? ¿Qué es lo que hay en tu mente y en tu corazón? Él no llega a regañar. ¿Y por qué vienen tan tristes ustedes hablando de mí de esa manera? Si yo soy el Señor resucitado. Él no viene a cambiarles el discurso. Viene a entrar en el pensamiento que ellos traen. Dios no respeta. Dios respeta mucho a esa persona que su problema es que no encuentra un empleo. De eso viene hablando. Ese es su problema. Dios respeta mucho a esa persona que su problema es la soledad. Toda su familia se quedó allá abajo y no ha habido comunicación. Quisiera tenerlos a todos. ¿De qué vienes hablando? Dios respeta mucho a ese hombre que viene hablando de lo que gana, de sus negocios. ¿De qué vienes hablando? ¿Cuál es el discurso que llevas mientras caminas? Él se une a nosotros y se une a nuestra plática. No nos quiere cambiar el tema de conversación. Se pone a caminar con nosotros. Se pone a hablar de lo que a nosotros nos interesa. Dios es tan respetuoso que no se pone a dar lecciones, ni se pone tampoco a reprender a la persona. A Dios le interesa de lo que tú vienes hablando. Aunque tú creas que no, aunque tú pienses que no, Dios está interesado en lo que a ti te preocupa mientras caminas. Y Él quiere unirse a tu caminar. Y hasta se deja enseñar. Miren qué lindo es el Señor. Uno de ellos, llamado Cleofas, le dice: eres tú el único que no conoce lo que ha pasado en Jerusalén. Y Jesús: a ver, explíqueme qué ha pasado. A ver, cuénteme. Ah, lo que pasó con Jesús de Nazaret. A ver, ¿y cómo es él? ¿Y quién es él? Jesús interrogándolos y ellos queriéndole dar lecciones a Dios. Lecciones. Le dieron a Jesús un curso de cristología. Jesús de Nazaret, varón probado por Dios, ungido por el Espíritu Santo. Y Jesús dice: ¿y qué más? ¿Sabes que Dios hasta soporta eso? Soporta aquellas personas que están con la actitud de: a mí no me convencen esto. A ver, cuénteme, a ver si usted sabe, ¿cómo es eso de que el hombre viene del mono o viene de la creación? A ver, explíqueme usted. Gente que tiene ganas de solamente discutir intelectualidades.
10: No, ¿qué es eso? A mí no me convence, ese es puro contagio de masa, de que aplaudiendo, puro emocionalismo. A mí no me van a llegar. Y el Señor dice, a ver, cuénteme, ¿cómo es eso? Explíqueme. El Señor se deja interrogar, cuestionar hasta por nuestras dudas, porque puede ser también que no haya solo gente llena de lágrimas, desesperación, no haya gente llena de arrepentimiento por sus pecados, hay gente llena de muchas interrogantes intelectuales, hay gente llena de muchos prejuicios, hay gente llena de desilusión. Ellos estaban desilusionados de Jesús y lo entiendo y les pido perdón. En nombre de la iglesia y de todos los que predicamos, mucha gente ama a Dios, pero está desencantada de la iglesia. Y no sé cómo logró venir, si él nunca va a la iglesia. Sí, mire, y no vuelva a ver a nadie, porque siempre que hay congresos como estos, uno suele pegarse de codazos, ¿verdad? Mira, pero con disimulo. Mira para atrás, mira aquí. ¡Y! ¿Quién vino, Dios mío? Jamás me imaginaba ver a ese yo. Pero mañana no viene, ahí vas a ver que no viene. Dios no viene para cambiar tu manera de platicar en el camino. Dios viene y te comprende, te ama, te acepta, te conoce. Y es más, el Señor es tan bello que no se impone. Miren, Dios es tan maravilloso y yo quiero respetar a Dios, la metodología de Dios, yo quiero honrar al Señor. Este congreso no lo hacemos para reunir gente y cambiarles la manera de pensar, hacer un lavado de cerebro, no. Mira, Dios camina con ellos y dice que les explicó la escritura, les iluminó con la palabra, la experiencia, aunque fuera dolorosa, que ellos tenían, su propia desilusión. Lo único que queremos es iluminar con la palabra de Dios nuestro caminar. Eso es todo. Aquí no vamos a hablar de ninguna otra cosa. Aquí no vamos a proponer ninguna otra cosa. Ni siquiera vamos a levantar una ofrenda para ayudar a no sé qué. No, ni eso. Así que no tenga pena. Aquí no vamos a proponer ni siquiera ningún tipo de ideal político. No vamos a proponer nada. Lo que queremos es abrir la Biblia y que irradie la luz de la palabra de Dios sobre nuestra experiencia de vida en el camino que llevamos. Y el Señor no forzó quedarse. Él se despidió de ellos. Bueno, cuanto gusto, Dios les bendiga, que les quede bien, porque yo sigo mi camino. Y ellos acertaron a decirle como Abraham: Señor, no pases de largo. Quédate con nosotros y pártenos el pan. Y Jesús se quedó con ellos y partió el pan. Y sus ojos se abrieron y ellos reconocieron una verdad profunda: el Señor está con nosotros. Nuestro corazón ardía mientras nos explicaba la escritura. Con solo eso, hermano, que se logre, es suficiente. Que tu corazón arda al escuchar la palabra y que al partir el pan de la palabra y de la Eucaristía, el Señor te abra los ojos y pueda sentir la experiencia de un Dios que está vivo caminando a tu lado en la vera del camino. Vamos a orar. Yo quiero clamar ahora al Señor. Clamar al Señor para que Él nos dé la fortaleza que necesitamos. No sé cómo has venido, si a la hora más calurosa del día, pero quiero hacer un llamado muy especial. Aquellas personas que sienten que están en estos días en momentos muy difíciles, dificultades diferentes, pero que ahora están particularmente necesitando la ayuda de Dios. Aquellas personas que sienten: Dios mío, ahora sí que necesito de tu presencia y de tu fuerza. De una manera especial, no tenga vergüenza de hacerlo, si quiere hacerlo. Voy a orar por esos primero. Si usted quiere hacerlo, ahí donde está, no se avergüence. Póngase de pie para orar con usted. Si usted siente esa necesidad, Señor, no pase de largo esa hora que te has detenido junto a tu siervo. Clame al Señor. Padre, muchas gracias por darme la oportunidad, Señor, de sentir a Jesús caminando a mi lado. Tengo frente a mí tal vez un mar que se ha cerrado. Quiero creer, Señor, en que tú abres caminos cuando ya no hay caminos. Señor, yo te clamo para que me ayudes a descubrir ese camino que tienes en medio de estas tinieblas que no me dejan avanzar. Señor, te pido de todo corazón que pongas tu mano, Señor, y extiendas sobre mi vida. Párteme el pan, Señor. Ilumíname con tu palabra. Manda tu nube que se ponga atrás de mí para que no me deje retroceder. Gracias, Dios mío, por este congreso y por este alto que me permites hacer. Quiero caminar con tu ayuda, porque con la ayuda de Dios puedo llegar al otro lado de este mar en el que estoy atravesando, cantando y alabando su nombre. Gracias, Señor. Bendito seas, porque ahora mismo, Señor, yo siento la fuerza a mi lado. Tu compañía, tu amor, tu presencia en la hora más calurosa de mi vida. Gracias, Señor. Bendito seas, Padre. Te alabo, Señor, por caminar a mi lado, porque me llamas a caminar en tu presencia. Gracias, Señor. Amén. Pueden sentarse, hermanos. Ahora vamos a orar también una oración más valiente todavía. Más valiente. Por aquellos hermanos que no se sienten así como más necesitados de Dios. Por los que se sienten más como desilusionados. Como un poco defraudados. Aquellos que sienten más bien que su fe se ha ido perdiendo. Aquellos que se sienten como los de Maús, de regreso. Ah, es que nosotros pensábamos que Jesús iba a hacer, que Jesús nos iba a ayudar, que Jesús. Alguno quizás se siente así, un poco como defraudado, un poco desanimado, un poco así como de regreso, con muchas dudas. Hasta algunos, ¿por qué no decirlo? Seamos sinceros. Hasta con una confusión religiosa tremenda. No saben, no se sienten seguros. Así que Dios, yo te necesito, ven a mi vida. Sino que están todavía estudiando. Un poquito más y me va a convencer este hermano. A ver, me darían ganas de hacerle un par de preguntas a este hermano para ver si es cierto. A ver si en este congreso hablan de lo que yo quiero que hablen. Y si no, voy a hacer una preguntita para que me convenzan, porque no, yo no soy así tan fácil, ¿va? De que ya de una vez, esos hermanos, de esos anda buscando el Señor. De los que tienen así como una actitud, un poquito de duda, de reserva. No tiene que ponerse de pie si no quiere, pero yo voy a orar por usted. Si usted siente que está así, con esa cierta duda, reserva, con ese cierto temor, o no temor, sino hasta desconfianza, con una cierta frialdad en su corazón, no se avergüence, no se avergüence. Este es el momento. Levante los ojos, mire al Señor. No haga muchas preguntas. Si tú te lo llevaste, ¿dónde lo has puesto? Dime, Señor, ¿dónde está el Señor? Hablando con el Señor y preguntándole por el Señor. Usted simplemente diga: Padre, me pongo en tus manos. Quiero tener mi corazón y mi mente dispuesta para recibir todo lo que quieras darme en mi vida. ¿Quiere hacerlo? No se avergüence. Si hay alguno que quiera aceptar este llamado de oración, ahí donde está, póngase de pie. Si usted siente que tiene así como ciertas reservas y dudas, temores, desconfianza, no se avergüence, vamos a orar por usted. No se avergüence, hermano. Póngase de pie donde está. Voy a clamar. Padre misericordioso, yo te clamo ahora mismo, Señor, por cada hombre que se pone de pie, por cada joven, por cada señorita, por cada señora. ¿Cuántos hermanos, Señor, hay aquí que sienten así un poco de dudas? Que no tienen en su corazón el deseo de decir, Señor, yo me entrego a ti. Padre, pero ahora yo te clamo por los que están de pie y por aquellos que el mismo temor los tiene clavados en la silla, Señor. Te clamo por ellos, para que te pongas a caminar a su lado. Muéstrate como eres, un Dios bondadoso, un Dios misericordioso, un Dios comprensivo, un Dios amoroso, que no sientan violentada su mente y su corazón, que reciban con libertad lo que tú quieres darles. Gracias, Señor, bendito seas por estos corazones que rompen las ataduras de las dudas y abren su mente para recibir la luz de la palabra de Dios. Bendito seas, Señor. Alabado seas. Ahora, hermano, todos nos vamos a poner de pie, todos unidos en esta oración. Ahora sí, todos vamos a clamar al Señor para que podamos encontrar esa fortaleza que nos hace avanzar cuando otros retroceden. Para que podamos encontrar el gozo y la alegría que nos va a hacer dar el paso hacia adelante cuando estábamos a punto de echarnos atrás. Alabemos juntos al Señor. Empecemos a orar diciendo: gracias, Padre, por haberte acercado a nuestra vida en la hora más calurosa del día. Tú sabes, Señor, en qué momento me encuentro, y tu palabra ahora quiere iluminar mi caminar. Ahora, Señor, yo te agradezco por estar caminando conmigo. Te quiero pedir, Señor, que quites de mí todo aquello que me roba tu paz, tu gozo y tu alegría. Que pongas en mi mente y en mi corazón el deseo de recibir todo lo que quieres darme. Entra, Señor, en mi casa. No pases de largo, bendito de Dios. Entra en mi casa. Parte el pan conmigo. Quiero comer contigo. Tú comerás conmigo. Y se romperán las cadenas. Y se reparará mi fuerza. Y también yo, como ese pueblo, podré salir al otro lado, cantando, glorificando y alabando tu nombre. Gracias, Señor. Bendito seas. En el nombre glorioso de Jesucristo el Señor, que vive y reina en la unidad del Espíritu Santo, por los siglos de los siglos. Amén. Y todo el pueblo dice, amén. Nos cubrimos con la sangre de Cristo en el nombre del Padre, del Hijo y del Espíritu Santo. Amén. Puede sentarse, hermano, después de orar. Y este Dios maravilloso que viene a nuestra vida, que respeta nuestra libertad, que se pone a caminar, que limpia los ojos del que llora, que quita las dudas de aquel que se siente un poco confundido, es el Dios que perdona y da paz. La palabra del Señor para nosotros no es para condenar al mundo. Dios no vino a condenar, sino a salvar. Terminamos para llevarnos en nuestra mente esta imagen de la Biblia que quiero que ustedes reflexionen durante esta noche. Juan capítulo 20. Dice la palabra del Señor así. Juan capítulo 20, versículo del 19 en adelante. Al atardecer de aquel día, el primero de la semana, estando cerradas por miedo a los judíos las puertas del lugar donde nos encontrábamos reunidos, se presentó Jesús en medio de ellos y dijo: la paz con vosotros. Les mostró las manos y el costado. Los discípulos se alegraron de ver al Señor. Les dice Jesús otra vez: la paz con vosotros. Palabra de Dios. ¿Cómo estaban las puertas? Cerradas por... Generalmente el miedo, el temor, la desconfianza es el que nos hace cerrar la puerta. No tenga miedo, siéntase libre. Una de las cosas maravillosas que tienen este tipo de reuniones y de oraciones, donde se canta, se ora, se para, se brinca, se baila, ¿sabe qué es? Una de las cosas positivas que hasta los psicólogos reconocen, que es una liberación. Nos libramos de cualquier temor, de cualquier esclavitud. Usted siéntase libre. Las puertas se cierran, pero se cierran por miedo. Por miedo a que me critiquen, por miedo a que me digan, por miedo a que me señalen. Le voy a pedir un favor a todos. Nadie vaya a usar expresiones como estas al ver a alguien. Ya vio, al fin cayó. Ya vio que yo le había dicho tanto que lo había invitado, ¿verdad que al fin? Porque eso solo cierra más las puertas. Con naturalidad. Nadie se está burlando de nadie, nadie se está riendo de usted. Todos estamos queriendo abrir las puertas. Las puertas se cierran por miedo.
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11: 10 de la mañana.
12: 10 de la mañana.
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0: Tengan todos una feliz mañana, muy buenos días a todos y todas. Un abrazo fraterno para todos ustedes. Hoy está de cumpleaños Jocelyn Carrasco, así que
1: también la hora
0: para ella, para que no se nos resienta y que nos diga después que no la saludamos, aunque no nos va a escuchar ahorita. Sí, hombre, qué barbaridad, tenemos que ver. Nada, me tengo que esperar otro vamos a esperar otro ratito mejor para saludarla, que nos regrese los saludos mejor. Saludos también a don Julio César Lanza González en Siguatepec en estos momentos, verdad que está de cumpleaños el día de hoy. También muchas bendiciones al compadre cuñado, que Dios lo bendiga y lo guarde siempre al lado de toda su familia. Muchas, pero muchas bendiciones a todos ustedes que están con nosotros. Ayer estuvo de cumpleaños David Lagos en el Tabanco Reitoca. Hasta allá nuestros saludos a don David. Estamos llevando a cabo la novena Santa Teresita del Niño Jesús a las 8:40 y a las 2 de la tarde también la novena San Miguel, que se culmina hoy, ¿verdad? Hoy culmina la novena. Comenzamos el 25 también la novena a San Francisco de Asís. Bueno, pues tenemos bastantes actividades ahorita en este día de novenas que se transmiten en Suyapa FM y en AM. Los horarios son entre 8:40, 9, 9:30. 1:30 y 2:30 y 9 y 8:30, perdón, en Suyapa FM. Las diferentes novenas acá en la radio, en la AM es un poquito más complicadito, pero 8:40, 2 de la tarde, 2:30, que son los horarios que transmitimos las novenas a ustedes aquí en 910 AM. Jesucristo es tan grande. Así iniciamos el día de hoy con espíritu de alabanza.

10 de la mañana con 14 minutos, 10 con 14 en su estación católica La Voz de Suyapa. Bueno, ha parado de llover y estamos esperando que siga lloviendo, que siga lloviendo, que siga lloviendo. Necesitamos más agua. Necesitamos más agua, más cultivos. Necesitamos, la tierrita necesita más fortaleza. Saludos a don Orlando Ucedi y familia, a Sandrita Espiral en Jicarito Maraita. Muchas bendiciones a doña América Celaya en Talleres de Oración y Vida. También a Marinita Ávila, que nos escucha en Ojojona. Muchas bendiciones. Saludos también ahí, por ahí, a Edwin Pineda y toda su familia en la colonia La Laguna. Y a don Félix Cantalicio Vilches, ahí en Epaterique. Saludos, hermanito. Dios lo guarde, Dios lo guarde. Saludos a María Margarita Martínez en los Senderos de Luz de Servidora de Salud. Allá, a don Víctor Humphrey, familia, también saludos y bendiciones. A Sandrita Andreu, en Santa Lucía. Música de Guillermo Anderson, le recuerdo, 95000175. Esta es música de Guillermo Valencia. Dios mío, vengo dormido. Guillermo Valencia, Jesús Liberador.

tribu. Vamos a las 10 de la mañana con exactos 22 minutos, 10 con 22 en su estación católica, la voz de Suyapa, la potencia de El Amor. Acusamos recibo de Reinita González. Gracias, Reinita, bendiciones, que la esté pasando bien. Feliz inicio de semana también para usted y para todos los que nos rodean en esta mañana y los que están pues ahí al pie de la bandera. Don Andrúbal Enríquez nos recuerda que hoy la persona, el tema que tenemos hoy es la persona agresiva. ¡Upale! Ah, sí, conozco varios yo que son agresivos hasta con los mensajes. Bueno, este tema para hoy de Andrúbal Enríquez, la persona agresiva. Saludos a Ángel Gabriel Bustillo, bendiciones, que la pase muy bien. También a don Cristian Montesinos, que le deseamos pronta recuperación. A doña Rebeca Ferrera, bendiciones. A Merlin Rosales, saludos. A don J.R. Calix, ahí en Pueblo Nuevo, bendiciones, que la pase bonito. Que la pase súper bien. También a María Marcelina Rodas, allá en el Potreritos de Ojona. Así que saludos, bendiciones. También para Gerardo Los Pedros Raudales en el Suyatal Cedros. Escríbanos al 9500-0175. Saludos a José Alexander Ávila, el mero queso ahí en Santa Cruz de Rey Toca. Nos vamos con Cairo y tocaré para ti.

Bueno, saludamos también anticipadamente a don Pablo César Pérez. Mañana estará de cumpleaños don Pablo César. Saludos, don Pablo César Pérez. Bendiciones, hermanito. Y siempre, siempre, siempre, siempre activos al pie de la bandera. De la mañana con 26 minutos. ¡Qué rápido nos pasa el tiempo, señores! 10 de la mañana con 26 minutos. Envíenos sus mensajes al 95000175. 95000175. Y envíenos sus mensajes. Nos vamos a ir con Kefa Day. Luego vamos a la pausa comercial. Ya regresamos.

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0: 10:39 aquí en su estación católica, La Voz de Suyapa, La Potencia del Amor. 10:39. Qué rápido nos pasa el tiempo, rapidito. O sea que hay que aprovecharlo. Ya este mes se termina y entramos a al último trienio del año, octubre, noviembre y diciembre. Octubre, mes de las misiones, noviembre, mes de cierre de año, la gran vigilia que vamos a tener en noviembre también, que se promueve ya por parte de la arquidiócesis de Tegucigalpa, ¿verdad? En el Estadio Nacional. Nos vamos para el Estadio Nacional el 21 de noviembre, todos al estadio, ¿verdad? A vivir esta gran vigilia de principio a fin, desde las 6 de la tarde hasta las 5 de la mañana, hasta las 15, como diría alguien por ahí. Nos vamos, pues. Así que pilas, ya nos vamos en la vigilia en el Estadio Nacional. Nos dice por acá Adrúbal Enríquez que la semana pasada falleció don Julio Canales, ha sido oyente de La Voz de Suyapa, que nos escuchaba en el barrio Perpetuo Socorro, que era coordinador de la Nación Carismática de San José Obrero en tiempos del padre Ovidio, cuando él fue párroco en la San José Obrero, y que también abrió la primera farmacia en la colonia Pedregal en los años 70. Ahí don Julio González, que de Dios goce. 9500-0175, les esperamos aquí sus llamadas telefónicas para que la pasemos bonito, para que la pasemos bien, como dice Banda Dodge. Ahí se llama Banda Dodge, que suena boom.
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Bueno, así llegamos a las 10 de la mañana con 46 minutos. Banda Dodge, suena bom, suena bom, suena bom. El Espíritu de Dios ya llegó. El Espíritu de Dios ya llegó. Aquí nos mandan un mensajito que nos dicen: acá hoy en Tierra Hueca está de cumpleaños Nayeli Ponce en San Juan del Rancho, el 30, Santo Jerónimo Ponce, Glenda Verónica Salgado y Verónica Yamilet Salgado, los cumpleañeros en San Juan del Rancho. Saludos entonces, que la pasen bonito. ¿Quién conoce a un Dios que sigue estando vivo? Eso nos dice y nos canta Luis Enrique Escoy.

10 de la mañana con 50 minutos. Que así como, que he visto el reloj. 10 de la mañana con 51 minutos. Saludos y bendiciones. Aquí estamos desde la Radio Católica, la voz de Ciudad.

Radio Católica, la voz de Ciudad, para aprovechar el tiempo, ¿verdad? Aprovechar el tiempo y que no nos agarrara el paro que iba a haber, pero realmente no he visto los grupos donde en algunas zonas si hay paros. ¿Cómo estamos? ¿Quiénes vinieron a trabajar hoy? ¿Quiénes no vinieron? Así estamos acá. 10 de la mañana con 52 minutos. Nos vamos con los señores de Raptólicos, Vitamina Sep.

0: vitamina C, C.
1: De la mañana con 56 minutos, esa es pura vitamina C, C. Así está hoy Jocelyn Carrasco con pura vitamina C, pero de cumpleaños va. Así está Jocelyn Carrasco hoy celebrando su cumpleaños. La volvemos a saludar por segunda vez, pero creo que no está porque ha de andar paseando, como le encanta pasear mucho. Así que, le encanta misionar mucho. Esa es la palabra, va. Esa es la palabra, Zamora. Misionar, es que es una muchacha misionera. De pies, misionero. Vamos con Ricardo Amaya. Mire, Jocelyn, le vamos a dedicar esta canción. Se llama Seguir tus huellas.

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3: Se cumplen las 11 de la mañana con 7 minutos, 11 con 7 minutos en su estación católica, la voz de Suyapa, la potencia. Y hoy es que estoy así porque hoy nos va a contar Adrubal sobre la persona agresiva, fíjate. Nada, que las personas que, bueno, cuántas personas agresivas hay que hasta a veces que lo muerden a uno. Hay niños que son agresivos, ¿verdad? Que desde pequeñitos se vuelven agresivos. Bueno, hoy Adrubal en su sección de psicología nos hablará, nos ilustrará, nos acompañará con la persona agresiva. Buenos días, don Adrubal Enríquez.
4: Muy buenos días. Muy buenos días ahí en cabina a Pedrito. Y no sé a quién tiene ahí en controles.
3: No, hoy estamos solos, hoy estamos solos. Hasta mañana se presenta el varón.
4: Te toca hacer la misa y tocar la campana. Como
3: no, como en fútbol, va. Centrar, ir a cabecear y después de tener el gol.
4: Sí, así es, exactamente. Así que saludos para ti, hermano, y saludos para todos nuestros oyentes, quienes... han sintonizado la voz de Suyapa y han renunciado a sus novelas y a sus programas y a los escándalos que hay, porque muchos les gusta aprender para ver cuántos escándalos, cuántos muertos, cuántos no sé qué, cuántos no sé cuánto. Entonces, para sintonizar la voz de Suyapa para encontrar un poco de paz, ¿verdad? Aunque cuando hablamos de agresividad no es para que sea

hagamos agresivo y no para que hagamos a un lado la agresividad, porque eso afecta la vida nuestra. Hoy llegamos al episodio número 61 de la temporada 13, y en efecto, la persona agresiva es el tema de hoy. Cuando hablamos de una persona que es agresiva, se refiere a un individuo que muestra una tendencia constante a actuar de forma hostil, impositiva o violenta, con la intención de causar daño físico, psicológico, emocional a otros o a su entorno. Una persona así, la verdad es que lo agresivo se aprende. Hay alguna, puede haber que hay alguna forma de, ¿cómo se llama?, que se herede, pueda ser, ¿verdad? Pero a todos nos sucede que podemos pelear por la comida, por los confites del niño, pero mientras venga y nos enseñen valores concretos desde muy pequeños, aprendemos entonces a compartir, a no ser egoísta. Entonces muchas veces nos dejan crecer así. Por ahí miraba un video de una madre de familia. En parte tiene razón. Yo también me enervaría, como dicen por ahí, ¿verdad? El hecho de que a un hijo o una hija le hagan bullying. Miraba por ahí pasaba el video de niños que niñas que sometían a otras niñas y de menor edad, y lo golpeaban. Y yo digo, las profesoras y los profesores, ¿qué pasa con ellos? Mientras sea en la escuela o en el colegio y sus alrededores, es ahí afuerita todavía en el entorno, los profesores son encargados de los niños, son madre y padre de esos niños. Claro, la segunda o segundo papá o segunda mamá de ese niño está ahí. Cuando ella le entrega a los niños, a sus padres, en sus manos, ya pasa responsabilidad de los padres. Pero mientras el niño venga y haga cosas entre la escuela y la casa, alguien es responsable. Alguien puede decir, fuera del portón, sí, pero todavía el entorno, ¿verdad? Porque yo, si soy padre, soy encargado de alguien, aún ahí soy encargado en el parqueo, sea todavía el niño, hay que decirle, mire, de su casa, de la escuela a su casa, deje de estarse yendo a la pulpería, deje de estarse yendo a no sé dónde, ¿verdad? De la escuela a su casa, de su casa a la escuela. Los padres deben ser responsables de ir a dejar a sus hijos y entregarlos ahí en el aula al profesor, y viceversa, pues entregarlo allí en la puerta de la escuela, del aula, o en la puerta de la escuela, a la mamá o el papá o el encargado, ¿verdad?, de ese niño o de esa niña. Entonces, porque de ahí se viene el bullying. Entonces la madre es de principio tenía razón, pero no se fue por la vía de la autoridad, es decir, ir a la con la directora, irse con la profesora, irse con el presidente de, ¿verdad?, de la directiva de padres de familia, agotar todos los recursos para que su hija reciba atención. Y decir qué niña le está haciendo bullying, qué niña le raya los cuadernos, qué niño, porque hay niños que no presentan tareas porque un compañerito se lo rompió tareas, ¿verdad? Yo tenía un compañero, me acuerdo, que agarraba el lápiz de cualquiera de nosotros y lo agarraba el lápiz grafito, ¿va?, lo restregaba en un aula hasta que no, en una pupitre o en la pared, hasta que el lápiz no tuviera punta. Entonces tenemos compañeros a esa edad, a esa altura, pero el día en que, porque era un compañero así que actuaba así con nosotros, los más pequeños, ¿va?, y resulta que hacían cosas antisociales, y una vez el papá los arrandió delante de todos, ¿verdad? No volvió a hacer nada, ¿verdad? Porque aparte todo lo que el hipote aprendió a no volver a hacer cosas que no le correspondían, ¿verdad? Entonces, lo que voy yo es que a veces debemos de controlar, por lo menos a los hijos hay que preguntarle,
¿Qué te pasa, hijo? Quiero que me cuentes si alguien te toca, algún profesor o profesora, ¿verdad? Sí, más de algún cipote, bueno, entre otras cosas, ¿verdad? No de esto, ¿verdad? Que tal profesor dice que vayamos allá a la habitación donde él vive, al apartamento donde él vive. No, yo no te doy permiso. Pero él dice que no importa si le va a jugar FIFA, si va a ir a regalarle frescos y cosas o ver películas. No, ¿verdad? En el aula sí, ¿verdad? O que sea una actividad del colegio, a ir al Picacho o ir a conocer un museo, tal vez, ¿verdad? Pero que tiene que ir con la compañía de dos o tres padres de familia para ver que si es cierto lo que está haciendo ahí, ¿verdad? Si es cierta la actividad que está haciendo, pero que esto de que los inviten así a ir un fin de semana a no sé dónde, ¿verdad? No son horas vivas, ¿verdad? No son horas vivas, a no ser que sea una actividad como sucedía en un colegio donde yo estudié, un colegio que yo estudié, que daban como una semana para ir allá a Copán, pero que aprovechaban los profesores para encontrarse con las alumnas más grandes, ¿verdad? Y jugar chivo y jugar no sé qué, ¿verdad? Unos a estudiar y otros a otras cosas. Entonces, lo que era una cosa de estudiantes, algo pedagógico se volvía en un desenfreno, ¿verdad? En una borrachera de maestro, el que era más ético y decía cosas, ¿verdad? Era el más borracho, me acuerdo. Entonces, a lo que quiero llegar yo, entonces, todas esas cosas se van aprendiendo, entre ellas la agresividad, ¿eh? Entonces, vemos que es necesario controlar. Entonces, la madre fue y reclamó, se fue por la vía del monte, ¿verdad? Se fue a macanear a la profesora, a las madres de familia, y cuando llegó la policía, le quiso quitar el arma al policía. Entonces, se fue por la mala vía la madre de familia. Hoy pidió perdón porque dije que iba a una iglesia evangélica y entonces, ¿verdad? Y pone de mampara a Dios. Ojalá no, nosotros no pongamos de mampara a Dios, ¿verdad? Porque lo predicamos mal, ¿verdad? Porque la mujer miró cuando el policía le quería arrebatar el arma, ¿verdad? Y una mujer así debe ir a terapias psicológicas, ¿verdad? Y comprobar si es cierto y denunciar quién es el que está haciéndole bullying a sus hijas o a su hijo. Entonces, una persona agresiva, desde la perspectiva psicológica más que una condición permanente, describe a alguien que utiliza la agresividad como su principal mecanismo de defensa, comunicación o resolución de conflictos. También vulnerando habitualmente los derechos y sentimientos de los demás. Estas emociones se pueden manifestar a través de una pelea, es decir, una agresión física o de insultos o amenazas, lo que se conoce como agresión verbal o psicológica. También hay agresión a nivel, y es lo que se está dando bastante, a nivel sexual. Adultos, o sea, a veces una autoridad que podría ser de respeto, está causando agresión sexual, un abuelo, un padrastro, y lo peor, un padre, por lo general son como los varones los que hacemos este tipo de agresión contra los menores, ¿verdad? Entonces, no sabiendo que van 20 años, ¿verdad?, presos por andar cometiendo con niños cosas que no corresponden. Al igual que la ansiedad, la agresividad es una reacción de nuestro cuerpo ante estímulos que no nos pueden poner en riesgo. En este contexto se considera un mecanismo de defensa natural que permite adaptación como especie. Por eso le digo, que le quiten un refresco a usted, que le quiten una enchilada que está comiendo, usted va a reaccionar naturalmente, ¿verdad? Con agresividad. Pero si usted ha recibido valor, usted dice, bueno, solo me quito una enchilada, me compro otra, yo no vuelvo aquí porque incluso el dueño del restaurante o el dueño de la cafetería o el dueño debe correr a todos esos que no pueden pagar, ¿verdad? No sé,
o darle lo que corresponde, ¿verdad? Hay unos que son bien bondadosos, hay vendedores, hay personas que ponen negocio y son bondadosas con la gente pobre, pero hay otros que no les interesa, ¿verdad? Y entonces viene uno de esos, ¿verdad? Esas personas que no trabajan, algún mendigo o algún, ahí le quitan la comida al otro y le importa un comino, ¿verdad? Lo que le interesa es vender al dueño de... Entonces uno dice, no vuelvo aquí porque cualquiera viene y te quita la comida. Pues no, no vuelvo, ¿verdad? Entonces en ese sentido es natural la reacción, pero que a veces los valores que ha recibido usted dice, bueno, solo me quito una enchilada, me quito solo por decir, solo me quito los 20 pesos que vale la enchilada, me compro otra, ¿verdad? No hay problema, ¿verdad? Entonces, en ese sentido, eso le llamamos la inteligencia emocional, que tú sabes resolver las cosas y no necesariamente tiene que ser con agresividad, aunque no falta uno que te diga, ay, vos, mira cómo lo quiero con vos, anda y dale vos. Entonces, hay personas que te le gustan echar leña al fuego, ¿verdad? Para que entonces tú hagas lo que ellos quieren que hagas, pero tú dices, no hay problema, y déjalo, solo fue un fresco, solo fue... qué sé yo qué, ¿verdad? ¿Cómo quieres reaccionar cuando tú vas, los que somos católicos, y vamos a la misa y te levantas a comulgar y cuando vienes de regreso a tu asiento para hacer meditación ya encuentras a alguien sentado en tu asiento, ¿verdad? O encuentras que te han llevado la cartera, ¿verdad? Las mujeres, o le han llevado la bolsa que habían dejado ahí, ¿verdad? Entonces, tú quieres reaccionar, es como normal decir, ¡ay Dios!, ¿verdad? Hay gente que no viene, ¿verdad? Pero como te digo, tú tienes valores y tú dices, bueno, simplemente se llevaron una billetera que tenía solo 20 lempiras, por decir, ¿verdad? Pero te llevaron los papeles también. Pero hay que ver el nivel de cristianismo que tienes y lo otro, que en nuestro medio no tienes que dormir, tenés el sentido, ¿verdad? Aunque vayas a la iglesia, hay gente que no va a la iglesia a orar, ni a rezar, ni a nada, sino que va a hacer otro tipo de cosas, allá donde sea. Me acuerdo que cuando salió mi niña, ¿verdad? Una vez que la madrina, porque había un padrino de graduación, ¿verdad? Había dicho, entonces le llevó un regalo grande, ¿verdad? Y con la cual la desapareció, y dije, me quedo aquí en el portón hasta que vea quién va con el regalo, ¿verdad? Entonces iban pasando y yo y estaba como así, como guardia de seguridad ahí. Y cuando acuerda, ahí un señor con el regalo, y este regalo me pertenece. Ah, dice, es que afuera iba yo a preguntar de quién era. Ah, sí, estás creyendo, le digo, este regalo me pertenece. Aquí estaba en esta banca y alguien se lo llevó, pero es mío, ¿verdad? Ah, es que afuera iba a preguntar, dice, de quién era. Sí, estás creyendo, le digo yo. Entonces, en ese sentido, no hay que dormirse también dejando las cosas así, ahí, ¿verdad? Ahí. Porque si no, entonces te quedas sin nada. Una persona así reacciona de forma desproporcionada cuando las cosas no salen como esperan o cuando se les imponen límites a una persona agresiva. La persona agresiva también se caracteriza porque tiene serias dificultades para ponerse en el lugar de los demás, o sea que no tiene empatía, mostrando indiferencia o frialdad ante el sufrimiento que causan sus acciones. Una persona así puede ver llorando a la otra persona y le es indiferente, o pueda que se quede incluso así, por decir, sin comer, ¿verdad? O se quede sin qué sé yo, quede yéndose a pie, ¿verdad? Y la persona le es indiferente al agresivo. La persona agresiva se vuelve un comino que son las necesidades de los demás. Y ser alguien que esté con cáncer o alguien muy enfermo, no me interesa, ¿verdad? Lo que me interesa es tu propio ego. Ve los conflictos como combates de todo o nada, ganar o perder. Para ellos ceder equivale a una debilidad o a una derrota. Una persona así, que es agresiva, no asume la responsabilidad de sus actos. Suelen culpar a los demás o a las circunstancias de sus estallidos de ira, justificando su conducta bajo el argumento de ser sinceros o ser reactivos. Es que yo soy así, dicen, ¿verdad? Yo soy así, yo soy impulsivo, y es que yo, ¿verdad? Y ahí me tienen que entender y comprender, pero él no comprende a nadie. Sí quiere que lo comprenda, pero no comprende a nadie. Utilizan estrategias para generar miedo, culpa o vergüenza para dominar a las personas de su entorno y lograr sus objetivos. Una persona así, parece mentira, pero siempre cae parada, siempre tiene la razón y todos se la dan. Tiene razón este, lo que dice, ¿verdad?
pero él, y la culpa es de todos menos de él, de todos menos de él. Así logran sus objetivos. Interpretan, una persona así, interpretan comentarios neutros o críticas constructivas como ataques personales, respondiendo de inmediato con hostilidad. Mira, vos dijiste esto aquí, significa que vos me estás criticando por esto, por este error o por este, ¿verdad? Personas así, son personas que tienen ideas de referencia, que le llaman. Y no puede ver a nadie cuchicheando porque le dicen, ¿de quién están hablando? ¿Están hablando de mí? ¿Verdad? O se ríen de algún chiste, ni por cerca lo han volteado a ver, como dicen en mi pueblo. Entonces viene y resulta que le dicen, ustedes están riendo de mis zapatos, ¿verdad? Eso le llaman idea de referencia a la persona que creen que están hablando de ella, ¿verdad? Entonces, suelen interrumpir, hablar en un tono de voz elevado y emplear un lenguaje corporal rígido y amenazante, ¿verdad? Si no aportan, ¿verdad? Entonces nadie se va a graduar, por decir, ahí en el colegio, en la escuela, ¿verdad? Si no dan todo el dinero, entonces no va a haber retiro, no va a haber retiro, ¿verdad? No va a haber retiro, ni va a haber, fiesta de graduación, porque por uno que no aporte, ¿verdad? Saber, ¿verdad? Usa siempre las amenazas, a menudo se aprovechan de su reputación, ¿verdad? Aprovechan de su reputación de persona descuidado o peligrosa para chantajear indirectamente a otros sin necesidad de llegar a la agresión física directa. Persona que siempre está a la defensiva, siempre está a la defensiva porque sabe lo que ha hecho. Hay agresividad verbal, influye, ¿verdad? Todo ello incluye insultos, comentarios hirientes, humillaciones públicas o sarcasmo cruel. Una persona así, ¿verdad? En casos graves se traduce en empujones, golpes a otras personas, conductas destructivas como romper objetos o el enfadarse. Personas que, como le digo, así, te agarra el lápiz y se lo quiebra. Vos no seguís escribiendo porque, ¿qué estás escribiendo? Usted le agarra el lápiz y se lo destruye. Le puede agarrar un cuaderno o un recuerdo bonito y quedárselo y hacer, ¿verdad? Hacer añicos, ¿verdad? Y entonces, eso me lo dio mi mami, pues de partir de ahora ya no es de nadie. Bueno, hay tanto que hablar de la agresividad que podemos mandar, andar toda la tarde hablando de este tema, ¿verdad? Porque de eso existe mucho en nuestro país. Al cierre, la persona agresiva aprendió a hacerlo de otras personas. Vio que si una persona sometía a otra con gritos, con golpes, con insultos, causando a su víctima el mayor sufrimiento posible, y esa conducta le creó poder a esa persona, le creó presencia, liderazgo autoritario, sin temor a ninguna consecuencia. Entonces, resulta que otras personas aprenden. Por lo general, esa persona agresiva vio en su casa esa agresión, ¿verdad? Ese tipo de ese modo de agresividad lo aprendió en su casa, de parte de sus padres, de su madre, o entre sus hermanos, por general, de sus hermanos mayores a sus hermanos menores. Siempre hay ambientes que se prestan para la agresividad, en grupos como en la casa, en la escuela, en el colegio, en la formación militar, en grupos antisociales, en orfanatos, en ancianatos, en gobiernos tiranos, ahí se vio la conducta agresiva. Una persona que es agresiva llega hasta el extremo incluso de causar la muerte mientras no la descubran. Causa lesiones físicas, agrede psicológicamente, siente placer para hacer sufrir, ¿verdad? Causa lesiones físicas, siente placer en hacer sufrir a un animal, una persona, o destruye también un objeto, hasta el extremo de hacerlo desaparecer, ¿verdad? Esto mientras no se le descubra su mal proceder, ¿verdad? Hay agresores que aprendieron, le prendieron fuego a un edificio, hay agresores que asesinaron niños, ancianos, enfermeras o médicos, ¿verdad? Que hicieron eso, que hicieron morir a un paciente. Y fue a personas que no podían defenderse, que no tenían la misma fuerza ni energía. A una persona agresiva es así. Es muy difícil a una persona agresiva creer en su arrepentimiento. Cuando alguien te diga, bueno, el consejo de hoy, cuando alguien te diga, no busques tapar el sol con un dedo, te están diciendo que no busques
no busques ningún tipo de excusa, ni quieras tapar algo que es evidente. Si cometiste un error que todos lo supieron, no creas que con dos o tres palabritas vas a lograr entonces hacerlo rectificar. Busca ser feliz, amigo. Busca vivir en libertad. Busca ser el más feliz del universo. Jamás te rindas. Chao, chao.

0: 11:30 de la mañana.
1: 11:30 de la mañana.
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18: Llegamos a nuestro cuarto segmento del programa del día de hoy, día lunes 28 de septiembre. Saludos para Jocelyn Carrasco, que está de cumpleaños hoy, en la Cantarero López. También saludamos esta mañana a Nayeli Pons en San Juan del Rancho, está de cumpleaños hoy. Así que Nayeli, muchas bendiciones. Y a don Julio César Lanza González, el hermano de mi señora esposa, que está de cumpleaños el día de hoy también. Así que muchas bendiciones a los cumpleañeros. Seguimos con música. Hoy andamos atravesados como siempre, pero bueno, seguimos aquí con buena música, los 910 AM, después de haber escuchado el tema con Adrúbal Enríquez y ponernos al día. Aquí vamos, Santo, de Mario Serrato.

Escuchábamos de Mario hace rato, Santo, 11:41 minutos. Saludos a don Melvin Bustillo, gracias por estar con nosotros. También a Luis Darío López, a doña Olguita Núñez en la colonia, la Divagna, nuestros saludos por allá. A la familia Cáceres, a la familia de Amin Cáceres allá en San Antonio de Oriente. Muchas bendiciones. Por ahí por Jicarito nos escucha María de la Cruz Cáceres y Carmen Suyapa, así que bendiciones para ellas. ¿Quién más nos escucha en el Jicarito? Las gemelas todavía, ¿será que nos escuchan? ¿Será que nos escucha Daniel y Yareli, las gemelas Rodríguez? No sabemos, ¿verdad? 9500-0175, la línea telefónica para que usted se comunique con nosotros aquí a los 910 AM de su estación católica, la voz de Suyapa, la potencia del amor. Bueno, vamos con Silvia Mariela y este tema que se llama No Estoy Sola.

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1: 11 de la mañana con 46 minutos, 11 con 46 en su estación católica La Voz de Suyapa. Escuchamos a Silvia Mariela, No Estoy Sola, que es una canción muy bonita. Ahora nos vamos con Rafael Moreno. Antes de eso, saludamos a nuestros hermanos que nos están chequeando en la línea. Doña Petrona Godoy en Azacualpita, Nueva Arcadia. Bendiciones. A Fermín Carrillo en La Sosa. A Doña Nati, la oyente de oro. También a Antonia García en Los Tablones. A Felicidad Vázquez, La Montaña de Isopo, a toda su familia. Oh, La Montaña de Isopo está, pero belleza ahorita, ¿verdad? Con este clima hermoso. Sin ti, de Rafael Moreno.

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Vamos llegando así al final de nuestro programa por el día de hoy. Muchas gracias a todos y todos los que han estado con nosotros por acá en los 910 AM. Bessy Castro, buenos días, Pedrito, bendiciones. Ah, compadre, como el himno a San Miguel. Ay, ya tenía la canción de despedida de hoy. Va a ser mañana a primera hora. Mañana a primera hora en el programa Sabor de Mañana. La de Dino a San Miguel, ¿verdad? Mañana que es día también de San Miguel Arcángel. Con esto culminamos, con esto nos vamos de Tandaín. Yo quiero alabar a Dios. Nos encontramos mañana.

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7: El trabajo, Señor, de cada día, no sea por tu amor santificado. Convierte su dolor en alegría, de amor que para dar tú nos has dado. Oremos a Nuestra Señora con la oración del Ángelus. El ángel del Señor anunció a María y concibió por obra y gracia del Espíritu Santo. Dios te salve María, llena eres de gracia, el Señor está contigo. Bendita tú eres entre todas las mujeres y bendito es el fruto de tu vientre, Jesús. Santa María, Madre de Dios, ruega por nosotros pecadores, ahora y en la hora de nuestra muerte. Amén. He aquí la esclava del Señor. Hágase en mí según tu palabra. Dios te salve María, llena eres de gracia, el Señor está contigo. Bendita tú eres entre todas las mujeres y bendito es el fruto de tu vientre, Jesús. Santa María, Madre de Dios, ruega por nosotros pecadores, ahora y en la hora de nuestra muerte. Amén. Y el Verbo se hizo carne y habitó entre nosotros. Dios te salve María, llena eres de gracia, el Señor está contigo. Bendita tú eres entre todas las mujeres y bendito es el fruto de tu vientre, Jesús. Santa María, Madre de Dios, ruega por nosotros pecadores, ahora y en la hora de nuestra muerte. Amén. Ruega por nosotros, Santa Madre de Dios, para que seamos dignos de alcanzar las promesas de nuestro Señor Jesucristo. Oremos. Infunde, Señor, tu gracia en nuestras almas, para que, habiendo conocido por el anuncio del ángel la encarnación de tu Hijo, Jesucristo, lleguemos por su pasión y su cruz a la gloria de la resurrección. Por el mismo Jesucristo, nuestro Señor. Amén. Gloria al Padre y al Hijo y al Espíritu Santo, como era en el principio, ahora y siempre, por los siglos de los siglos. Amén.
1: Procuremos durante lo que nos resta de este día hacer de nuestro trabajo oración y de nuestra oración trabajo fecundo, confiando en la misericordia de Dios que nos invita a ser valientes y humildes como la Virgen María. Hemos orado el Ángelus en la voz de nuestro sexto arzobispo, Su Excelencia, Monseñor José Vicente Nacher Tatay.
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0: nuestro actual himno nacional. Fue declarado como tal luego de un concurso en el Palacio Nacional el 13 de noviembre de 1915 y ratificado por el Supremo Poder Ejecutivo por decreto número 34 del 23 de enero de 1917. Letra es de Augusto C. Cuello y la música de Carlos Hartling.
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0: Buenas tardes, hermanos. La paz de nuestro Señor Jesucristo en cada uno de los hogares. A esta hora del mediodía nos vamos a tomar un momento para dar gracias por los alimentos que nos manda, por la familia, por el trabajo, por la salud y la paz. Vamos a iniciar este momento de oración diciendo, Dios mío, ven en mi auxilio.
1: Señor, date prisa en socorrerme.
0: Gloria al Padre, al Hijo y al Espíritu Santo.
1: Como era en el principio, ahora y siempre, por los siglos de los siglos. Amén.
0: Vamos a iniciar nuestras oraciones con un himno propio para este momento.
1: Testigo de amor de Cristo Señor, mártires santos.
0: Rosales en flor de Cristo el olor, mártires santos.
1: Palabras en luz de Cristo Jesús, mártires santos.
0: Corona inmortal del Cristo total, mártires santos. Amén. Amén. Vamos a iniciar la salmodia con el Salmo 30. Es la súplica confiada de un afligido. Inclina tu oído hacia mí, Señor, y ven a salvarme.
1: Inclina, Señor, tu oído hacia mí y ven a salvarme.
0: A ti, Señor, me acojo. No quede yo nunca defraudado. Tú, que eres justo, ponme a salvo. Inclina tu oído hacia mí.
1: Ven a prisa a librarme. Sé la roca de mi refugio. Un baluarte donde me salve, tú que eres mi roca y mi baluarte.
0: Por tu nombre dirígeme y guíame, sácame de la red que me han tendido, porque tú eres mi amparo.
1: En tus manos encomiendo mi espíritu, tú el Dios leal me librarás. Tú aborreces a los que veneran ídolos inertes, pero yo confío en el Señor, tu misericordia sea mi gozo y mi alegría.
0: Te has fijado en mi aflicción, velas por mi vida en peligro. No me has entregado en manos del enemigo, has puesto mis pies en un camino ancho.
1: Gloria al Padre, y al Hijo, y al Espíritu Santo.
0: Como era en el principio, ahora y siempre, por los siglos de los siglos. Amén.
1: Inclina, Señor, tu oído hacia mí, ven a librarme.
0: Inclina, Señor, tu oído hacia mí, ven a librarme. Continuamos orando con la segunda parte del Salmo 30. Haz brillar, Señor, tu rostro sobre tu siervo.
1: Haz brillar, Señor, tu rostro sobre tu siervo.
0: Piedad, Señor, que estoy en peligro. Se consumen de dolor mis ojos, mi garganta y mis entrañas.
1: Mi vida se gasta en el dolor, mis años en los gemidos. Mi vigor decae con las penas, mis huesos se consumen.
0: Soy la burla de todos mis enemigos, la irrisión de mis vecinos, el espanto de mis conocidos. Me ven por la calle y escapan de mí. Me han olvidado como a un muerto, me han desechado como a un cacharro inútil.
1: Oigo las burlas de la gente y todo me da miedo. Se conjuran contra mí y traman quitarme la vida.
0: Pero yo confío en ti, Señor. Te digo, tú eres mi Dios. En tu mano está mi destino. Líbrame de los enemigos que me persiguen. Haz brillar tu rostro sobre tu siervo. Sálvame por tu misericordia.
1: Gloria al Padre, y al Hijo, y al Espíritu Santo.
0: Como era en el principio, ahora y siempre, por los siglos de los siglos. Amén.
1: Haz brillar tu rostro, Señor, sobre tu siervo.
0: Haz brillar tu rostro, Señor, sobre tu siervo. Continuamos con la tercera parte del Salmo 30, la súplica confiada y acción de gracias. Bendito sea el Señor que ha hecho por mí prodigio de misericordia.
1: Bendito sea el Señor que ha hecho por mí prodigios de misericordia.
0: Qué bondad tan grande, Señor, reservas para tus fieles y concedes a los que a ti se acogen a la vista de todos.
1: En el asilo de tu presencia los escondes de las conjuras humanas, los ocultas en tu tabernáculo, frente a las lenguas pendencieras.
0: Bendito el Señor que ha hecho por mí prodigio de misericordia en la ciudad amurallada.
1: Yo decía en mi ansiedad, me has arrojado de tu vista, pero tú escuchaste mi voz suplicante cuando yo te gritaba.
0: Amad al Señor, fieles suyos, el Señor guarda a sus leales y a los soberbios les paga con creces.
1: Sed fuertes y valientes de corazón, los que esperáis en el Señor.
0: Gloria al Padre, al Hijo y al Espíritu Santo.
1: Como era en el principio, ahora y siempre, por los siglos de los siglos. Amén.
0: Bendito sea el Señor que ha hecho por mí prodigios de misericordia.
1: Bendito sea el Señor que ha hecho por mí prodigios de misericordia.
0: Enséñame, Señor, a caminar con lealtad,
1: porque tú eres mi Dios y Salvador.
0: La primera lectura de este oficio está tomado del libro de Judit. Escuchemos.
1: En aquellos días, a Holofernes, generalísimo del ejército asirio, le llegó el aviso de que los israelitas se estaban preparando para la guerra. Habían cerrado los puertos de la sierra, habían fortificado las cumbres de los montes más altos y llenado de obstáculos las llanuras. Holofernes montó en cólera, convocó a todos los jefes moabitas, a los generales amonitas y a todos los gobernadores del litoral, y les habló así: Cananeos, decidme qué gente es esa de la sierra, qué ciudades tienen, con qué fuerzas cuentan y en qué basan su poder y su fuerza. ¿Qué rey les gobierna y manda su ejército? ¿Y por qué no se han dignado venir a mi encuentro, a diferencia de lo que han hecho todos los pueblos de Occidente? Agior, jefe de todos los amonitas, le respondió: Escucha, Alteza, lo que dice tu siervo. Te diré la verdad sobre ese pueblo que vive en la sierra, ahí cerca. Tu siervo no mentirá. Esa gente desciende de los caldeos. Al principio estuvieron en Mesopotamia por no querer seguir a los dioses de sus antepasados que residían en Caldea. Abandonaron la religión de sus padres y adoraron al Dios del cielo, al que ellos reconocían por Dios. Pero los caldeos los expulsaron de la presencia de sus dioses y tuvieron que huir a Mesopotamia. Ahí residieron mucho tiempo, pero su Dios les mandó salir de ahí y marchar al país de Canaán, donde se establecieron y abundaron en oro, plata y muchísimo ganado. Después bajaron a Egipto, a causa de un hambre que se abatió sobre el país de Canaán. Y ahí se estuvieron mientras encontraron alimento. Ahí crecieron mucho hasta ser un pueblo innumerable. Pero el rey de Egipto la emprendió contra ellos y los explotó en el trabajo de las tejeras, humillándolos y esclavizándolos. Ellos gritaron a su Dios, y él castigó a todo el país de Egipto con plagas incurables. Así los egipcios los expulsaron de su presencia. Dios secó ante ellos el Mar Rojo y los condujo por el camino del Sinaí y de Cades, Barnea. Expulsaron a todos los moradores de la estepa, se asentaron en el país amorreo y exterminaron por la fuerza a todos los de Jesebón. Luego pasaron el Jordán y tomaron posesión de toda la sierra. Después de expulsar a los cananeos, fereceos, jebuseos, a los de Siquén y a todos los girgaseos, y residieron ahí mucho tiempo. Mientras no pecaron contra su Dios, prosperaron porque estaba con ellos un Dios que odia la injusticia. Pero cuando se apartaron del camino que les había señalado, fueron destrozados con muchas guerras y deportados a un país extranjero. El templo de su Dios fue arrasado y sus ciudades conquistadas por el enemigo. Pero ahora se han convertido a su Dios, han vuelto de la dispersión, han ocupado Jerusalén, donde está su templo, y repoblado la sierra que había quedado desierta. Así que, Alteza, si esa gente se ha desviado pecando contra su Dios, comprobaremos esa caída y subamos a luchar contra ellos. Pero si no han pecado, déjalos, no sea que su Dios y Señor los proteja y quedemos mal ante todo el mundo. Palabra de Dios.
0: Te alabamos, Señor. No hubo quien hiciese daño al pueblo de Israel, sino cuando él se desvió del culto del Señor, su Dios. Mientras no pecaron, prosperaron.
1: Porque estaba con ellos un Dios que odia la injusticia.
0: Los ojos del Señor miran a los justos, sus oídos escuchan sus gritos, pero el Señor se enfrenta con los malhechores.
1: Porque estaba con ellos un Dios que odia la injusticia.
0: La segunda lectura de este oficio está tomado de la carta de San Policarpo, obispo y mártir, a los filipenses. No es por propia iniciativa mía, hermanos, que os escribo estas cosas referentes a la justicia, sino que lo hago porque vosotros mismos me habéis incitado a ello. Porque ni yo ni persona alguna semejante a mí puede competir con la sabiduría del bienaventurado y glorioso apóstol Pablo, el cual, viviendo entre vosotros y hablando cara a cara con los hombres que vivían en aquel entonces en vuestra iglesia, enseñó con exactitud y con fuerza la palabra de verdad, y después de su partida os escribió una carta, que si estudiáis con atención os edificará en aquella fe, madre de todos nosotros, que va seguida de la esperanza y precedida del amor a Dios, a Cristo y al prójimo. El que permanece en estas virtudes cumple los mandamientos de la justicia, porque quien posee la caridad está muy lejos de todo pecado. La raíz de todos los males es el afán del dinero, sabiendo pues que nada trajimos al mundo, de modo que nada podemos llevarnos de él. Armémonos con las armas de la justicia e instruyámonos primero a nosotros mismos a caminar según los mandamientos del Señor. Enseñad también a vuestras esposas a caminar en la fe que les fue dada, en la caridad y en la castidad, que aprendan a ser fieles y cariñosas con sus maridos, a amar castamente a todos y a educar a sus hijos en el temor de Dios. Que las viudas sean prudentes en la fe del Señor y que oren sin cesar por todos, apartándose de toda calumnia, maledicencia, falso testimonio, amor al dinero y alejándose de todo mal. Y que el Señor lo escudriña todo, pues nada se le oculta de nuestros pensamientos, ni de nuestros sentimientos, ni de los secretos más íntimos de nuestro corazón. Y ya que sabemos que de Dios no se ríe nadie, nuestro deber es caminar de una manera digna de sus mandamientos y de su voluntad, de una manera semejante que los diáconos sean irreprochables ante la santidad de Dios, como ministros que son del Señor y de Cristo, no de los hombres, que no sean calumniadores ni dobles en sus palabras, ni amantes del dinero, sino castos en todo, compasivos, caminando conforme a la verdad del Señor, que quiso ser el servidor de todos. Si le somos agradables en esta vida, recibiremos como premio la vida futura, tal como nos lo ha prometido el Señor al decirnos que nos resucitará de entre los muertos y que si nuestra conducta es digna de Él y conservamos la fe, reinaremos también con Él. De la carta de San Policarpo, obispo y mártir, a los filipenses.
1: Tomad en consideración todo lo que es verdadero y noble, justo y amable.
0: Tened en cuenta todo lo que es virtud y mérito.
1: Seguid practicando lo que habéis recibido y aprendido, y el Dios de la paz estará con vosotros.
0: Tened en cuenta todo lo que es virtud y mérito. Oración. Señor Dios, que manifiestas tu poder de una manera admirable sobre todo cuanto perdonas y ejerces tu misericordia, infunde constantemente tu gracia en nosotros para que, tendiendo hacia lo que nos prometes, consigamos los bienes celestiales. Por nuestro Señor Jesucristo, tu Hijo, que contigo vive y reina en la unidad del Espíritu Santo y es Dios por los siglos de los siglos.
1: Amén.
0: Bendigamos al Señor.
1: Demos gracias a Dios.
0: Bendecida tarde, hermanos. Continuemos gozando de la gracia y el amor del Señor.
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3: Por la señal de la Santa Cruz de nuestros enemigos, líbranos, Señor Dios nuestro. En el nombre del Padre, del Hijo y del Espíritu Santo. Amén. Yo confieso ante Dios Todopoderoso y ante ustedes, hermanos, que he pecado mucho de pensamiento, palabra, obra y omisión. Por mi gran culpa, por eso ruego a Santa María Siempre Virgen, a los ángeles, a los santos y a ustedes, hermanos, que intercedan por mí ante Dios nuestro Señor. Amén. San Miguel, primado entre los príncipes del cielo, os ofrezco mis alabanzas y devoción, porque Dios os ha creado tan excelente y tan perfecto y os ha dotado de un celo tan grande por su gloria y de una sumisión tan admirable a sus divinos decretos. San Miguel Arcángel, defiéndenos en la lucha. Sé nuestro amparo contra la perversidad y acechanzas del demonio. Que Dios manifieste sobre él su poder, es nuestra humilde súplica. Y tú, oh príncipe de la milicia celestial, con el poder que Dios te ha conferido, arroja al infierno a Satanás y a los demás espíritus malignos que vagan por el mundo para la perdición de las almas. Amén. Celestial y purísimo mensajero de Dios, dignaos alcanzarme de los sagrados corazones de Jesús y María un verdadero amor por ellos, la sumisión a la divina voluntad y la gracia que pido en esta novena. Padre nuestro que estás en el cielo, santificado sea tu nombre. Venga a nosotros tu reino. Hágase tu voluntad, así en la tierra como en el cielo. Danos hoy nuestro pan de cada día. Perdona nuestras ofensas, como también nosotros perdonamos a los que nos ofenden. No nos dejes caer en tentación, y líbranos del mal. Amén. Dios te salve, María, llena eres de gracia. El Señor es contigo. Bendita tú eres entre todas las mujeres. Bendito es el fruto de tu vientre, Jesús. Santa María, Madre de Dios, ruega por nosotros pecadores, ahora y en la hora de nuestra muerte. Amén. Dios te salve, María, llena eres de gracia. El Señor es contigo. Bendita tú eres entre todas las mujeres. Bendito es el fruto de tu vientre, Jesús. Santa María, Madre de Dios, ruega por nosotros pecadores, ahora y en la hora de nuestra muerte. Amén. Dios te salve María, llena eres de gracia, el Señor es contigo. Bendita tú eres entre todas las mujeres, bendito es el fruto de tu vientre Jesús. Santa María, Madre de Dios, ruega por nosotros pecadores, ahora y en la hora de nuestra muerte. Amén. Gloria al Padre, al Hijo y al Espíritu Santo, como era en un principio, ahora y siempre, por los siglos de los siglos. Amén. Sagrado Corazón de Jesús, venga a nosotros tu reino. Bendito y alabado sea el Santísimo Sacramento del altar. la Inmaculada Concepción de la Virgen María, Madre de Dios y Madre nuestra. San Miguel, Ángel de Perdón, os alabo con devoción por los inmensos beneficios que habéis derramado sobre nuestra patria, siempre que ésta ha sido fiel a Dios, así como por la abnegación, reconocimiento y amor que os rinden vuestros servidores. Dignaos, os suplicamos, obtener de los corazones de Jesús y María, aumenten vuestros devotos para obtener la salvación.
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Por la señal de la Santa Cruz, de nuestros enemigos, líbranos, Señor, Dios nuestro. En el nombre del Padre, y del Hijo, y del Espíritu Santo. Amén. Oh, Santa Teresita del Niño Jesús, modelo de humildad, de confianza y de amor, desde lo alto de los cielos, deshoja sobre nosotros esas rosas que llevas en tus brazos. La rosa de humildad, para que rindamos nuestro orgullo y aceptemos el yugo del Evangelio. La rosa de la confianza, para que nos abandonemos a la voluntad de Dios y descansemos en su misericordia. La rosa del amor, para que abriendo nuestras almas sin medida a la gracia, realicemos el único fin para el que Dios nos ha creado a su imagen. Amarle y hacerle amar. Tú que pasas tu cielo haciendo bien en la tierra, ayúdame en esta necesidad y concédeme del Señor lo que te pido, si ha de ser para gloria de Dios y bien de mi alma. Así sea. Oración para el séptimo día. Florecita de Jesús, por la paciencia admirable con que supiste disimular y sufrir las enfermedades que en la cruz te pusieron, oh, que pueda yo también, santita mía, llevar, si no con alegría, a lo menos en conformidad con la voluntad de Dios, los achaques y miserias de este cuerpo de barro, para que un día resulte embellecido en la gloria. Amén. Ave María, llena de gracia, el Señor es contigo. Bendita eres entre todas las mujeres, y bendito es el fruto de tu vientre, Jesús. Santa María, Madre de Dios, ruega por nosotros los pecadores, ahora y en la hora de nuestra muerte. Amén. Ave María, llena de gracia, el Señor es contigo. Bendita eres entre todas las mujeres, y bendito es el fruto de tu vientre, Jesús. Santa María, Madre de Dios, ruega por nosotros los pecadores, ahora y en la hora de nuestra muerte. Amén. Ave María, llena de gracia, el Señor es contigo. Bendita eres entre todas las mujeres, y bendito es el fruto de tu vientre, Jesús. Santa María, Madre de Dios, ruega por nosotros los pecadores, ahora y en la hora de nuestra muerte. Amén. Ahora, pida la gracia que desea obtener.

0: Jaculatoria. Oh Santita sin igual, enséñanos el caminito de tu infancia espiritual. Gloriosa Santita mía, espero confiadamente me alcanzarás de Dios la gracia especial que en esta novena te pido. Yo, en cambio, prometo imitar con todas mis fuerzas tus heroicos ejemplos y apropiarme de las páginas de tu vida encantadora, para que tenga la dicha de gozar de Dios en tu compañía, en la patria de los santos. En tanto, quiero cual tú, oh florecita de Jesús, deshojar en la tierra las flores de mis caricias a los pies del amor de los amores, y cantar a lo divino tus encantadoras armonías. Por solo tus amores, Jesús mi bien amado, en ti mi vida puse, mi gloria y porvenir. Y ya que para el mundo soy una flor marchita, no tengo más anhelo que amándote morir. En el nombre del Padre, y del Hijo, y del Espíritu Santo. Amén.
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3: La paz y la esperanza de nuestro Señor Jesucristo esté con cada uno de ustedes, queridos hermanos y hermanas. Es un gusto compartir con usted este tiempo de reflexión a la luz de la Sagrada Escritura. Este tema es parte de la serie La Palabra de Dios Transforma Nuestra Vida. Hablaba en el primer tema acerca de Dios habla, tomar conciencia que Dios es un Dios que se revela, es un Dios que se comunica, es un Dios que nos ha dejado también su palabra, que la iglesia nos ha sabido compartir esta palabra para nuestra vida. Ahora, el segundo tema está relacionado. Recuerda que son 5 temas. Vamos con el segundo. El segundo tema se titula Yo escucho su palabra. Si Dios me habla, Dios como un padre, Jesús como un maestro, que esté esperando que sus alumnos le presten atención, entonces yo tengo que desarrollar como discípulo de Jesucristo la capacidad de escucha. Y para poder escuchar, debo de mostrar interés. Interés. Y el interés parte del nivel de conciencia que yo tengo del valor que tiene la palabra de Dios. Por lo tanto, la voy a escuchar. En el Antiguo Testamento, en el libro de Proverbios, el capítulo 4, hay versículos lindísimos. Voy a leer del 20 al 22. Proverbios capítulo 4, versículos del 20 al 22. Escuche bien, preste atención. Dice, hijo mío, atiende a mis palabras, presta oídos a mis razones, no las pierdas de vista, consérvalas en tu corazón, pues son vida para quienes las encuentran y salud para todo el cuerpo. Palabra de Dios, te alabamos, Señor. Proverbios capítulo 4, versículos del 20 al 22. Atiende, hijo mío, mis palabras. Inclina tu oído

0: a mis razones. No las aparte de tus ojos. Guárdalas dentro de tu corazón, porque son vida para los que las encuentran y curación para toda carne, dirá otra versión bíblica. Nosotros debemos de aspirar a educarnos en algo sencillo, pero que requiere disciplina. ¿Sabe qué? Desarrollar un corazón que sabe escuchar a Dios. Desarrollar un corazón que sabe escuchar al Señor. Ese tiene que ser nuestro propósito. No basta con llegarme al límite o autolimitarme a decir, ah, no, yo leo la Biblia todos los días. No. Debo de leer y de leer pasar a la escucha. Y de la escucha desarrollar un corazón dispuesto a asumirla, a obedecerla. ¿Cuántas veces nosotros escuchamos cada día? Alguien nos llama por teléfono, alguien nos da, vemos la televisión, nos dan noticias, vemos un partido de cualquier deporte, revisamos las redes, nuestros amigos, nuestros hermanos de comunidad nos mandan un audio, un video. O sea, nosotros siempre estamos escuchando. Siempre estamos escuchando lo que usted está haciendo en este instante. Tengo el privilegio que usted me esté escuchando. Gracias por tomar este tiempo, de veras que sí. Tenemos mucho ruido alrededor, mucho mensaje al entorno, pero quizás nos hace falta algo que es sumamente primordial: aprender a escuchar la voz de Dios. Aprender a escuchar la voz de Dios. Aún podemos estar incluso dentro de la iglesia. Podemos escuchar la palabra de Dios, participar de la Eucaristía, ser servidores de la liturgia, estar comprometidos en cualquier movimiento y todo eso, pero no le dejamos espacio para que Dios nos hable. Estamos más metidos en el hacer, con agenda llena, pero lo que menos hay es oportunidad para detenernos, para interiorizar. Mire, hay testimonios lindísimos. Conozco un hombre que ha vivido un momento bastante duro en su vida, difícil, durísimo. Y este hombre, en medio de toda esa crisis de su vida, este hombre sirve en la parroquia donde él va, donde él participa. Sirve. Y dice, hermano, yo me levanto todos los días a las 3 de la mañana. Medito la liturgia de la palabra. Sirvo en tal parroquia. Allí, me dice, paso toda la mañana del domingo sirviendo. Voy y lo primero que hago antes de servir, lo primero que hago es ir ante Jesús sacramentado, meditar, y sigo meditando la liturgia de la palabra. Llevo mi Biblia o el libro de la lectura y medito. Luego sirvo en la misa de tal, luego voy y otra vez estoy en el Santísimo, luego sirvo a tal misa también. O sea, en medio de la tribulación, en medio del problema que se le desató en la vida de este querido hermano, no abandona su fe y le surge un interés más grande. ¿Por qué? Por saber más del Señor. Y aquí preguntémonos nosotros, ¿cuántas personas tenemos una Biblia en casa? Yo la tengo en casa y la ando aquí. Tengo una colección de Biblias. Yo tengo más o menos unas 12, 15 Biblias. ¿Cuántas veces durante la semana abrimos la Biblia para escuchar lo que Dios quiere decirnos a cada uno de nosotros? Aquí quiero decir algo. Tener una Biblia no significa necesariamente vivir la palabra de Dios. Podemos tener una Biblia de estas grandes como adorno. Podemos tener una Biblia en la mesita de noche, podemos tener una Biblia en la mesa del comedor, pero ¿cuántas veces la reflexionamos? ¿Cuántas veces la meditamos? ¿Se recuerda usted ese texto tan hermoso de la parábola del sembrador? ¿Se recuerda usted ese texto que viene a iluminar nuestra vida? No le voy a decir cuál es el evangelio ni cuál es el capítulo para que se pongan un poco a escrutar la palabra, a leerla, pero dice el texto, por ejemplo, que el sembrador salió a sembrar. Y ahí se nos presenta cuatro tipos de terrenos, ¿no? Se habla del camino, del terreno pedregoso, del terreno entre espinos y la tierra buena. Y estos cuatro terrenos son como las actitudes que nosotros debemos de tener o tenemos ante la palabra. El camino es cuando recibimos la palabra, pero no entra. Todo es superficial. No hay realmente una experiencia de conversión. Todo entra. El corazón es capaz de escuchar, la persona es capaz de escuchar, pero no lo asume, no lo asume. El terreno pedregoso es aquella que está basada más que todo en pura emoción, pura alegría. Fuiste a un retiro, tuviste una jornada, lloraste, te desparramaste en el piso, todo lo demás, pero no adquiere profundidad, porque luego, pasados los días, vuelves a tu ritmo de vida igual que antes de la experiencia. Es una fe que comúnmente está basada en emociones. Luego está en el terreno esa palabra que cae entre espinos, ¿no? Los espinos pueden ser que esta palabra que compite con las preocupaciones, que compite con las pasiones carnales, con las ambiciones, los placeres, con el dinero, los problemas, los excesos de tecnología, la superficialidad, y hasta ahí no más llega. Y está el otro, que es la tierra buena, la que tiene la capacidad de acoger, de reflexionar y de dar fruto. Entonces, ante esta palabra, yo tengo que, debo de tener la actitud de la escucha. Escuchar para guardar. Guardar para perseverar. Y perseverar para dar fruto. Es como un ciclo muy importante cuando uno aprende a escuchar la palabra de Dios. La escucho y la guardo. La guardo que me genera perseverancia. Continúo adelante. Y esa perseverancia me lleva a ser productivo. En el Evangelio de San Lucas, capítulo 8, versículo 15, me encuentro la siguiente frase. San Lucas, capítulo 8, versículo 15. Anótelo si gusta o búsquelo en su Biblia. Los que con un corazón bueno y recto retienen la palabra y dan fruto con perseverancia. Esa es la tierra buena. Aquellos que con un corazón bueno, aquellos que son, reconocen su necesidad de la palabra, retienen esta palabra y dan fruto con perseverancia. Por eso le digo este ciclo: escuchar, guardar, perseverar, dar fruto. Escuchar, guardar, perseverar, dar fruto. Eso es como lo que encontramos en el Antiguo Testamento. Se recuerda el primer libro de Samuel, el capítulo 3, versículo 9. Es muy famoso porque Samuel tiene que aprender a escuchar. Ese es el consejo que le da Elí. Samuel estaba en el templo. Dios le hablaba, pero no comprendía que era Dios. Necesitó del consejo de Elí. ¿Qué dice el versículo 9 del capítulo 3 del primer libro de Samuel? Vino Yahvé, se paró y llamó como las veces anteriores: Samuel, Samuel. Respondió Samuel: habla, que tu siervo escucha. Habla, Señor, que tu siervo escucha. La intención de Samuel es clara: escuchar al Señor, porque entiende que el Señor tiene una palabra para él. Así, con esa intención, deberíamos de ir a la Eucaristía, deberíamos de meditar el Evangelio de cada día, la liturgia y la palabra. Con esa intención habla, Señor, que tu siervo escucha. No tanto decirle, escúchame, Señor, escúchame a mí. No, es todo lo contrario. Tenemos que aprender a educarnos en la escucha. Tenemos que aprender a adentrarnos en esto. Señor, quiero escucharte. La vida cristiana cambia, madura, cuando aprendemos, cuando tomamos conciencia que lo primero es escuchar. Escuchar al Señor. Ahora, la clave en todo esto también es que no se puede escuchar si no guardo silencio. Si no guardo silencio, no puedo escuchar al Señor. Entonces, ¿qué actitud puedo yo desarrollar en mi reunión de comunidad eclesial de base, de mi movimiento apostólico, de mi grupo de oración, en la Eucaristía? ¿Qué actitud? Pues la actitud de escucha. La actitud de escucha. Vengo porque el Señor me ha permitido llegar y tengo hambre de escucharle. Tengo necesidad de escucharle. Entonces, ahí comienza realmente un camino de madurez espiritual cuando me voy educando en la escucha. Cuando me voy educando, voy aprendiendo a hacer silencio para escucharle. Voy aprendiendo a callarme, voy aprendiendo. Y todo eso es educarme. Todo eso es educarme. Por eso, este segundo tema, yo escucho al Señor. Primer tema de esta serie, la palabra de Dios transforma nuestra vida, es Dios que habla. Ahora yo le escucho. Yo le escucho. Y para escuchar, yo tengo que guardar silencio. Pero luego de guardar silencio, viene un elemento que es fundamental, que es fruto de la buena escucha. El fruto de la buena escucha lo dice Santiago en el capítulo 1, versículo 22. La Carta Católica de Santiago, capítulo 1, versículo 22. Pongan por obra la palabra y no se contenten solo con oírla. Lo repito, Santiago 1, 22. Pongan por obra la palabra y no se contenten solo con oírla, nada más. ¡Ay, qué lindo habló el Padre! ¡Ay, qué linda estuvo la jornada! ¡Ay, qué hermoso habló el hermano o la hermana! ¡Ay, qué lindo! No, no, no, eso es puro emocionalismo. Eso es pura emoción. Como yo les digo, o sea, a veces suena duro, pero yo les digo, a mí no me venga, no se acerque después de una jornada a decirme, ¡ay, hermanito! Porque hay gente en la iglesia que le gusta hablar en diminutivo, ¿no? A mí no me agrada eso, pero bueno, lo respeto. Pero, ay, hermanita, qué lindo estuvo el mensaje. A mí eso, yo lo escucho, lo respeto, pero digo yo, qué fe tan inmadura. No, no es qué lindo. Qué bueno acercarse al sacerdote, al obispo, a la religiosa, al laico que ha predicado y que usted le diga, ¿sabe qué, hermano? Padre, señor obispo, ¿sabe qué? El mensaje que el Señor le inspiró a usted, a mí, me invita a y comparte eso. Eso es lo más importante. Eso. Pero esa fe romántica, muy emocional, ay, qué lindo. Son unas lloretas ante Jesús sacramentado que andan paseando a Jesús sacramentado de arriba para abajo, lo suben, lo bajan, todo lo demás. ¿Y luego qué? ¿Y luego qué? Entonces, la palabra la voy a escuchar desde el silencio para luego obedecerla, ponerla en práctica. Es como que nos preguntáramos cada uno de nosotros, ¿qué palabra de Dios, qué palabra en esta Biblia que conozco yo, que la he leído, que la he predicado, pero todavía no la estoy viviendo? Puede ser una pregunta para hacernos un examen de conciencia. Porque no puedo quedarme con una escucha únicamente pasiva, por decir así. Sino que me lleve esta escucha a hacer un replanteamiento serio. Serio. Quizás en la palabra he encontrado perdonar, pero no lo hago. pedir perdón, pero no lo hago. Amar al enemigo, pero es que no. Dejar el pecado, pero es que esto está sabroso, está bueno. Reconciliarme con alguien, Dios le valga, no, hombre, si a usted le hubieran hecho lo que a mí me hicieron. Cuidar a mi familia, ¿para qué? Servir, no estoy preparado. Confiar en Dios, no, hombre, si Dios ya se olvidó de mí, ¿para qué? Entonces, la verdadera escucha de la palabra siempre, siempre termina en una decisión. La verdadera escucha de la palabra siempre debe de terminar en una decisión. Esta palabra, este mensaje que estoy recibiendo, lo tengo que asumir. Y comúnmente, la palabra, cuando yo decido asumirla, ¿qué promueve? Pues promueve conversión. Promueve conversión. ¿Cuánta palabra has escuchado tú en tu comunidad? Y todavía sigues actuando lo mismo, sigues diciendo lo mismo, sigues haciendo lo mismo. ¿Por qué? Y no te escudes, por el amor de Dios, no te escudes con que, ay, es que todos somos pecadores. Sí, es que todos somos pecadores, pero algunos más conscientes que otros. Algunos no tomamos el pecado, nuestra debilidad como un escudo. No, la reconocemos, la confrontamos, la confesamos y la afrontamos. Pero tú te escudas y te quedas ahí pasivamente. ¿Cuántas personas van a la comunidad, cualquiera que sea en cualquier parroquia, y siguen gritando en su casa, siguen de personas amargadas, manejan mal sus estados emocionales, son altamente irresponsables emocionalmente, personas agresivas, intolerantes? O sea, y por eso la gente que convive contigo tiene una lógica razonable cuando dice, pero así, ir a la iglesia y seguir en esto y hacer esto y actuar de esta manera, absurdo. Entonces, la verdadera escucha de la palabra termina siempre en una decisión. Y la decisión que tomamos es comúnmente un proceso de conversión. Un proceso de conversión. Mira, si quieres realmente profundizar en la palabra, en esta escucha de la palabra, un método sencillo. Lee la porción de la Sagrada Escritura, ya sea el Evangelio, medítalo. Puedes hacerte preguntas como, ¿qué dice la palabra? ¿A qué se refiere? ¿Qué me dice a mí la palabra? ¿A qué me invita la palabra? Sencillo, sencillo. ¿A qué me invita la palabra? ¿Cuál es el mensaje de este par de versículos para mi vida? No para la vida de mi cónyuge, no para la vida de mis hijos, de mis padres, no. Para mi vida. A ver, esto que estoy leyendo, esto, esta primera lectura, este salmo responsorial, esta segunda lectura o este evangelio, pues, ¿qué es lo que Dios me está revelando en mi vida? Tenemos que aprender a ser como Samuel. Cada vez antes que inicie la Eucaristía, antes que empiece el grupo de oración, antes que empiece tu asamblea del movimiento, la reunión de la comunidad eclesial de base, antes, decirle, habla, Señor, que tu siervo escucha. Permíteme participar de este encuentro con humildad, con un corazón atento, dispuesto a escucharte, dispuesto a responderte, dispuesto a asumir, dispuesto a decidir, porque quiero vivir mi fe más conscientemente y asumir mi camino de conversión más seriamente. Entonces, esta es la segunda reflexión de esta serie que le he titulado La Palabra de Dios Transforma Nuestra Vida. Hoy me he centrado más en el aspecto de yo escucho su palabra. Aprender a escuchar la palabra de Dios implica conciencia, implica un anhelo grande. Yo quiero escuchar, es que yo quiero, yo tengo hambre y sed de la palabra, yo quiero recibir esta palabra. Yo estoy dispuesto a hacerlo, recuerda, Proverbios capítulo 4, versículos del 20 al 22. Atiende, hijo mío, a mis palabras, inclina tu oído a mis razones. No las apartes de tus ojos, guárdalas dentro de tu corazón, porque son vida para los que las encuentran y curación para toda carne. ¿Crees en eso? Presta atención entonces. Querido amigo y amiga, hagamos oración en este momento, un instante, y digámosle: Señor, habla nuestra vida siempre. Ayúdame, Señor, a quitar la dureza de mi corazón para que sepa escucharte. De la escucha desde el silencio, para que acoja tu palabra y me permitas vivir en un proceso de conversión más serio. Señor, no quiero quedarme en una escucha superficial. Quiero dejar que tu Espíritu Santo vaya ablandando mi mundo interior para desarrollar la capacidad de acoger tu palabra. Dame un corazón nuevo, Señor. Dame un corazón nuevo para vivir plenamente mi vocación, que sea capaz no solamente de escucharte, que sea capaz de obedecerte, pero también de dar fruto. Señor Jesús, en tus manos me coloco y pido la gracia del don de tu Espíritu Santo para que, a ejemplo de tu madre, la Virgen María, pueda también yo vivir en la escucha atenta como ella lo hizo. Todo, Padre, lo pedimos en el nombre de Jesucristo, que vive, reina y señorea por los siglos de los siglos. Amén. Les recuerdo la serie La Palabra de Dios Transforma. Voy a compartir en el siguiente mensaje el tercer tema, la tercera reflexión: La Palabra de Dios Transforma. Así que no se pierda esta serie. Bendiciones.
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6: La grandeza en la sencillez y el rechazo del exclusivismo. Bienvenidos a los textos en contexto. Nos situamos en el Evangelio de San Lucas, en el capítulo 9, versículo del 46 al 50. Vamos a la palabra. Un día surgió entre los discípulos una discusión sobre quién era el más grande de ellos. Dándose cuenta Jesús de lo que estaban discutiendo, tomó a un niño y lo puso junto a sí y les dijo: el que reciba a este niño en mi nombre, me recibe a mí. Y el que me recibe a mí, recibe también al que me ha enviado. En realidad, el más pequeño entre todos ustedes, ese es el más grande. Entonces Juan le dijo: Maestro, vimos a uno que estaba expulsando a los demonios en tu nombre, pero se lo prohibimos porque no anda con nosotros. Pero Jesús respondió: No se lo prohíban, pues el que no está contra ustedes está a favor de ustedes. Palabra del Señor. Fíjense, hermanos, cómo en contraste con el horizonte de entrega y sufrimiento que Jesús ve para él mismo, lo que él ha anunciado, su sufrimiento, su entrega, su martirio, estos dos episodios de este texto, las miradas humanas de los apóstoles que todavía no comprendían plenamente el misterio de la salvación. Y es así como Jesús entonces contrapone la ambición a la sencillez de un niño, mostrando que la verdadera grandeza en el reino de Dios no nace del poder o del prestigio, sino de la humildad sincera y de la disposición para servir a aquellos considerados más pequeños y muchas veces excluidos. Esta enseñanza del texto sobre la humildad y la sencillez quedó bien grabada en los primeros cristianos. Serás sencillo de corazón y rico de espíritu. No te enaltecerás a ti mismo, sino que serás humilde en todo. No te arrogarás glorias, no concebirás una determinación perversa contra tu prójimo, ni infundirás a tu alma temeridad. Decía ya la epístola de Bernabé en los primeros siglos de la iglesia. Fíjense cómo inmediatamente después en el texto, el Señor corrige la actitud exclusivista e intolerante de los apóstoles, invitándolos a tener un corazón grande donde quepan todos. Jesús nos enseña que el bien no es patrimonio exclusivo de un grupo, sino que todo esfuerzo auténtico por la verdad y la justicia suma al plan de Dios. Alégrate si ves que otros trabajan en buenos apostolados, y pide para ellos gracia de Dios abundante y correspondencia a esa gracia. Después tú, a tu camino, persuádete de que no tienes otro. Decía esto San José María Escriba en su libro Camino. Fíjense, hermanos, cómo frente a esta tentación humana, muy humana, del orgullo y la exclusividad, Jesús propone una lógica radicalmente distinta, algo, fíjense cómo el orgullo y esta exclusividad siguen latentes hoy en medio de los cristianos, pero Jesús propone la lógica divina. ¿Cuál es esta lógica divina? Ser pequeños para ser grandes y abrir el corazón sin sectarismos. Lo repito, hacernos pequeños para ser grandes y abrir el corazón sin sectarismos. La verdadera madurez del discípulo radica en servir con humildad en la propia vocación, mientras se alegra sinceramente por el bien que otros construyen a su alrededor. Hacernos servidores de los más pequeños, de los que sufren, es lo que nos invita al Señor. Y a no enojarnos, y al contrario, apoyar las obras que se hacen por el bien de la construcción del reino que hacen otros hermanos. Y que Dios te bendiga.

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cuanto hiciste a los pequeños, no fue a ellos, sino a Dios. 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

0: verdad.
1: Por la señal de la Santa Cruz, de nuestros enemigos, líbranos, Señor, Dios nuestro. En el nombre del Padre, y del Hijo, y del Espíritu Santo. Amén. Oh, Santa Teresita del Niño Jesús, modelo de humildad, de confianza y de amor, desde lo alto de los cielos, deshoja sobre nosotros esas rosas que llevas en tus brazos. La rosa de humildad, para que rindamos nuestro orgullo y aceptemos el yugo del Evangelio. La rosa de la confianza, para que nos abandonemos a la voluntad de Dios y descansemos en su misericordia. La rosa del amor, para que abriendo nuestras almas sin medida a la gracia, realicemos el único fin para el que Dios nos ha creado a su imagen. Amarle y hacerle amar. Tú que pasas tu cielo haciendo bien en la tierra, ayúdame en esta necesidad y concédeme del Señor lo que te pido, si ha de ser para gloria de Dios y bien de mi alma. Así sea. Oración para el séptimo día. Florecita de Jesús, por la paciencia admirable con que supiste disimular y sufrir las enfermedades que en la cruz te pusieron, oh, que pueda yo también, santita mía, llevar, si no con alegría, a lo menos en conformidad con la voluntad de Dios, los achaques y miserias de este cuerpo de barro, para que un día resulte embellecido en la gloria. Amén. Ave María, llena de gracia, el Señor es contigo. Bendita eres entre todas las mujeres, y bendito es el fruto de tu vientre, Jesús. Santa María, Madre de Dios, ruega por nosotros los pecadores, ahora y en la hora de nuestra muerte. Amén. Ave María, llena de gracia, el Señor es contigo. Bendita eres entre todas las mujeres, y bendito es el fruto de tu vientre, Jesús. Santa María, Madre de Dios, ruega por nosotros los pecadores, ahora y en la hora de nuestra muerte. Amén. Ave María, llena de gracia, el Señor es contigo. Bendita eres entre todas las mujeres, y bendito es el fruto de tu vientre, Jesús. Santa María, Madre de Dios, ruega por nosotros los pecadores, ahora y en la hora de nuestra muerte. Amén. Ahora, pida la gracia que desea obtener.

Jaculatoria. Oh Santita sin igual, enséñanos el caminito de tu infancia espiritual. Gloriosa Santita mía, espero confiadamente me alcanzarás de Dios la gracia especial que en esta novena te pido. Yo, en cambio, prometo imitar con todas mis fuerzas tus heroicos ejemplos y apropiarme de las páginas de tu vida encantadora, para que tenga la dicha de gozar de Dios en tu compañía, en la patria de los santos. En tanto, quiero cual tú, oh florecita de Jesús, deshojar en la tierra las flores de mis caricias a los pies del amor de los amores, y cantar a lo divino tus encantadoras armonías. Por solo tus amores, Jesús mi bien amado, en ti mi vida puse, mi gloria y porvenir.

0: Y ya que para el mundo soy una flor marchita, no tengo más anhelo que amándote morir. En el nombre del Padre, y del Hijo, y del Espíritu Santo. Amén.
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4: Novena a San Francisco de Asís.

0: Día cuarto. Oración para todos los días.
1: Señor mío Jesucristo, Dios y hombre verdadero, Padre y Redentor mío, en quien creo, en quien espero y a quien amo sobre todas las cosas. Me pesa en lo íntimo de mi corazón de haberos ofendido y de haber sido tan ingrato a vuestros inmensos beneficios, renovando con mis pecados las penas de vuestra pasión y muerte. Desde ahora propongo enmendarme y tener más presente vuestras penas a imitación de vuestro fidelísimo siervo Francisco, cuya protección imploro en este día para alcanzar de vos lo que más convenga a vuestra mayor gloria y bien de mi alma. Amén.

Considera el gran respeto que tenía el Padre San Francisco al Santo Evangelio y a la viva fe en Dios y en su Iglesia. Acompañado ya de los dos primeros discípulos, Bernardo de Quintabal, rico propietario de Asís, y Pedro Cateneo, opulento canónigo de aquella catedral. Y viendo que ellos estaban dispuestos a seguirle, los hizo entrar en la iglesia, y después de larga y fervorosa oración, hecha la señal de la cruz, San Francisco abrió tres veces el Evangelio en memoria de la Santísima Trinidad, y a la vez primero salió este oráculo: si quieres ser perfecto, ve, vende cuanto tienes y dalo a los pobres. La segunda: no llevéis nada por el camino, ni bastón, ni alforja, ni pan, ni dinero, ni tengáis dos túnicas. La tercera: si alguno quiere venir, niéguese a sí mismo y tome su cruz y sígame. Alzó San Francisco las manos al cielo y, vuelto a sus discípulos, exclamó: he aquí, hermanos, nuestra regla y nuestra vida, y la de cuantos quieran vivir en nuestra compañía. Id pues y haced como habéis oído. Un cuarto de hora después, Bernardo de Quintabal y Pedro Cataneo distribuían en la plaza pública de Asís a los pobres de la ciudad el dinero de sus arcas, las prendas de sus armarios y los muebles de sus casas. Y en ese mismo día, al caer el sol, el rico ciudadano y el opulento canónigo no tenían más que la túnica de jerga y el cordón que San Francisco les vistiera. Lo mismo hicieron los demás discípulos, que se fueron juntando para seguir a Cristo con San Francisco y su santa locura. Tal fue el nacimiento de nuestro seráfico patriarca, tan semejante al de nuestro Salvador Jesús, de quien iba a ser imagen viva y perfecto imitador. Padre nuestro que estás en el cielo, santificado sea tu nombre, venga a nosotros tu reino, hágase tu voluntad en la tierra como en el cielo. Padre nuestro que estás en el cielo, santificado sea tu nombre, venga a nosotros tu reino, hágase tu voluntad en la tierra como en el cielo.

0: Padre nuestro que estás en el cielo, santificado sea tu nombre. Venga a nosotros tu reino. Hágase tu voluntad en la tierra como en el cielo.
1: Amén.

0: Dios te salve María, llena eres de gracia, el Señor es contigo. Bendita tú eres entre todas las mujeres y bendito sea el fruto de tu vientre Jesús. Dios te salve María, llena eres de gracia, el Señor es contigo. Bendita tú eres entre todas las mujeres y bendito sea el fruto de tu vientre Jesús. Dios te salve María, llena eres de gracia, el Señor es contigo. Bendita tú eres entre todas las mujeres y bendito sea el fruto de tu vientre Jesús. Gloria al Padre, gloria al Hijo y gloria al Espíritu Santo.
1: Gloria al principio, ahora y siempre, por los siglos de los siglos. Amén.
0: Gloria al Padre, gloria al Hijo y gloria al Espíritu Santo.
1: Gloria al principio, ahora y siempre, por los siglos de los siglos. Amén.
0: Gloria al Padre, gloria al Hijo y gloria al Espíritu Santo.

0: al Patriarca San Francisco.
1: Gloria a Francisco Cantemos, nuestro Padre fundador. Gloria a una voz entendemos.
2: Gloria
1: a la paz y el
2: honor. Antes de tu nacimiento, nos dice lo que serás, voces de bien y de paz y luces de firmamento. De gracia serás portento, de virtudes esplendor.
1: Gloria a Francisco Cantemos, nuestro Padre fundador. Gloria a una voz entonemos, gloria a la alabanza y honor.
3: En vil establo naciste como en pesebre Jesús, desde el cual hasta la cruz paso a paso le seguiste. Siempre tras Jesús corriste, con qué anhelo, con qué ardor.
1: Gloria a Francisco Cantemos, nuestro Padre fundador. Gloria a una voz entonemos, gloria a la alabanza y honor.
4: Con la pobreza de esposas, hollando fausto y riqueza, clamando con entereza, Dios mío y todas las cosas, de tres órdenes famosas llegas a ser fundador.
1: Gloria a Francisco Cantemos, nuestro Padre fundador. Gloria a una voz entonemos, gloria a la alabanza y honor.
2: Humilde y pobre sayal, con tosca cuerda ceñido, y el pie descalzo has querido, por librea y por caudal. Oh pobreza celestial, joya ingente valor.
1: Gloria a Francisco Cantemos, nuestro Padre fundador. Gloria a una voz entonemos, gloria a la alabanza y honor.
3: Sobre el Alvernia robado contemplabas la pasión, cuando a ti de alta región bajó un serafín alado, que en manos, pies y costado te imprimió llagas de amor.
1: Gloria a Francisco Cantemos, nuestro Padre fundador. Gloria a una voz entonemos, gloria a la alabanza y honor.
4: El Cristo crucificado con divina maestría, fuiste ya desde aquel día perfectamente trocado. El orbe entero admirado celebra tan gran favor.
1: Gloria.

0: desnudo en el duro suelo, cual Jesús en vil madero. Mueres por fin y ligero, vuela tu espíritu al cielo, donde sin nube y sin velo gozarás siempre el Señor.
1: Seamos imitadores de tan divino modelo y con devoción y celo repitamos mil loores al que es de frailes menores, luz, guía, norte y honor.

0: oración final.
1: Ruega por nosotros, bienaventurado Padre San Francisco. Oh Dios, que por los méritos del bienaventurado Padre San Francisco, habéis enriquecido a vuestra Iglesia con nueva y hermosa fecundidad de santos hijos. Concédenos, Señor, que imitando sus santificadores ejemplos, despreciemos todas las cosas terrenas. Amén. Y la bendición de Dios Todopoderoso, Padre, Hijo y Espíritu Santo, descienda sobre cada uno y los acompañe para siempre.

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14: A las 3 de la tarde de aquel Viernes Santo, se consumó la prueba máxima del amor del Padre en Cristo, Cordero Humilde. Invocamos la bondad de Dios con el Rosario de la Divina Misericordia para unir nuestra vida al dolor salvífico de Jesús en la cruz.
15: Padre nuestro, que estás en el cielo, santificado sea tu nombre. Venga a nosotros tu reino. Hágase tu voluntad en la tierra como en el cielo. Danos hoy nuestro pan de cada día. Perdona nuestras ofensas, como también nosotros perdonamos a los que nos ofenden. No nos dejes caer en la tentación y líbranos del mal. Amén. Dios te salve María, llena eres de gracia, el Señor es contigo. Bendita tú entre todas las mujeres y bendito es el fruto de tu vientre, Jesús. Santa María, Madre de Dios, ruega por nosotros pecadores, ahora y en la hora de nuestra muerte. Amén. Creo en Dios Padre Todopoderoso, Creador del cielo y de la tierra. Creo en Jesucristo, su único Hijo, nuestro Señor, que fue concebido por obra y gracia del Espíritu Santo. Nació de Santa María Virgen, padeció bajo el poder de Poncio Pilato, fue crucificado, muerto y sepultado, descendió a los infiernos, al tercer día resucitó de entre los muertos, subió a los cielos y está sentado a la derecha de Dios Padre Todopoderoso. Desde ahí ha de venir a juzgar a los vivos y a los muertos. Creo en el Espíritu Santo, la Santa Iglesia Católica, la comunión de los santos, el perdón de los pecados, la resurrección de la carne y la vida eterna.

A las 3 de la tarde de aquel Viernes Santo, se consumó la prueba máxima del amor del Padre en Cristo, Cordero Humilde. Invocamos la bondad de Dios con el Rosario de la Divina Misericordia para unir nuestra vida al dolor salvífico de Jesús en la cruz.

0: pues hoy qué le hacemos, maestro.
1: Pues compremos hecho.
2: A manera de despedida y de agradecimiento, queremos decirle que lo que hoy mucha gente escuchó lo va a escuchar mucha gente en sus casas. Y aunque a nosotros no nos interesa tanto el número, sino el corazón, les queremos agradecer todos sus aplausos y que haya venido tanta gente hoy aquí. Vamos a hacer una especie de popurrí con algunas canciones conocidas, cada cual en su país, que bueno, que los invitamos a cantarlas con nosotros si las saben. Y muchas gracias, el Señor los bendiga. Es un placer estar juntos y cantar juntos, ¿no? Y es un placer también que a ustedes les haya gustado. Muchas gracias.

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1: Buenas tardes a todos. Aquí venimos ya para llevarle la mejor de la música tropical cristiana a esta hora de la tarde, saludándole a cada uno de ustedes que está pendiente de la 910 AM. Aquí estamos entonces saludándole, recordándole que nos puede escribir al 95000175. Saluditos especiales para todas las personas que están cumpliendo años hoy. Hay mucha gente que está cumpliendo años hoy y también mañana. Recordarles la fiesta de San Miguel Arcángel. Mañana entonces a todos los que se llaman Miguel, les saludamos desde hoy. Vamos a empezar con un cantito muy bonito porque esta vez venimos a llenarnos de gozo. Esto se llama Lleno de Gozo Estoy.

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1: Bueno, ahí estábamos escuchando entonces Lleno de Gozo Estoy. Lleno de gozo estoy en esta tarde cuando ya se contabilizan las 4:13. 4:13.
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1: Bueno, tenemos unos mensajitos que nos llegan por acá. Dice: saludos, hermano, bendiciones, saludos al gran Denis Vaca, que hace la... Bueno, dice aquí que hace la comida en este momento. Bueno, entonces el amigo Denis Vaca ahí que se dedica a hacer la comida, es el almuerzo o es la cena. ¿Cómo está la situación ahí? ¿O es alguna cuestioncita que hay, cumpleaños o qué es lo que hay ahorita? Saludos entonces al amigo Eduardo Vaca, que nos mande ese mensaje. Saludando a Denis Vaca, que está, dice, con todo ahí, poniendo la comida y todo. No, el hombre se dedica a la cocina también, pues claro. Yo le digo, es belleza, le digo este rollo. Es la cena, dije, para la abuela. Ahí está, pues. Claro que sí, saludos a la abuela también, que nos está sintonizando a esta hora de la tarde. Va a estar buena esa cena ahí. Entonces, a la abuela, saludos entonces para ellos, que nos están sintonizando a esta hora de la tarde.
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1: Recuerde escribirnos al 9500-0175. 9500-0175. Escríbanos ahí y pida su cantito, el preferido, el que usted más le gusta, pídalo ahorita. Y le mandamos ese canto, el ritmo que usted quiera. Le mandamos así como este que vamos a poner ahorita. Esto se llama La Promesa.

llegamos a las 4 de la tarde con 18 minutos, 4:18 minutitos. Saluditos a doña María Marcelina Rodas, allá en el potrerito Zaracarán, en Ojojona, que nos está sintonizando siempre. Les saludamos a esta hora de la tarde y a todas las personas que están pendientes de la 910 AM. Ya sabe, le mandamos el mejor cantito que usted quiera ahorita, un canto, pida, si uno de la Biblia, o uno dedicado a San Miguel Arcángel. Bueno, ya vamos a poner uno entonces, San Miguel Arcángel. Aunque lo deberíamos de poner mañana mejor, porque mañana es el mero, mero día. Bueno, nos vamos a ir entonces. Recordándole, nos puede escribir al 95000175. También nos puede llamar al 2257-2444. También al 98500175. Esos son los números telefónicos a los cuales usted nos puede escribir o llamar. Saludos, entonces, lo vamos con algo que suena de esta manera. Esto es una bachatita, no, mejor vámonos con una salsa. Envíame.

ahí estábamos escuchando entonces ese bonito canto, Envíame a mí. Saluditos especiales a doña Albertina Moncada, nos mandan un mensajito aquí. Doña Albertina dice, buenas tardes, bendiciones, saludos a todos en cabina y a doña Albertina Moncada, ahí en el Tizatillo, y quiero escuchar El Alfarero. Bueno, ya le vamos a buscar entonces El Alfarero, esa bonita canción se la vamos a buscar después de la pausa comercial. Diciéndole a cada uno de ustedes, escríbanos al 9500-0175. Recuerde, recuerde siempre que nos puede llamar también al 22-57-24-44. Saluditos entonces a todas las personas que nos van sintonizando en la carretera. Algunos se dirigen ya a su casa de habitación después del trabajo. Otros, pues, también el trabajo de calle, como decimos siempre. Entonces, así se gana la vida uno también. Ministerio Luz de Cristo. Esto se llama Una Linda Canción. Nos vamos con esto.

Bueno, llegamos a las 4 de la tarde con 27 minutitos. 4:27 minutos. Saludito a doña Albertina Moncada, entonces, que está pendiente de la radio a esta hora de la tarde. Ya le vamos a buscar ese cantito ahí. El alfarero, doña Albertina, ¿cómo está la situación allá por el Tizatillo? ¿Está lloviendo en esa zona o todavía no? Porque, bueno, aquí está un poquito, como dicen en el pueblo, está inviernado. Como que más luego quiere caer una buena tormenta. Ojalá que sí, que llueva. Y que no llueva, como dicen allá, como dice la canción, que llueva y que no sea café, sino que sea buena, una buena tormenta. Bueno, nos vamos a ir entonces a la primera pausa comercial. Ya volvemos, usted no nos cambie. Ya volvemos dentro de unos minutitos para llevarle lo mejor de la música tropical cristiana. Nos vamos entonces, Dios esté siempre con cada uno de nosotros. Nos vamos a ir con un poquito de una bachatita que tenemos por acá.

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0: Bueno, llegamos a las 4 de la tarde con 42 minutos, 4:42 minutitos. Saluditos especiales a todos los que están pendientes de la 910 AM. Allí, bueno, nos decía doña Albertina Moncada, allá en la zona del Tizatillo, que está lloviendo. Bueno, ahorita no está lloviendo, solo dice está un poco oscuro. Bueno, hay amenaza de lluvia. Saludito, doña Albertina. Quiero saludar también a una persona que nos ha hecho una llamadita aquí en este momento de la pausa. Y bueno, a doña María Anariba y a su esposo Cristóbal Mancilla, que nos está sintonizando allá en la aldea La Cañada. Saluditos especiales para ellos y a toda la familia que están pendientes de la radio. Dicen que ahí están pendientes. En la mañana se echan su cafecito con una buena ranchera. Bueno, entonces le vamos a mandar esas rancheras en la mañana porque le gustan mucho la música mariana, dice. Bueno, y ahorita que si le mandábamos algo como...
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0: Un cantito que nos ha pedido doña María Nariva y toda la familia. Se llama El Medicamento de Alfarero. Bueno, entonces vámonos con El Medicamento.

Bueno, llegamos a las 4:48. Saludos a doña Juana Paula Ortega, que nos está sintonizando allá en los Juncales, el Piligüín. Doña Juana Paula Ortega dice que allá en el Piligüín, en los Juncales, está lloviendo, pero con todo. Y ahí se producen las flores y también las fresas. Bueno, mire cómo es la vida entonces. Doña Juana Paula Ortega dice que allá en el Piligüín es donde se producen las flores. Le digo, bueno, esas flores que nosotros miramos tan bonitas aquí, de allá vienen, del Piligüín. Saluditos especiales a toda la gente que nos sintoniza en los Juncales, el Piligüín. Doña Juana Paula Ortega, saludos entonces. Ya se está echando un cafecito a esta hora de la tarde, dice, porque está poniendo un poco fresco el clima. Bueno, ella le gusta la canción de La Maleta. La vamos a mandar más luego esa canción de La Maleta. Mientras tanto, nos vamos con algo que se llama María Tú, de Emmanuel.

0: Bueno, ahí estábamos escuchando entonces ese bonito canto de Emmanuel María Tú. Saluditos especiales a todos esos que están pendientes de la radio en la 910 AM. Ya saben, escríbanos al 9500-0175.
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0: Ya son las 4 de la tarde con 53 minutos, 4:53 minutitos. Hoy a las 7 de la noche tenemos ese programa tan especial que se llama Fe y Tradición. En este tiempo que estamos celebrando a San Miguel Arcángel, entonces esté pendiente de Fe y Tradición a las 7 de la noche. Ya sabe, tenemos un mensajito por acá a ver qué nos dice. Buenas tardes, dice, saludos, le estamos escuchando desde Choluteca, complázcame con un canto Jesucristo, mi único amigo, de alto mando es el Señor, en Choluteca ya casi está por caer la lluvia, saludos, aquí a mi tía Concepción y a doña Reina, atentamente Marlene Flores, saludos Marlene. Allá la tía Concepción, también a doña Reina que nos está sintonizando a esta hora de la tarde. Saluditos a ustedes y ojalá que caiga una buena lluvia sobre Choluteca, esa bendición de Dios. Ya le vamos a buscar ese cantito, Marlene. Ya le vamos a buscar ese cantito, Jesucristo, mi único amor. Nos vamos con algo que se llama, este es un merengazo que se llama La Maleta, para doña Juana Paula Ortega.

0: Bueno, ahí estábamos escuchando entonces La Maleta, complaciendo a doña Juana Paula Ortega allá en la zona del Piligüín. Dios me le bendiga, me le acompañe siempre a toda la gente que nos está sintonizando a esta hora de la tarde. Nos vamos a nuestra segunda pausa comercial. Usted no nos cambie porque ya volvemos con mucha música para ponerle ambiente a esta hora de la tarde. Ya regresamos para complacer esos cantitos que todavía nos hacen falta. Ya volvemos.
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1: Bueno, regresamos después de esa breve pausa comercial. Ya son las 5 de la tarde con 6 minutos, 5, 6 minutitos.
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1: saluditos especiales, saluditos especiales a esas personas que están pendientes de la radio en la 910 AM en los diferentes lugares de nuestro país. Muy contentos por la lluvia, bueno, preocupados por algunas situaciones sociales que siempre están, pero bueno, hay que seguir adelante, vamos para adelante siempre. Y bueno, decirles que nos vamos a ir con un cantito, una quebradita. Alguien me pedía este canto que se llama El Caracolito. Bueno, se lo vamos a mandar hoy entonces.

0: Bueno, ahí estábamos escuchando entonces el caracolito complaciendo a una persona que nos había pedido ese cantito. Ya sabes, zona 5 de la tarde con 10 minutos. 5, 10 minutitos.
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0: Y a esta hora de la tarde le vamos a complacer entonces a Marlin Flores. Hasta Choluteca nos está sintonizando. Marlin Flores nos ha pedido el cantito que se llama Jesucristo, mi único amor. De alto mando es el Señor. Vámonos entonces con esto que suena así.

Bueno, llegamos a las 5 con 15 minutos, 5, 15 minutitos. Ahí escuchábamos entonces Jesucristo, mi único amor, saludando a cada una de las personas que están pendientes en este mes de la Biblia. Bueno, ayer se celebró y se conmemoró el cierre prácticamente del mes de la Biblia. En la mayoría de las parroquias hubo ese momento tan especial de salir en procesión con la Biblia. Saludamos a cada una de las personas que anduvieron ahí en la procesión con la Santa Biblia. Bueno, hay que tener, como le digo siempre, el consejito, hay que tenerlo ahí presente. No hay que decorar mucho la Biblia, hay que leerla. Hay que leerla. Hay gente que dice, no, es que la Biblia yo la tengo nuevecita. Yo esta Biblia la tengo, pero nuevecita. No me gusta tocarla. No, si está nuevecita, se lo aseguro que es que lo más seguro no la está leyendo. Póngase a leer un libro de la Biblia y le aseguro un capítulo por día y usted esa Biblia se la ha leído en un año, pongámosle, en un par de años se la lee usted esa Biblia. Bueno, entonces vámonos con otro canto que se llama... Este canto es muy bonito, pero qué felicidad. Oiga cómo suena esto.

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1: Bueno, llegamos a las 5 de la tarde con 21 minutos, 5, 21 minutitos. Y aquí estamos entonces a través de la 910 AM, con toda la de la ley, con todo. Le digo saludando a cada uno de ustedes que está pendiente de la radio.
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1: Ya estamos llegando casi al final de este subprograma. Lo vamos a ir con una salsita. Esto se llama... una salsita que tenemos por acá. Vamos a irnos entonces con... Soy pescador, o mejor, soy pecador.

Bueno, llegamos a las 5 de la tarde con 25 minutos, 5:25 minutos. Dios los bendiga, les acompañe siempre. Yo me voy despidiendo de cada uno de ustedes. Saluditos especiales. Recuerde estar pendiente de la 910 AM. A las 7 de la noche tenemos su programa Fe y Tradición. Ya llegó. Bueno, lo vamos entonces despidiéndonos con un vallenato. Lo vamos a ir con un vallenato. Derrámate, Señor.

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4: de la tarde.
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1: Muy buena tarde, hermanos, para todos los que siempre están atentos a estas oraciones. Pues vamos a orar con estas vísperas de este día lunes, pidiéndole al Señor que nos conceda la gracia de poder vivir este día, terminar de vivirlo en santidad, de darle gracias por todo lo que hemos recibido en este día. Vamos a iniciar estas vísperas, este día lunes, de la 28ª semana del tiempo ordinario y 2ª semana del Salterio. Vamos a iniciar diciendo, Dios mío, ven en mi auxilio.
2: Señor, date prisa en socorrerme.
1: Gloria al Padre, y al Hijo, y al Espíritu Santo.
2: Como era en el principio, ahora y siempre, por los siglos de los siglos. Amén.
1: Vamos a iniciar con un himno propio para esta hora.
2: Espíritus sublimes, oh mártires gloriosos, felices moradores de la inmortal Sion, rogad por los que luchan en las batallas recias que alcancen la victoria y eterno galardón.
1: Oh mártires gloriosos, de rojas vestiduras, que brillan con eternos fulgores ante Dios, con vuestro riego crezca de Cristo la semilla, y el campo de las mieses se cubra ya en sazón.
2: Amén. Amén.
1: Vamos a iniciar la salmodia y lo hacemos con el Salmo 44, las nupcias del Rey. Nos dice el Evangelio de San Mateo, llega el esposo, salid a recibirlo. Eres el más bello de los hombres, en tus labios se derrama la gracia.
2: Eres el más bello de los hombres, en tus labios se derrama la gracia.
1: Me brota del corazón un poema bello, recito mis versos a un rey. Mi lengua es ágil, pluma de escribano.
2: Eres el más bello de los hombres. En tus labios se derrama la gracia. El Señor te bendice eternamente.
1: Cíñete al flanco la espada valiente. Es tu gala y tu orgullo. Cabalga victorioso por la verdad y la justicia. Tu diestra te enseñe a realizar proezas. Tus flechas son agudas. Los pueblos se te rinden. Se acobardan los enemigos del rey.
2: Tu trono, oh Dios, permanece para siempre. Cetro de rectitud es tu cetro real. Has amado la justicia y odiado la impiedad. Por eso el Señor, tu Dios, te ha ungido con aceite de júbilo entre todos tus compañeros.
1: A mirra, aloe y acacia huelen tus vestidos. Desde los palacios de marfiles te deleitan las arpas. Hijas de reyes, salen a tu encuentro. De pie a tu derecha está la reina, enjollada con oro de Ofir.
2: Gloria al Padre, al Hijo y al Espíritu Santo.
1: Como era en el principio, ahora y siempre, por los siglos de los siglos. Amén.
2: Eres el más bello de los hombres, en tus labios se derrama la gracia.
1: Eres el más bello de los hombres, en tus labios se derrama la gracia. Continuamos orando con la segunda parte del Salmo 44, las nupcias del Rey. Llega el esposo, salid a recibirlo.
2: Llega el esposo, salid a recibirlo.
1: Escucha, hija, mira, inclina el oído. Olvida tu pueblo y la casa paterna. Prendado está el Rey de tu belleza. Postrate ante él, que él es tu Señor.
2: La ciudad de Tiro viene con regalos, los pueblos más ricos buscan tu favor.
1: Ya entra la princesa bellísima, vestida de perlas y brocado. La llevan ante el rey con séquito de vírgenes, la siguen sus compañeras. Las traen entre alegría y algazara, van entrando en el palacio real.
2: A cambio de tus padres tendrás hijos que nombrarás príncipes por toda la tierra.
1: Quiero hacer memorable tu nombre por generaciones y generaciones. y los pueblos te alabarán por los siglos de los siglos.
2: Gloria al Padre, al Hijo y al Espíritu Santo.
1: Como era en el principio, ahora y siempre, por los siglos de los siglos. Amén.
2: Llega el Esposo, salid a recibirlo.
1: Llega el Esposo, salid a recibirlo. Oramos con el cántico que está tomado de la carta a los Efesios, el plan divino de la salvación. Dios proyectó hacer que todas las cosas tuviesen a Cristo por cabeza cuando llegase el momento culminante.
2: Dios proyectó hacer que todas las cosas tuviesen a Cristo por cabeza cuando llegase el momento culminante.
1: Bendito sea Dios, Padre de nuestro Señor Jesucristo, que nos ha bendecido en la persona de Cristo con toda clase de bienes espirituales y celestiales.
2: Él nos eligió en la persona de Cristo antes de crear el mundo, para que fuésemos consagrados e irreprochables ante Él por el amor.
1: Él nos ha destinado en la persona de Cristo por pura iniciativa suya a ser sus hijos, para que la gloria de su gracia, que tan generosamente nos ha concedido en su querido Hijo, redunde en alabanza suya.
2: Por este Hijo, por su sangre, hemos recibido la redención, el perdón de los pecados. El tesoro de su gracia, sabiduría y prudencia ha sido un derroche para con nosotros, dándonos a conocer el misterio de su voluntad.
1: Este es el plan que había proyectado realizar por Cristo, cuando llegase el momento culminante, hacer que todas las cosas tuviesen a Cristo por cabeza, las del cielo y las de la tierra.
2: Gloria al Padre, al Hijo y al Espíritu Santo.
1: Como era en el principio, ahora y siempre, por los siglos de los siglos. Amén.
2: Dios proyectó hacer que todas las cosas tuviesen a Cristo por cabeza cuando llegase el momento culminante.
1: Dios proyectó hacer que todas las cosas tuviesen a Cristo por cabeza cuando llegase el momento culminante. La lectura breve está tomada de la primera carta a los Tesalonicenses. Escuchemos.
2: Nosotros continuamente damos gracias a Dios porque, habiendo recibido la palabra de Dios predicada por nosotros, la acogisteis no como palabra humana, sino como es en realidad, como palabra de Dios que ejerce su acción en vosotros los creyentes.
1: Suba, Señor, a ti mi oración.
2: Suba, Señor, a ti mi oración.
1: Como incienso en tu presencia.
2: A ti mi oración.
1: Gloria al Padre, y al Hijo, y al Espíritu Santo.
2: Suba, Señor, a ti mi oración.
1: Oramos con el cántico evangélico. Proclame mi alma tu grandeza, Dios mío.
2: Proclame mi alma tu grandeza, Dios mío.
1: Proclama mi alma la grandeza del Señor. Se alegra mi espíritu en Dios mi Salvador, porque ha mirado la humillación de su esclava.
2: Desde ahora me felicitarán todas las generaciones, porque el Poderoso ha hecho obras grandes por mí. Su nombre es santo y su misericordia llega a sus fieles de generación en generación.
1: Él hace proezas con su brazo, dispersa a los soberbios de corazón, derriba del trono a los poderosos y enaltece a los humildes. A los hambrientos los colma de bienes y a los ricos los despide vacíos.
2: Auxilia a Israel, su siervo, acordándose de su misericordia, como lo había prometido a nuestros padres en favor de Abraham y su descendencia por siempre.
1: Gloria al Padre, y al Hijo, y al Espíritu Santo.
2: Como era en el principio, ahora y siempre, por los siglos de los siglos. Amén.
1: Proclame mi alma tu grandeza, Dios mío.
2: Proclame mi alma tu grandeza, Dios mío.
1: Alabemos a Cristo que ama a la iglesia y le da alimento y calor, y roguémosle confiados diciendo: atiende, Señor, los deseos de tu pueblo.
2: Atiende, Señor, los deseos de tu pueblo.
1: Haz, Señor, que todos los hombres se salven y lleguen al conocimiento de la verdad.
2: Atiende, Señor, los deseos de tu pueblo. Guarda con tu protección al Papa León XIV y a nuestro obispo José Vicente. Ayúdalos con el poder de tu brazo.
1: Atiende, Señor, los deseos de tu pueblo. Ten compasión de los que no encuentran trabajo y haz que sigan un empleo digno y estable.
2: Atiende, Señor, los deseos de tu pueblo. Señor, sé refugio de los oprimidos y protégelos con todas sus necesidades.
1: Atiende, Señor, los deseos de tu pueblo. Te pedimos por el eterno descanso de los que durante su vida ejercieron el ministerio para el bien de tu iglesia, que también te celebren eternamente en tu reino.
2: Atiende, Señor, los deseos de tu pueblo.
1: Fieles a la recomendación del Salvador, nos atrevemos a decir:
3: Padre nuestro que estás en el cielo, santificado sea tu nombre. Venga a nosotros tu reino. Hágase tu voluntad en la tierra como en el cielo. Danos hoy nuestro pan de cada día. Perdona nuestras ofensas, como también nosotros perdonamos a los que nos ofenden. No nos dejes caer en la tentación y líbranos del mal. Amén.
1: Oración. Dios Todopoderoso y Eterno, que has querido asistir en el trabajo que nosotros, tus siervos inútiles, hemos realizado hoy, te pedimos que al llegar al término de este día, acojas benignamente nuestro sacrificio vespertino de acción de gracias y recibas con bondad la alabanza que te dirigimos. Por nuestro Señor Jesucristo, tu Hijo, que vive y reina contigo en la unidad del Espíritu Santo y es Dios por los siglos de los siglos.
2: Amén.
1: Señor, nos bendiga, nos guarde de todo mal y nos lleve a la vida eterna.
2: Amén.
1: Muy buenas tardes, hermanos, que continuemos en la paz y la alegría del Señor.
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8: El día está llegando al final y a esta hora elevamos una acción de gracias por este día de trabajo y misericordia de Dios. Recordemos a aquellos que necesitan nuestra oración, nuestras familias, amigos y el mundo entero. Junto a la Virgen María, recordemos la encarnación del Salvador que viene a darnos su fuerza y su amor. Orando con el Ángelus en la voz de nuestro sexto arzobispo, Su Excelencia, Monseñor José Vicente Nacher Tatay.
9: Santa Unidad y Trinidad Beata, con los destellos de tu brillo eterno, infunde amor en nuestros corazones. Mientras se va alejando el sol de fuego, por la mañana te cantamos loas y por la tarde te elevamos ruegos, pidiéndote que estemos algún día entre los que te alaban en el cielo. Alabemos a Nuestra Señora con la oración del Ángelus. El ángel del Señor anunció a María y concibió por obra y gracia del Espíritu Santo. Dios te salve, María, llena eres de gracia, el Señor está contigo. Bendita tú eres entre todas las mujeres y bendito es el fruto de tu vientre, Jesús. Santa María, Madre de Dios, ruega por nosotros pecadores, ahora y en la hora de nuestra muerte. Amén. He aquí la esclava del Señor. Hágase en mí según tu palabra. Dios te salve María, llena eres de gracia, el Señor está contigo. Bendita tú eres entre todas las mujeres y bendito es el fruto de tu vientre, Jesús. Santa María, Madre de Dios, ruega por nosotros pecadores, ahora y en la hora de nuestra muerte. Amén. Y el Verbo se hizo carne y habitó entre nosotros. Dios te salve María, llena eres de gracia, el Señor está contigo. Bendita tú eres entre todas las mujeres y bendito es el fruto de tu vientre, Jesús. Santa María, Madre de Dios, ruega por nosotros pecadores, ahora y en la hora de nuestra muerte. Amén. Ruega por nosotros, Santa Madre de Dios, para que seamos dignos de alcanzar las promesas de nuestro Señor Jesucristo. Oremos. Infunde, Señor, tu gracia en nuestras almas, para que, habiendo conocido por el anuncio del ángel la encarnación de tu Hijo, Jesucristo, lleguemos por su pasión y su cruz a la gloria de la resurrección. por el mismo Jesucristo nuestro Señor. Amén. Gloria al Padre y al Hijo y al Espíritu Santo, como era en el principio, ahora y siempre, por los siglos de los siglos. Amén.
8: Agradecemos a todos por unirse a este momento de oración durante esta tarde. Con la luz que vence las tinieblas, nos aprestamos a terminar este día teniendo como ejemplo la confianza y disponibilidad de la Virgen María, que se hizo esclava del Señor por amor. Gracias por orar con el Ángelus de la tarde, en la voz de nuestro sexto arzobispo, Su Excelencia, Monseñor José Vicente Nacher Tatay.
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